Señor, de sus hijos, de acuerdo a la necesidad que hay, Señor. Usted es el que conoce la necesidad, Padre bendito. Usted es el que conoce la necesidad de su pueblo, el que conoce, Padre celestial, el proceso, Dios mío, que sea su mano de poder obrando, Señor, en favor de sus hijos. En esta tarde, Señor, aquí estamos delante de usted, Padre. Dios mío, acercándonos a usted a través de la oración, dirigiéndonos a usted a través de la oración, Señor, porque es la forma que nos podemos acercar, Señor. Es la forma, Señor, que nos podemos acercar a su presencia. En esta tarde preciosa, Dios mío, alabamos y exaltamos ese nombre que es sobre todo nombre. Señor, yo presento a usted cada minuto que resta de este programa de hoy. Espíritu Santo, tome el control usted. Espíritu Santo, tome el control usted de su pueblo. Tome control, Dios mío, de nuestras vidas. Espíritu Santo, para usted no hay nada imposible. Glorifíquese en esta tarde, Señor, del más grande hasta el más chico, Señor. Pueda ser bendecido y ministrado por Dios mío, por el poder de su Espíritu Santo. Usted esté llevando libertad al cautivo, Señor. Usted esté llevando sanidad al enfermo. Esté llevando consuelo al triste, Señor. Esté llenando ese vacío, Cordero de Dios. Esté obrando en favor de sus hijos, en favor de los amigos. Señor, usted es el Señor y Salvador del ser humano. Usted es la ayuda eficaz. Usted es el doctor por excelencia, el abogado, Señor. Usted es la fortaleza, Señor, el escudo, Padre. La sangre de Jesucristo tiene poder. Obre, Padre celestial. Señor, gracias por aquellos que tienen esa confianza y esa seguridad en usted. Gracias, Dios mío, por aquellos que están esperando en su promesa, en su misericordia, Señor. Gracias, Dios mío del cielo, porque no hay justo desamparado, dice la palabra, Señor, y ahí está su mano obrando en favor de su iglesia, ahí está su mano obrando en favor de sus hijos, Padre glorioso. La sangre de Jesucristo tiene poder. Obre en esta tarde, Señor, ahí en esa casa, ahí en ese hogar, ahí en esa colonia, ahí en ese caserío, Padre, ahí, Padre celestial, en ese municipio, en ese departamento, ahí en la ciudad, Padre, allá donde está, Dios mío, ese proceso difícil, usted esté llevando respuesta. Ahí donde están mis hermanos pasando, Dios mío, diversas pruebas, ahí usted se esté glorificando en cada uno de ellos, Padre. Ahí donde esté ese dolor, esa angustia, Padre celestial, glorifíquese, papá. Ahí donde está, Dios mío, de gloria, el ataque del enemigo, Señor, carbonice todo ataque del enemigo, Padre, en contra de sus hijos. La sangre de Cristo tiene poder, Padre. Su palabra dice que usted, Señor Jesucristo, nuestro abrigo, Padre. Su palabra dice, Señor, que usted es nuestro escudo, Padre celestial. La palabra dice, Señor, que usted, Dios mío, es Cordero de Dios, ese protector. La sangre de Cristo tiene poder. Añade bendición a sus hijos, Padre. Dios mío, precioso, que sea su mano de poder, obrando para gloria de su nombre, Padre celestial. Ahí donde está, Dios mío, esa necesidad económica, Señor. Ahí donde está, Dios mío, de gloria, Dios, esa necesidad por un empleo, Señor, glorifíquese, papá. A donde está, Dios mío, ese problema matrimonial, usted pueda estar obrando para gloria de su nombre. Ahí donde esté esa petición por libertad, Señor, solamente usted puede obrar en esa petición, Señor Jesucristo. Usted es el Dios de lo imposible, el que abre puertas, Señor. El ninguno cierra, el que cierra, ninguno abre. El Dios de lo imposible, el Dios de todo poder, el Dios de todo saber, Padre. Glorifíquese en sus hijos para gloria de su nombre, Padre. Oh, gloria al Rey, gloria a Jehová de los ejércitos, gloria al que todo lo puede. Santo su nombre, Cordero de Dios, premia a sus hijos. Dios mío, precioso, usted es la ayuda eficaz de cada uno, Padre. Escuende a su pueblo en el hueco de su mano, del peligro, de la peste, de la trampa del enemigo. Acobije a su pueblo con su presencia. Oh, Dios poderoso, gracias por este momento maravilloso que nos permite dirigirnos
a usted, Padre. Yo presento a usted mi vida, Señor. Oh, Padre Celestial, oh, Dios mío, que sea usted poniendo esa palabra sazonada con sal de su espíritu, que sea usted obrando en mi vida, respaldando mi vida, usando mi vida para la gloria de su nombre. Mi vida es suya, Padre. Dios mío, mi vida vale el precio de su sangre. La sangre de Cristo tiene poder. Espíritu Santo, aquí estoy, papá. Usted me ayuda, mi socorro. Usted es Padre de gloria, el que da respuesta, el que da victoria, Señor. Presento, Dios mío, Padre Celestial, en tus manos, Padre, mi familia, Señor, mi esposo, Padre, Espíritu Santo, para usted no hay nada imposible. Usted es el Dios del imposible para obrar de una forma sobrenatural, Señor Jesucristo. Tome control de este programa, Señor. Padre, tome control, Dios mío, de este santo y valioso privilegio. Tome control usted, Maestro de Galilea. Oh, Padre, usted sabrá qué hacer y cómo hacer, papá. La sangre de Cristo tiene poder. Dios mío, precioso. Padre, una cosa sí, yo sé que su palabra dice que los que miraron a ti fueron alumbrados y que su rostro no fueron avergonzados. La sangre de Jesucristo tiene poder. Añade bendición, Padre, al triste. Añade bendición al débil, Padre. En el nombre de Jesús, por el poder de su palabra, Señor Padre, yo te oro, Padre, y presento en sus manos, Señor, la audiencia, Señor, presento en sus manos, Cordero de Dios, aquellos hermanos, Señor, que han orado y están orando por este programa radial, Señor, que usted los bendiga, Padre, los premie con su favor y esa bendición y esa victoria que ellos han rogado a usted, usted se la devuelva multiplicada, Señor, en el nombre de Jesús. Padre, tome control de nuestros hermanos que han orado por nosotros, por el ministerio, Señor. Tome control de cada uno de aquellos que han ofrendado, de aquellos, Dios mío, que están siempre, Dios mío, de gloria, pendiente de este programa. Añade bendición, Padre. Sabemos que esto es suyo, no es nuestro, Cordero de Dios. Obre para gloria de su nombre en cada uno de ellos, a donde se encuentren a la distancia, como cerca, Padre. Dios mío, obre. Padre, yo sé que usted es el único que conoce su condición, el único que conoce su necesidad. Obre, Padre, espiritual y físicamente en nuestros hermanos, Señor Jesucristo. Gracias, Padre, porque tú eres el Dios de todo poder, el Dios que ha tenido el control, ese Dios que se ha glorificado para la gloria de su nombre. Espíritu Santo, tome control de este trabajo, Señor, que está haciendo, Padre, de esta radiotón. Suyo es el Padre bendito, usted es el dueño del oro y la plata, Señor. Dios mío, yo sé, Padre, que usted es el que lleva su obra hacia adelante. Usted obrará, Señor, en lo que se está, Dios mío, en esta labor espiritual. Usted se glorificará, Señor, en el programa, Señor, que está de esta radiotón. Oh, Dios, de principio a final, usted estará ministrando, usted estará obrando, abriendo puertas para la gloria de su nombre, Padre, porque esto es suyo, Cordero de Dios. Respalde a sus hijos, a sus siervos, que estarán, Dios mío, en la labor, en los días que falta, Señor, así glorifíquese en su pueblo, en la audiencia. Oh, Padre, usted lo pueda bendecir y tocar esos corazones. Gracias por aquellos, Padre, que siempre bendicen su obra con sus ofrendas, que siempre están pendientes, Señor, de su obra. Oh, Padre, de lo recibido de tu mano están dando, están aportando para esta causa. Multiplíqueselos en grande, Señor, aleluya. Tome control de esta radio, papá. Tome control del personal ejecutivo. Tome control de cada anunciante, de cada programador, Dios mío, de cada ofrendante, Señor, de cada uno de los que están orando, Dios mío, de la audiencia, Padre. Tome control. La sangre de Jesucristo tiene poder, que sea su mano de poder obrando en favor, oh Dios, en toda área para gloria de su nombre. Gracias por este momento sagrado, por este momento especial, Señor, muchas gracias. Todo se lo debemos a usted, Padre. Mira esas peticiones, Señor, su mano de poder se mueva en favor de esas peticiones, Cordero Santo. Padre, por ese milagro, por esa sanidad, por esa libertad, Señor, por respuesta de Dios, por fortaleza, por restauración espiritual, Dios mío, por libertad, Señor. La sangre de Jesucristo
Cristo, tiene poder usted, oh Dios mío, ese Dios todopoderoso, ese Dios vencedor, ese Dios que no falla, que no se equivoca, que no ha perdido ni una batalla. A su nombre gloria, Señor, gracias por cada uno de los hermanos que están bendiciendo esas vendimias, Padre. Gracias, Dios mío precioso, porque usted es el Dios que se glorifica, Señor Jesucristo. Oh Padre, mire esa obra, Padre, que está usted tomando control, abriendo puertas de bendición. Gracias por este momento sagrado, Espíritu Santo. A su nombre gloria, santo tu nombre, Jesús. Amén, Señor, y amén. Gloria a Dios. Bien, damos gracias al Señor. Hemos orado. Estamos a las 6:13. Dios le bendiga a usted que ya llegó a casita de su labor, de su trabajo de este día. Usted que quizás está disfrutando de esa cena que Dios ha provisto. Que el Señor le bendiga a usted que está en sintonía de su radio, El Buen Pastor. Dios derrame ricas bendiciones sobre su vida, sobre su familia, sobre su casa. Damos gracias a Dios porque hemos orado. Que el Señor bendiga a nuestros hermanos en la fe, a los amigos. Dios bendiga la vida de González Pineda, la vida de Doris Gómez. Dios le bendiga. Damos gracias al Señor porque de verdad Él es el Dios que se glorifica en lo imposible. A su nombre gloria en esta bonita tarde. Quiero dejarles un tema precioso. Este tema precioso que se llama No te voy a dejar. Tiene un tema maravilloso, hermanos. Un mensaje precioso para nuestras vidas. A su nombre gloria en esta tarde. Lo vamos a escuchar para gloria de su nombre. Dios bendiga la vida de nuestro hermano Jonathan, que está de turno, ¿verdad?, por esta hora de la tarde. Es una bendición, hermanos, que estos hombres siempre están ahí, ¿verdad?, día con día en esa labor espiritual. Que el Señor los bendiga y los respalde de una manera maravillosa. Que Dios bendiga a su familia también, gloria al Señor. Sabe que no hay cosa mejor que trabajar para el Señor. Vamos a escuchar ese tema maravilloso, No te voy a dejar. Bendiga el Señor la vida de nuestro hermano Santo Sargueta. Dios le bendiga a cada uno de aquellos que siempre están en la transmisión en vivo. Que el Señor le bendiga. No habíamos podido transmitir por motivos de que últimamente pues la señal ha estado mala y otra cosa que se me hacía imposible transmitir, pero hemos vuelto a entrar en la transmisión, así que el Señor me le bendiga, hermanos y amigos. Bendiga a Dios la vida de nuestra hermana Roxana Sorto. Dios le bendiga de una forma maravillosa. Gloria al Señor. Vamos a escuchar ese tema precioso, No te voy a dejar. Gloria a Dios.

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y a Dios. Bien, ahí estamos escuchando ese tema precioso, No te voy a dejar. Hermanos, sabe que es un tema que tiene un mensaje lindo, y no solamente esa alabanza, sino que el Señor dijo en su palabra que no los dejaría huérfanos, que mandaría al Consolador, que es el Espíritu Santo. Note bien esto. También dijo en su palabra, hermanos, que estaría con nosotros. Qué importante, que estaría con nosotros todos los días de nuestra vida hasta el fin del mundo. Ahí está esa promesa, mi hermana, hermano, amigo. Así que adelante, usted no está solo, gloria al Señor. Venga lo que venga, pase lo que pase, saque fuerza de la debilidad y siga adelante, viendo al blanco que es Cristo, viendo al autor y consumador de nuestra fe. Gloria a Dios. Bien, pues nos estamos deleitando, hermanos, es una bendición. Gloria a Dios. Dios bendiga la vida de nuestro hermano Lupito Hernández, a nuestra hermana Armida García, Dios le bendiga. Gloria al Señor. Dios bendiga su vida y la de su familia, nuestro hermano Lupito. Quiero decirles que hay hermanos que no están cerca, están a la distancia y están bendiciendo las vendimias. Ellos siempre compran, aunque ellos no disfruten, ¿verdad?, quizás de esa cena típica o esas enchiladitas o esos tamales, pero siempre ellos compran y dice que los entreguemos a, y ellos mencionan los nombres a quienes. Entonces, ellos están bendiciendo la obra de esa manera. Que el Señor les bendiga por bendecir la obra del Señor, comprando de esas vendimias que se realizan. Todo, hermanos, para tiene un propósito que va para la obra del Señor. Yo digo, el Señor no necesita dinero, pero la obra del Señor sí necesita de esa bendición económica. En esta tarde preciosa, hermanos, el tiempo va avanzando. Quiero leer un versículo precioso de la palabra de Dios. Quiero, hermanos, meditar un momento en la palabra del Señor, y lo quiero hacer en primera.

bastante. Y edificaos unos a otros, así como lo hacéis. Gloria a Dios. Qué maravilloso, hermanos. Vemos en el versículo que hemos leído, vemos, gloria al Señor, que Dios nos aconseja a través de la palabra. Gloria a Dios. Dios nos aconseja cómo debemos actuar, cómo debemos hacer. Dice en el versículo que hemos leído, animaos unos a otros. Significa un consejo que debemos de consolarnos, gloria al Señor. Qué bonito, cómo lo hacía y vivía la iglesia primitiva. Los hermanos del ayer nos dejan un legado tan maravilloso. Dice que ellos hacían oraciones en los hogares y ellos comían el pan juntos y era una armonía, una bendición. Había esa consolación, hermano, porque la presencia es bien importante. Vemos el consejo de parte de Dios a través de la Biblia que debemos de consolarlo. Dice, animaos, oiga, animaos unos a otros, dice, y edificaos unos a otros. ¡Qué maravilloso! Ese es el plan de Dios, que nos consolemos. Vemos ese consejo de parte del Señor a través de la Biblia y nos da otro consejo, hermanos. Vemos el versículo 6. Oiga, otro consejo que nos da Dios a través de la Biblia. Nos dicen acá, velar, dice que debemos de velar y ser sobrio. Otro consejo maravilloso a través de la Biblia, ¿de parte de quién? Del Señor Jesucristo, del dueño de nuestras vidas. Dice que velemos y que seamos sobrios. Mire qué bonito el versículo 6. Dice, por tanto, dice, no durmamos como los demás, sino velemos y seamos sobrios. Qué consejos maravillosos, hermanos y amigos, de parte del Señor. El primero, que nos animemos unos a otros. El segundo, que debemos de velar y ser sobrios. Imagínese. Dice, por tanto, no durmamos. Un consejo espiritual de parte de Dios. No durmamos, no es físicamente, no es literal, sino espiritual. No durmamos, dice, como los demás, sino velemos y seamos sobrios. Mire qué consejo, que velemos y que seamos sobrios. Hermano, Dios a través de la Biblia nos aconseja maravillosamente. Muchas veces, hermanos y amigos, si nosotros fracasamos, es porque no estamos captando los consejos de Dios a través de la Biblia. Él nos dice que velemos y que seamos sobrios. Otro consejo maravilloso dice que anhelemos el bien. Oiga, el versículo 4, oiga, más vosotros, hermanos, no estáis en tinieblas para que aquel día os sorprenda como al ladrón. Oiga, debemos de anhelar el bien, pero nos enseña y dice, hermanos, más vosotros, hermanos, no estáis en tinieblas para que aquel día os sorprenda como al ladrón. Aquí está hablando de su venida, que deseemos y anhelemos el bien, la salvación. Gloria a Dios, que anhelemos la salvación. Qué interesante, dice, siempre anhelar el bien. Gloria a Dios. ¿Por qué? Porque dice, porque en el capítulo 1 del versículo 1 del capítulo 5 dice, pero acerca de los tiempos y de las ocasiones, no tenéis necesidad, hermanos, de que yo os escriba, porque vosotros sabéis perfectamente que el día del Señor vendrá así como ladrón en la noche. Por eso dice, más vosotros, hermanos, no estáis en tiniebla para que aquel día os sorprenda como al ladrón. Mire, siempre anhelar ese bienestar para nosotros. Estar como el consejo, el segundo, que velemos y que seamos sobrios. Acá el tercero, siempre anhelar el bien. Versículo 15. Oiga el versículo 15. Dice la palabra. Mirad que ninguno pague a otro mal por mal. Antes seguid siempre lo bueno unos para con los otros, para con todo.

justos. Pero dice, mirad, que ninguno pague a otro mal por mal. Antes seguid siempre lo bueno, uno para con los otros, para con todos. Gloria a Dios. Qué bonito. Anhelar siempre el bien, ¿verdad? Para nosotros y para los demás. Otro consejo a través de la Biblia. Alegrarnos siempre. Oiga, dice un coro, el gozo del Señor mi fortaleza es. Gloria a Dios. ¿Y qué dice Salmo 100? Cantad alegres a Dios, habitantes de toda la tierra. Servid a Jehová con alegría. Venid ante su presencia con regocijo. Allá en otro versículo dice, un corazón alegre hermosea el rostro. Pero muchas veces el rostro anda decaído, ¿verdad? Porque el corazón está triste. Pero dice, alegraos siempre. Versículo 16. Está siempre gozosos. Siempre en el capítulo 5, versículo 16. Está siempre gozosos, mire. Siempre. El consejo de Dios es que siempre estemos gozosos. Pero se da el caso, hermanos y amigos, que no siempre. En el momento de la enfermedad decae el semblante. En el momento de la prueba, de la aflicción. En un momento, hermanos, porque en nosotros los seres humanos siempre pasamos momentos variados, variables. O sea, hay siempre diversas circunstancias en las que nos, hermanos, como carne, siempre nos tendemos a afligirnos. Pero en una ocasión dijo Cristo allá en Santiago, capítulo 5, dijo, está alguno afligido, dijo, haga oración. Está alguno alegre, dijo, cante alabanza. Mire qué consejo tan maravilloso de Dios para usted y para mí, para su iglesia alabada a precio de sangre. Otro consejo de Dios para usted y para mí. Orar siempre. Imagínese cómo Dios nos aconseja a través de la Biblia, hermanos y amigos. Orar siempre. Y dijo alguien por ahí, orar es lo que menos me gusta. Imagínense. Alguien dijo, ah, no, es que fíjese que cuando yo me arrodillo, yo no sé qué voy a decir. A mí se me olvida lo que voy a decir. O sea, siento que no tengo palabra. O sea, para uno se les hace tan difícil orar. Muchas veces en la oración tendemos a que nos da gostezadera, sueño, que distraimiento, que usted puede estar de rodillas, pero la mente anda por allá, por otro lado. Entonces, pero el Señor nos aconseja a través de la Biblia, dice, orad siempre. Versículo 17, dice, orad sin cesar. Gloria a Dios. ¿Y qué quiere decir orar sin cesar? Que no hagamos pausa. Que no nos tomemos vacaciones solo solamente cuando está la necesidad, el dolor, la enfermedad, cuando solamente estamos en la prueba. No, Cristo nos aconseja a través de la Biblia orar sin cesar. Siempre, pues, que no soltemos la oración. Que siempre, continuamente, estemos activos en la oración. Que no cortemos la oración por nada. Ese consejo, mire, orar siempre. Y le hemos leído el versículo 17, orar sin cesar. ¿Por qué, hermanos? La oración es el diálogo con el Señor. La oración es la forma que nos podemos acercar a Él. La oración es la forma, hermanos, que tenemos esa intimidad, esa comunión con el Señor, donde podemos hablar. Él nos entiende, Él nos comprende. Gloria a Dios. ¿Sabe que en una ocasión dijo que no está la palabra en la boca, pero que Él ya la sabe? Pero, ¿qué dijo, hermanos, en Jeremías 33:3, clama a mí y yo te responderé? O sea, hay otra cita donde Él espera que nosotros expresemos, que nosotros digamos, que nosotros hablemos, que nosotros, hermanos, expresemos la necesidad.
Entonces es bien interesante, hermanos, los consejos de Dios a través de la Biblia para usted y para mí. Debemos de orar siempre y nos habla a través de la Biblia con cita bíblica, orar sin cesar. Ánimo en la oración, hermanos. Activemos cada día más la oración. ¿Sabe qué? Dios eterno, la oración, hermano y amigo, es un arma poderosa. La oración es una arma tan valiosa. Gloria a Dios. La sangre de Cristo tiene poder, a su nombre, gloria. La sangre de Cristo tiene poder. Así que tenemos otro consejo de Dios para nosotros. Dar gracias en todo. Imagínese, dar gracias en todo. Y muchas veces nosotros damos gracias, ¿verdad? Cuando está la bendición, cuando hay salud, cuando hay bendición económica, cuando todo está bien. Pero Cristo nos aconseja a través de la Biblia, dad gracias en todo. Cuando dicen todo, es en todo. Quizás cuando estamos en la prueba, en la enfermedad, cuando estamos en el proceso difícil, porque muchas veces Dios nos hace pasar por la desesperación, por el trapiche de la desesperación, porque todo tiene un propósito. Dice la palabra, el consejo, dad gracias en todo, versículo 18, dice, dad gracias en todo, porque esta es la voluntad de Dios para con vosotros en Cristo Jesús. Mire qué bonito. Otro consejo de Dios para usted y para mí. Analizar todo y retener lo bueno. En el versículo 21. Versículo 21. Oiga, examinadlo todo y retened lo bueno. Absteneos de toda especie de mal. Consejos que valen, hermano, mucho. Consejos que tienen gran valor. Consejos que son un tesoro para nosotros, de parte de nuestro Dios. Último consejo. En el versículo 19. Consejo muy interesante. Todos son interesantes, pero notemos este. En el versículo 19, siempre del capítulo 5, dice, no apaguéis al Espíritu. Oiga, consejo de Dios para nosotros. No apaguéis al Espíritu. Dios no quiere que apaguemos al Espíritu en nuestras vidas. El Espíritu, Él dijo que no nos dejaría huérfanos, que mandaría al Consolador que esté con nosotros. Él dijo que somos, ¿qué? Templo y morada del Espíritu Santo. No apaguéis, dijo, al Espíritu. Cuando se va la luz, ¿qué es lo que pasa? Quedamos en tiniebla, en lo oscuro. Y si no está el Espíritu, es terrible. Pero dice, no apaguéis al Espíritu. El Señor nos aconseja a través de la Biblia que no debemos de apagar al Espíritu Santo. ¿Y cuándo se apaga? Se apaga por diferentes, hermanos, diferentes formas de ofender a Dios, de fallar a Dios. Pero recordemos que es un consejo de Dios a través de la Biblia para nosotros, hermanos. Es que Dios anhela el bienestar para su iglesia. Dios anhela el bienestar para usted y para mí. Porque al fin y al cabo, yo siempre digo esta frase, Dios no necesita de nosotros, nosotros necesitamos de Dios. Y también nosotros somos beneficiados de Dios. Dios no se beneficia de nosotros, nosotros somos beneficiados de parte de Dios. Así que hemos visto, hermanos, a través de la palabra,
consejo de Dios para usted y para mí, consejo de Dios para nosotros. Le dije el primero, consolarnos unos a otros. Segundo, que debemos de velar y ser sobrios. Tercero, anhelar, siempre anhelar el bien. El cuarto, alegrarnos siempre, cuando dices, está siempre gozosos. El otro, orad siempre. El otro, dad gracias en todo. Gloria a Dios. Y, hermanos, nos hemos gozado con estos consejos. Yo me gozo porque de verdad la palabra de Dios es nuestra guía. Es el mapa para llegar a la Nueva Jerusalén. Gloria a Dios. Así que damos gracias al Señor por esto, por esta meditación de la palabra, donde hemos visto consejos de Dios para nosotros. Gloria al Señor. Bendito sea Dios. Dios bendiga la vida de apellido Guerrero Gómez, la vida de Funes Ramírez. Tenemos una petición por la vida de un joven, la vida de Juan Gómez, por un milagro donde se encuentra, por sanidad, por un milagro. Y tenemos también la otra petición por sanidad en ovarios. Gloria a Dios. Por la vida de Elizabeth Gómez, protección también. Gloria al Señor. Estaremos orando en este momento. Gloria a Dios. Señor, en esta tarde hemos meditado en su palabra. Gracias, Señor, porque usted nos aconseja a través de la Biblia. Gracias, Señor. Usted siempre anhela ese bienestar para nosotros, para que nosotros podamos gustar de esa cena de bodas, para que nosotros podamos gustar, Señor, de esa bella ciudad. Señor Jesucristo, gracias por esos consejos a través de la Biblia. Señor, ayúdenos a obedecerlos, a cumplirlos, a ponerlos por obra. Señor, muchas gracias. Señor, solamente usted nos puede ayudar, dar la dirección, respaldarnos, Señor. Porque tu palabra dice, Señor bendito, tu palabra dice, Señor, que esta palabra, Señor, es la que nos, Dios mío, nos redarguye. Esta palabra, Señor, es para, Dios mío, para alertarnos, para consolarnos, Dios eterno. Gracias, Señor, por la palabra que nos ha dejado. Sabemos, Cordero Santo, que usted es nuestro Señor y Salvador Jesucristo. Ayude a su iglesia, ayúdeme a mí, Padre. Ayúdenos, Cordero de Dios, para obedecer su bendita palabra, Señor. No como nosotros queremos, no a nuestro pensamiento, no a nuestra manera, sino de acuerdo a su voluntad, precioso Jesucristo. Llénenos del conocimiento de su voluntad, precioso Rey de Gloria. Le ruego por las peticiones de nuestros hermanos, Cordero de Dios. Señor, yo presento también la vida de nuestra hermana Mari Cruz Mejía en tus manos. Glorifíquese en su vida, Señor eterno. Padre, añada bendición en esta tarde. Gloria a su nombre, Padre, por la vida, Señor, de tu siervo Gregorio Amaya, Señor. Glorifíquese en grande en su vida, en su familia, Padre. Dios mío, Padre, ellos son testigos de su poder, Padre, testigos de su amor, de su misericordia. Glorifíquese con poder en esta tarde en sus vidas, Padre. Respáldalos, Señor. Bendícelos cada día más. Úselos para honra y gloria de su nombre. Señor, tenemos la petición de mi hermana por su hijo, Padre. Por un milagro a donde se encuentre, Señor Jesucristo. Opere milagros, Señor, en esta petición de mi hermana. Señor, sabemos que usted dijo en su palabra, Señor, que usted es galardonador de los que le buscan. Su palabra dice, Señor, que usted, Padre, que el que pide recibe, que el que busca haya, que el que toca se le abrirá. Glorifícalo.
glorifíquese, mi hermana, en sus peticiones, Padre. Usted es el Dios que suple a nuestras necesidades. Usted dijo en su palabra, echando toda vuestra ansiedad sobre Él, porque Él tiene el cuidado de vosotros. Obren nuestra hermana, obren su simiente que usted le ha regalado. Opere milagro en su hijo donde se encuentre. Acobíjelo con su presencia. Usted es el único que puede ayudarlo y bendecirle y operar ese milagro. Así le pido por su hija sanidad divina también, Señor. Glorifíquese en su hija, papá. En la vida de Elizabeth, Padre, glorifíquese, papá lindo. Usted es el médico por excelencia, el especialista de especialistas. Obre, Padre. Obre, Señor, en esta familia. Padre, sitie ese hogar, esa familia, con su presencia. Señor, así por la vida de nuestra hermana anónima, Padre. Ella está confiando y esperando ese milagro en su cabeza, en su columna, Padre. En el nombre de Jesús, obre, Padre, en esos huesos, tuétanos y coyunturas. Opere milagro, papá. El tiempo de los milagros no ha pasado. Gloria a su nombre. Por los jóvenes anónimos, Padre, por esa libertad. Espíritu Santo, esa cobertura, Dios mío, que sea tu mano de poder obrando en favor de ellos, que sea usted cumpliendo su propósito en su vida, Señor. Le encargo, Señor, la vida de esos jóvenes en sus manos poderosas, en sus manos preciosas. Usted es el consuelo, la fortaleza, el protector de su vida, el Señor y Salvador personal. Obre en esta tarde donde se encuentran, Señor. Padre, por los jóvenes anónimos, Padre, por esa protección, por esa cobertura, Señor, por liberación y conversión en el nombre de Jesús. Padre, Padre, glorifíquese, Señor, en esa corte, papá. Glorifíquese en esa corte, Padre. Usted es, Dios mío, la ayuda eficaz. Usted es, Padre Santo de gloria, el que abre puertas, el Dios del imposible. Ponga en tus manos esa vida, papá. Abogues por él, intercede por él, Padre, usted la respuesta. Usted tiene la respuesta, usted tiene la bendición para la vida de ese joven. Señor, así le pido por la vida de esos jóvenes anónimos, papá. Dios mío, pongo en tus manos esa fecha, papá. Dios mío, ese horario, Señor. Yo pongo en sus manos esa causa, ese asunto. Usted es la respuesta para ellos, papito lindo. Lo que humanamente no se puede hacer, usted lo hace. Lo que la ciencia y la tecnología no puede hacer, usted lo hace. Usted es el Dios del imposible. Para usted no existe imposible, Padre. La sangre de Jesucristo tiene poder. Su palabra dice que usted es el dueño de toda carne y que nada imposible hay para usted, Señor. Obre en la vida de esos jóvenes, papá. Usted es la respuesta. Usted es el Dios que abre puertas, el Dios del imposible. Ese Dios que liberta, que salva, el Dios que levanta, que restaura. Obre en la vida de esos jóvenes, Señor. Obre, papito lindo, para gloria de su nombre. Señor Jesucristo. Padre, oro, Señor Jesucristo, por ese matrimonio anónimo, Padre. Que usted sea el centro de ese matrimonio, el centro de esa fuente de trabajo, Señor. Padre, que usted, Padre, invade esa casa con su presencia. Se apodere de esas mentes y corazones, papá, lo liberte y lo salve. En el nombre de Jesús, gracias por esta tarde maravillosa que usted nos ha regalado. Gracias, Señor, por el privilegio valioso que nos permitió haber estado en el programa de hoy, Padre. Muchas gracias. Esperamos en ti la bendición y la respuesta. Esperamos, Padre, en usted nos refugiamos porque usted es nuestra esperanza, nuestra ayuda, nuestro escudo, nuestra fortaleza, Padre. La sangre de Jesucristo tiene poder. Señor, que sea usted obrando y glorificándose, Dios mío, en esta labor espiritual que está de esta radiotón, Señor. Padre, que sea usted abriendo puertas de bendición. Padre bendito, que se pueda llegar a la meta, Señor, para testimonio de su poder. Sabemos, Padre, que usted es el que bendice y toca los corazones de su iglesia. Y no solamente, Padre, sino también de los amigos, Padre. Hay amigos que también bendicen tu obra. Gloria a su nombre, bendícelos, Padre. Dios mío, te pido que los salve, Señor, que usted obre en sus mentes y corazones. Gracias, Señor, por esta tarde maravillosa, nueva misericordia. A su nombre, gloria, en esta tarde bonita, Padre. Muchas gracias, Señor. Extiende esa mano de misericordia. Extiende esa mano preciosa, Señor, en nuestros hermanos que han estado en la transmisión.
glorifíquese, papá, en cada mente, en cada corazón. Glorifíquese, Padre, en su vida espiritual, física. Glorifíquese en su familia, en su casa. Padre, yo desconozco la necesidad, pero usted que todo lo sabe, está llevando respuesta, está llevando bendición, está llevando victoria. En el nombre de Jesús, por el poder de su bendita palabra. Gracias, Jesús de Nazaret, por este momento precioso. Amén, Señor, y amén. Gloria al Señor. Gracias, hermanos, por seguir en sintonía. La sangre de Cristo tiene poder, por seguir en sintonía de su radio, El Buen Pastor, y así del programa. Muchas gracias. Si el Señor nos permite, hermanos, porque Él es el dueño, ¿verdad? Él es el Dios Todopoderoso. El que nos permite, ¿verdad? El que se glorifica en lo imposible. Si Dios nos permite, estaremos realizando una actividad de platillos típicos el día domingo. Y que sea Dios abriéndonos puertas. Si usted, pues, quiere bendecir la obra, puede comprar esos platillos, ¿verdad? Típicos. Que el Señor bendiga a cada uno de los que ya decía al principio, son parte con esa compra. Que el Señor lo bendiga, nos alegramos, hermanos, amigos, porque de esa manera, pues, la obra del Señor sigue adelante y pues, si Dios, ya lo decía, nos permite, estaremos realizando esa vendimia. Y si usted quiere bendecir la obra de Dios, pues, puede, ¿verdad?, llamar al 75-35-34-21 para irle a dejar su platillo a $2. Gloria al Señor. Bien, esto ha sido todo, gloria al Señor. Tenemos dos números ahí, ¿verdad? Activos para que usted pueda llamar. Si mi número está ocupado, pues puede llamar al 77-87-85-03. Gloria a Dios, ¿verdad? Mira. Que ahí es el teléfono, pues está ahí activo, gloria al Señor, para que usted pueda llamar a esos dos números. Bien, hermanos, ha sido una bendición de parte de Dios haber estado en el programa de hoy. Que el Señor les bendiga y el Señor les guarde. Gloria al Señor. Bien, estaremos ahí, ¿verdad? Finalizando con un tema maravilloso, gloria al Señor. Así que vamos a dejar este tema precioso de Reinaldo Corea, El Ángel de Jehová. Vamos a escucharlo. ¿Tenemos? No lo hemos escuchado. ¿Sí, hermano Jonathan? Bien, entonces vamos a dejar a la alabanza de Mano Lupito. Tenemos una alabanza solicitada por él que le encanta mucho, gloria a Dios, y también a mí me encanta. Se llama, ese tema se llama Por Siempre Cantaré, gloria al Señor. Dios bendiga a nuestro hermano, a Mano Tino Andrade. Dios le bendiga también. Es otro que bendice la obra del Señor. Dios bendiga a los hermanos allá a la distancia, a los amigos. Que el Señor le bendiga de una manera especial. Y vamos a finalizar el programa con ese tema precioso. Ya de Por Siempre Cantaré. Que el Señor le bendiga a todos.

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0: Bendiciones, amada iglesia, amado pueblo del Señor. Esta hermosa noche les saludamos en el nombre del Señor, esperando pues que estén ahí bien conectados en sintonía de Radio El Buen Pastor. Aquí estamos, ¿verdad?, como Iglesia Betania, representando a nuestro pastor y toda la iglesia en general. Aquí estamos, todo este grupo de mujeres. Bendecimos la vida de cada uno de los que ya están en sintonía de este hermoso programa y le animamos a continuar hacia adelante. Gracias a aquellos que ya estuvieron ahí en sus oraciones, a todos los líderes de grupos celulares, a todos los anfitriones, a todos los hermanos que se han unido esta tarde para planificar, para organizar las actividades del trabajo celular y para juntos orar también al Señor y pedir a Él misericordia. Esta noche Dios nos ha permitido que lleguemos a cabina de Radio El Buen Pastor y pues una vez más estamos acá gracias a la misericordia de Dios. Y pues Dios bendiga al hermano Jonathan que nos está ayudando con esta transmisión del programa de Iglesia Betania, programa Ir y Hacer Discípulos. Aquí estamos, hermano, no nos hemos olvidado de ustedes. Dios bendiga a todos los oyentes, fieles oyentes que estén ahí pendientes lunes con lunes, a ver ahora quién llega, si va a llegar los hermanos, los muchachos jóvenes o el pastor o el grupo de mujeres, pero aquí estamos, ¿verdad? Esta noche pues ahí pidiendo las disculpas, el mes pasado no pudimos estar y nos toca pues una vez por mes estar transmitiendo este hermoso programa y esperando pues que sea de bendición. Primeramente es Dios, ¿verdad?, que pone el sentir en cada corazón y que sea Dios usando nuestras vidas para llegar al corazón de aquella vida que necesita también una palabra de aliento, una palabra de fortaleza y que Dios use nuestras vidas para alcanzar a aquellos que no conocen de Dios. Esta noche vamos a poner este programa en las manos del Señor, que sea Él glorificándose de una manera especial. Eterno Dios, te damos gracias, mi Dios amado, por el privilegio que nos da, Señor amado, de poder acercarnos a esta cabina de radio, Señor, y primeramente darte las gracias a ti, Señor amado, porque tú en tu misericordia, Señor, nos concede una vez más poder acercarnos hasta este lugar. Ahora, Señor, este programa está en tus manos. Como iglesia, Señor amado, tenemos ese llamado, ese privilegio que tú has puesto en cada uno de nosotros, Señor, de poder llegar, Señor, a esta cabina, Señor amado, y predicar tu palabra a través de estas ondas de radio, Señor. Allá, Dios mío, donde se escucha a la distancia, en diferentes lugares, Señor amado, donde tiene alcance, Señor, esta radio, que seas tú glorificándote, Señor, a través de tu Espíritu Santo, llegando al corazón de aquella vida que necesita, de aquel que todavía no ha entendido, Señor, no ha reconocido, Señor, el plan de salvación. Oh Dios, solo te pedimos misericordia, Padre, y que sigas dando oportunidad, Señor, a muchas vidas que todavía no te han reconocido como único y suficiente Salvador en su vida. Clamamos misericordia, Señor, y aquellos, oh Dios, que todavía no han sido alcanzados, Señor, que llegue el mensaje, Señor, a tiempo, porque tú hablas a tiempo y afuera de tiempo, como tu palabra nos enseña, Señor. Y esta noche más que agradecida, Dios mío, por el privilegio que tú nos das de estar en este lugar. Queremos honrar, queremos glorificar tu nombre y queremos que este programa seas tú dirigiéndolo, Señor, con tu poder, con tu presencia, Señor amado, que cada alabanza sea un mensaje para aquella vida que lo necesita. Señor amado, bendecimos, Dios mío, la vida de aquellas personas que de una o de otra manera están pendientes de escuchar este programa, que a través de sus ofrendas han bendecido, Señor, para que este programa continúe al aire. Bendecimos las diferentes familias que están a la distancia y a la iglesia filial Betania en Nueva Jersey, Señor. Pedimos que tu bendición, oh Dios, alcance, Señor, a esos siervos, esos ministros que tú has llamado, que seas tú, Señor, prosperándoles en todo, oh Dios mío, que puedan crecer en las diferentes áreas, que seas tú alcanzando a los perdidos allá en ese lugar, Señor. Bendice, Señor, esos pastores, Señor Martínez Arabia, Señor, que tu gracia y tu favor sea usando su vida y que puedan crecer, Señor, que sean fructíferos, Padre, ese trabajo, Señor, el cual tú has puesto en sus manos. Bendecimos también, Señor, allá a las familias en Nueva York que también están levantando, Señor, ese trabajo el cual tú has llamado también, oh Dios, que sea tu gracia y tu favor ayudándole, oh Dios, prosperando, abriendo puertas de bendición, Señor. Oh Dios, clamamos para que tú respaldes ese ministerio, esa familia que tú has llamado para que, Señor, oh Dios, lleven ese trabajo también allá en Nueva York, Señor amado. Úsales para tu honra y para tu gloria y bendígales en las diferentes áreas. Sigue añadiendo almas, sigue añadiendo personas comprometidas, oh Dios, con ese llamado que te has puesto en cada uno, Señor. En el nombre de Jesús, bendice a la iglesia en general, al liderazgo, a nuestro pastor, Señor amado. Que tu gracia y tu favor nunca se aparte de nosotros, Dios. Que seas tú guiándonos, dirigiéndonos. Bendice, Dios, el trabajo. Respalda, Señor. Oh Dios, da tú esas directrices, Señor. Abre puertas, Señor, como tú lo has hecho hasta este momento. Bendice a la familia de la filial de acá de Gotera, Señor amado. Que tu gracia, tu favor esté ahí con ellos. Que también pueda ser una iglesia fructífera esta filial, Señor. Que sigas alcanzando las vidas que no te conocen. En el nombre de Jesús de Nazaret, clamamos, Padre, que todo lo que se haga, Señor, en este momento sea para honrar y glorificar tu nombre. Padre, bendiga cada vida que está atenta. Yo no conozco la necesidad, pero ruego a ti, Espíritu de Dios, que llegues allí a cada hogar, Señor, a cada hermano, cada amigo, Dios, que necesita una palabra, Padre, que tu Espíritu Santo, Señor, sea obrando ahí donde está la necesidad, ahí donde está la enfermedad, Señor amado, que tu poder pueda ser, Señor, un milagro, Espíritu Santo, porque tú sigues siendo el mismo de ayer, hoy y por todos los siglos, oh Dios. En tu nombre lo pedimos, oh Dios, que la palabra que esta noche, Señor, va, oh Dios mío, a transmitirse, sea edificando familia, sea ayudando a aquel que está desalentado, Dios, que respaldes tú, Señor, este programa, Señor amado, y que la palabra que se va a escuchar edifique familia, unifique, hay esa hermandad, esa unidad, Señor, en el nombre de Jesús te lo pedimos. Gracias, Padre, gracias, Hijo Espíritu Santo, amén y amén. Bien, damos gracias a Dios porque ya hemos dado inicio a lo que es este programa. Bendecimos la vida de nuestro pastor donde se encuentre, ¿verdad? Sabemos que esta hora es una hora donde pueda estar en oración todavía en acá en los hogares de la familia de la colonia Jerusalén, acá en Gotera. Bendecimos cada una de las zonas allá en Llano Verde, en la colonia El Buen Pastor, a la familia en Osicala, a todo el caserío San Antonio, caserío Los Corea, allá Los Almerones, las diferentes zonas, ¿verdad?, donde estamos como Iglesia Betania, que Dios nos ha permitido ser parte de ellos. Bendecimos la vida de cada amigo también, amigas acá en la zona de Gotera. Tenemos personas, amigas que no han conocido todavía o no han entregado su corazón al Señor. Bendecimos la familia de Esperanza, a donde nos esté sintonizando. Bendecimos la familia de la hermana Miriam, la familia de la hermana Celina, fiel oyente, la familia Díaz, ahí del Calzado Díaz. Les bendecimos a ellos y a todos los que nos están sintonizando y a los que...
1: Bueno, por cierto, hermana, por acá dice hermano Osmin Andrade, Dios les bendiga, hermanas, un saludo para las hermanas del programa de parte del hermano Osmin Andrade desde New Jersey. Y quiero mandar un saludo a mi esposa Candy y a mi abuela Gregoria Flores, porque están en sintonía.
0: Amén, gracias, muchas gracias, hermano Jonathan, qué bonito, ¿verdad?, cuando él se dispone a ayudarnos. Y bendiciones a la hermana Goyita allá en el Aceituno y a la hermana Candy, fieles oyentes. Y unas personas muy especiales que son de bendición para este programa. Y el hermano Smin, que desde allá de la distancia se está reportando. Qué bonito, ¿verdad? Personas fieles a la iglesia y a la visión y a la misión que Dios nos ha encomendado a cada uno. Dios le bendiga, hermano. Hace falta acá en la iglesia. Pero gracias por estarse reportando. Así es que Dios bendiga a los hermanos allá, ¿verdad? Hermana Cecia, la filial en Nueva Jersey. Esperando que ahora el hermano Smin también se una allá. Pues ya que tiene el privilegio que nosotros no tenemos, ¿verdad?, de poder estar en ese país muy lejano, pero Dios le ha dado ese privilegio a él, así es que a unirse también y a cada día, ¿verdad?, hacer el trabajo y la obra del Señor. Dios bendiga a los pastores, al hermano Cruz, a la hermana Ángela, y también fieles aportando sus ofrendas a este programa, a la iglesia, que ha bendecido mucho y lo siguen haciendo. Dios bendiga a la familia Torres Fuentes también en Nueva Jersey, al hermano Israel, a todos los que siempre están ahí sintonizando y reportándose. Tenemos a la hermana Elizabeth, que siempre lo hacen, y cuántas más personas que quizás este día no se reportan, pero de repente nos ven, hermana Ceci, y allá le estuvimos escuchando en la radio. Así es que bendiciones a todos. Quizás se me olvide alguien, allá la familia en Llano Alegre, y a todos los hermanos, ¿verdad?, que nos tienen un gran aprecio. Gracias por sus oraciones, gracias, ¿verdad?, por estar ahí siempre pendiente de este hermoso programa, y gracias por estar ahí en sintonía y estarse reportando. Ahí está la hermana Ángela, al hermano Naún Amaya, y ahí nos está saludando también el hermano Naún allá en la colonia Morazán, si no me equivoco. Así es que Dios bendiga a los que se están reportando, y a la hermana Glenda Mejía, y a todos los que lo están haciendo, a todos los que están conectados y escuchando este hermoso programa. Les bendecimos en el amor de Cristo. Queremos saludarle, hermana Ceci, hasta este mes, para nosotros un mes bien importante, sí, donde no solo celebramos el Día de la Madre ni nada, nos enfocamos en juntos adorar a Dios en familia. No nos enfocamos en estar buscando fechas, sino que lo hacemos hoy en mayo como iglesia. Tenemos ese gran, digamos, dilema de trabajar por la familia unida, y sé que el enemigo es bien astuto, a veces trabaja, ¿verdad?, para desconectarnos como familia. Pero hemos estado, ¿verdad?, año tras año en la iglesia Betania, enfocándonos en tener esa hermandad, esa buena armonía dentro de la iglesia. Y este fin de semana fue una bendición, ¿verdad?, juntos celebrar, juntos poder estar adorando a Dios. Y pues todavía resta el mes de mayo para seguir hablando temas de familia. Y bueno, esperamos que todos los que no han estado, les invitamos como iglesia que no se quede el día de mañana. Vamos a continuar y tenemos un predicador invitado también, así es que le invitamos a que se haga presente. Y pues hemos deseado que muchas familias nos visiten, pero verdad, cuando todo el mundo está con sus diferentes ya programaciones, ocupaciones en diferentes iglesias, pero gracias a Dios que el día sábado una asistencia muy bonita y un hermano que trajo un tema muy bonito, y el día de ayer estuvimos escuchando también. Así es que no dudamos que esta noche también usted va a escuchar la palabra del Señor y va a aprender así como nosotros lo hicimos. Dios bendiga a nuestra hermana y amiga Sarvia Portillo, que también está en sintonía, a nuestra hermana Lili también, que está en sintonía, a todos los que se están conectando, allá los que lo hacen y los que no lo hacen y que no saludan, pero aquí estamos viendo que se están ahí conectando, allá en el Aceituno, la familia Bercián. Así es que bendiciones para todos, y vamos a escuchar un tema de una alabanza, ¿verdad?, que habla de lo que es servir a Dios en familia. Así es que préstele atención y vamos a dejar esta hermosa alabanza para que todos la escuchen ahí.

0: Bendiciones a todos, espero pues hayan estado escuchando ahí la hermosa alabanza y pues es de una bendición, ¿verdad? Cuando juntos decidimos, como dijo Josué, mi casa y yo serviremos a Jehová. Así es que esa es la definición que tiene que haber en cada una de las familias que ya le servimos al Señor. Es un enorme privilegio el poder estar acá con ustedes. Pues Dios bendiga a todas las personas que se siguen ahí activando, conectando. Dios bendiga a Xiomara también allá en Nueva York. Está ahí escuchándonos a través de las redes sociales. A todos los hermanos que se están ahí conectando, que Dios le bendiga. Vamos a dejar a nuestra hermana Cecia, que ella va a dar la programación de esta semana. Invitamos a todos los amigos, hermanos, a que se unan esta semana. Continuamos con las diferentes actividades que como iglesia están ya organizadas y programadas. Así es que un saludo muy especial a todos los hermanos, amigos que son fieles oyentes. Vamos a continuar con lo que sigue y preste atención después de la programación que la hermana Cecia va a dar. Preste atención a la palabra del Señor. Que Dios les bendiga a todos de una manera muy especial.
1: Amén. Bendiciones para todos los que nos están sintonizando a esta hora de la noche. Bienvenidos a este programa, Ir y Hacer Discípulos de Iglesia Betania, Discípulos de Jesús. Y es un privilegio que el Señor nos permite tener este programa, ¿verdad? Porque siempre hay personas que están pendientes de este programa los días lunes, así que bendiciones para su vida y aquellos también que aportan de una manera especial, ¿verdad? A este programa, bendiciones, y a todos los que lo escuchan, ¿verdad? Así que Dios bendiga sus vidas y pues...

y media. Y el día miércoles, para todos los hermanos, también espero que ya este día ya se haya anotado con su líder para la actividad de almuerzo, ¿verdad? Que se va a estar llevando a cabo el día miércoles. Esa actividad espero que podamos colaborar, ya que es para la construcción de nuestro templo, ¿verdad? Nuestro nuevo local de Iglesia Betania. Así que para todos aquellos hermanos que ya lo hicieron, pues gracias. Y si no lo ha hecho, pues tiene algunos minutos ahí para que lo pueda hacerlo, ¿verdad? Y pueda pedir su almuerzo. Eso es para el día miércoles. Y el día jueves, cada uno de los líderes, miembros, sabemos nuestro compromiso, ¿verdad? Nuestras reuniones celulares, ya sabe cada quien su horario, donde le corresponde. Así que no olvide invitar amigos también, ¿verdad? Que el trabajo celular es para que los amigos lleguen a nuestras reuniones celulares. El día viernes tenemos la vigilia dirigida por Iglesia Infantil. Así que todos los hermanos, espero que puedan asistir y llevar a su niño, y aquellos que no tienen niños también, ¿verdad? Pueda llegar, ya que la vigilia es para todo, ¿verdad? Pero sí la dirige Iglesia Infantil. Y si hay algún hermano también y que se desea o desea asistir, le invitamos también de una manera especial ese día, el día viernes a las 7 de la noche. El día sábado también tenemos un culto especial que todos los años siempre se hace o lo hace el hermano Nectalí. Así que para todos los hermanos de Llano Verde, Buen Pastor, El Aceituno, estamos invitados al culto del día sábado a las 3:30 en Colonia Llano Verde, ¿verdad? Así que eso es el día sábado. Y el día domingo tenemos nuestros cultos generales a las 10 de la mañana y a las 3:30 acá en Gotera, ¿verdad? Así que les hacemos la invitación a los hermanos y amigos que nos deseen acompañar, ¿verdad? Así que esos son la programación para esta semana. Y pues ya lo mencionó hermana Sosi también, vamos a dejar un tema de este día relacionado a la familia. Ya tuvimos esos hermosos cultos el día viernes y día sábado. El día sábado tuvimos a un pastor, el hermano Eric, ¿verdad? Así que ese mensaje es el que vamos a compartir con cada uno de ustedes. Y pues no se va a compartir todo el mensaje porque es largo, pero si a usted le gusta, si desea terminarlo de escuchar, puede meterse a la página, al Facebook de nuestra página Iglesia Betania, y allí, ¿verdad? También lo puede encontrar, o en la página del hermano Eric también, ¿verdad? En YouTube lo puede encontrar. Así que espero que pueda ser de bendición y que sea el Señor fortaleciendo cada una de las familias de la iglesia en general, ¿verdad? Así que bendiciones para todos. Es un privilegio que el Señor nos concedió estar en cabina de radio. Así que nos despedimos. Que sea Dios guardando y cuidando a cada uno de ustedes. Bendiciones para todos.

0: estaron en esta iglesia. Me alegro por ver una buena asistencia de amigos, de visita. Dios bendiga a Mayra, me da una alegría tenerla. Dios le bendiga también a Javier, a Eduardo, a su esposa. Y bueno, quisiéramos mencionarle a todos, pero a Don Santos, qué alegría me da de veras que esté acá Don Santos Pérez. Que Dios me lo bendiga, Jair, y personas que no es muy frecuente verles acá, pero aquí están, gloria a Dios. Pero todos sean bienvenidos. Dios bendiga al pastor Eri, es una bendición. Yo lo dejo ya de una vez. Él puede, si desea, darle saludo a su esposa que le acompañe en esta hora. Una bendición que esté con nosotros para que nos comparta un tema sobre la familia. Que Dios me lo bendiga y le use.
1: Gloria al Señor. Dios les bendiga a todos, hermanos, amigos que están con nosotros. También Dios les bendiga de una manera muy especial. Nos sentimos muy contentos de estar con ustedes esta tarde. Tengo la bendición de que me acompaña mi esposa y mi hija esta tarde. Yo le dije, te voy a llevar a la iglesia más alegre de Yoloaiquín, le dije. Y yo creo de que ya comprobó, ¿verdad? Que aquí hay un pueblo que alaba al Señor con mucho gozo y alegría. Me alegro mucho de ver al pastor Douglas. Gracias, pastor, por la invitación. Al cuerpo oficial, que el Señor les bendiga en gran manera. Quiero felicitarles por este tipo de actividades. Ciertamente hay una crisis en la familia y nosotros como iglesia tenemos el remedio, porque la solución está en Jesús. ¿Cuántos

creen así? Así que le felicitamos por este esfuerzo. Iglesia, hay que aprovechar estos espacios donde el Señor nos ministra, nos habla y nos recuerda cuáles son aquellos principios, los valores que debe contener la familia del Señor. Así que bueno, vamos a ir a la palabra, en la carta a los Hebreos, capítulo 11. Carta a los Hebreos, capítulo 11, en el versículo 23 en adelante. Gloria al Señor. 11:23 de Hebreos, ahí vamos a leer la palabra de nuestro Dios. Y vamos a meditar esta tarde bajo el tema, los cimientos de una familia de fe. Ese es el tema. Los cimientos de una familia de fe. Leemos la palabra honrando al Padre, al Hijo y al Espíritu Santo. Por la fe Moisés, cuando nació, fue escondido por sus padres por 3 meses, porque le vieron niño hermoso y no temieron el decreto del rey. Por la fe, Moisés, hecho ya grande, rehusó llamarse hijo de la hija de Faraón, escogiendo antes ser maltratado con el pueblo de Dios que gozar de los deleites temporales del pecado, teniendo por mayores riquezas el vituperio de Cristo que los tesoros de los egipcios, porque tenía puesta la mirada en el galardón. Por la fe dejó a Egipto, no temiendo la ira del rey, porque se sostuvo como viendo al invisible. Ya habíamos orado, tenga la bondad de tomar su asiento. Los cimientos de una familia de fe. Recientemente en nuestro país, en el año 2024, se hizo un censo a nivel nacional y destaco algunos datos, hermanos, que investigué, especialmente en torno a la familia, y la aseveración que hice hace un momento al decir de que estamos viviendo una crisis de familia no es algo que nos sacamos de la manga de la camisa, sino que hay datos oficiales que hablan acerca de la crisis familiar que nuestra sociedad vive. Se dice que hasta el 2024 en nuestro país hay alrededor de 300,000 hogares monoparentales. Cuando hablamos de un hogar monoparental, estamos hablando de una familia cuya cabeza únicamente es el padre o la madre. Un hogar desintegrado, donde solamente es el padre o la madre quien está sosteniendo ese hogar. Alrededor de 300,000 familias en nuestro país, hermanos, están en esa condición. Pero también del total de familias, del total, este es un dato muy alarmante, a nivel nacional, el 42.6% son hogares con jefatura femenina. Oiga este dato, 392,000 personas en el 2023 se separaron, es decir, tenían una unión y se separaron. No hablamos de matrimonios, porque de matrimonios se habla que solo en el 2023 70,000 personas se divorciaron. Oiga bien, en un año 70,000 personas se divorciaron. Solo estamos hablando de datos en El Salvador, exactamente. Oiga este dato, entre el 2021 y el 2022 hay alrededor de 41,000 reportes de violencia intrafamiliar en nuestro país. Y este dato también me llamó mucho la atención. Hay 316,000 hogares unipersonales, es decir, personas que viven solos, que no tienen esposa, no tienen hijos, ellos solos. 316,000, ellos le llaman hogares unipersonales. Yo no sé si al escuchar estos datos usted siente lo mismo que yo, pero yo lo que siento es que hay una crisis en la familia. Son datos reales estos. Es más, es probable que aquí hayamos muchos que somos parte también de estas estadísticas. Y cuando vemos esta realidad palpable en nuestra sociedad, nos damos cuenta de que hay toda una amenaza contra el diseño original de Dios.
Porque quien diseñó la familia no fue un ser humano, no fue Adán que diseñó a Eva, fue Dios quien le constituyó esposa y fue Dios quien instituyó familia. ¿Cuántos alaban al Señor? Entonces la familia no es un accidente, no es una invención social, no es una construcción social, no es una estructura creada por un gobierno. La familia es una unidad, una institución creada en el pensamiento de Dios, creada, pensada en el corazón de Dios. Tanto así que antes que hubiese iglesia, Dios constituyó familia. Y yo creo que sin familia no tenemos iglesia tampoco. Gloria al Señor. Y cuando, hermanos, medito en esto de la familia y de la fe en la familia y de la crisis que estamos enfrentando, yo pensaba en tantas familias que hay en la Biblia. En la Biblia hay muchas familias, se mencionan muchas familias. Pero siempre nos damos cuenta de que cuando vemos hombres como Moisés, por ejemplo, un caudillo, un líder tan destacado, lo vemos a él. Pero yo le digo, en todo el tiempo que tengo de escuchar predicaciones, nunca he escuchado una predicación que se centre en la familia de Moisés. A veces hablamos de los grandes hombres de Dios, de los resultados, de los éxitos, de la gloria que Dios les concedió, pero muy pocas veces nos detenemos a pensar el núcleo familiar de donde ellos dependían. Y algo que yo he entendido estudiando este tema a la luz de la palabra, que Dios siempre manifestó su poder y su gloria usando grandes hombres de Dios, pero a través de su familia. Cuando Dios quiso preservar a una generación, Dios levantó a Noé y a su familia. Cuando Dios quiso levantar una nación, formar un pueblo, Dios llamó a Abraham y a su familia. Y dijo, y en ti serán benditas todas las familias de la tierra. Cuando Dios quiso salvar la humanidad y enviar a su Hijo al mundo, escogió una virgen en Nazaret y escogió ese hogar, esa familia, para usar ese hogar, usar esa familia, para que ahí también creciese en ese vínculo de armonía, de familiaridad, nuestro amado Señor Jesucristo. Es bien interesante pensar en eso, ¿verdad? Que Jesús también nació y creció en un vínculo familiar. O sea, el Señor no le dio la tarea solo a María, sino que el Señor estaba interesado en que Jesús viviese en un hogar, en una familia. Y por eso cuando José quiso huir, fue el Señor el que se le apareció y le dijo, tienes que regresarte. Amén. Y no tengas miedo de tomar a María por mujer, porque lo que está en ella es obra del Espíritu Santo. Es un mecanismo de Dios de mantener unida la familia. Entonces, pienso en Moisés y los versículos que hemos leído nos dan algunos detalles muy interesantes. Me voy a basar únicamente en eso que hemos leído con respecto a los principios, a esos cimientos, a eso que no se ve, pero que sostiene la familia de fe. Por ejemplo, nosotros vemos esta construcción, vemos las paredes, vemos el encielado, podemos ver el techo, pero los cimientos, las bases no las podemos ver. ¿Verdad que no las vemos? Entonces, es eso que le da estabilidad, es eso que le da verdaderamente un sistema de control al hogar, a la familia, y que hace que con el tiempo los frutos de esa familia, los hijos, también puedan honrar a Dios y honrar a su familia. Yo quiero entrar, son 5 cosas de las que le voy a hablar esta tarde. En primer lugar, quiero hablarle de la raíz de la fe en la vida de Moisés. Uno piensa en un hombre de fe, Moisés era un hombre de fe, pero ¿cuál fue la raíz de la fe en la vida de Moisés? Bueno, la raíz de la fe en la vida de Moisés es implantada
por sus padres. El texto comienza diciendo que Moisés fue escondido por sus padres. Hermano, la familia, yo sé que hay algunas acepciones, pero en general, según el diseño de Dios, no estoy hablando de situaciones que se dan en la vida, pero el diseño de Dios, una familia según el diseño de Dios, está compuesta por ambos padres y los hijos que Dios da a ese hogar, a ese matrimonio. Repito, hay excepciones y no me voy a meter en ese tema porque existen familias mixtas, existen familias unipersonales como lo veíamos y diferentes tipos de familia. Una familia mixta, por ejemplo, es cuando uno de los cónyuges viene a formar un matrimonio ya con hijos de una anterior relación, el otro también forman un hogar con hijos de anteriores relaciones. Esa es una familia mixta. Eso es un tema muy complicado del cual hablar, pero estamos en la familia de Moisés. Y la familia de Moisés estaba compuesta por su padre Amram y su madre Jocabel, ambos de la tribu de Leví. Ahora, usted ve cómo la base de la familia en la vida de Moisés se ve en razón de la fe y de la unidad del matrimonio de sus padres. Hermano, la raíz de una buena formación y especialmente de la fe en el hogar comienza con un matrimonio, con una relación de ambos padres que aprendan a conocer a Dios y a transmitir esa fe también a sus hijos. Amén. Cuando se rompe ese programa de Dios, y cuando uno de los padres ala para un lado y el otro hacia el otro lado, eso no camina bien. Si uno de los padres es cristiano y el otro, pongámosle, es testigo de Jehová, ¿bajo qué formación va a ser educado los hijos de esa familia? ¿Cómo van a lograr ponerse de acuerdo en la formación de ese hijo o esa hija? No sé si me estoy dando a entender, porque la raíz comienza ahí. Y quizá me estoy yendo muy allá, pero quiero dar un consejo a los jóvenes. Por eso hay que abrir bien los ojos antes de formar una familia y darnos cuenta con quién nos vamos a casar, porque la emoción nos puede hacer tomar malas decisiones que nos llevarán a construir una familia disfuncional. Entonces, la raíz de una familia de fe está ahí, en la buena decisión, en la buena comunicación, en el buen ejemplo que se puede implantar a los hijos cuando la fe es auténtica. Porque una de las cosas que tenemos que mencionar esta tarde, y este es un tema que al cual yo le he dedicado mucho tiempo a estudiar, observando y viendo lo que la Biblia dice, y yo me doy cuenta que la mayoría de deserción de adolescentes y jóvenes en la iglesia, es muy normal que niños que crecieron en la iglesia desde muy pequeños en la adolescencia se desertan. Y yo me he preguntado, ¿por qué será esto? Es más, me he puesto yo en tela de juicio como pastor y digo, ¿estaré haciendo una mala función al enseñar, al aconsejar a la juventud? ¿Estamos fallando en algo, en el trabajo de la iglesia? Y me he dado cuenta que el fracaso que tenemos muchas veces en nuestros adolescentes y jóvenes es por los problemas de una fe fingida de los padres en el hogar. Porque los jóvenes ven a mamá y a papá acá en el templo levantar las manos, tomar privilegios, ser líder en la iglesia, predicador, cualquier función dentro de la iglesia. Pero él también ve a papá en la casa levantando su mano para maltratar a mamá. Hola. El padre que está
aquí en el templo adorando a Dios, el hijo ha visto cómo con esa misma boquita, antes de venir al culto, maltrató a su madre en la casa. Hermano, quienes mejor pueden dar testimonio de nuestra cristiandad, si me permite el término, es nuestra familia. Y yo he dicho, cuando yo me pare en el púlpito y mientras yo sepa que mi esposa y mi hija crean que yo soy un siervo de Dios, yo soy un siervo de Dios. Amén. Pero cuando se rompe esa línea de una fe no auténtica, de una fe no sincera, no real, no honesta delante del Señor, quienes mejor sabrán identificarlo es nuestra propia familia. Por eso el apóstol Pablo destaca el éxito del pastor Timoteo, que aunque creció en un hogar disfuncional, su madre judía, su padre griego, pero el apóstol Pablo, cuando le escribe a Timoteo, le dice: yo estoy seguro que desde pequeño has aprendido las sagradas escrituras, y estoy seguro que en ti hay una fe no fingida. Traigo a la memoria la fe no fingida que hay en ti, que habitó primero en tu abuela Loida y luego en tu madre Eunice, y estoy seguro que en ti también está. ¿Cuántos alaban al Señor en esta tarde? La raíz de la fe, los principios y las convicciones reales, mis estimados hermanos, se construyen en casa. Y yo voy a romper algunos paradigmas aquí esta tarde, pero muchas veces nosotros vamos al centro escolar a culpar a los maestros de la mala formación de valores de nuestros hijos. Y hay padres que dicen: eso vas a la escuela, aprender a mentir, a decir malas palabras. No, permítame. Eso lo tuvo que haber aprendido en casa. Como ya lo vamos a ver más adelante. Y a veces, no bastándonos ir a pelear con los maestros a la escuela, venimos a pelear con los maestros de escuela dominical también. Gloria a Dios. Cuando los responsables, la raíz de la formación de nuestros hijos, somos nosotros. Diga conmigo: soy yo, no tenga miedo, soy yo el responsable de la educación de mis hijos. Y si usted no tiene hijos, por fe dígalo, ¿eh? Por fe. Pero esto de la raíz de fe comienza desde padres que oran por sus hijos, padres que corrigen a sus hijos, padres que enseñan a sus hijos, padres que son coherentes en su vida práctica con lo que dicen creer, padres que protegen espiritualmente a sus hijos. Yo voy a comentarle algo que pasó en mí, y no tengo ningún temor de decirlo porque es verdad, y mi esposa ya lo sabe, mi madre se lo ha testificado. Cuando yo era un joven, tomé malas decisiones, como muchos jóvenes. Y en medio de ese tiempo puse la mirada en una jovencita que era adventista, pastor. Era adventista. Mis padres de entrada no estuvieron de acuerdo. Tenía 16 años quizás. Mis padres no estuvieron de acuerdo y entramos en aquellos problemas. Y mi mamá me dijo un día: yo voy a orar, me dijo, para que el Señor te abra los ojos. La historia es muy larga. Pero me dijo mi mamá: yo voy a orar. Y yo me enojé tanto con ella. Y yo le dije: usted no quiere que yo sea feliz. No, me dijo, lo que no quiero es que seas infeliz, porque por ese camino en el que vas a fracasar, me dijo. Y vas a obstruir el propósito de Dios para tu vida. Ese es el problema. Entonces mi mamá comenzó a orar, yo enojado, ella orando. Hasta que un día se cumplió lo que ella le pedía al Señor y Dios me abrió los ojos.
Y esta persona me puso a otro muchacho enfrente. Y yo llegué llorando a la casa. Y me dice mi mamá, mire cómo es el amor de una madre, ¿verdad? Después de que yo había discutido y peleado con ella. Y yo recuerdo que yo llegué y mal, triste, y me dice, ¿y qué te pasó, hijo? Se sentó conmigo. ¿Qué te pasó? Y le dije, me pasó esto y esto y esto. Y ella hoy dice que en el fondo hay que decir, gloria a Dios, contenta por lo que Dios había hecho. Pero muy en su adentro, pues lo dijo y solo me dijo, bueno, yo te lo dije, hijo, me dijo, que eso no ibas, tenés que buscar algo que sea coherente a la decisión de servir a Dios. Ahora que el tiempo ha pasado y cuando yo veo hacia atrás, no se imagina cómo le agradezco a mi madre de haber hecho lo que hizo. Es que ahora con el pasar del tiempo uno dice, yo estuviera en un abismo tremendo. Estuviera en una cosa terrible por las malas decisiones. Padre, ahí está el origen de una construcción de una familia. Porque nuestros hijos un día construirán su propia familia. Entonces, yo entiendo que en casa es donde se aprenden estos valores fundamentales para una familia saludable. Su hijo tratará a su esposa cuando él se case, así como usted trata a su madre. Estoy hablando con los esposos. Levante la mano el que tiene un hijo varoncito. ¿Padre? ¿Padre? Vaya, no tienen valor. Pero usted que tiene un hijo varón, oiga esto, su hijo tratará a la esposa de él así como usted trata a su esposa, a la madre de ese niño. Él está aprendiendo. Los veo preocupados o asustados, no sé. Lo mismo sucede con el caso de las niñas. Y mire qué interesante esto. Yo tengo una hija de 4 años y yo sé que el estándar de ella para un buen esposo será mi ejemplo como padre y como esposo de la madre de ella. O sea, ella va, ¿por qué hay niñas que buscan un esposo maltratador? Porque su padre era un maltratador. Aló. Es que esa es la raíz. Yo no puedo ir más allá. Mientras no entendamos que necesitamos construir matrimonios saludables, sólidos, que glorifiquen al Señor. El secreto de un Moisés victorioso está en un matrimonio sólido, que se ponían de acuerdo, que estaban en una misma visión. Y ese es el segundo elemento del que quiero hablarle: la visión de la fe. La visión de la fe comienza después de un matrimonio establecido bajo los valores del reino de Dios, bajo los principios de Dios, porque Dios tiene principios para el matrimonio. Y según la Biblia, hay necesidades básicas de los esposos. El apóstol Pablo a los Efesios dice que la necesidad básica del esposo es ser respetado. Amén. Y la necesidad básica de la esposa es ser amada. Esas son las necesidades básicas de un matrimonio establecido por Dios. Pero cuando ya tenemos un matrimonio sólido, consolidado, vamos hacia la visión. Y la visión es lo que, una frase me lleva a eso, dice que ellos protegieron la vida de Moisés porque le vieron niño hermoso. ¿Cómo lo vieron? Y usted dirá, bueno, pero ¿y quién ve feo a sus hijos, verdad? Sea como sea, la madre lo ve bonito. Pero el texto no está hablando tanto de una belleza física. De hecho, Esteban en su defensa nos da una idea de ello. Dice, Esteban, nació Moisés y fue agradable a Dios. Es decir, lo que ellos vieron en Moisés cuando nació, ellos vieron que este niño tenía algo diferente. Y ellos tenían una visión, vieron un propósito, vieron un potencial,
vieron un destino en este niño. Padre, ¿cómo ve usted a su hijo o a su hija? Ay, que ve este cipote, ¿verdad? Lo que salga, no. Usted tiene metas, propósitos. Y esto que voy a mencionar es algo fuerte. Muchas veces estamos tan centrados en la educación formal de nuestros hijos, lo cual es muy bueno. Vemos en nuestros hijos un ingeniero, un arquitecto, un empresario. Pero ¿no está viendo en su hijo usted un siervo de Dios? ¿Una sierva de Dios? ¿Un ministro del Señor? ¿Un hombre, una mujer íntegro delante de Dios? ¿Una generación consagrada para el Señor? Porque aunque otros no vean ciertas habilidades, por la visión espiritual podemos entender de que ese niño, esa niña, es un regalo de Dios para la familia. Y aunque la sociedad siga enseñando y tergiversando las cosas, diciendo que hay familia sin hijos dentro del matrimonio, yo sigo creyendo lo que la Biblia dice. Yo sigo creyendo lo que leíamos en el Salmo al inicio de este culto, que los hijos dentro del matrimonio es herencia de Jehová. Son como plantíos, gloria al Señor, una herencia valiosa dentro del matrimonio. ¿Pero qué está viendo usted en ese niño? No, que yo quiero que sea un siervo de Dios. Entonces usted debe conducirle en esa ruta. Se cuenta una anécdota de un hombre que quizás usted ha oído hablar de él, de Thomas Edison. Se dice de que él iba a la escuela. Este es el hombre que descubrió la energía. Bueno, no la descubrió, sino que potenció lo de la energía eléctrica. Y dice que él iba a la escuela, pero él era muy, muy lento para aprender, un poco torpe. Y un día la maestra le envió una nota a su madre, a la madre de Thomas Edison, diciendo de que él no aprendía, ¿verdad? Era lento para aprender y que básicamente pues mejor que ya no lo enviara a la escuela porque era un inútil. Eso decía la nota. Y dice la historia de que cuando esta mujer leyó aquella nota, ella tomó la decisión: bueno, no vayas a la escuela porque ya no te quieren. Eso haría cualquier madre, ¿verdad? Y mira qué hace. No, ella tomó la decisión y dijo: ok, mi hijo es un poquito lento para aprender, pero yo creo que él tiene algo especial. Así que se dedicó todos los días ella misma a enseñarle a su hijo en la casa. Amén. Lo poco que ella sabía, se lo enseñaba y se lo enseñaba y se lo enseñaba. Y años después este hombre se convirtió en uno de los inventores más grandes de toda la historia. ¡Aleluya! Hermanos, cuando ellos vieron a Moisés, Amram y Jocabed vieron a Moisés, ellos sabían que era un tiempo donde estaban matando a todos los niños. Pero ellos dijeron: este niño tiene algo especial. Nosotros vemos la gracia de Dios en él. Aleluya. Hermanos, como padre usted puede ver en su hijo, usted puede tener la fe de que su hijo o su hija puede ser un siervo de Dios. Porque en nuestras casas, nuestros niños, ahí están los futuros pastores, ahí están los futuros evangelistas, ahí están los futuros siervos del Señor, los futuros ministros de alabanza, hombres y mujeres que honrarán el nombre de Dios. Pero debemos de tener esa visión espiritual para ver en ellos la gracia de Dios. Porque los niños vienen con el chip del pecado. ¿Tú no has fijado que los niños desde tiernitos nadie les enseña a bailar? Pero oyen la música y comienza, hermano. Y lo más terrible es que tienen ritmo. Eso es lo peor. ¿Quién le enseña a un niño a mentir? Amén. Es algo implantado en la naturaleza humana. Pero cuando nosotros vemos en ese niño un siervo de Dios, entonces comenzamos a educarlo como tal.
Una vez alguien me dijo, una madre me dijo, yo siento, me dijo que mi hijo va a ser pastor. Ya tenía como unos 8 años. ¿Y sabe cómo traía el niño al culto? Con una camisa del Real Madrid. Y yo siento, decía que yo lo veo que va a ser pastor. Imagínese, en España iba a ser pastor. Hermano, pero uno debe de comenzar a creérselo. No sé si me estoy dando a entender. A Ana, cuando dio a luz a Samuel, era una promesa, por supuesto, pero ella tuvo visión de que Samuel sería siervo de Jehová. Y entonces, y como tuvo esa visión, trabajó en esa visión. Y año con año subía al templo. Y oye, qué dato tan interesante ese. El padre de Samuel era levita. Ana no era levita. Ana no lo era. Pero Ana año con año llevaba el efod de lino. El efod de lino era una prenda de vestir que únicamente usaban los sacerdotes del Señor. Saco y corbata, diríamos nosotros, de un pastor en este tiempo. Pero Ana año con año llevaba el efod de lino. Ella llevaba la corbatita para el niño y le decía: usted tiene que vestirse como un siervo de Dios, porque usted es un siervo de Dios. Y Samuel, en medio de los hijos perversos de Elí, dice la Biblia, pero Samuel resplandecía desde pequeño por la buena formación, por la buena educación, por una madre.

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vaya, mi hermanito. Gloria a Dios. Dios les bendiga, hermanos, en esta bonita noche que Dios nos ha regalado. Es un privilegio estar en el espacio de la oración de esta noche. Agradecemos al Señor el santo privilegio que nos permite. Gloria al Señor. Y lo hacemos con amor, lo hacemos con humildad, sabiendo que Dios es el grande, el poderoso, el digno de ser en gran manera alabado. Antes de entrar en este momento de oración, gloria al Señor, quiero leer la palabra en Salmos número 90. Gloria al Señor. Un versículo muy conocido de la palabra del Señor. En el nombre del Padre, del Hijo y del Espíritu Santo, y dice: Señor, tú nos has sido refugio de generación en generación. Gloria a Dios. Qué maravilla, hermanos, qué bendición de parte del Señor. La Biblia nos habla de la eternidad de Dios. Nos habla de ese refugio divino. Este hombre decía la oración de Moisés. Este hombre decía: Señor, tú nos has sido refugio de generación en generación. Y decía: antes que naciesen los montes y formase la tierra y el mundo, desde el siglo y hasta el siglo, tú eres Dios. Qué bonito, hermanos. Sabe que la palabra del Señor nos enseña que el Señor es nuestro refugio. ¿Y qué significa refugio, hermano? Significa protección, gloria al Señor. Significa abrigo, significa socorro, ayuda, gloria al Señor. Significa, hermanos, un lugar adecuado para refugiarse. En tiempo de peligro, hermanos, no es cierto que Dios nos habla a través de la Biblia, que dice que el que habita al abrigo del Altísimo, dice que morará bajo la sombra del Omnipotente. Diré yo a Jehová, dice, esperanza mía, castillo mío, mi Dios, en quien confiaré. Él te librará, dice, del lazo del cazador, de la peste destructora, con sus plumas te cubrirá y debajo de sus alas estarás seguro. Qué bonito, hermanos. Cómo Dios nos habla de esa protección divina, de ese abrigo maravilloso. Entonces le decía que es un lugar adecuado para refugiarse, para, hermanos, a salvarnos, para estar sanos y salvos. Es un albergue, oiga, es un lugar de resguardo, un lugar de albergue. ¿No es cierto que cuando, hermanos, hay en los tiempos de, hermanos, de la lluvia, cuando el país ha sido azotado por, hermanos, por huracanes, por inundaciones, hay lugares donde los hermanos los agarran como albergues y ahí reúnen a las personas para que estén resguardadas, para que estén a salvo. Eso es terrenal, pero imagínese ese refugio que Dios nos habla de la Biblia. Es un refugio espiritual, y no solamente solo espiritual, sino en toda área. Gloria al Señor. ¿Sabe usted que en Cristo nosotros estamos seguros? En Cristo nosotros, hermanos, estamos cubiertos con esa protección del cielo. ¿Sabe que dice la palabra del Señor que claman los justos y Jehová oye? Entonces Él nos ha sido, hermanos, ese refugio. Dice la palabra, decía este hombre, que nos ha sido refugio de generación en generaciones. ¿Por qué? Porque imagínense, han venido generaciones tras generaciones y han, hermanos, ya no están, ya no cuentan con vida, han muerto y han venido nuevas generaciones. Estamos nosotros, después de nosotros vienen otras generaciones y no sabemos hasta cuándo, porque, ¿verdad?, según la Biblia, estamos en la recta final. Según la Biblia hay muchas situaciones, profecías que Dios nos habla, pero, hermano, Él nos enseña que ha sido refugio de generación en generación. Gloria al Señor. En Cristo nosotros estamos a salvos. Dice la palabra que es nuestro escudo,
que es nuestra ayuda. Dice la palabra que es nuestra luz, nuestra salvación. Gloria al Señor. Dice la palabra que Él es, hermanos, la sombra a nuestra mano derecha. Gloria al Señor. Y Él nos da, hermanos, tantas promesas. Él dice en su palabra, no temáis en nada, manada pequeña, dice. Él dice en su palabra, gloria al Señor. Él dice en su bendita palabra, hermanos, tan maravilloso nos habla el Señor. Nos da tantas promesas. Él dice en su palabra que Él es el refugio en el tiempo de aflicción. Hemos leído la palabra donde dice este hombre testificando, Señor, le dice, tú nos has sido refugio de generación en generación. Como Dios nos habla del pueblo de Israel, que Él fue el refugio en el tiempo de aflicción. Él los sacó, hermanos, de aquel lugar de servidumbre, de allá donde estaba ese pueblo esclavizado. De ahí el Señor dice la palabra que lo sacó con brazo fuerte, con brazo extendido. Entonces, hermanos, Dios es un Dios que nos ha sido refugio de generación en generación. Es nuestro refugio en el pasado, ha sido el refugio en el presente, es nuestro refugio en el futuro, Él es nuestro refugio. Este hombre lo decía antes que naciesen los montes, oiga, de antes que naciesen los montes, si formase la tierra y el mundo, desde el siglo y hasta el siglo, tú eres Dios. ¡Qué maravilloso! Dice allá en otro versículo, cuán innumerables son tus maravillas. Los hombres dice que cuentan tus maravillas. Dice que el poder de Él es notorio en los pueblos de la tierra, porque Él nos ha sido refugio de generación en generación. Le decía que es, hermanos, un lugar adecuado para refugiarse. Eso es lo que es Cristo para usted y para mí, un albergue, un resguardo. Hermanos, es un espacio habitable. Gloria al Señor, dice Salmos. Allá en el Salmo dice la palabra, aunque ande en valle de sombra de muerte, no temeré mal alguno. Tu vara y tu callado me infundirá aliento, gloria al Señor. Así que recuerde, hermano, amigo, que Él es nuestro refugio, que Él es nuestro protector, que Él es nuestro abrigo, nuestro socorro, nuestra ayuda, gloria al Señor. Su palabra nos enseña tan bonito de lo que Él es para usted y para mí, para sus hijos. Él dice en su palabra que Él está con su pueblo, gloria al Señor. Él está con nosotros, gloria al Señor. Dice su palabra tan maravillosa. Dice Él en su palabra que Él es nuestra luz y nuestra salvación. Hemos visto lo que Él dice en su bendita palabra, que nos ha sido refugio, es nuestro refugio en el presente, en el futuro, gloria al Señor, en el pasado. Y es que de verdad, hermanos, con Cristo lo tenemos todo, gloria al Señor. Su palabra nos enseña tan maravilloso. Él nos dice en su palabra lo que Él es para nosotros. ¿Por qué podemos estar amedrentados? ¿Por qué podemos estar afligidos? Yo sé que la carne se aflige en el momento de angustia, en el momento de la enfermedad, en el momento difícil, pero Él nos recalca a través de la palabra que Él nos ha sido refugio de generación en generación. Él nos dice en la palabra, Salmos 9:9, dice la palabra, gloria al Señor. En Salmos, ahí nos dice, gloria al Señor, Él nos habla maravillosamente en su palabra, porque de verdad, hermano y amigo, que Dios nos ha sido refugio en los momentos difíciles. Él ha estado ahí, gloria al Señor. Somos testigos del poder de Dios. Salmos 9:9 dice la palabra, Jehová será refugio del pobre, refugio para el tiempo de angustia. Oiga,
Jehová será refugio del pobre, refugio para el tiempo de angustia. En ti confiarán los que conocen tu nombre, por cuanto tú, Jehová, no desamparaste a los que te buscaron. Gloria a Dios. Ahí está esa promesa. Maravilloso Jesús, poderoso Rey de Gloria, en esta tarde vamos a venir, en esta noche, dirigiéndonos al Señor. Él es el refugio en el tiempo de aflicción, en toda circunstancia, en todo momento. Él sigue, hermano, amigo, siendo nuestro refugio. Me encanta la letra de un cántico que dice que Él es nuestro refugio en la tempestad. Él es nuestro refugio en la tempestad, gloria al Señor. Dice la palabra, hermanos, tan bonito. Gócense y alégrense en ti todos los que te buscan. Imagínense, ahí está la bendición, porque Él no ha sido refugio. Usted y yo debemos de gozarnos y alegrarnos, porque estamos buscando ese refugio único, ese refugio, hermanos, eficaz, gloria al Señor. La palabra del Señor nos habla en Salmos 62:8, ahí nos dice la palabra: esperad en Él en todo tiempo, oh pueblos, derramad delante de Él vuestro corazón. Dios es nuestro refugio, oiga. Esperad, dice, en Él todo el tiempo, oh pueblos, derramad delante de Él vuestro corazón. Dios es nuestro refugio. Ahí está. Dios es nuestro refugio, hermano, amigo, por favor, no se desanime, no se debilite. Tenemos un Dios que es refugio, que nos ha sido y es refugio, gloria al Señor. Hemos leído esa palabra preciosa, que Dios es el único refugio seguro, ese refugio eficaz, ese refugio, hermanos, que no tiene precio, no se puede, hermanos, enumerar ese precio, no se puede comprar, porque no es de aquí abajo ese refugio. En la tierra hay refugios donde estar a salvos. Mucha gente confía en el arma, confía en ejército, confía en otros medios, pero la confianza de ese pueblo de Dios tiene que estar en Cristo Jesús. Hemos leído esta palabra, vamos a entrar en oración, creyendo que tenemos un Dios que todo lo puede. ¿Sabe que Salmo 59:17? Ahí nos dice

parte de Dios para usted y para mí es gratuito, no se puede comprar con dinero, no tiene un costo terrenal, es gratuito y vale la pena, hermanos, refugiarnos en Él, porque ese refugio es un refugio, hermanos, que no tiene limitancia, que no tiene tiempo de caducación. En esta noche vamos a venir en oración. Señor, hemos leído la palabra donde tú nos hablas que nos ha sido refugio de generación en generación, Señor. Qué bonito es saber, Padre, que si nuestros hermanos del ayer lo decían con certeza, con esa convicción, que usted nos ha sido refugio, Padre Santo. Usted ha sido el refugio para ellos. Padre, ya no están en el presente, pero ahora esas promesas son para nosotros. Usted sigue siendo refugio de su pueblo. Usted sigue siendo refugio de sus hijos. Usted sigue siendo refugio de ese pueblo, Señor, que antes dice la Biblia que no éramos pueblo, pero que ahora somos pueblo especial. Real sacerdocio, nación santa, pueblo adquirido por Dios, Señor. Hemos leído tu palabra que nos habla de su eternidad. Habla, Señor, de esa grandeza, de esa majestad. Y vale la pena, Señor, confiar en ese refugio divino. Vale la pena esperar en usted, refugiarnos en usted, Padre Santo. Porque no hay Dios como mi Dios. En usted estamos a salvos, aleluya. En usted estamos resguardados, aleluya, Espíritu Santo. Usted es ese lugar seguro, Padre. Usted es esa protección, ese abrigo, ese socorro, esa ayuda, Padre. Señor, la Biblia nos enseña de aquellos hombres, aquellas mujeres que supieron refugiarse en usted, Señor. Supieron que usted era el refugio seguro, el refugio adecuado, el refugio divino. Oh, gloria a Dios, ese refugio, Padre Santo, que ellos necesitaban, Señor. Vemos a través de la palabra, Señor, que aquella mujer se refugió en usted pidiendo, Señor, ser sana del flujo de sangre. Aquella mujer, Señor Jesucristo, cananea, se refugió en usted, Padre Santo, esperando la libertad de su hija, Dios mío. Ella pedía, Señor, ese milagro, esa liberación de su hija que estaba, Señor, en unas condiciones donde el ser humano no podía ayudarle, Señor, pero usted, Dios mío, fue el refugio divino para ella, en su casa, en su familia. Señor Jesucristo, aquellos patriarcas, Señor, se supieron refugiar en usted, Dios mío, glorioso. ¿Y por qué nosotros hoy en el presente no podemos refugiarnos con esa sinceridad, con esa seguridad en usted, Padre? Somos testigos de su poder, Padre. Usted nos ha sido refugio. Aleluya, nos ha sido refugio, Padre, en el tiempo de aflicción, en el tiempo de enfermedad, en el tiempo de la prueba, en el momento del dolor, Padre. Usted nos ha sido refugio en la adversidad. Dios mío, precioso. Vale la pena seguir abrazando esas promesas. Vale la pena, Señor, seguir refugiándonos en usted, Cristo bendito. Aleluya, Espíritu Santo, aquí estamos. Seguimos, Dios mío, confiando en su promesa, refugiándonos en su amor y en su misericordia. Padre, porque usted lo dijo en su palabra, el que a mí viene no le echo fuera, gloria a Dios. Usted dijo en su palabra, Señor, que es galardonador de los que le buscan. Usted lo dijo en su palabra, Señor Jesucristo. Acercaos a Dios y Él se acercará a vosotros, porque usted es ese refugio gratuito, ese refugio que necesitamos como seres humanos en esta tierra, Padre. No hay refugio seguro como usted, Padre de gloria. No hay refugio tan valioso como el suyo, Cordero de Dios. Tu palabra dice, Señor Jesucristo, que usted, Padre de gloria,
es el que pelea la batalla de su pueblo. Que usted va adelante como poderoso gigante. Dice la palabra de

0: Dios mío, que usted es Padre de gloria, el escudo y la ayuda de su pueblo. Dice la palabra, Señor, que usted es Padre. Dios mío, esa protección divina en esta noche, Padre, aquí estamos a su nombre, gloria. Señor Jesucristo, vale la pena refugiarnos en usted, Señor. Vale la pena creer en sus promesas, esperar en ellas. Señor Jesucristo, ese pueblo, Dios mío de gloria, vieron tu gloria, Señor. Ese pueblo vio tu gloria. Señor, aquellos hombres y aquellas mujeres que se refugiaron en usted, Padre, Dios mío, fueron bendecidos, premiados con su favor. Porque usted lo dijo en su palabra, venid ante su presencia. Venid confiadamente al trono de su gracia. Bendito su nombre, Señor. Bendito el Cordero de Dios. Santo su nombre, Padre Celestial. No hay Dios como mi Dios. Gracias, Señor, por esas promesas. Gracias, Señor Jesucristo. Gracias, Cordero de Dios, porque usted está dispuesto, disponible, Padre, 24/7 para su pueblo, para los que se refugian en ti, Señor Jesucristo. Dice la palabra que por eso los hijos de los hombres, Dios mío, se amparan bajo, Dios mío, la sombra de tus alas. Bendito su nombre. Dice la palabra que no hay santo como Jehová, porque no hay ninguno fuera de ti. No hay refugio como el Dios nuestro. Aleluya, Padre Celestial. Tu palabra lo dice, Cordero de Dios, que usted es nuestro Dios, nuestra fortaleza, nuestro escudo y el fuerte de mi salvación, mi alto refugio. Salvador mío, de violencia me libraste, gloria a Dios. La sangre de Jesucristo tiene poder. Padre Celestial, tu palabra dice que usted es la fortaleza de su pueblo y el refugio. Gloria a Dios. La sangre de Cristo tiene poder. La sangre de Cristo tiene poder. Su palabra dice, Jehová de los ejércitos está con nosotros. Nuestro refugio es el Dios de Jacob. Jehová de los ejércitos está con nosotros. Nuestro refugio es el pueblo de Cristo. Él es nuestro refugio en toda tempestad. En todo momento difícil, en todo momento de aflicción, momento aterrador, momento que no sabes qué hacer ni cómo hacer, Cristo es el refugio. No hay otro que le pueda ayudar, no hay otro que le pueda resguardar en el momento difícil, pero hay promesa de parte de Dios para nosotros. Dice la palabra que usted es nuestro refugio, el Dios de misericordia. Bendito su nombre en esta noche. Bendito su nombre, Cordero de Dios. Usted dijo en su palabra, Señor, esperad en Él todo el tiempo. Oh pueblos, derramad delante de Él vuestro corazón. Dios es nuestro refugio. Gloria al Señor. Grande y maravillosa son sus obras, papá. Bendito su nombre. Bendito su nombre, Padre Celestial. Ha sido el refugio de generación en generación. Su palabra lo confirma, Señor, que nos ha sido refugio de generaciones en generación. Padre bendito, gracias. Padre del cielo, vale la pena, Señor, refugiarnos en usted, Padre, porque ahí estamos seguros, ahí estamos resguardados, Padre Celestial, porque ahí estamos a salvos, gloria al Señor. Padre, el refugio, Dios mío, en esta tierra. Y es el refugio espiritualmente, Señor. El refugio, Padre, porque en usted está la vida eterna. En usted está la salvación, gloria al Señor. En usted, Padre de gloria, está, Dios mío, esa mansión gloriosa donde estaremos a salvo, Señor, porque usted es el refugio de su pueblo. El refugio, Dios mío, de gloria. Dios mío, precioso. Cuando esos juicios, esa ira, Dios mío, se derrame sobre este planeta Tierra. Señor, usted, Señor, será el refugio de su pueblo, el refugio de su iglesia, nuestro refugio, Padre. Ahí estaremos a salvo, Dios mío. Oh, gloria a su nombre. Ahí estaremos, Dios mío, alabando y glorificando su nombre. Bendito Cordero de Dios. En esta noche, Padre, que estamos a su nombre, gloria. Señor Jesucristo, damos gracias por el valioso privilegio que nos da de estar en esta noche, en este espacio de oración, por su misericordia. Alabo su nombre, papá. Alabo su nombre, Padre, por concederme el privilegio, Cordero de Dios. Alabo ese nombre, Padre, porque en esta noche yo sé que su mano se está moviendo en favor del que necesita, Padre, ese socorro, de aquel que necesita ese refugio, ayuda, Cordero de Dios. La sangre de Cristo tiene poder, papá. Aumente la fe a su pueblo, Señor. Le ruego, Padre de Gloria, que usted se glorifique en esta noche. Dios mío, invada siempre esta cabina de radio con su presencia. Invada su pueblo con su presencia ahí, Padre, ese hogar, esa familia, Señor, donde está en sintonía, esa mano poderosa se mueva en el nombre poderoso de Jesús. Obra, Espíritu Santo, ahí en el momento difícil, ahí, Padre Santo, en el dolor, ahí, Padre de Gloria, donde esté ese corazón abatido, Padre, a donde esté esa mente turbada, Padre, glorifíquese en el nombre de Jesús, ahí, Padre de Gloria, donde esté esa persona, Dios mío, desahuciada por la ciencia médica, ahí glorifíquese, papá Dios, ahí, Cordero de Dios, donde esté esa persona que no encuentra solución, no encuentra salida, Padre, allí glorifíquese, en el nombre poderoso de Cristo Jesús. Padre celestial, tenemos un Dios que todo lo puede, un Dios que no falla, un Dios que no ha perdido ni una batalla, su nombre es gloria. Espíritu Santo, opere milagro en la vida de sus hijos. Padre celestial, usted la respuesta. Usted lo confirma en la palabra que es nuestro refugio, que ha sido, es y lo será. Gloria a su nombre. Gloria a su nombre, papá. Dice la palabra, Señor, que usted es nuestro Dios en quien confiaremos. A su nombre, gloria. Dice la palabra que con sus plumas nos cubrirá y que debajo de sus alas estaremos seguros. Dice tu palabra, Señor, que usted es nuestro escudo y adarga es su verdad. No temerás al terror nocturno, dice la palabra, ni saeta que vuele de día, ni pestilencia que ande en oscuridad, ni mortandad que en medio del día destruya. Dice la palabra que caerán a tu lado 1,000 y 10,000 a tu diestra, mas a ti no llegará. Ciertamente con tus ojos mirarás y verás la recompensa de los impíos, porque has puesto a Jehová, que es mi esperanza, al Altísimo, por tu habitación. No te sobrevendrá mal, ni plaga tocará tu morada, pues a sus ángeles mandará cerca de ti que te guarden en todos tus caminos. En las manos te llevará para que tu pie no tropiece en piedra. Sobre el león y el áspid pisarás y hollarás al cachorro de león y al dragón. Por cuanto en mí ha puesto su amor, yo también lo libraré. Le pondré en alto por cuanto ha conocido mi nombre. Me invocará y yo le responderé, dice la palabra. Con él estaré yo en la angustia. Lo libraré, le glorificaré, lo saciaré de larga vida y le mostraré mi salvación. Aleluya, papá. No hay Dios como mi Dios. No hay otro, Padre, que iguale a la obra de tu mano. En esta noche, papá lindo, aquí estamos, Señor, en este campo de batalla, Señor, creyendo que Jehová entregará la victoria en nuestras manos, la victoria a través del milagro, la sanidad, la respuesta. Gloria a Dios. Espíritu Santo, porque usted lo dijo, que separado de usted nada podemos hacer. Necesitamos el respaldo, necesitamos ese refugio, papá. Oh, Señor, gracias por las bendiciones que nos has dejado a través de la palabra. Aquí estamos, Dios mío, orando por nuestros hermanos, Señor. Orando, Señor, y que usted se glorifique con poder. Señor, mis hermanos han tomado ese teléfono. Señor, han, Dios mío, hecho su llamada o han enviado, Señor, esa petición. Pero sabemos, Padre, que usted es el refugio en el momento de aflicción. El refugio en todo tiempo, gloria a Dios. Vengo obrando, Señor, en nuestro hermano Luis Sosa. Sanidad de suficiencia renal, Padre. Mire, Señor Jesucristo, lo que, Dios mío, la medicina terrenal no puede hacer. No es suficiente, Padre, solo son calmantes. Venga glorificándose usted en su vida en esta noche, papá. El tiempo de los milagros no ha pasado. Señor, su poder está vigente. Su poder no tiene tiempo de caducación, Padre, en esta noche. Padre, extiende esa mano milagrosa en la vida de mi hermano. Ahí donde se encuentra, de la cabeza a los pies, ministrele, papá. Opere ese milagro. El tiempo de los milagros no ha pasado. La palabra dice, Señor, que usted es el Dios que hace milagros y prodigios en el cielo y en la tierra. Su nombre, gloria. Obre, Padre, solamente usted tiene potestad sobre todo espíritu de insuficiencia renal. Porque su palabra dice que usted llevó en la cruz toda enfermedad y que por su llaga, Señor, hemos sido nosotros sanados. La vida de Karen, Janet, Dios mío, vengo obrando en su vida. Sanidad, Señor. Mire ese vientre, papá. Oh, Dios mío, el tiempo de sanación no ha pasado. El tiempo, Dios mío, de milagros no ha pasado. De prodigios, porque su poder está vigente, porque usted es el Dios de la eternidad hasta la eternidad. Obren nuestra hermana, Señor, Janet. Obren ese vientre. Vengo obrando, Padre, en ese reflujo. Usted tiene poder, Dios mío, para calcinar todo problema en ese vientre. Glorifíquese, papá. Ponga, Señor, un vientre nuevo para testimonio de su poder. Padre, el tiempo de los milagros no ha pasado. Usted es un Dios de milagros y prodigios, Cordero de Dios. Padre, que nuestros hermanos testifiquen la obra de tu mano. Salvador Enrique Mejía, Padre, sanidad en su ojo izquierdo. Padre, usted conoce, Padre, el origen del problema en su vista. Ponga esa medicina, ponga ese colirio fresco en el nombre de Jesús. Esos ojitos son obra de tu mano, papá. Vengo obrando en su vista en esta noche, papá. Renueve esa visión, Padre. Glorifíquese de acuerdo, Señor. Oh, Dios mío, al origen, Dios eterno, del problema en su vista. La sangre de Jesucristo tiene poder. Señor, creemos en la obra de tu mano, papá. Creemos, Cordero de Dios, oh bendito Rey del Universo, santo tu nombre, Padre. Tu palabra dice, Señor, que no hay justo desamparado. A su nombre, gloria. Gloria a su nombre. Gloria a su nombre, Padre Celestial. Vengo obrando, papá. Vengo obrando, Cordero de Dios. Dice la palabra que sus testimonios son muy fuertes. Que usted, Padre de Gloria, es por los siglos y para siempre. Dice la palabra que su trono es firme. Que en usted no hay mudanza ni variación. Obre en esta noche. Padre, la vida de José Magdaleno Vázquez. La petición, Padre, por libertad de cárcel. Señor, ponemos en tus manos este caso, que sea usted obrando en favor de José Magdaleno Vázquez. Padre, ayúdelo, consuélelo, protégelo ahí donde está. Le ruego, Padre Santo, que abra puertas de bendición a su vida. Padre Celestial, usted es el escudo y su ayuda, Padre. Te pedimos la bendición, la respuesta, la victoria en su vida. Jacobo Martínez, Padre, mire ese tumor que está en su pecho, papá. Oh, Espíritu Santo, no hay nada que usted no lo pueda hacer. Calcine, Padre, todo problema de tumor. En el nombre de Jesús, Padre Celestial, usted conoce el origen, Padre, de ese tumor. Usted tiene poder para calcinarlo, para arrancarlo de raíces. Bendito su nombre, no hay Dios como mi Dios. La vida de nuestra hermana Virginia de Mejía, Padre, glorifíquese en su vida. Glorifíquese, papá. Glorifíquese en la vida de Jacob Martínez. Nuestra hermana Virginia de Mejía, Padre Celestial, glorifíquese en esa petición, Padre Glorioso. Obre en su vida, Señor, para usted no hay nada imposible. Usted es el Dios de lo imposible, mi Rey y Señor. Las familias chicas, por sanidad y solución de problemas. Usted es la respuesta para esta familia. Usted es el escudo para esta familia, el protector de esta familia, el Señor y Salvador de sus almas. Señor, declaramos bendición. Declaramos victoria en esta familia. En el nombre de Jesús, del mayor hasta el menor, papá. Usted es el refugio de esta familia, Señor. La vida de Anónimo, padre, por restauración de cirugía en su mano. Ayúdele, Señor, en ese hueso, nervio, tendón. Señor, para usted no hay nada imposible, papá. Usted es el Dios que se glorifica en lo imposible. Bendícelo, ayúdelo, papá. Socórrelo, mi rey, Señor. Nuestra hermana Marina, padre, sanidad. Arranque ese dolor de pecho, Señor. Para usted no hay nada imposible. Obre, padre, en nuestra hermana Marina, Señor. Glorifíquese en esta noche, padre, ahí en su casita. Ahí en ese lugar donde ellos residen, Padre, llegue y ministre, Jehová. Opere ese milagro, Señor. Señor Jesucristo. Vengo obrando en esta noche, precioso Rey, Señor. Espíritu Santo, glorifíquese en nuestros hermanos en la fe, Padre. Ellos están creyendo y esperando en tu misericordia. Oh Espíritu Santo, tu palabra dice, mi alma tiene sed del Dios vivo. Bendito su nombre. Tú eres nuestra roca. Tú eres Cordero de Dios, ese Dios de grandes hazañas. Padre Celestial, dice la palabra que usted es nuestro amparo y fortaleza. Nuestro pronto auxilio en las tribulaciones. Dice la palabra, por tanto no temeremos aunque la tierra sea removida y se traspasen los montes al corazón del mar, aunque bramen y se turben las aguas y tiemblen los montes a causa de su braveza. Dios bendito, Dios es nuestro amparo y fortaleza, iglesia. Dios es nuestro amparo y nuestra fortaleza. Él es el que reina sobre las naciones. Él es el que está sentado en el trono. Gloria a Dios. Él es el Dios de Abraham, de Isaac y de Jacob. Santo su nombre, papá. En esta noche, Señor, aquellos que están ahí en casita, esperando ese milagro, papá. Aquellos que están unidos en oración, Padre, noche con noche, en cada espacio de oración. Y están pidiendo ese milagro, están esperando ese milagro, esperando esa sanidad, Padre. Premiélos, Cordero de Dios. Premiélos, Cordero Santo. Porque usted es, Padre de gloria, el refugio en el tiempo de angustia, dice la palabra. Glorifíquese en nuestros hermanos ahí donde se encuentran. Quizás en su casita, quizás en su hamaca, quizás en una silla, quizás ahí, Padre, de rodillas, o quizás en esa camilla de ese hospital, Señor, quizás en la camilla de ese centro médico, Señor, ahí donde esté ese corazón agobiado, frustrado, Señor, ahí llegue, papá, usted la respuesta, para su pueblo, para sus hijos. Santo su nombre, Señor. Tú eres ese Dios de grandes promesas. Tú eres el Dios de misericordia, Señor Jesucristo, el Dios que rompe las cadenas, el Dios que quema yugos. Oro, Padre, por la vida de nuestro hermano Anónimo, papá, por fortaleza espiritual. Oro, Dios mío, por esa petición, por restauración. Padre bendito de gloria, por esa fortaleza espiritual, Señor, llenura del Espíritu Santo. Que sea usted, Padre de gloria, dando respuesta, dando victoria. Señor Jesucristo, tú eres Cordero de Dios, el que se glorifica, papá. No existe imposible para Dios. Usted es el dueño de toda carne, Señor. En esta noche, papá, aquí estamos, dirigiéndonos a usted, creyendo en su promesa, creyendo, Padre, que mis hermanos que están enfermos son sanos, creyendo que el cautivo es libre en el nombre de Jesús, creyendo que el caído se levante en el nombre de Jesús por la palabra, Señor, que habrán testimonios para la gloria de su nombre. El que está ahí, Señor, en esa silla de ruedas se levanta. El que está ahí, Padre de Gloria, postrado en esa camilla de ese hospital se levanta. El que está postrado en su cama, en su casa, se levanta en el nombre de Jesús. Porque su palabra dice, estad quietos y conoced que yo soy Dios. Aleluya. Su palabra dice, Señor Jesucristo, Jehová de los ejércitos está con nosotros. Nuestro refugio es el Dios de Jacob. Santo su nombre en esta noche, Padre. No hay Dios como mi Dios. No hay Dios como mi Dios. Aleluya, Padre. Oh Santo de Israel. Glorifíquese en casita, Padre. Glorifíquese en esa familia, Señor. Glorifíquese donde necesitan y están esperando esa respuesta, ese milagro, a donde esté esa petición secreta, Señor, ahí glorifíquese. Ahí donde está, Padre Santo, esa vida desalentada, Padre, lleve aliento espiritual. Ahí, Cordero de Dios, donde esté esa vida desanimada, Padre, le ruego, Señor, ese ánimo voluntario, ese ánimo espiritual. Ahí donde esté esa persona, Dios mío, decaída, Padre, levántale espiritualmente, Señor. Obre con poder, Señor Jesucristo. Que es el Dios de misericordia. Santo su nombre. Tú eres Cordero de Dios. Ese Dios que hace hazañas, que hace cosas magníficas, dice la palabra. Dice la palabra, Señor, que usted es Santo de Israel, el que corta el arco. Santo su nombre, el que corta la lanza, Señor. Tú eres ese Dios que quiebra el arco, que corta la lanza. Santo su nombre. Y usted mismo lo dijo, Padre, que estemos quietos y conoced que yo soy Dios. Seré exaltado entre las naciones, dice la palabra. Enaltecido seré en la tierra, gloria a su nombre. Gracias, Señor, por sus promesas. Señor, en esta noche creemos en sus promesas y esperamos en ellas, Señor. Señor Jesucristo. Declaramos bendición, victoria en su pueblo, en el nombre de Jesús, Padre Celestial. Tu mano de poder esté ministrando del mayor hasta el menor. Oh, gloria a su nombre, alabamos su nombre en esta noche por cada una de las peticiones. Señor Jesucristo, ponemos en tus manos el ministerio radial, Señor. Que sea su mano de poder siempre ministrando este ministerio, Señor. Que sea usted, Padre Santo, respaldando y resguardando, Señor, el personal ejecutivo, que sea usted resguardando el personal que labora en locución, en toda área, Señor Jesucristo, todos los que forman parte de esta labor espiritual, yo los presento a usted, que lo bendiga, que lo fortalezca, Padre Santo, que lo siga usando para testimonio de su poder. Así le ruego por la audiencia, Padre, pueda ser bendecida y fortalecida a través de esta radio, El Buen Pastor. Señor, que hayan almas para Cristo a través de esta radio, que hayan milagros, que hayan sanidades, Señor, que hayan testimonios, Dios mío, en esta radio, Señor Jesucristo. Padre Celestial, que esté llevando bendición a la audiencia, Padre. Padre, que usted esté salvando las almas a través de esta radio, levantando al caído, convirtiendo a los amigos, Padre, dando victoria a su pueblo, Señor, llevando esa bendición, esa fortaleza a su pueblo, Señor. Yo presento a usted cada programador, presento a usted, Dios mío, cada uno de los que vienen al espacio de oración, Señor, todo, Dios mío, toda labor espiritual en toda área, yo lo deposito en sus manos. Yo deposito en sus manos cada anunciante, los que oran por este ministerio radial, yo los presento a usted en esta noche. Yo presento a usted cada ofrendante, yo presento a usted cada socio, yo presento a usted, Padre de Gloria, todos aquellos que bendicen este ministerio, Padre, yo los presento a usted, derrame ricas y abundantes bendiciones sobre su pueblo, Padre glorioso, que está, Dios mío, en favor de esta causa, que está orando por esta causa, Señor, glorifíquese para gloria de su nombre, papá, oh Señor Jesucristo. Grande y maravillosa son sus obras. Santo su nombre. Tú eres Dios, Rey de toda la tierra. Santo el Cordero de Dios. Santo tú eres, papá. Tres veces santo, Dios mío. Tú eres Padre de gloria, ese Príncipe de paz. Tú eres Cordero de Dios, digno de ser en gran manera alabado. Gracias por el privilegio que nos ha otorgado en esta noche de elevar nuestra oración, de estar en este espacio de oración en esta noche. Muchas gracias. Todo se lo debemos a usted, papito lindo. Muchas gracias. Señor Jesucristo, bendice a nuestros hermanos acá en nuestro territorio salvadoreño como a la distancia, porque allá hay hermanos, Señor, que sintonizan esta radio. Allá, Señor, hay hermanos que se conectan. Allá, Señor, hay un remanente que está clamando también. Allá hay un remanente, Señor, que está bendiciendo esta causa. Así yo les los presento a usted también, Señor. Que los bendiga, que los guarde, que los fortalezca, que los premie con su favor. No solamente a ellos, sino a su familia, su fuente de trabajo, Señor. A su nombre, gloria. Gracias, Jesús de Nazaret, por su misericordia. Gracias por su favor, papá. Señor Jesucristo. Gracias, Jesús. Padre, su palabra dice, venid y ved las obras de Jehová. Gloria a Dios. Gracias. Gracias, Jesús. Gracias, Cordero Santo, porque tú eres Dios de todo poder, de todo saber. El omnipotente, el omnisciente, gloria a Dios. El primero y el último, dice la palabra. El que abre puerta, ninguno cierra. El que cierra, ninguno abre. Bendito el Rey de gloria. Gracias, Jesús. Gracias. Te ruego que siga glorificándose en la transmisión de esta noche. Te llevando bendición a través de la transmisión de esta noche. Que usted bendiga, papá, de una manera preciosa la vida, Señor, de nuestro hermano que estará en la labor de esta noche, en locución. Respáldalo, fortalécelo, úselo, papá. Señor, que usted esté llevando bendición en esta noche a aquellos que, Dios mío, estarán en sintonía de esta radio, el buen pastor. Muchas gracias, Jesús de Nazaret. Porque yo sé, Señor, que su mano se mueve en favor de los suyos, en favor de su iglesia, en favor, Cordero Santo, de su pueblo. Porque estamos creyendo y esperando en sus promesas. Señor Jesucristo, tu palabra dice, no se turbe vuestro corazón. Bendito su nombre, papá. Ahí están esas promesas. Ahí están esas maravillas, papá. Santo su nombre. Tu palabra lo dice, Señor. Que guardemos silencio ante Jehová y espera en Él. Gloria a Dios. Tu palabra dice, confía en Jehová. Gloria a Dios. Usted dijo, deleítate a sí mismo en Jehová. Y Él te concederá las peticiones de tu corazón, gloria a Dios. Santo tu nombre, gracias por esa palabra preciosa. Gracias por tu fidelidad. Dice la palabra que Jehová hasta los cielos llega tu misericordia. Y tu fidelidad alcanza hasta las nubes, dice la palabra, gloria al Señor. Dice tu palabra que cuán preciosa, oh Dios, es tu misericordia, y que por eso los hijos de los hombres se amparan bajo la sombra de tus alas. Gloria a Dios. Gracias, papá maravilloso. Gracias por el privilegio lindo, papá, otorgado en esta noche, papito. Hemos orado, Señor. Estamos confiando en tus promesas. Nos estamos refugiando en usted, porque no hay refugio como mi Dios. No hay otro como usted, Padre. No hay otro, Padre celestial. Dios mío, no hay Dios como mi Dios. No hay otro que iguale a la obra de su mano, papá. Gracias, Señor Jesucristo. Porque en ti nos alegramos, como dice la palabra. En ti, Padre Santo, nos sentimos seguros y confiados. Gloria a Dios. Gracias, Espíritu Santo, por esta bendición maravillosa. Te pido, papá, la victoria, Señor, para los siervos. Para sus hijos que están peleando esa buena batalla de la fe, papá. Pido el respaldo, la victoria, Señor, en el nombre de Jesús. Gracias, Rey de Gloria. Amén, Señor, y amén. Bendito su nombre, papá. Gracias al Señor, que Dios me lo bendiga. Que Dios me le guarde, me le regale un descanso feliz a usted que va a descansar. Y usted que quizás va a seguir laborando en esta noche, que Dios de igualmente le bendiga y le fortalezca. Gloria a su nombre. Bendiciones a todos.
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Muy bien, qué hermoso tema escuchábamos. Qué tema tan maravilloso. El tema Estoy Agradecido. Cómplense a mis hermanos a esta hora de la noche. Qué hermoso espacio. 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Mis hermanos, a toda la persona que labora el Lácteo Bonilla, a toda su clientela y a sus propietarios. Salud, buenas noches. Somos su radio, Un Pastor 94.9 FM. Salud para mis hermanos que nos escuchan ahí en la zona norte del departamento de Morazán. Salud para mi hermana Romelia Solís, mi hermano Wilfredo Argueta hasta Perquín. Dice un día, complázcame con dos alabanzas. Cuando hablas tú de los voceros de Cristo y el tema agradecimiento de Dios y Cala, le sintonizamos en mi saludo y Cala en esta hora de la noche. Saludos para mis hermanos que nos escuchan aquí en el Pedernal, en el caserío Los Pérez. Saludos para mi hermana Alejandra, mi hermano Osmín Andrades. Saludos para todos mis hermanos de la noche del día lunes. Lunes 18 de mayo del 2026. Recuerde, puede llamarnos o mandar su mensaje de texto para que podamos complacerle. 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Gracias, ahí estamos ya en sus hogares. Con estas bellas alabanzas de cuerdas, alabanzas maravillosas. Alabanzas con un mensaje espiritual, un mensaje maravilloso que edifica nuestras almas y nuestro espíritu. Se deleita en la presencia de nuestro Señor y Salvador Jesucristo. Damos hermosa alabanza cuando hablas tú. El tema agradecimiento. El tema, el 4x4, complaciendo a mi hermana. Mi hermana Romelia Solís. Hasta San Simón.

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0: Son las 9:38.
1: Muy bien, qué hermoso tema. Escuchábamos con presión a mi hermana Romelia Solís con ese hermoso tema. ¿A dónde iré? ¡Qué tema tan maravilloso! Saludos muy especiales para nuestra, mi hermana Toñita 24-7. Mi hermana fielmente de la radio, mi pastor 94.9 FM.

Recuerden, puede llamarnos o mandar su mensaje directo para que podamos complacerle. Estamos en espacio. 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Mis hermanos, de esas bendiciones, pues, en la programación, complázcame con el canto. Palabra dura. Entonces, mi hermano obispo. Hasta Santa Rosa, California, Estados Unidos. Bien, seguimos complaciendo con este hermoso tema, mi hermano. Mi hermano Wilfredo Argueta, hasta Perkin con el tema. Decídete. El tema, los negocios de mi rey. Recuerden, pueden llamarnos al 2654-2555 o mandar su mensaje de texto al 7494-7486. Tenemos ya las 9:40, 9:40 en todo El Salvador. Esta hermosa noche, el día lunes, lunes 18 de mayo del 2026. Saludos muy especiales a usted que de pronto va manejando rumbo a su casita, usted que está descansando, o usted que de pronto está ahí en su cama escuchando su radio que le acompaña a las 24 horas. Somos su radio, El Buen Pastor, 94.9 FM, también motivándole, verdad, que si quieres ser parte de este hermoso ministerio de Radio Tom 2026. Recuerda, también puede usted llamarnos o mandar su mensaje de texto con su valiosa ofrenda para este hermoso ministerio. El motivo es, hermano, por eso que tenemos que comprar transmisores nuevos, debido a que ya llegaron a su vida útil los que teníamos. Así que necesitamos cambiarlo para que esta señal llegue a diferentes partes del departamento del Morazán y gran parte de El Salvador, también con el país de Honduras y Nicaragua, y también parte de Costa Rica. Vamos, tenemos otro tema, decídete. El tema, lo de mi rey, el tema, palabra dura.

0: Son las 9:54.
1: Bueno, qué hermoso tema escuchábamos. La grandeza de tu amor en la voz de los hermanos Chacón. Un tema tan maravilloso. Le puede llamarnos o mandar su mensaje de texto para que podamos complacerle. 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Damos una hermosa alabanza. Amigo, ¿qué esperas? Y el tema, el juicio final. 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
3: Son las 10:03.

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1: Son las 10 con 7 minutos.
2: Muy bien, queremos alabanzas. Escuchábamos qué tema tan maravilloso en la voz de Abel Zavala. El tema sublime amor, tema tan maravilloso. Sea usted bienvenido a nuestro espacio de alabanzas variadas. Alabanza con un mensaje de aliento, un mensaje de fortaleza. Saludo para mi hermana Adela Pineda de Phoenix, Arizona, Estados Unidos. Dios le bendiga a toda su familia hasta Estados Unidos de América. Dios le bendiga, quiero dos alabanzas. El tema, qué felicidad. Y que viva nuestro rey. Por favor, esa feliz noche. Bendiciones. Amén. Dios le bendiga a mis hermanos. Esperando que se gocen con nosotros a esta hora de la noche. De la noche del día lunes, iniciando, bueno, iniciando semana. Y también recordar que seguimos en Radiotón. Usted puede ser parte de este hermoso ministerio. Mándanos sus ofrendas, que sea de mucha ayuda para comprar sus transmisores de esta hermosa radio. Saludos para usted que de pronto está tomando un cafecito a esta hora de la noche. Allá afuera hay un poquito de calor, pero con todo eso lo gozamos porque Dios es bueno y ya sabe cómo lleva las cosas. Saludos para mi hermano José Padillas hasta San Salvador. Mi hermano fielmente de la radio en la zona occidental del país. Saludos para mis hermanos que nos escuchan en el país de Nicaragua, en Honduras. Saludos muy especiales desde el departamento de Morazán, El Salvador. Dice mi hermano Movilidad, podría complacer con alabanza cuando termine mi carrera. Tengo que conocer a mi hermana Lady. Mi hermana Ada Linda Claros, hasta Villa El Rosario. Saludos, mi hermana, Dios le bendiga a usted en esta hora de la noche. Saludos para mi hermano David, hasta también a Villa El Rosario. Vamos, tenemos un tema con presencia, mi hermana Toñita. El tema, el banco del Señor. El tema, huesos secos. Y el tema, alístate, amigo. Tenemos las 10 con 10 en todo Salvador. 10 con 10 minutos. Cuénteme, está tomando cafecito. ¿Cómo ha estado su día, su tarde, su noche? Recuerde, puede llamarnos al 2654-2555 o mandar su mensaje de texto al 7494-7486. Vamos a su radio. El Buen Pastor 94.1 FM. Saludos para mis hermanos que nos escuchan allí en el Cantón El Aceituno, en Yoloaiquín. Allá que sería San Antonio. En Guayanque, las cruces arriba. Digo, el Aceituno arriba. Y también se nos de ahí las cruces. Saludos, buenas noches. Vamos, tenemos otro tema. El banco del Señor.

Muy bien, que hermoso tema escuchar. Vamos complaciendo a mi hermana Adela con el tema Huesos Secos. Saludos para mis hermanos que nos escuchan en Villa Rosario. Mis hermanos de Juateca, Jocuaitique. Mis hermanos de Arambala. Saludos, buenas noches. Somos Radio El Buen Pastor 94.9 FM. Muy bien, seguimos complaciendo con el tema. ¡Qué felicidad! El tema Más Allá del Sol. Y el tema que vive Néstor Rey, conversando con mis hermanos a la hora de la noche. Este tema llega hasta Ocicala y Villa El Rosario. Recuerde, puede llamarnos o mandar su mensaje de texto para que podamos complacerle. Aquí tenemos un espacio que es lo que es alabanzas variadas. Alabanza con un mensaje maravilloso. También le recuerdo que eso de las 11 de la noche, el mensaje de la palabra, se bajo el tema Enfrentando las rebeliones y la traición en el ministerio, en la voz de Chuy Olivares. Oiga el tema, Enfrentando la rebelión y la traición en el ministerio, en la voz de Chuy Olivares. Dice, Dios le bendiga, hermano, complázcame con la alabanza. Las puertas de la iglesia, y tenemos que complacer a mis hermanos con ese hermoso tema. Las puertas de la iglesia.

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Muy bien, qué hermoso tema escuchábamos, complaciendo a mis hermanos, como el tema Las Puertas de la Iglesia. Recuerde, puede llamarnos o mandar su mensaje de texto para que podamos complacerle y saludarle. Dice, hola, buenas noches, quiero que dos alabanzas. El tema No Le Dejaré. El tema Como el Vuelo del Águila. Estamos escuchando, dice, casi en el tablón, Cantón Agua Blanca. Bendiciones, hermano, dice. Saludos para mi hermano Emilio Rosa, nos pide ese hermoso tema. Josué de 12, tenemos que compartir a mi hermano Emerito con ese hermoso tema. Bien, seguimos complaciendo con el tema La Venida del Señor. El tema Cuando Termine Mi Carrera. El tema Como el Vuelo de un Águila. Y a las 11 el mensaje de la palabra de Dios bajo el tema Enfrentando la Rebelión y la Traición en el Ministerio, en la voz de Chuis Olivares.

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1: Acompáñame a hacer una oración. Señor, te damos muchas gracias. Gracias por este tiempo de adoración, donde reconocemos que tú eres el Señor, tú eres nuestro sustentador y también eres nuestro formador. Gracias, Señor, porque tú sigues formando a Cristo en nuestros corazones. Y queremos pedirte, Señor, que en esta hora tú sigas hablando a nuestros corazones. Nos ponemos en tus manos, que tu palabra sea entendible y llegue a lo profundo de los corazones. Te lo pedimos, Señor, en el nombre de Jesús. Amén. Gracias, Señor. En esta hora yo quiero compartirles un tema que he titulado Enfrentando la rebelión y la traición en el ministerio. ¿Qué tema me dieron? Marcos capítulo 14 versículo 18 dice así. Como ustedes ya conocen la palabra, yo me voy a ir más fluido, nada más voy a citar los textos. Marcos 14, 18 dice, y cuando se sentaron a la mesa, mientras comían, dijo Jesús, de cierto os digo que uno de vosotros que come conmigo, subrayen eso, que come conmigo, me va a entregar. Pablo dijo que una de las características de la gente de los últimos tiempos es que serían traidores, impetuosos, infatuados, amadores de los deleites más que de Dios, que tendrán apariencia de piedad. 2 Timoteo 3, 4 y 5. Apariencia de piedad, ¿qué significa? Que estarán dentro de nosotros, en medio de nosotros, comerán con nosotros, pero tendrán una fachada exterior. Tendrán apariencia de piedad. Y la característica, una de ellas es que serán traidores. La Real Academia Española define la palabra traición como una falta que se comete quebrantando la lealtad y la fidelidad que se debe tener a una persona o a una causa. Sinónimos de traición son felonía, alevosía, ingratitud. Sinónimo de lealtad es rectitud, honradez, honestidad. Por consiguiente, una traición es una felonía, algo alevoso que el traidor hace, algo ingrato que se comete quebrantando la lealtad, quebrantando la rectitud, quebrantando la honradez y la honestidad. Que todo esto se debe tener hacia una persona, sea tu esposa, sea un liderazgo, sea la iglesia, en fin, hacia una persona o a una causa, en el caso de nosotros la causa de Cristo. La rebelión la define como sublevación a una autoridad y también conlleva la idea de incitar a otros para levantarse faltando a la lealtad y a la fidelidad. Eso es rebelión. Hay muchas acciones repugnantes que los humanos cometemos, pero una de las peores es la rebelión y la traición. Estas dos cosas causan mucho dolor y desilusión en el ministerio. En la historia hay miles de traidores. Por ejemplo, aquí en nuestra historia antigua tenemos a una famosísima indígena conocida como la Malinche. Esta señora traicionó a su pueblo. Se alió a Hernán Cortés, se hizo su amante y traicionó al pueblo. Cuando el emperador romano Julio César fue emboscado por los senadores romanos, porque se sublevaron, y mientras lo apuñalaban, él exclamó con horror al mirar a sus agresores y dijo, tú también, hijo mío, Brutus, no sé si ahí venga, no seas bruto, no sé. Había surgido un parricida, se llamó Marco Junio Brutus, hijo del emperador romano Julio César, lo traicionó. Pero a nivel mundial, el traidor más famoso de la historia es sin duda ¿quién? Judas. Este hombre traicionó a su maestro. Pero esas traiciones nos demuestran que los rebeldes y los traicioneros generalmente son personas cercanas a los traicionados. La Malinche era mexica. Brutus era el hijo del emperador. Judas era uno de los 12 apóstoles de Jesús. Por consiguiente, los rebeldes y los traicioneros han sido y serán gente muy cercana a nosotros. ¿Les gusta eso? A mí tampoco. Dice Marcos 14:18, que cuando se sentaron a la mesa mientras comían, dijo Jesús: de cierto os digo que uno de vosotros que come conmigo, subraya eso, me va a entregar. Uno cercano. Entonces ellos comenzaron a entristecerse y a decirle uno por uno: ¿seré yo? Y el otro: ¿seré yo? Él respondiendo les dijo: uno de los 12, el que moja conmigo en el plato. O sea, uno bien cercanito ahí. Ahora bien, una traición se da por múltiples razones. Por avaricia, Judas traicionó a Jesús. Por ambición de poder, es que se originan en muchas ocasiones lo que llamamos golpes de púlpito. Alguien que se levanta contra el pastor, la autoridad que Dios estableció en una iglesia. El típico absalonazo, ¿sí? Pero también hay otras razones, como por ejemplo un liderazgo abusivo, ¿sí? Este liderazgo abusivo puede ser real, pero también puede ser imaginario en el rebelde. ¿Por qué imaginario? Porque a veces confunden la disciplina en la iglesia con autoritarismo y se rebelan. La rebelión y la traición más común en nuestros días, subrayen, es por la supuesta defensa de la sana doctrina. Ahora, aquí viene una pregunta. ¿Justifica Dios la rebelión y la traición por este y otros motivos, sean genuinos o no? La respuesta es no. ¿Cómo? No. Vamos a verlo. Jesús dijo de su traición: a la verdad el Hijo del Hombre va, según está escrito de él. Mas hay de aquel hombre por quien el Hijo del Hombre es entregado. Bueno le fuera a ese hombre no haber nacido. ¿Por qué dijo Jesús bueno le fuera a ese hombre no haber nacido? ¿Saben por qué? Porque el Señor sabe que el rebelde y el traicionero jamás le va a ir bien. Su fin es trágico, vergonzoso. Termina en la descalificación del ministerio. Y tarde que temprano Dios los echa de su viña a los traidores y a los rebeldes. En toda mi vida de ministerio, que ya son 37 años para 38, no he visto a un rebelde ser bendecido por Dios. Y a un traicionero menos. Hay un ejemplo allí de David cuando llega aquel amalecita que le... Ustedes saben que Saúl se suicidó. Pero llegó una malecita y le dijo: no, pues yo pasé y estaba en la batalla y vi a Saúl y dijo: traspásame con la espada. Entonces yo lo maté, queriendo quedar bien con el rey porque sabía que era su enemigo. Y David se sorprende, le dice: ¿cómo no tuviste temor de extender tu mano para matar al ungido de Jehová? ¿Y saben cómo terminó ese? En la muerte murió, lo mandó, dio cuello. Así era en esos días. Por otro lado, una de las pruebas del ministerio que Dios usa, pongan atención, para tratar nuestros corazones, es que tarde que temprano enfrentaremos la rebelión. Enfrentaremos la traición en nuestro ministerio. Pero debemos de cuidar de que no seamos nosotros los traidores. Porque nada más vemos: me traicionó. Pero en nosotros hay un potencial también para la rebelión y la traición. ¿Seré yo, maestro? Yo no sé. Cada quien mire su corazón. Aquí surgen dos preguntas importantes. ¿Cómo se va gestando una rebelión? Una rebelión que termina en traición. Otra pregunta es, ¿cómo debo enfrentar la rebelión y la traición en el ministerio cuando se me presente? Porque créanme, hermanos, yo quisiera decirles lo contrario, pero no. Lo van a tener que enfrentar algún día. Escúchenme bien, los pastores jóvenes. No sean muy inocentes. No sean idealistas platónicos. Yo decreto. Mira, decreta todo lo que quieras. Tarde que temprano te vas a enfrentar con alguien que se te levante. Por la razón que sea. Y te va a traicionar. Vamos a ver algunos ejemplos en las Escrituras. Vamos a ver la rebelión y la traición de Judas en primer lugar. La Biblia nos deja ver que la razón de la traición de Judas fue por avaricia. El pecado de avaricia ha provocado mucha traición en los ministerios, en las iglesias. Traicionamos a Jesús, por otro lado, como ministros, cuando dejamos el mensaje del Evangelio y lo sustituimos por enseñanzas enfocadas a obtener dinero y bienes terrenales. Ahí estamos traicionando a Jesús. Por avaricia. Vamos a ver algunos rasgos en las Escrituras de la traición de Judas. Mateo 26:3. Dice que se reunieron los principales sacerdotes, los escribas y los ancianos del pueblo en el patio del sumo sacerdote llamado Caifás. Y tuvieron consejo para prender con engaño a Jesús y matarle. Dice el versículo 14. Entonces uno de los doce, que se llamaba Judas Iscariote, fue a los principales sacerdotes y les dijo: ¿qué me queréis dar? Y yo os lo entregaré. Fíjate, ¿qué me quieren dar? Denme algo y yo se los entrego. Y ellos le asignaron 30 piezas de plata. Y desde entonces, dice el versículo 16, buscaba oportunidad para entregarle. ¿Qué significa esto? Que el rebelde y el traicionero buscará la oportunidad para traicionarte. La va a buscar. La avaricia llevó a Judas a la traición, a la deslealtad y a la deshonestidad. Dice en Juan 18:2 que Judas conocía aquel lugar donde se reunían, porque muchas veces Jesús se había reunido allí con sus discípulos. Todo esto que Judas conocía, aumentaba lo abominable de su traición. Porque lo hizo con las tres agravantes en la comisión de un delito grave, que son premeditación, o sea, lo premeditó, lo planeó, lo calculó. El otro es alevosía, o sea, con toda maldad, de manera alevosa y con ventaja. Tomó ventaja de la confianza que le tenía a Jesús y de los demás, de los discípulos. Tres agravantes: premeditación, alevosía y ventaja. Así actúa el rebelde y el traicionero. Lo planea. Hace rato Connie me preguntó, los discípulos cuando Jesús fue prendido, que huyeron, traicionaron a Jesús. Y le dije, no, esa no es traición. Esa fue una reacción del momento. Ellos nunca lo planearon. Nunca dijeron, voy a huir cuando lo prendan. No, pues ellos no. Es distinto. Entonces el rebelde siempre traiciona. Y cuando traiciona lo hace con premeditación, con alevosía y con ventaja. Yo supe un caso de unos pastores a quienes se les entregó una iglesia. Y ellos tomaron otro curso en la dirección, bíblicamente hablando, y con toda premeditación, con toda alevosía y con toda ventaja, traicionaron a quienes le depositaron la confianza. Esa traición no se dio en una semana, se dio en el lapso de un año, dos años. Y de repente, ¡zas!, le dieron el golpe. Juan 18:3 dice que Judas, pues, tomando una compañía de soldados y alguaciles de los principales sacerdotes y de los fariseos, fue allí con linternas y antorchas y con armas. Y Jesús les pregunta, ¿a quién buscáis? A Jesús Nazareno. Jesús les dijo, yo soy. Y estaba también con ellos Judas, el que le entregaba. Se pasó al bando de los que odiaban a Jesús. ¿Qué significa? Que un traidor, como el caso de Judas, que se alía a los enemigos de Jesús, se hace igual a ellos también. No solo es un traidor, sino aborrecedor del mismo Jesús. Ahora, vamos a meditar un poco en esto. En primer lugar, en la traición de Judas. En primer lugar, miren, por más de 3 años, Judas disfrutó de la presencia de Jesús. Estuvo con él. Fue uno de sus más cercanos. Número 2, él escuchó las enseñanzas de Jesús, él vio sus milagros, y cuando se le depositó confianza y los fueron enviados de 2 en 2, sanad leprosos, levantad muertos, orad por los enfermos, él fielmente lo hizo. Predicó y hasta sanó enfermos. Pero ahí seguía gestándose un traidor, porque nunca sacó la semilla que tenía en su corazón. Además, Jesús le había confiado el cofre de las ofrendas y lo había puesto de tesorero. Es en esa confianza, escuchen, es en esa confianza en donde se genera una potencial rebelión y traición con los más cercanos, con aquellos en quienes depositamos confianza. Sin embargo, debemos arriesgarnos en depositar esa confianza y no quedarnos sin delegar responsabilidad y autoridad. No. Cuando Dios me llamó un tiempo en la etapa de mi vida, en el año 89, que me mandó de misionero a Sudamérica, a la Argentina, cuando yo estaba en ese diálogo con el Señor, no, sí, Señor, yo me voy a donde tú digas. Entonces yo le dije, ¿y a quién le dejo la iglesia? Y él me respondió, ¿cómo que a quién? Pues a los que has estado trabajando con ellos por algunos años, los que hoy son los pastores de Casa de Oración. Entonces yo le dije, Señor, pero dice, no, tú debes de arriesgarte con ellos, así como yo me estoy arriesgando contigo. ¿Por qué? Así me lo dijo. Porque Dios ha depositado confianza en mí y Él se está arriesgando a que yo traicione esa confianza. Entonces, no, pues me desarmó y dije, no, pues está bien. Entonces, deposité la confianza. Me fui y les dejé en manos de ellos la confianza. Pablo dijo en 2 Timoteo 2:2, lo que has oído de mí ante muchos testigos, esto encarga a hombres fieles. Encarga, fíjate, ahí está, delegar. Que sean idóneos para enseñar también a otros. Ahora, al principio de la delegación a alguien donde tú delegas autoridad de confianza espiritual, al principio puede parecer que todo marcha bien, ¿sí? Como Judas, pues todo aparentaba bien, pero en el camino, de hecho puede iniciar una persona, podemos iniciar bien, pero en el camino pueden suceder muchas cosas en nuestro corazón. Una mala semilla en el corazón crece, que se deja crecer, y conduce a la rebelión y a la traición. Es potencial, ahí está, en el corazón. Entonces, tarde o temprano vamos a enfrentar la rebelión y la traición en aquellos en quien depositamos nuestra confianza. Sin embargo, escuchen, debemos delegar autoridad, porque así dice la Biblia, y confiar en los demás, entendiendo que es tan latente el potencial, la posibilidad de la rebelión y la traición. Porque miren, si nosotros no delegamos autoridad y nosotros hacemos todo y no confiamos en nadie, quizá nosotros mismos estamos propiciando una peor rebelión y traición. Por consiguiente, es mejor arriesgar que no arriesgar, porque arriesgando está la posibilidad de traición, pero también está la posibilidad de que se produzcan buenos resultados en los delegados, ¿Sí? Entonces es mejor arriesgar y lograr algo que no arriesgar y no lograr nada. Es mejor arriesgar y hacer la voluntad de Dios, de preparar obreros, enviarlos, porque sin duda que también surgirán muy buenos ministros, fieles, leales. Volviendo al ejemplo, cuando yo me fui a Argentina, de entre todos los que estaban, yo dejé a uno que la mayoría de ustedes no lo conoce. Lo dejé, digamos, dejé a todos encargados, pero a uno le dije, pero tú vas a ser el responsable. Y en mi ausencia, ese delegado, algo le pasó en su corazón. Y empezó a hostigar a todos los pastores, a Memo, a Chuy García, a Carlos mi hermano, a Toño Ortiz, a todos los quería echar para quedarse con lo que es casa de oración. Pero Dios descubrió su corazón. Ciertamente uno, pues no se logró, pero los demás aquí siguen. Hombres fieles, hombres sencillos, hombres con un corazón bien dispuesto, el cual yo doy gracias a Dios por ellos. Pero me arriesgué y hubo traición. ¿Cómo enfrentar la traición? Ya contestaremos esa respuesta. Aquí en este lugar hay algunos entre ustedes los cuales nos arriesgamos de manera directa en delegarles autoridad. Nos arriesgamos. A veces cuando hablamos, que estamos viendo cómo levantamos otra iglesia, o que ya se está levantando, dice, oye, yo siento en mi corazón fulano de tal, y no falta quien de nosotros diga, no, pero es que le falta mucho. ¿Y a ti cuánto te faltaba? No, pero, no, es que, a ver, el consenso, no, pues sí, hay que arriesgarnos. Bueno, la mayoría de las veces han surgido muy buenos ministros, y aquí hay de ellos, en quienes depositamos confianza. ¿Ah? Hay otros que no, confiamos en ellos y cometieron traición, fueron desleales y deshonestos. Tenemos algunos casos en los que les delegamos autoridad y la traicionaron, la confianza y la traicionaron, con el pretexto de haber conocido la verdad. En todo caso, yo reflexiono, lo que deberían de haber hecho es, ok, me delegaste autoridad, me entregaste una iglesia, ya encontré la verdad, me voy, pero aquí está la iglesia. Pero no lo hicieron así. La pregunta es, ¿cómo enfrentó Jesús la traición? Pues es interesante, ¿no? Porque a fin de cuentas, tarde o temprano va a llegar, hermanos. Pero ¿cómo la vamos a enfrentar? Con perdón y misericordia, esa es la respuesta. ¿Se acuerdan de Jesús en la cruz? Perdónalos porque no saben lo que hacen. Ellos creen que están haciendo bien. Porque, ay, es que ya no estoy de acuerdo en esta doctrina. No, algo pasó y se justifican su rebelión. La justifican de alguna manera. Pero escuchen esto. Una traición fue lo que desencadenó que Jesús fuese llevado a la cruz, ¿no es cierto? Una traición desencadenó. Y en ese Cristo de esa cruz, nosotros encontramos nuestro perdón y salvación. ¿Dan gracias a Jesús? Pero aquí viene una pregunta muy osada, que suena, no sé cómo les va a sonar. Pero, ¿deberíamos de darle gracias a Judas por haber traicionado a Jesús? Pues de ninguna manera, eso suena aberrante. ¿Verdad que suena aberrante? Entonces, pregunto yo, ¿por qué avalar a alguien que con razón o sin razón ha cometido traición? Porque si avalamos a un traicionero, te debemos de avalar entonces la traición de Judas. Eso suena aberrante. Es como cuando Pablo dijo, cuando abundó el pecado, sobreabundó la gracia. Entonces los romanos reaccionaron y dijeron, ah, o sea, mientras más hay pecado, mientras más pecado, más gracia. La respuesta es sí. Oh, se fueron al libertinaje. Entonces, esa era una pregunta como la que yo hice. Entonces, ¿debemos de darle gracias a Judas por la traición? Pues no. Y dice Pablo, no se me equivoque, no se me desvíen. ¿Perseveraremos en el pecado para que la gracia abunde? Dice Pablo, en ninguna manera, de ningún modo. Entonces, ¿cómo deberíamos ver este episodio de la traición de Judas? ¿Cómo? La respuesta es la siguiente: que Dios, en su inmensa sabiduría y en su dominio, en su omnipotencia, en su omnisciencia, esa traición la encaminó y la usó para darnos a nosotros salvación. Permitió ser traicionado para que de allí surgiera nuestra salvación, la desencadenara. Pongan mucha atención. Pero qué en el caso, cómo manejar o cómo es, funciona esto de que una traición que vamos a enfrentar de temprano en nuestro ministerio, ¿cómo es que funcionará o qué, cómo se desencadenará, qué desencadenará o cómo está el asunto? Escuchen esto, Dios lo va a permitir. ¿Saben para qué? Para tratar con nuestro corazón. Pero debemos de confiar que en su inmensa sabiduría, Él la va a encaminar para bien. Una pregunta a todos. ¿Usted permitiría a alguien en su ministerio, o sea, dentro de sus allegados, de sus cercanos, lo permitiría estar sabiendo de antemano que te va a traicionar? ¿Lo permitirías? Yo no. ¿Ustedes? Pues, contesten o qué. Nosotros no, pero Jesús sí.

para bien. Nosotros no tenemos ese poder, pero debemos hacer iglesia, debemos administrar la iglesia con los principios que están ahí. La Biblia dice que tenemos que delegar a otros. Judas efectivamente fue culpable de su traición. ¿Por qué? Porque él decidió traicionar a su Señor y lo hizo con premeditación, con alevosía y con ventaja. Pero su fin fue la muerte trágica. Ese es el fin de todo traidor. Vamos a ver otra historia. Otra historia donde están involucrados un rey y un futuro rey. Ya saben a quién me refiero, ¿no? Bueno, uno se llamaba Saúl y un joven en ese entonces pastorcillo llamado David, a quien Dios en su omnisciencia sabía cómo se iban a desarrollar muchas cosas, sabía lo que quería con David, sabía lo que pasaría con Saúl, pero ese pastorcito sencillo, Dios lo usaría, pero antes tenía que tratar con su corazón. Ambos eran muy distintos, eran de un corazón muy distinto. La respuesta en el conflicto que hubo entre los dos fue muy distinta. Uno respondió en forma negativa, agresiva, prepotente, vengativa, y el otro dio una respuesta conforme al corazón de Dios. Y aquí ya se abre un parteaguas. Dentro del ministerio van a ser los que, vamos a llamarlo así, serán como del linaje de Saúl y otros del linaje de David. Pues, ¿de cuál vas a ser tú? ¿Sabes cómo te vas a dar cuenta de qué linaje eres? Por las respuestas que des y cómo las des en los conflictos del ministerio. Así se va a saber lo que hay en el corazón. Vamos a ver pues cómo Dios trabaja con nuestros corazones y por qué permite la rebelión, la traición en el ministerio. Vamos a hacer un poco de historia en Israel. Acuérdense que Israel exige un rey como todas las naciones. Dios le dice a Samuel: me han rechazado a mí. ¿Por qué? Primera de Samuel 8:4. Dice: porque los ancianos de Israel, dice, se juntaron para ver a Samuel y le dijeron: constitúyenos ahora un rey que nos juzgue como tienen todas las naciones. Pero no agradó a Samuel estas palabras que dijeron: danos un rey que nos juzgue. Y Samuel oró a Jehová. Y dijo Jehová a Samuel: oye la voz del pueblo en todo lo que te digan. Fíjense cómo Dios permitiendo algo que va en contra de su voluntad. Dice: porque no te han desechado a ti, sino a mí me han desechado para que no reine yo sobre ellos. ¿Saben? Escuchen esto, hermanos. Lo peor que nos puede pasar es que Dios nos dé aquello que insistimos que nos conceda cuando no es su voluntad. Lo peor que les puede pasar. Nos puede pasar. Entonces Dios permitió que Saúl reinara en Israel, pero no es su voluntad. Pero lo permitió. Como diciendo: no, no me quieren a mí, quieren que los gobierne un hombre, eso quieren, eso les daré. Dios le dice a Samuel posteriormente, en los siguientes versículos, que le diga al pueblo todo lo que ese rey haría con ellos una vez establecido en el reinado. Le dijo: mira, diles, los va a oprimir, va a tomar sus tierras, va a tomar sus hijos, etcétera, etcétera, etcétera. Saúl, entonces, Dios le dice a Samuel que lo unja como rey de Israel. ¿Pero era su voluntad que fuera rey? No, pero lo permitió. Un día, dice la historia bíblica, un gigante desafía a Israel. Saúl ya había ganado un montón de batallas. Era valiente, dice que era el más grandote y sobrepasaba de los hombros para arriba. Además estaba guapo, dice. Un día un gigante desafía a Israel. Todos corrían huyendo en todas direcciones. Y Saúl fue el primero que corrió. Y de pronto aparece un pastor, un jovencito que con una piedra y una honda le había dado duro a unos que querían comerse las ovejitas. Y enfrenta a Goliat, y conocemos la historia, lo vence.
Y las doncellas de Israel.

toman panderos y empiezan a cantar. Saúl mató a sus miles y David a sus 10,000. Y Saúl reacciona. Escuchen. 1 Samuel 18:8. Y se enojó Saúl en gran manera. Así reaccionan los del linaje de Saúl. No pueden ver los triunfos y las bendiciones en otros porque tienen celos y envidia. Y se enojó solo en gran manera y le desagradó este dicho. Y dijo, a David dieron 10,000 y a mí 1,000. No le falta más que el reino. O sea, en su inseguridad empezó a decir, este me va a quitar el reino. Y desde aquel día, dice el versículo 9, Saúl no miró con buenos ojos a David. Siempre habrá alguien que no te mire con buenos ojos. Siempre. Le vas a caer de la patada. No te va a querer. ¿Por qué? Hay muchas razones. Esta reacción de Saúl puso al descubierto el verdadero corazón de Saúl. Aquí hay un principio. Los reconocimientos a otros y no a nosotros ponen a prueba nuestro verdadero carácter y nos habla de qué linaje somos. ¿Sí? Si tú andas buscando aplauso, fama, reconocimiento y no lo obtienes, quieres que los demás lo hagan contigo, pero no lo hacen por alguna razón. ¿No será Dios tratando con tu corazón? Y luego ves que ese reconocimiento se lo dan a otro. Ahí tu corazón, nuestro corazón está siendo probado. Dice la Biblia que Saúl vivía atormentado por un espíritu malo, lo cual evidenciaba su estado espiritual. Estaba bien. Se le iba la onda. Y David fue llevado ante Saúl para tocar el arpa. Era un diestro compositor de alabanzas. Y mientras tocaba, dice 1 Samuel 18:11, dice que había una lanza cercana a donde estaba Saúl. Y mientras David tocaba, dice este texto, arrojó Saúl la lanza diciendo, enclavaré a David a la pared. Pero David, dice el texto, lo evadió. Subrayen esa palabra, lo evadió. La lanza la evadió dos veces. Pues sí, hay muchos Saúles que tiran lanzas, que desean clavarnos en la pared. ¿A quiénes? A todos aquellos que no, ellos no miran con buenos ojos. Por lo que tú quieras, por celos, por envidia, por lo que tú quieras. Pero te quieren clavarte o te van a querer clavar en la pared. No una vez, dos veces. Tarde o temprano aparecerá en tu vida un Saúl. Un viejo celoso. Un tipo celoso, envidioso, soberbio, sábelo todo, que te va a traicionar. Y va a querer clavarte en la pared. ¿Y qué vas a hacer? ¿Qué vas a hacer? ¿Esquivar la lanza, pero luego tomarla y lanzársela tú también? No, claro que no. Esquivar la lanza de los Saúles traicioneros es lo que hacen aquellos que son conforme al corazón de Dios. Pero jamás regresarla, porque te harías igual que él. Dios permite pues que los Saúles tiren lanzas para tratar con tu corazón, con nuestro corazón. Pero a los Davides no se les permite, mis queridos hermanos, tirar lanzas y clavar a nadie. A nosotros nada más se nos permite y se nos pide y se nos exige esquivarlas. Nada más. De ahí en adelante Saúl inicia una encarnizada persecución contra David. No, y no había internet, sino imagínense, hubiera sido peor el ataque del traicionero Saúl. No, olvídense, no, detrás de una computadora es bien fácil tirar, ya no lanzas misiles.
que te quieren volar en pedacitos, pero no contestes, no respondas, o te harás o evidenciará que eres del linaje de Saúl. David empezó a huir por las montañas, viviendo en cuevas, comiendo raíces, comiendo lo que podía. Dios estaba trabajando en el corazón de un hombre que él dijo, es conforme a mi corazón. O sea, no era en el momento que lo eligió, sino que él ya lo miraba en el futuro. Él iba a tratar con él. ¿Lo hizo un hombre perfecto? ¡No! Pero lo hizo de un corazón recto, que es diferente. Cuando David se fue delante de Saúl, huyendo por la encarnizada persecución que tenía contra él, se fue solo. ¿Cómo se fue? Solo. No armó una rebelión. No trató de convencer a nadie de que Saúl debía de ser quitado del reino. Salió solo, se fue totalmente solo. No arrastró a nadie con él. Era su propia prueba. Mira, si algún día tú huyes de tu Saúl, vete solo. Vete solo. No levantes una sedición, una rebelión. Vete solo. No arrastres contigo en tu rebelión a otros. Cada quien tiene su trato personal con Dios. Déjalos y tú vete solo. Pero David seguía preguntándose, ¿por qué me persigue Saúl? Era un desconcierto, era terrible lo que estaba viviendo este futuro rey. Él ignoraba que Dios estaba tratando en su corazón. Él se decía, yo no le he hecho nada. ¿Por qué me tira lanzas? ¿Por qué me persigue? ¿Por qué en la primera oportunidad me quiere matar? Señor, a lo mejor, Señor, ¿por qué permites esto? Y quizás él mismo se respondía, tal vez algún día lo entenderé, pero ahorita no lo entiendo. Y eso me recuerda cuando Jesús le lava los pies a los discípulos y Pedro se resiste, le dice, no, ¿cómo tú lavarás los pies? ¿Me lavarás los pies? Y Jesús le responde, lo que yo hago ahora no lo comprendes, pero lo entenderás después. Saúl seguía sus encarnizados ataques contra David y hasta abrió una página de Facebook para desprestigiarlo, para hablar mentiras y calumnias, para agredir la integridad de ese jovencito que era conforme al corazón de Dios. Acomodiera lugar. Y lo desprestigió, por lo que vamos a leer más a continuación. De ahí se deduce. Él dijo cosas como, David quiere mi trono. O sea, se deduce, se entiende, lo vamos a ver. David me calumnia. Y era al revés. Me desprestigia. Es un ladrón. Se robó mis cosas. Le calumnia. Y el David ahí no sabía ni qué onda ni qué hacer. Dice 1 Samuel 24:1. Cuando Saúl volvió de perseguir a los filisteos, le dieron aviso diciendo, fíjate esta historia, esta parte de la historia. Le dieron aviso diciendo, he aquí David está en el desierto de Engadi. Y tomando Saúl 3,000 hombres, fíjate, 3,000 hombres, escogidos de todo Israel, se fue en busca de David y de sus hombres. ¿No te parece exagerado? 3,000 hombres. Por las cumbres de los peñascos de las cabras monteses, y cuando llegó a un redil de ovejas en el camino, donde había una cueva, fíjense esto, entró Saúl en ella para cubrir sus pies. Esta frase es un eufemismo, que significa que él tenía ganas de ir al baño. Y se metió a la cueva a hacer del baño. Y dice, y David y sus hombres estaban sentados en los rincones de la cueva. Fíjate, lo andaba siguiendo y no sabía ni dónde andaba, lo tenía allí. Y así vuelve Dios locos a los locos.
Entonces dice el versículo 4, fíjate lo que sucede. Entonces los hombres de David le dijeron: he aquí el día que te dijo Jehová. Eso lo inventaron, Dios nunca había dicho eso, ¿eh? Dice: he aquí que entrego a tu enemigo en tu mano y harás con él como te pareciere. ¿Qué sugiere esto? Sugiere que siempre habrá algunos que también están contigo que tienen corazón de Saúl, que te van a incitar a la venganza. También debes de cuidarte de ellos. Gente que a veces es cercano, relativamente cercana, no ha faltado quien que no me diga: oye, dicen cosas ahí en internet, pues yo conozco aquí cómo está la, pero yo sé que es calumnia, defiéndete, me han dicho. Defenderme. Una vez alguien me mandó un correo diciendo: pastor, tiene que defenderse públicamente porque lo están atacando, lo están calumniando, están diciendo cosas de usted. Y ya ve que hay un dicho que dice que el que calla otorga. Entonces, si usted calla las acusaciones que hacen de usted, usted está asumiendo que son realidad. Entonces yo le dije: ay, discúlpame, hermana. Era una hermanita de esas que no faltan. Y me dijo, yo le dije a esta hermanita: mire, hermanita, si yo obro conforme a ese refrán, entonces yo estoy asumiendo también que Jesús, como se quedó callado por las acusaciones y las calumnias, él asumió y otorgó que lo que decían de él, que era un borracho comilón, que era de todo, era verdad. No me venga con filosofías. A veces los refranes tienen sabiduría, pero a veces contradicen abiertamente la palabra de Dios. Y quedarse callado es lo que dice la Biblia. Y no regresar la lanza. Dice en el versículo 4, sigo leyendo, 1 Samuel 24, 4, se levantó David. O sea, incitado, fíjate, por los que le dijeron: órale, ahí está, dale duro. Mira, y aquí tengo un video de tu enemigo. Publícalo y le das con todo. Y es bien fácil subirlos a tu you, ¿no? ¿Verdad que es bien fácil subirlos y tienes a tu enemigo allí a 10 centímetros para clavarlo con una lanza? ¿Qué vas a hacer? ¿Qué vas a hacer, Saúl? Pues a clavarlo. ¿Qué vas a hacer, David? No. Sigamos leyendo, dice: se levantó David y calladamente cortó la orilla del manto de Saúl. Se entiende que se lo quitó para hacer del baño, ¿no? Dice el versículo 5, después de esto se turbó el corazón de David. O sea, se desconcertó. ¿Qué? El corazón. Subráyenlo. El corazón se turbó, se desconcertó, se sacó de onda. Porque había cortado la orilla del manto de Saúl. ¿Qué vemos aquí? Aquí vemos ya un corazón que Dios ya tenía algunos logros en David. La venganza no sería parte de su futuro ministerio como rey de Israel. Versículo 6, y dijo a sus hombres, fíjate lo que les dijo: Jehová me guarde de hacer tal cosa contra mi Señor, el ungido de Jehová, que yo extienda mi mano contra él, porque es el ungido de Jehová. Pongan atención, esta frase, ungido de Jehová, no significa que Saúl todavía en ese momento disfrutaba de la unción del Señor. No, ya se había ido, pero seguía siendo el ungido. Había sido ungido por Samuel, seguía teniendo una autoridad. Pero aquí es donde está la profundidad de la obra de Dios en el corazón de David. La mayoría de nosotros reacciona así: no, pues ya Dios ya lo descalificó, entonces voy a quitarlo yo. No, David tenía, él iba mucho más allá de lo que hoy se entiende como, hoy se entiende, no toques al ungido de Jehová, ustedes ya saben esto, hoy se entiende como, yo puedo meterme con 10 mujeres, puedo robar todo, puedo hacer lo que yo quiera y no me digas nada porque tocas al ungido de Jehová. Eso no significa en la Biblia eso, ustedes saben eso, no tengo que explicarlo, pero los pillos lo agarran para tener fuero espiritual.
Y algunos, no entrando en esa profundidad de lo en la que entró David, aunque aquel ya no tiene el respaldo del Señor, se levantan contra Saúl. Y sin embargo, David fue más allá, su corazón estaba siendo transformado bien tremendo, porque pues esta frase pues no significa que Saúl todavía tenía el apoyo de Dios, solo estaba demostrando que el corazón de David ya estaba avanzado en la transformación que Dios estaba haciendo. ¿Para qué? Para que cuando fuera rey y enfrentara la rebelión, no hiciera lo mismo que Saúl. La verdadera causa de los celos de Saúl es que, ahí la Biblia nos lo revela, es que él estaba consciente que Dios ya lo había rechazado. Porque en el mismo capítulo 24, en el versículo 20, Saúl le dice: entiendo que tú has de reinar. Él ya sabía. ¿Se acuerdan cuando David entró, ya después que era rey, entró danzando y Mical, la hija de Saúl, su esposa, le lo despreció? ¿Se acuerdan esa parte? Entonces, él dijo: no, yo voy a danzar para el Señor. Dice: Dios me escogió en lugar de tu padre, le dijo. O sea, David sabía eso. Saúl también lo sabía. Los dos sabían eso. Y Saúl aquí se lo dice: entiendo que tú has de reinar. Ahora, volvamos a 1 Samuel 24, 7. Dice: así reprimió, frenó David a sus hombres con palabras. Y no les permitió que se levantasen contra Saúl. ¿Qué hombre? Y cuando yo leo este texto, es inevitable, hermanos, que no pueda recordar al que fue nuestro pastor, el hermano Pablo Hunter, que ya partió con el Señor. Ustedes seguramente han escuchado la historia, pero él tuvo una traición, pero traición, con premeditación, alevosía y ventaja. Y yo vi que él no hizo nada, pero yo me enojé. Me molesté porque yo había visto cómo literalmente lo levantó de la miseria a ese hombre. Y le delegó confianza y lo hizo hasta su tesorero. Y lo traicionó y lo despojó de todo y le dio un puntapié. Entonces, cuando yo me entero, yo me enojé. Yo le dije a dos, tres de los pastores: tú y tú, mañana vamos allá donde vive este traidor y voy a hablar con él. Pero uno de ellos dijo: no, piensa bien lo que vas a hacer. Y alguno de ellos, no sé quién, hizo lo correcto, fue y le dijo al hermano Pablo. No, que llega el hermano Pablo, yo estaba en mi oficina que está acá atrás, y que llega, siempre tocaba, y esa vez entró sin pedir permiso, abrió la puerta y usaba un bastón, y yo vi su rostro. Era como de bronce bruñido, así que brillaba, pero así, no, de verdad que es. Y yo estaba sentado y lo vi así. Entonces, golpea, no violentamente, pues sí golpeó mi escritorio. Hizo así, ¡pa! Te prohíbo, me dice, te prohíbo que vayas y hables con este pastor. ¡No lo hagas! Es más, te digo algo, si hoy mismo yo sé que ese pastor, que sí, me traicionó y me hizo todas las cosas que tú sabes, pero si yo sé que el día de hoy o mañana ese pastor no tiene que comer, yo le llevo. Yo voy y le doy. Me desarmó todo. Ahora, no faltó quien le dijo: hermano, usted tiene autoridad, pues dele un saulazo. Pero él siempre se resistió. Y le puedo contar 25 casos. Fue un hombre conforme al corazón de David. Y siempre rechazó la reacción de Saúl. Siempre. Entonces, David dice el versículo 7, reprimió.
a sus hombres con palabras y no les permitió que se levantasen contra Saúl. Uy, qué hombre, ¿no? Y Saúl, saliendo de la cueva, siguió su camino, ni cuenta se dio. Versículo 8 dice: también David se levantó después y, saliendo de la cueva, dio voces detrás de Saúl, ya cuando lo vio a distancia, diciendo: mi señor, el rey, le gritó. Y cuando Saúl miró hacia atrás, David inclinó su rostro e hizo reverencia, y dijo David a Saúl: ¿por qué oyes? Pongan atención, ¿por qué oyes las palabras de los que dicen: mira que David procura tu mal? ¿Ven cómo se hablaba de él? Iban y le decían a Saúl: no, David te quiere matar, David te quiere esto, David te todo. Y él se la creía, y David le dice: ¿por qué oyes las palabras de los que te dicen: mira lo que David procura tu mal? Aquí vemos que había gente cercana a Saúl que le hablaba mal de David. Lo mismo va a suceder con nosotros. Va a haber gente que venga y nos diga de otros. Pero no te la creas a la primera, investiga. No te dejes llevar por el comentario sin probar lo que se dice. Dice el versículo 10: he aquí, han visto hoy tus ojos cómo Jehová te ha puesto hoy en mis manos en la cueva, y me dijeron que te matase, pero te perdoné. Oh, tú dices, wow, qué tremendo, qué corazón. ¿O no? Es que este es el corazón conforme al corazón de Dios, el corazón que perdona. Porque dije, fíjate, dije, reflexioné, pensé, dice el versículo 10, no extenderé mi mano contra mi señor, porque es el ungido de Jehová. Y mira, padre mío, mira la orilla de tu manto en mi mano, porque yo corté la orilla de tu manto y no te maté, le dice. Conoce pues, entiende, y ve que no hay mal ni traición en mi mano, ni he pecado contra ti, sin embargo tú andas a casa de mi vida para quitármela. Hermanos, si queremos ser conforme al corazón de Dios, no debe de haber mal ni traición en nuestras manos. Deja que Saúl sea Saúl, tú sé un David. Amén. Tú sé un David. Jesús le dijo a Pedro cuando lo prendieron: Pedro, guarda la espada, ¿acaso no puedo orar a mi padre y él me enviaría legiones de ángeles? Judas siempre será Judas. ¿Te vas a poner ahí tú por tú con el traicionero, con el rebelde? No lo hagas. Deja que sea Dios el que trate con él, y se va a tratar. Versículo 12: juzgue Jehová entre tú y yo. Miren, miren, aquí está. Juzgue Jehová entre tú y yo, Saúl, y véngueme de ti Jehová, pero mi mano no será contra ti. Wow. Y el mismo David dice: como dice el proverbio de los antiguos, y cito un proverbio antiguo: de los impíos saldrá la impiedad. En otras palabras, como diciendo: yo no soy un hombre impío, yo tengo temor de Dios, así que mi mano no será contra ti. Ah, los Saúles son vengativos y traicioneros. Los Davides no se vengan de aquellos que los persiguen, nunca. ¿Qué estaba sucediendo allí? Dios estaba ganando cada día terreno en el corazón de ese joven David. Pero le sigue diciendo en el versículo 15: Jehová pues será juez. ¿Quién va a ser el juez? Dios. Y él juzgará a Saúl entre tú y yo. Él vea y sostente mi causa, y él me defienda de tu mano. ¿Quién va a ser nuestro defensor? Dios. Y aconteció que cuando David acabó de decir estas palabras a Saúl, Saúl dijo, miren a Saúl, ¿no es esta la voz tuya, hijo mío David? Y alzó Saúl su voz y lloró. Ay, mira qué tremendo. No, no, los Saúles son unos actorazos. Lloran, saben llorar en el púlpito.
Ay, ay, mira lo que haría. Cuando él era el malvado. Y aquí está llorando. Y dijo a David, al menos dijo una verdad: más justo eres tú que yo, que me has pagado con bien, habiéndote yo pagado con mal. Fíjate, entre todo, él dice una verdad. Yo lo que veo aquí es que David se adelantó al tiempo de Jesús, quien en unas enseñanzas dijo: si tu enemigo te da en una mejilla, ¿qué? Ponle la otra. Pero los saúles entienden diferente. Ellos entienden algo así como: si tu enemigo te da en una mejilla, tú ponle en la otra. Pero te voy a decir algo, ¿eh? Sí, pues suena así medio jocoso y da risa. Pero te voy a decir una cosa. Si, cuando tú enfrentes esto y levantas tu mano, y tú mismo das con la otra, o le tiras la lanza, o le regresas la lanza, te haces igual a él. Y serás un Saúl, aunque pongas carita de llorar. No levantes la mano. Pues que no dijo nuestro Señor, a quien servimos: si te dan la mejilla, ponle la otra. Bueno, eso es parte del ministerio. Ahora, ¿ustedes creen que David no sufría? Pues no es fácil, hermano. No es fácil que gente cercana a ti diga cosas de ti bien feas. Y de alguna manera, ya ven que dice: todo lo que dices en secreto, las aves lo dispersan. Y todo se sabrá. Y yo me entero. Y a veces cuando me encuentro de aquel que dijo que yo era el anticristo, y a veces de cara a cara, Dios prueba mi corazón. Porque teniendo la autoridad para darle un puntapié, no lo hago. Estoy a punto muchas veces, pero me detengo y me acuerdo y reflexiono y digo: no, mejor dáselo tú, Señor. Y en todas las veces, eso sí debo decirlo, todas las veces él es el que les ha dado el puntapié o la bofetada para que se callen. Porque sea como sea, puede ser un ungido, alguien que Dios llamó y le depositó confianza. Que la traición y que sea malandrín y que sea prepotente, desobligado, y lo que ese es problema de él. Mi problema es respetar la autoridad que Dios le delegó. Pero nunca levantar la mano y le lanza y clavarlo. Aunque ellos sí le agarran la lanza y te descuidas y les das la espalda. Y al rato ya como el de la película, así. David se adelantó al tiempo de Pablo, quien escribió: no paguéis a nadie mal por mal, procurad lo bueno delante de los hombres, si es posible en cuanto dependa de vosotros, estad en paz con todos los hombres, no os venguéis vosotros mismos, amados míos, sino dejad lugar a la ira de Dios, porque escrito está: mía es la venganza, yo pagaré, dice el Señor. Así que si tu enemigo tuviere hambre, dale de comer; si tuviere sed, dale de beber, pues haciendo esto, ascuas de fuego amontonará sobre su cabeza. No seas vencido de lo malo, sino vence con el bien el mal. Para llegar a hacer eso, tiene que haber un trato de Dios en tu corazón. No se puede de otra manera. Y ahora, si reflexiones, yo ahorita, actualmente, le estoy dando de comer a uno que es mi enemigo. Pero no podría haberlo hecho si Dios no hubiera tratado conmigo allá en aquellos años mozos. No hubiera podido. ¿Cómo? Cuando Dios empezó a tratar con mi vida, como tratará con la tuya. Seguimos 1 Samuel 24:18. Tú has mostrado hoy que has hecho conmigo bien, le dice Saúl, pues no me has dado muerte, habiéndome entregado Jehová en tu mano. Porque ¿quién hallará a su enemigo? Fíjate lo que dice Saúl. ¿Quién hallará a su enemigo? O lo tendrá de pechito, como decimos acá, ¿no? ¿Y lo dejará ahí sano y salvo? ¿Quién? Solo los Davides. Solo ellos.
Jehová te pague con bien por lo que en este día has hecho conmigo. Y ahora dice, como yo entiendo que tú has de reinar, ahí está, y que el reino de Israel ha de ser en tu mano firme y estable, le dice, júrame pues ahora por Jehová que no destruirás mi descendencia después de mí. Si no lo destruyó a él, ¿ustedes creen que iba a destruir su descendencia? O sea, le estaba demostrando lo máximo del corazón, conforme al corazón de Dios. ¿Qué está grueso? Bueno, a mí se me hace así, no sé a usted. Dice, júrame que no borrarás mi nombre de la casa de mi padre. Entonces David juró a Saúl. Dijo, no, pues no, claro que no. Entonces dice que se fue Saúl a su casa y David y sus hombres subieron al lugar fuerte. Mira, si hubiera sido al revés, Saúl hasta le da el tiro de gracia. El tiro de gracia estaba buscando, ¿por qué se acuñó tiro de gracia? Bueno, es el que dice ahí la Wikipedia, que es el que se le da a aquel que es fusilado para asegurar su muerte. Y así son los Saúles. O sea, no solo te traicionan como los sicarios, que les da el pa, pa, pa, te aquí y todavía se acercan y el tiro de gracia, pa, se aseguran que estés muerto. Pero los Davides no. Ahora, ¿cómo enfrentó David la traición, la crítica, la calumnia en su vida? Pues la respuesta es, ya es más obvia, ¿no? Jamás se defendió. Jamás regresó la lanza y puso en las manos de su Señor toda la causa. Nunca se vengó. Sin embargo, fíjense, un episodio en la vida de David, en su vida en que estuvo a punto de reaccionar como Saúl. ¿Cuándo? Cuando fue a Nabal quien le ayudó, le negó ayuda, y mientras huía, David le pidió ayuda a Nabal, esposo de Abigail. Entonces, no recibe la ayuda y toma 400 hombres. Fíjate cómo hizo lo mismo que Saúl, estaba reaccionando igual, 400 para uno. Y tomó 400 de sus hombres que ya lo seguían en ese momento, y fue y dijo David, no dejaré con vida ni un varón. Órale, reaccionó. Ahí entre la mitad de que él llegaba al reinado y que Dios, Saúl lo perseguía, se le presenta la oportunidad de ser como Saúl, pero una mujer llamada Abigail, la esposa de este hombre, sale a su encuentro, dice la escritura, y lo hace reaccionar de que no se vengara. Y David reacciona y le dice, David a Abigail, 1 Samuel 25:32, le dice, bendita seas de Jehová, bendita seas, sea Jehová Dios de Israel, que te envió para que hoy me encontrases. Bendito sea tu razonamiento, mujer, y bendita tú que me has estorbado hoy para ir a derramar sangre y a vengarme por mi propia mano. O sea, tuvo una reacción, tuvo la oportunidad de ser como Saúl, igualito. Dios seguía tratando con su futuro rey. Dios seguía formando el corazón de un rey conforme a su corazón. Y permitió eso, pero hubo alguien que le estorbó. Y tú y yo podemos estorbar el corazón de algunos que se quieren vengar. Y ve y hazlo reaccionar. Y dile, perdónalo, no levantes tu mano, encomienda la causa al que juzga justamente. Bueno, sabemos que finalmente Saúl muere y David asciende al trono de Israel. Oh, qué tiempos se vinieron para Israel, ¿no? Tiempos gloriosos, de conquista, de victoria. Pero el trato de Dios todavía no terminaba. Dios seguía preparando a este hombre para que fuera rey, pero para que no fuera como un Saúl. ¿Qué sucede? Siendo rey un día, Absalón, su hijo, se rebela contra él y le roba el corazón de la congregación, de aquellos que nunca están conformes, de aquellos insatisfechos que todo critican. Siempre los va a ver en la congregación. Y es fácil robarles el corazón por los Absalones. Son presa fáciles de los rebeldes que traicionan.
Oh, si yo fuera rey de Israel, haría las cosas como se deben, decía. Oh, ¿quién me eligiera? Oh, ¿cómo fuera yo? Y así robaba el corazón. Oh, si yo fuera el pastor de aquí, defendería la sana doctrina. Oh, si yo fuera el pastor, tendríamos un avivamiento. Hoy todo es muerte. Oh, si yo fuera el pastor, los trataría mucho mejor que usted. Que él los trata a usted. ¿Han oído eso? Los Saúles haciendo su chamba. Absalón se rebela contra David, quiere usurpar el trono. David enfrenta ahora la rebelión y la traición de alguien muy cercano a él, su propio hijo. Qué duro, ¿no? David tenía la, y se le presenta la oportunidad de reaccionar como todo un Saúl en el trono ya. David tenía esa autoridad para ejecutar al traidor. Eso es pena de muerte. Y actualmente sigue siendo pena de muerte para el traidor a la patria. ¿Pero qué hizo David? Hermanos, no hizo nada, absolutamente nada. ¿Qué vas a hacer tú? Ya veremos, dijo el ciego. ¿Cómo reaccionó David ante, siendo el rey, ante la agresión y la traición de su hijo? Se va a escondidas, se fue a escondidas. Segunda de Samuel 15:14, David dijo: levántense, vámonos, huyamos, dice, porque no podremos escapar de delante de Absalón. Dense prisa a partir, no sea que apresurándose él nos alcance y arroje el mal sobre nosotros y hiera la ciudad a filo de espada. Aquí parece como que no tiene nada, pero contiene todo. Una vez más tuvo que evadir la lanza, pero ahora en traición directa contra él. Solo que ahora David tenía sobre sus espaldas a mucha gente. Entiéndase, pastor, que pastorea 50, 100, 200, 500, 1000, tiene sobre ti mucha gente. Y él reacciona teniendo bajo sus espaldas mucha gente, y él no quería arrastrarlos, ni tampoco deseaba en su corazón pues ponerlos allí a merced del traidor, arrastrarlos al desastre si enfrentaba al ambicioso Absalón. Prefirió dejarle el reino que dividir el reino. Además, no era su reino, era el reino de Dios. ¿Saben? Cuando se nos ha presentado esto a nosotros como casa de oración, hemos preferido siempre dejar. Ahí está. No peleamos ni las ovejas, ni las sillas, y menos el piano y... ¿Cuántos pleitos has sabido de eso? Y la gente entre las patas. O sea, suena un poco feo, pero como dice que somos ovejas, las ovejas tienen patas, ¿no? Entonces, entre las patas, ¿no? Todos pisoteados. No me importa, pero yo aquí mando. Pues yo ya tengo mis 200 como Coré. Dice 2 Samuel 15:30, y David subió la cuesta de los olivos, mire, y la subió llorando. Sí, llora todo lo que quieras, te hace bien. Llevando la cabeza cubierta y los pies descalzos, también todo el pueblo que tenía consigo cubrió cada uno su cabeza e iban llorando mientras subían. Y dieron aviso a David diciendo: Ahitofel, y a todo cercano a él van y le dicen: Ahitofel está entre los que conspiraron con Absalón contra ti. Entonces dijo David, ¿qué hizo David? Él tenía soldados, él tenía todavía la autoridad, el poder, pero no quiso pelear para que los inocentes no fueran asesinados. Entonces, David, ¿qué hizo? David oró y dijo: entorpece ahora, oh Jehová, el consejo de Ahitofel.
¿Se acuerdan cuando Israel se rebeló contra Moisés? Hazte un lado porque los quiero fulminar. No, y se postra, no. Y empieza a orar por ellos. Esa es la mejor medicina. El corazón de Moisés había sido transformado por 40 años, durante 40 años en el desierto. Ya les hablarán del desierto también. El corazón de David, no. Este tipo cometió errores bien feos por la imperfección humana. Pero esto habla de un gran corazón. Pero un gran corazón que fue formado por Dios. ¿Qué hizo David entonces? Se fue a un monte. ¿Saben a qué se fue al monte? A adorar a Dios. Los traicioneros matan. Los Davides adoran a Dios ante la rebelión y la traición. Y ahí no quedó la cosa. Los ataques arreciaron. Déjenme leerle 2 Samuel 16:5 en la Nueva Versión Internacional. Dice: un hombre de la familia de Saúl, qué curioso, ¿no? Llamado Simi, no sé si será el doctor, Simi, no sé. Hijo de Gera, se puso a maldecirlo y a tirarle piedras a David y a todos sus oficiales. Y en sus insultos, Simi le decía al rey: ¡largo de aquí! O sea, a David, ¡largo de aquí! ¡Asesino! ¡Canalla! El Señor te está dando tu merecido por haber masacrado a la familia de Saúl para reinar en su lugar. ¿Fue así? Nunca. Pero miren lo que pensaba la familia de Saúl. Que sí, ¿por qué? Porque Saúl siempre insistió en que sí le había hecho David algo y nunca se lo había hecho. Pero este hombre siempre creyó, se murió creyendo que David era un asesino, que David había hecho mal, y no era cierto. Había hecho la voluntad de Dios. Dice en el versículo 8: el Señor te está dando tu merecido por haber masacrado a la familia de Saúl para reinar en su lugar. Por eso el Señor le ha entregado el reino a tu hijo Absalón. Has caído en desgracia porque eres un asesino. Wow. Todavía añádele a eso, ¿no? Abisaí, hijo de Sarvia, le dijo al rey, uno de sus soldados del rey, le dijo: ¿cómo se atreve este perro? Ese estaba enojado. Ese quiso reaccionar como Saúl, fíjate. Estaba junto al rey. Y aún no fue capaz de aprender del corazón del rey. Dijo: ¿cómo dice este perro muerto? ¿Cómo se atreve a maldecir a su majestad? Déjame que vaya y le corte la cabeza. Siempre va a haber un Sarvia contigo que cree que va a ser bien siendo como Saúl. Pero el rey respondió: esto no es asunto mío ni de ustedes, hijo de Sarvia. David añadió: si el hijo de mis entrañas intenta quitarme la vida, ¿qué no puedo esperar de este benjamita? Déjenlo que maldiga, pues el Señor se lo ha mandado. O sea, es algo que sabemos que no es real, Dios no se lo mandó, pero así era un dicho que tenían, como diciendo, bueno, eso es lo que él cree, que yo soy un asesino, que soy un canalla, pero pues Dios sabe que yo no lo soy. A pesar de las ofensas que eran justificadas, David y sus seguidores soportaron finalmente el abuso sin dejarse arrastrar para responder. Eso nos habla que mantener la compostura frente a la crítica injustificada, pues sí, es una experiencia difícil, yo lo sé. Y emocionalmente, hermanos, es desgastante. No podemos evitar las calumnias, pero sí podemos ignorarlas. Finalmente, hermanos, Absalón muere como mueren los rebeldes, los traidores. Joab, un general de David, casi casi como su mano derecha del ejército. Qué tremendo, vivió con él. Pero nunca
pudo ver la obra de Dios en el corazón de su rey? ¿Nunca pudo ver que Dios había tratado con el corazón de David? Y estaba cerquita con él, con David. Este Joab tenía un corazón como el de Saúl. Y fue con David y le dijo, oye, tu hijo, tú, no le hagas nada. Es más, mira, procuren no hacerle nada, les dijo. Pero dice la Biblia que Joab, en un momento, él esperaba el momento de la venganza. Y era inevitable la batalla. Hubo una batalla entre los que seguían a David con los que Absalón había levantado. Y se levanta la batalla, pero los rebeldes fueron aplastados. Dice la historia que en su huida, Absalón quedó trabado entre unas ramas con su espesa cabellera. Y fueron y le dieron aviso a David, pero Joab se dio cuenta. Dice que fue, de su propia iniciativa fue, y tomó tres lanzas. En la versión Reina Valera dice tres dardos, pero la palabra que se traduce por dardo es la misma de lanza. Y tomó tres lanzas Joab, y las tres se las clavó en el corazón a Absalón. Conclusión: los rebeldes y los traidores siempre mueren en manos de un igual a ellos. Por eso no nos conviene a nosotros la venganza. No. Déjame terminar con una historia que algunos sin duda han escuchado. Cuando Dios me llamó al ministerio, bueno, yo crecí bajo el liderazgo de un Saúl. Yo sé que aquí hay gente que puede tener aprecio, que me conoce, que puede tener aprecio por el que fue mi pastor, pero, o sea, mi intención no es vituperarlo, evidenciarlo, no diré ni su nombre, ni nada, ¿no? Esto sucedió hace 34 años. O más, pero fue un liderazgo muy, muy tipo Saúl. Muchas cosas feas. Pero cuando Dios nos llamó a mi esposa y a mí para iniciar lo que hoy es Casa de Oración, Él prometió apoyo. Y oraron por nosotros, fue público esto. Y cuando oraron por nosotros, había tres reuniones en ese tiempo, en la iglesia, y en las tres, Él dijo, vamos a apoyar al hermano Chuy, que el Señor se lo lleva, y que dice, pero vamos a recogerle una ofrenda, y recogió una ofrenda que después yo me enteré que ascendía en aquel tiempo, porque es como el tiempo de ahorita que el peso se devaluaba, y aumentaba el precio del dólar, y el administrador esa ofrenda la tomó y fue y la cambió por dólares. El mismo administrador me lo dijo, eran un poco más de 12,000 dólares. En esos años, hace 34 años de eso, con 5,000 dólares te comprabas un auto del año. Digo, para que se den cuenta el volumen de dinero que juntó el pastor. Y cuando yo fui al siguiente día para que me diera, yo no tenía un peso. Él me dijo, ¿a qué vienes? ¿Vienes por la ofrenda? No te la voy a dar, me dijo. Si Dios te llamó, que te mantenga Él. Si Dios te llamó, me dijo, Dios te mantendrá, pero yo no te voy a dar ni un centavo. Fue una lanza que medio esquivé. Digo medio porque, pues estaba joven, yo tenía 26 años, inexperto. Pero hubo un misionero que me estorbó, que llegó a mi casa y tocó. Y cuando lo vi, ¿qué haces aquí? Dice, vengo en el nombre del Señor. Dios me mandó para decirte, no levantes tu mano. Tienes, todo está a tu favor. Todo es para ti. Todo es tuyo. Dice, pero no levantes tu mano contra Él. Ni se te ocurra hacer nada en contra de Él. Pero es que Él es... Como cuando David reaccionó cuando Nabal, nomás que yo no tenía 400, nomás tenía a mi esposa. Entonces, no, él insistió, ahí ni nos movimos, ahí ni siquiera lo pasé, porque allí mismo me exhortó.
Me dijo, no levantes tu mano, no hagas nada, porque no es de los hombres de Dios levantar la mano. Pero es un traidor, me traicionó. Y tú estabas ahí. Sí, yo soy testigo, pero no lo hagas, Chuy. Este es el mensaje que Dios me dijo que te dije. Y se fue el misionero. Y me dejó en una así como... Y empezó la lucha. Y claro, pues la herida ahí estaba. Y luego iniciamos casa de oración. Y Dios empezó a bendecir. Empezó la gente a llegar, Y en un año ya eran 200 personas. Y empezó a decir el rey, el pastor, que bueno, así es que es un tipo Saúl, porque así reaccionan los Saúles. Empezó a decir que yo le había robado la gente que teníamos ahí. Era mentira. Empezó a calumniar que yo le había robado instrumentos, que una guitarra que yo usaba para dirigir la alabanza en ese tiempo, que se la había robado. Y era mentira, vil. Hasta mi papá me ajustó para comprar esa guitarra. Todo era mentira, ¿no? unas lanzas. Pero siempre estuvo alguien que me estorbó. Esquívala. Esa fue el episodio en mi vida que me marcó. Ahora, en ese tiempo no lo entendía, pero ahora ya lo entiendo bien. Porque ¿cómo podría yo soportar, no una lanza, 500 lanzas, o una docena, o dos docenas? ¿Cómo iba a poder soportarlas? ¿Cómo iba a poder esquivarlas si Dios no hubiera tratado con mi corazón? Y la lucha fue muy fuerte, y claramente Dios me dijo, si tú no perdonas, ahí te vas a quedar. Después yo tuve en mis manos la oportunidad de evidenciar a mi Saúl y lo pude haber destruido. Y Dios me dice, no levantes la mano, porque él había hecho algo terrible, ni lo voy a mencionar. Y yo tenía todo en mis manos. Dios lo puso ahí a un metro para clavarlo en la tierra. Y no faltó quien me dijo, ahorita dale. Mira, con todos los que te vituperó, diles quién es, aquí están las pruebas. Pero ya Dios había trabajado. Dije, no, yo no voy a hacer nada. No entendía, pasaron los años y ahora ya entiendo. Dios trabajó. Por eso es que ustedes no verán nunca una respuesta ni en internet. Ustedes nunca la van a ver. Nunca la van a ver. El regreso de la lanza. Nunca voy a regresar una lanza. Pero no ha sido fácil. El problema, ¿sabes dónde está? En la respuesta que cada uno le dé. Ahora, probablemente tú estás ahorita en la luna de miel, ¿no? No, tus líderes. Ahí, oh, no pasó usted, yo soy su escudero. Yo sé que... No, hombre. Y yo te doy la vida por ti. Bueno... Solo Dios conoce sus corazones. No, pues qué bueno, disfruta ese tiempo. Pero tampoco te vayas al otro lado. Será este. No, porque aunque haya uno ahí metido, que seguramente entre tus 12 los tendrás. Por eso no eres del G12, ¿verdad? Porque no quieres un Judas, pero aún con todo. Entonces, ahí va a estar, ¿qué vas a hacer? Porque tarde o temprano te va a surgir. O un Saúl o un Absalón. Oremos. Señor, te damos muchas gracias por tu palabra. Gracias porque sin duda tú nos estás preparando, has trabajado en nuestros corazones. Hay jóvenes aquí, pastores, que han iniciado y su corazón puede ser recto, es recto sin duda, pero a veces hay inocencia, hay desconocimiento de que estas vicisitudes del ministerio se van a presentar tarde que temprano. ¿Cómo vamos a reaccionar? Padre, oramos para que en tu misericordia, en tu gracia, en tu favor, no nos permita, Señor, reaccionar como Saúles.
buscando la menor oportunidad. Y ahora más con los medios de comunicación tan globalizados, que en un clic, en un segundo, todo el mundo puede escuchar el ataque, la calumnia, el desprestigio.

porque tenemos un corazón, o porque tengamos un corazón como el de Saúl, sino como David. Padre, fórmalo, Señor. Fórmanos, Señor. Es probable que algunos de ustedes se estén enfrentando ya actualmente, o lo hayan, estén a la mitad, no sé, otros están en una lucha, o quizás han reaccionado, siendo Davides, han reaccionado como Saúles. No lo sé. Pero si hay algo que arreglar con el Señor, pues hay que arreglarlo. Amén. Si tú estás en esa lucha y tus fuerzas desfallecen, pues quisiéramos orar por ti, alentándote a que no levantes la mano, no hagas nada, déjalo en las manos del Señor. Y ahorita todas estas enseñanzas, una enseñanza como esta ya no es una teoría en mi vida. Yo había escuchado de recién en el ministerio, pero cuando se presenta, ahora ya es una experiencia, ya es algo vivido. Y les puedo asegurar esto: si tú no levantas la mano y dejas las cosas en las manos del Señor, Él se va a encargar con los rebeldes. Siempre se ha encargado con los rebeldes en el ministerio que Dios nos encomendó. Siempre. Y los ha puesto en su lugar, tarde o temprano. Pues si algunos reconocen que necesitan una oración, podemos fortalecer sus manos orando por ustedes. Solo pónganse de pie ahí en su lugar, si están en esa lucha. Los demás que abran sus ojos, miren a su alrededor. Hay algunos de pie, vamos a orar por ellos. ¿Sí? Levanten sus manos por los que necesitan oración, porque se pueden confundir. Ok, ahí están unos. Pónganse de pie algunos ahí alrededor y oren por ellos. Oren por ellos. Pero sí les animamos a que no levanten su mano. Déjenlos. Claro, protejan al rebaño, pero ustedes no levanten su mano. No hagan nada. Gracias, Señor. Ayúdanos, Señor. Ayúdanos en esta formación. Ayúdanos. Que tu gracia nos sostenga, Padre. Te lo pedimos en el nombre de Jesús. Gracias, Señor. Gracias, Señor. A todos aquellos que están viviendo un tiempo hermoso de unidad, de armonía, disfrútenlo, pero estén alertas, porque en cualquier momento surge un Nabal, un Saúl, un Absalón. En cualquier momento surgen, y allí tú debes de darle una buena respuesta al Señor. Pónganse de pie todos, por favor.

0: cantemos una vez más.
1: ¿Quién habitará en tu tabernáculo?
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0: Limpia nuestras manos y nuestro corazón, Señor. En el nombre de Jesús.
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Muy buenos días, qué hermoso tema escuchábamos. Oiga, qué tema tan maravilloso. Hay libertad, que Cristo somos libres. En Cristo, hermanos, somos redimidos para su gloria y su honra. Saludos, muy buenos días. Somos su radio, el buen pastor 94.9 FM. Así que le voy a recordar a mi estimado hermano que me escucha ahora en la mañana, que a la una del espacio maravilloso de lo que es la oración esta hermosa mañana del día martes. Martes 19 de mayo del 2026. Saludos por ti que todavía sigue despierto con nosotros disfrutando de esta hermosa programación de su radio, el buen pastor 94.9 FM. Así que si usted tiene peticiones, mi estimado hermano, hágale llegar para que oremos por ustedes, sea Dios obrando en su vida ahora en la mañana. Recuerde que para eso no hay nada imposible, todas las cosas son posibles cuando creemos en Él, en su poder, en su majestad. Y todo, hermano, lo que Él hace es por un propósito maravilloso, un propósito, hermano, muy especial, de que Dios es grande y para Él no hay nada imposible. Vamos, tenemos otro tema.

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Muy bien, muy buenos días. Dios les bendiga, mis hermanos. Ahora en la mañana, este hermoso día. Ya martes, hermano, martes 19 de mayo del 2026. Tenemos la 1:04 en todo Salvador. 1:04. Le recuerdo que si tiene peticiones, mi amado hermano, hágale llegar para que lo fortalece a Dios obrando en su vida ahora en la mañana, sabiendo que para Dios no hay nada imposible. Saludos para mis hermanos que se han reportado ahora en la mañana con sus peticiones, sabiendo, hermanos, que Dios obra y Dios sanará su corazón, sanará su alma.

Así que mis queridos hermanos, antes de entrar este momento de la oración, yo quiero compartir con ustedes una hermosa lectura que se encuentra en el libro de los Salmos, en su capítulo 41, verso 1 en adelante. Un salmo, hermanos, bien maravilloso, que nos habla a nosotros al respecto de una oración, hermanos, que impacta en el ser humano. Yo quiero leer esta palabra, te ponga la atención hoy en la mañana, de esta hermosa madrugada del día martes. Dice esta hermosa palabra: bienaventurado los que piensan en el pobre, en el día malo lo librará Jehová. Bienaventurado lo que guardará y le dará vida, y será bienaventurado en la tierra, y no lo entregarás a la voluntad de sus enemigos. Jehová lo sustentará sobre el lecho del dolor. Mullirás toda en su cama y en su enfermedad. Y yo dije: Jehová, ten misericordia de mí y sana mi alma, porque contra ti he pecado. Mis enemigos me dicen mal de mí, preguntando: ¿cuándo morirá y perecerá su nombre? Y si vienen a verme, hablan mentira, y su corazón recoge para sí iniquidad, y al salir afuera lo divulgan. Reunidos morirán, murmuran contra mí todos los que aborrecen, contra mí piensan mal diciendo de mí. Hermanos, qué hermoso es Dios. Un salmo que se escribió, hermanos, con el tema, lo hizo todo, oración pidiendo salud. Y es que, hermanos, Dios hace grandes cosas en un pueblo que ama su obra. Un pueblo, hermanos, que cambia la perspectiva de vista. Un pueblo, hermanos, que se humilla ante la presencia de ese Dios soberano. Si bien es cierto, hermanos, en el mundo actual que usted y yo vivimos, hay cosas, hermanos, que han cambiado el pensamiento del hombre, en lo cual muchas veces señalamos al hermano, la hermana está pasando momentos difíciles, duros. Y muchas veces, hermanos, en vez de ayudarle a esos hermanos, a esas hermanas, a veces hablamos mal de ellos, pero no queremos orar por su enfermedad, por lo que está pasando. Y a veces bien, bien tremendo, hermanos, como nosotros le hemos dado la espalda a aquellos hermanos que de verdad necesitan una palabra de aliento. Usted que de pronto se siente, hermanos, que sus hermanos de la iglesia, hermanos, se han descuidado, de pronto dar una palabra de aliento, de fortalecerlo en el Señor. Yo quiero decirle de que cuando Jesús, hermanos, pasó también ese momento difícil, Jesús, hermanos, siempre se mantuvo firme, confiando en las cosas, hermanos, que él veía. Él conocía, hermanos, el pensamiento y el corazón del hombre. Y antes de que los hombres dijeran tal palabra, hermanos, él ya la sabía. A veces, hermanos, en nuestra vida pasamos la dificultad más tremenda. Y es ahí, hermanos, cuando Dios prepara su corazón para llevarlo a cosas más diferentes. Cuando abrimos nuestro corazón al Padre,
Hermano, Dios empieza a tocar su corazón, a tocar su alma. A veces los amigos están en un momento para su conveniencia. A veces llega el momento, hermano, de la soledad. El momento en que usted se levanta y dice, hermano, yo no sé si Dios escucha mi oración. Yo no sé si Dios existe, si Dios tiene un plan para mi vida, no lo sé. Si de algo yo puedo estar seguro, hermanos, es que cuando Dios obra en un pueblo que le ama, hermanos, es el momento que su momento de la soledad, hermanos, es cuando Dios empieza a trabajar en su vida. Quizás en el momento que usted pensó, pero es que, hermanos, Dios no responde mi petición, Dios sí la respondió. Y es, hermanos, algo impactante cuando Dios trata con usted. Cuando Dios cargó su problema en aquel momento, la dificultad, en aquel momento en el cual te decía, hermano, pero es que yo no sé si Dios me escucha, estoy en mi dolor, estoy en mi proceso. Hermano, Jesús se daba cuenta que el mundo, hermanos, lo estaba dejando solo, incluso sus mismos hijos, sus mismos escogidos, su mismo pueblo, su misma nación. Vino, hermanos, y le dio la espalda al Mesías prometido, al Cordero inmolado, al Cordero, hermano, que se entregó por usted y por mí en la cruz del Calvario. Pero él siempre lo miraba con esos ojos de amor, de misericordia, diciendo, ¿sabes qué? Aunque me desprecies, aunque me insultes, aunque me pisotees, me ofendes, sigue siendo mi hijo. Hermanos, aún estando en ese lecho del dolor, él siempre se mantuvo firme, hermanos, llevando esa palabra de consuelo a aquellos hermanos que la necesitaban. Y cuando se iba a aquellos lugares a predicar, él nos dice que le llevaban los enfermos donde él pasaba. Y los enfermos eran sanados porque lo llevaban esos hombres, hermanos, tal vez con su ignorancia. Pero esos hombres recibían algo maravilloso, y que era la autoridad del Espíritu Santo, llevar a aquellos hombres y que aquellos hombres fueran sanados. Eran hombres como usted, como yo. Pero cuando Dios tiene un plan para su vida, hermano, hermana que me escucha, Dios siempre tratará de hacer grandes cosas en su vida esta hermosa mañana. Bueno, Dios es grande en todo. Dios es un Dios soberano, hermanos, que sigue tratando con su vida. Vemos a muchos hombres a través de la historia. Puedo hablarle de Samuel, un hombre que su mamá lo dedicó antes de que él naciese para Dios, que Samuel administrara en el templo de Dios. Y lo más hermoso, hermanos, es que Dios hizo con Samuel grandes cosas. Puedo hablarle del rey David, un joven, siendo el menor, hermanos, de la casa de Isaí. Muchacho chaparrito, pequeño, menor de edad. Pero vemos cómo Dios prepara, hermanos, prepara a un pueblo que les ama. Prepara a aquellos hombres, ministros, que llevan aquella palabra de consuelo, aquella palabra de ánimo. Y aún estando, hermanos, en su dolor, en su dificultad, Dios siempre dijo, ¿sabes qué? Yo tengo un plan maravilloso para con tu vida. Aunque no me veas, aunque te sientas solo, aunque sientas el momento de la dificultad, yo estoy obrando en tu vida. Usted, hermano, que me escucha esta maestra de la mañana, levántese en fe. Tenga esa confianza puesta en Dios. Usted que siente que sus padres lo han abandonado, tenga confianza en Dios. Usted que siente, mi estimado hermano, que muchas veces el mundo se derrumba, confía en Dios.
porque que su padre y su madre lo dejara con todo y esto, Jehová lo recogerá. Usted que está clamando por esa petición ahora en la mañana. Usted que ha dicho, Dios, ¿hasta cuándo me vas a responder? Mira mi condición, Señor, mira cómo estoy. ¿Cuándo tú vas a tener respuesta sobre mi vida? Pacientemente, dijo el salmista, esperé a Jehová. Y se inclinó a mí y oyó mi clamor. Y me hizo sacar de gozo. Puso mis pies sobre peñas. Y enderezó mis pasos. Cuando Jesús iba caminando, hermanos, a aquel lugar, y con esto iba cerrando, iba cargando aquella cruz por usted y por mí. Cada vez que le agarraba aquella cruz, hermanos, grandes cosas empezaban a suceder. Cada vez que él daba un paso, camino a aquel lugar, hermano, del Gólgota, iba sanando, hermanos, iba haciendo aún milagros cada vez que él cargaba aquella cruz por usted y por mí, que sentía aquel peso, aquellos latigazos, hermano, que pasaban sus costados, que aquella carne se desprendía, hermano, del costado de Jesús por usted y por mí. Hermanos, él con ese amor, con esa misericordia se entregó. A él no le importó, hermano, lo que iba a sufrir por usted y por mí. Él dijo, voy a dar mi vida porque tengo un plan maravilloso para ti. Aunque esté llorando en tu momento, en tu dificultad, Dios tiene algo para ti. Porque él se entregó por ti cargando aquella cruz del pecado. Él no era digno de estar ahí, más sin embargo nosotros merecíamos estar ahí. Él caminó. Él no se detuvo, él siguió viendo aquel camino hacia adelante. Que caía, se levantaba. Que tropezaba. Aquella cruz caía sobre él. Por amor a ti, por amor a mí. Por entregar lo que él más amaba, la sangre de redención de pecados, de perdón y sanidad sobre tu cuerpo. Hermano, ese Jesús que caminó aún latigado, aún maltratado, aún, mi hermano, viendo que a su costado caía aquella sangre. Aquella sangre que perdonó tus pecados en aquel Calvario. Mientras aquel hombre era crucificado en aquella cruz. Hermano, aquellos hombres solo lo miraban. Mientras aquel dolor pasaba sobre él, los hombres solo callaban. Escuchar aquellos gritos de él, hermanos, en aquel Calvario. Aquellos hombres solo miraban. No podían hacer nada contra él. Porque él dijo, yo he venido a cumplir la escritura. Y como cordero mudo fue llevado al matadero. Que el hombre inocente, hermano, que no cometió pecado, se entregó por usted y por mí. Se entregó para darnos vida y vida en abundancia. Mientras él estaba en aquella cruz, hermano, se empezó a decir, Padre mío, Padre mío, que me ha desamparado. Y miraba el cielo, hermano, con aquellos ojos de amor, diciéndole, Padre, ¿dónde estás?
Padre, ¿dónde estás? Y él tenía la autoridad de decirle, bájate de esa cruz. Pero él no lo hizo porque vino a cumplir esta palabra maravillosa. Hermanos, él tenía un plan maravilloso. Y aunque muchas veces tú y yo no lo entendamos, ¿por qué pasamos la dificultad? Él ya la conoce. Él sabe lo que está pasando con su vida. Usted que muchas veces se hace descuidado del trono de la gracia de Dios, él tiene un plan maravilloso, un plan único y especial. Padre, en esta hermosa mañana venimos en tu presencia, Cordero Santo, declarando, Padre, tu poder, tu majestad, tu gloria. Declarando, Padre, tenemos un Dios soberano, un Dios grande en misericordia, un Dios que se entregó por nosotros, mandando, Dios mío, lo más preciado que tú tenías en el cielo, Dios eterno. Mandaste a tu único Hijo, Padre, a morir por mí, a morir por mis pecados, Señor amado, que esta hermosa mañana, Cordero de Dios, reconocemos, Padre amado, que estamos aquí. No es porque nosotros queramos, Señor, no es porque seamos grandes, Señor, somos fuertes, Señor amado. Estamos aquí, Padre amado, reconociendo, Señor, que tenemos un Dios grande en misericordia. Y en esta hermosa mañana, Padre, te pido, Señor, que descienda, Padre, con poder y gloria en esta mañana gloriosa, Cordero Santo. Padre, que descienda y impacte cada vida, Señor, con esa presencia maravillosa, Padre. Que en el momento del dolor, en el momento de la dificultad, Señor, tú sigues tratando con un pueblo que te ama, un pueblo, Padre amado, que te adora tu nombre, Señor. Yo te pido, Padre, que esta hermosa mañana, Espíritu de Dios, te glorifiques de una manera muy especial, Espíritu Santo. Que esta hermosa mañana, Padre, empiece a tratar con cada vida, Dios mío, que de pronto, Señor, se han descuidado, Padre, este hermoso momento de buscar tu gloria, de buscar tu rostro, Padre, que esta hermosa mañana, Espíritu Santo, Padre, que levantes un pueblo que te ame, Dios, un pueblo, Padre, que busque esa gloria maravillosa, un pueblo, Padre, que ame tu obra, Señor, un pueblo que te bendiga, Padre, a pesar de todo, la dificultad del proceso. Yo te pido, Padre amado, que desciendas con poder, Cordero Santo. Que tu gloria, Padre, fluya en esta hermosa mañana, Señor. Que tu Espíritu Santo consuele, Padre, cada vida, Espíritu de Dios de la gloria. Yo te pido, Padre amado, que seas tú, Dios mío, tocando cada corazón. Padre, que en el momento del dolor, de la enfermedad, Señor, clamamos a ti. Así como este hombre, Padre, tu hijo, Señor, que estaba en aquella cruz, crucificado, Señor amado, aún teniendo la autoridad, Señor, él no lo hizo porque venía a cumplir esta hermosa palabra. Y muchas veces, Padre, nosotros pasamos ese momento de la dificultad. Y muchas veces, Padre, en vez de clamarte a ti, Señor, te damos la espalda. Y muchas veces, Padre amado, en vez de buscar tu rostro, te damos la espalda, Señor. Pero entendemos que sin ti, Señor, no somos nada. Te pido, Padre, que te glorifiques en cada uno de mis hermanos, Dios mío, que hagan esas peticiones, Señor. Clamo por hermano Wilson Ortiz, Padre, en esta hermosa mañana, que te glorifiques, Cordero Santo, haciendo esa obra maravillosa, Padre, sobre él. Padre, que lo levante, Señor, de ese lecho donde se encuentra, Padre, y empiece nuevamente a caminar, Cordero Santo, en esta hermosa mañana. Padre, por hermano Salvador González, Dios mío, esa pierna, Dios mío, que se fracturó, sea restaurado y se levante, Dios mío, testificando el poder
de tu majestad, de tu gloria. Yo clamo por Abraham López, Padre, por liberación de alcoholismo, papá. Yo te pido, Padre amado, que te glorifiques en esta hermosa mañana, Cordero Santo, haciendo esa obra, Padre, maravillosa. Dios mío, por José Ofelio Lazo, Padre, por sanidad de parálisis, Dios, y tumor en la columna. Señor, perfecciona esa obra sobre él. Padre, que desciendas en esta hermosa mañana, Espíritu Santo, tocando su cuerpo, Padre. Por tú, los Antonio Saldaña, Padre amado, por ataques de epilepsia, Padre. Yo te pido, Padre, que te glorifiques en esta hermosa mañana, Cordero de Dios, haciendo esa obra. Por Mari Flores, Padre, por sanidad de neuropatía, Cordero Santo. Yo te pido, Padre, que hagas una obra maravillosa, Padre, sobre él en esta hermosa mañana, Dios mío, la gloria. Por Moisés Ramos, Señor, por recuperación de amputación de una pierna, Dios mío, la gloria. Glorifícate en esta hermosa mañana. Padre, por la vida, Señor amado, de Ana María Sánchez, Padre, por sanidad de enfermedad renal, hasta Charlotte, Padre, Carolina del Norte, Espíritu Santo, por Mario Castro, Padre, por sanidad en su cuerpo, en su familia. Padre, glorifícate en esta hermosa mañana, Cordero de Dios. Padre, y que sea tu gloria moviéndose, Espíritu Santo. Yo te pido, Padre amado, que seas tú, Señor, haciendo, Padre, esa obra maravillosa. Yo te pido, Padre amado, que desciendas en esta hermosa mañana, Cordero de Dios. Señor, moviéndote, manifestándote, Padre, en cada uno.

de haciendas en esta hermosa mañana, Cordero Santo. Yo te pido, Padre amado, que te glorifiques en esta mañana gloriosa, Cordero de Dios. Padre, en esa obra maravillosa, esa obra, Padre amado, que desciende, Padre, con poder. Dios mío, que te glorifiques, Espíritu Santo. Padre, clamo por la vida, Dios mío, de Rosa Villatoro, Padre, por Lidia, por sanidad de tiroides, Padre, en esta hermosa mañana. Dios mío, glorifícate, Dios mío, en la vida de Katia Abigail, Dios mío, por sanidad en los oídos. Padre, obra para bien sobre ellos, Dios mío, ten esa respuesta, ese milagro maravilloso. Yo te pido, Padre amado, que desciendas, Padre, con poder y gloria, Señor, en cada uno, Padre, de mis hermanos, mis hermanas, Cordero de Dios, esa obra maravillosa. Padre, que obres, Espíritu Santo, en cada uno, Padre, de mis hermanos, mis hermanas, Cordero de Dios. Padre, porque para ti no hay nada imposible, Espíritu Santo. Yo te pido, Padre amado, que rompas toda cadena, Padre, en esta mañana, Dios mío, que reciban su milagro. Dios mío, por Katia, Dios mío, Abigail, por sanidad en los oídos. Por Saúl, Padre, por conversión espiritual. Padre, liberación de vicios. Por Gladys, Padre amado, por su matrimonio, Padre, y conversión de su esposo. Yo te pido, Padre, que hagas una obra maravillosa, Padre, sobre ella, sobre su familia, Padre, sobre sus hijos, si tiene, Dios mío eterno. Por Efraín Quinteros, Padre, por esa hemodiálisis que le hacen, Cordero Santo. Yo te pido, Padre amado, que te glorifiques en esta hermosa mañana, Dios mío eterno. Que hagas una obra, Padre, maravillosa sobre él. Por la familia Hernández Chicas, Padre, por solución de problemas, Cordero Santo, tú conoces su dificultad. Yo te pido, Padre amado, que te glorifiques en esta hermosa mañana, Dios mío, y que hagas una obra, Padre, maravillosa. Dios mío, clamo por la vida, Señor, de Franklin Antonio Salamanca, Padre, por sanidad y ansiedad. Padre, obra sobre él. Por Lady Romero, Padre, por sanidad total de depresión arterial y bacteria en el estómago, Padre, obra sobre ella, Dios mío eterno. Y que hagas esa obra maravillosa, Padre. Por María Luisa Hernández, por sanidad de parálisis, Dios mío eterno, ese cuerpo, Señor, sea sanado, sea restaurado para gloria y honra de tu nombre, Espíritu Santo. Por este hermano anónimo que pide Dios protección para su hogar y su familia. Dios bendícelo, Padre, en esta hermosa mañana. Por Guadalupe Herrutia, Padre, por paz en su corazón y en sus pensamientos. Dios, te pido que hagas esa obra maravillosa, Padre, sobre él. Señor, clamo por la vida, Dios mío, de Julia Díaz, viuda de Márquez, Señor, por sanidad. Padre, para que vuelva a caminar, Dios amado. Por Norma Roxana de Reyes, Padre, por sanidad de dolor en el pecho. Por la niña, Padre, Quisiax Roxana Reyes, Padre Hernández, por sanidad. Por Eduardo Chicas, Padre, por reconcilio. Por María Flor Hernández Maradiega, Padre, por conversión espiritual. Por Guadalupe Escobar, Padre, por sanidad total de cáncer en su cuerpo. Dios mío, reciba su milagro en esta mañana gloriosa, Espíritu de Dios. Padre, obra con poder y gloria, Padre, sobre ellos en esta mañana. Por José, Dios mío, Porfirio, Patricio, Padre Villalta, protección para sus hijos. Hasta Estados Unidos, Padre, obra sobre él. Por el niño Josué Guadalupe Sorto, por sanidad total en su cuerpo. Yo clamo por los privados de libertad, Padre, por Magdaleno Vázquez, Señor. Por Marvin Ayala, Omar Romero Ayala. Digna María Achala, Cristian y David Achala, Caterina Vanessa, Padre, por Ángel Orellana, Giovanni Norberto, Josué Mauricio Valladares, Padre, y Ruth Janet, todos ellos por liberación de cárcel. Padre, obra para bien sobre ellos esta hermosa mañana y que reciban su milagro, Cordero Santo. Glorifícate, Padre, en esta hermosa mañana, Cordero de Dios.

haciendo esa obra, Padre, maravillosa en sus cuerpos, Padre. Por Lilian Aguilar, Padre, por sanidad de fuertes dolores, Padre, de cabeza y provisión de trabajo allá en Estados Unidos de América. Padre, por Dinora Díaz, por sanidad y solución de problemas familiares. Padre, clamo por la vida de José Isidro, por sanidad de riñones, bronquios y triglicéridos, Padre. Por Matilde de Marque, Dios mío, por sanidad en su cuerpo, Dios mío, que reciba su milagro. Por Rosa Vigil, por sanidad en la columna. Por Elizabeth, Padre amado, por vómitos frecuentes, Señor. Y menopausia, Padre, obra sobre ella. Por Rosa, Padre, por diversas peticiones, Padre amado. Por Sido Pineda Membreño, Padre, por sanidad en su cuerpo. Padre, por Benicia Alfaro, Dios mío, oración por su salud. Por Miguel Acosta Salinas, Padre, que ha sido desechado de su madre. Dios bendícelo donde quiera que él se encuentre, Señor amado, obra sobre su vida. Padre, por Trígido Salmerón, protección y sanidad, Padre, de bronquios y bendición para su hogar. Padre, por Marcela Rivera, Padre, protección y sanidad de asma y sanidad, Padre, de fractura en su cuerpo. Por la amiga, Padre, María Elsa Maya, Padre, por sanidad terrible de terrible enfermedad y conversión espiritual sobre ella, Padre. Señor, lo creo y lo declaro en esta hermosa mañana. Padre amado, glorifícate en el nombre soberano de Jesús. Por la vida, Padre, de Sandra Alfaro, y mi oración por su vida hasta Nueva York. Por Pasita Ramírez, Padre, por esa infección en un riñón, Padre, en la garganta, y protección para sus hijos. Padre, clamo por la vida, Señor, de Alonso, Josué, Ángel y Natanael Reyes, Padre, todos ellos, Señor, por conversión espiritual, por obtener Salmerón, Padre, protección y sanidad en los huesos, Padre, por Yasmín Abiail Solís Amaya, por trabajo, por Mirna Yarixa, Padre, por sanidad de ese hígado, Padre, y esa retención de líquidos que ella tiene, Padre, que reciba su milagro en esta hermosa mañana, Cordero de Dios. Padre, obra sobre ella. Obra, Padre, en esta mañana, haciendo un milagro maravilloso, Espíritu Santo. Yo clamo por la vida, Padre amado, de Idalia Salmerón. Sanidad de ovarios, Padre amado, y por su familia, Padre, clamo en esta hermosa mañana. Señor, clamo por la vida de Armando Josué Mayén. Provisión de Dios mío, de trabajo. Padre, bendición para él ahí en Estados Unidos, Padre. Señor, clamo por la vida de Abdulia Salmerón, por diferentes peticiones, Padre. Por Arquímedes Salmerón, Dios mío, protección y sanidad de una hernia, Padre, bendición para su hogar. Dios mío, obra, Padre, para bien. Trae respuestas, Padre, a cada uno de mis hermanos, mis hermanas, Padre, en esta hermosa mañana. Yo clamo por la vida, Padre amado, de Marta Alicia Ramírez, Padre de Sanidad en la Sangre. Por Iris Yolanda, Padre, por ansiedad y conversión espiritual. Por Juan Ramírez, Padre, por sanidad de ácido úrico y azúcar en la sangre, Padre, obra sobre él. Por María Candelaria Ramírez, Padre, por dolor en los huesos. Dios mío, que reciba su milagro en esta hermosa mañana. Por Julia Maya y Brian Hernández, Padre, todos ellos por liberación de vicios, Padre. Por Lilian Marlene y Padre Hernández Amaya, por sanidad en su cuerpo, Dios. Que reciban su milagro en esta mañana gloriosa. Por Santo Chica Vigil, Padre, por sanidad. Y diabetes, Padre amado. Por Elena Hernández, por salud, fortaleza y conversión en su familia. José Membreño, Padre, por sanidad de hígado y vaso, Padre amado. Yo clamo por la privada de libertad, Padre, por Elvin Flores Corea, Marisol Romero, Oscar Edgardo Meléndez, Nelson Pineda Pérez, Señor, Milton Elis Solís, Francisco Gómez,
y Dani Ramos, Padre, todos ellos por liberación, Dios eterno, la gloria de cárcel. Padre, te lo presento ante tu presencia, Padre, para que obres para bien sobre él. Padre, porque para ti, Cordero Santo, no hay nada imposible, Cordero de Dios. Tú obrarás, Padre, en cada uno de ellos, conforme sea tu voluntad, Señor, no la nuestra, Espíritu Santo. Conforme tú quieras tratar, Padre, con ellos, Señor, tú harás ese milagro maravilloso. Porque solo creemos en ti, Señor. Creemos, Padre, en las maravillas que tú haces. Creemos, Padre amado, que tú harás grandes cosas, Padre, en tu pueblo. Que tú harás, Padre, grandes cosas, Señor, en un pueblo que te ama, en un pueblo que te bendice, Padre. Yo sé, Padre, que tú traes respuesta a cada uno de ellos, Señor, conforme sea su necesidad. Yo te pido, Padre amado, que te glorifiques, Padre, en cada uno de ellos, Señor, por José Padilla, Padre de San Salvador. Padre, bendícelo a él, a su familia. Padre, bendice, Padre amado, a mi hermana, Dios eterno, Carmesita Cárcamo, Dios mío, hasta allá, en el departamento de Zulután. Padre, glorifícate en esta hermosa mañana en cada uno de ellos. Mi hermano Pedrito, Padre, hasta las Peñas de Alegría allá en Usulután. Dios bendícelo en esta mañana, Señor. Padre, mi hermana, Señor, amado Adela Pineda, hasta Phoenix, Arizona, Estados Unidos. Mi hermana Romelia Solís, Padre, obra sobre ella, Señor. Y es esa obra maravillosa, Padre amado, te lo pido en esta mañana. Padre, por Jacobo Martínez, Padre amado, por tumor en el pecho. Padre Virginia de Mejía, Padre, familia chica, Señor, todo es por sanidad y solución de problemas. Padre, obra sobre ellos, Padre, haciendo ese milagro maravilloso, Espíritu de Dios. Yo clamo por la vida, Padre amado, de hermana Rosa Emilia, Padre, por sanidad de colon. Dios mío, que hagas un milagro maravilloso, Padre, sobre ella en esta hermosa mañana, Señor, y que reciba su milagro. Padre, por Manuel de Jesús, por sanidad en su cuerpo. Padre, obras, Dios mío, para bien en esta hermosa mañana, Cordero Santo. Padre, por Elizabeth Guevara, Señor, por sanidad de dolor en las rodillas. Padre, obra sobre ella, Padre, tú conoces su dificultad. Clamo por la vida, Padre, de Génesis Martínez Pereira, Padre, por cirugía. Padre, por Blanca Yesenia Reyes Solorzano Pereira, Padre, por sanidad de tumor en la cabeza. Padre, obra sobre ella, que reciba de mi sanidad de esa cabeza, ese tumor, en esta hermosa mañana. Padre, lo declaro en el nombre soberano de Jesús. Padre, por Reinaldi Gutiérrez, Padre, por liberación del alcoholismo. Padre, lo creo y lo declaro, que grandes cosas tú harás, Padre, sobre él. Dios mío, clamo por la vida de la familia, Padre Fuentes Argueta, por liberación. Padre, obra sobre ellos, Cordero Santo. Obra, Padre, en esa obra tan maravillosa, Padre. Por la vida, Padre amado, Elizabeth Saraí Reyes, Padre, protección y fortaleza de un proceso, Padre, muy fuerte que tendrá que pasar. Yo lo desconozco, pero tú conoces su vida, Padre, su petición. Padre, que obre sobre ella, Señor amado, y que ella, Padre, pueda pasar en mí lo que va a hacer. Que no sea bajo su voluntad, sino bajo la suya, Padre. Te lo pedimos en esta hermosa mañana, Cordero Santo. Protégela, Padre. Por Elvin Fernando Zelaya, Padre amado. Por Magdalena, Padre amado. Acuña, Señor.
Padre, que obre sobre ella. Padre, glorifícate en esta hermosa mañana, Cordero Santo. Padre, que hagas esa obra maravillosa, Padre amado. Padre, te lo pido en esta hermosa mañana. Padre, tú harás grandes cosas maravillosas, Padre. Señor, obra, Padre amado, para bien en cada uno de mis hermanos, mis hermanas, Padre. Glorifícate, Señor, haciendo esa obra maravillosa, Padre. Por Magdalena Cuña, Padre, obra, Espíritu Santo. Por Fátima, Padre amado. Rosemary, Padre Guevara. Padre, clamo por ella, Padre, por depresión y amenazas, Padre. Tú las conoces, Señor amado. Yo te pido, Padre amado, que te glorifique cada día más, Cordero de Dios, obrando, haciendo ese milagro, Espíritu de Dios de la gloria. Por la vida, Padre amado, de José Padilla, Padre, hasta San Salvador, por liberación, Señor. Por Isaías, Mateo, Padre, por sanidad de anemia y plaquetas bajas, Padre. Que esa sangre sea restaurada en el nombre de Jesús. Dios mío, que obres, Padre, para bien sobre su vida, Señor. Yo clamo por la vida, Padre amado, de Olga Patricia, Padre, por liberación de cárcel, Señor. Clamo por ella para que la bendiga en ella se encuentra, Padre. Por la vida, Padre amado, de Francisca Pereira, Padre, por sanidad en su cuerpo, Espíritu de Dios. Yo te pido por la vida, Padre amado, de este muchacho anónimo, Padre, que pide oración, Dios mío, por fractura en su pierna hasta allá en California, Padre amado. Padre, por Brando Ramírez, Padre amado, que está en coma, Padre, que sufrió un accidente en una moto, Señor. Padre, porque obres para bien en este milagro maravilloso, Espíritu de Dios. Padre, obra en esta mañana, Señor amado, en la vida, Padre amado, de todos mis hermanos, Padre amado, haciendo esa obra maravillosa, Padre, en esta hermosa mañana, Cordero de Dios. Padre, obra sobre su vida en esta hermosa mañana, Padre, por todos mis hermanos, Señor amado, que obres y hagas ese milagro maravilloso, Padre amado. Señor, obra, Espíritu Santo, obrando, haciendo milagros, Padre maravilloso, Señor amado. Señor, que reciban su milagro, Señor, en esta hermosa mañana. Dios mío, tú obrarás para bien en cada uno de ellos, Padre eterno en la gloria. Señor, glorifícate sobre su vida. Padre, por cada petición, Cordero Santo, tú harás grandes cosas maravillosas, Padre amado. Dios, lo creemos en tu poder, en tu majestad. Por la vida, Padre amado, de Brando, Señor amado, por Luisa, Luis Sosa, Padre, por infección, Dios mío, renal, por esa insuficiencia que él tiene, Padre, obra sobre él. Dios, esa retención de líquidos en esos riñones, Padre, sean liberadas en esta hermosa mañana. Dios, cambia riñones nuevos, Señor amado, sobre él. Padre, cambia esos riñones nuevos, Señor, y que él testifique la maravilla que tú haces, Padre amado, en esta hermosa mañana. Yo clamo, Padre amado, por la vida, Señor, de Adela Pineda, Señor amado, por ti, hasta sanidad total en su cuerpo, Señor, hasta finalizó en Estados Unidos. Por José Luna, Padre, por sanidad de diabetes y dolor en los pies. Dios mío, obra en esta hermosa mañana, Padre amado. Señor, tú harás grandes cosas maravillosas, Padre. Padre, por la vida de Francisca Ocruz, Padre, por dolor en el estómago. Padre, obra sobre ella, haciendo ese milagro maravilloso, Padre, en esta hermosa mañana, Cordero Santo. Por la vida, Padre amado,
de eufemia por ti, oh Padre amado, por sanidad en la garganta, Señor amado, y salud en general. Tú las conoces, Padre, tú harás grandes cosas maravillosas, Espíritu de Dios. Enviamos una palabra de poder, una palabra de sanidad, Espíritu Santo, obrando, tocando cada corazón. Padre, por Karen, Dios mío, Rodenzo, Padre amado, por sanidad de gastritis, Señor. Padre, tú obrarás sobre ella, Padre amado. Te lo pido en el nombre soberano de Jesús de Nazaret. Vuestra hermana anónima, Padre amado, por sanidad de fractura en una pierna, Señor. Yo te pido, Padre amado, que desciendas con poder con los santos y que haces esa obra maravillosa, Padre. Señor, que obres con bien en sus cuerpos, papá. Por María Dolores, Padre Aguilar, calle, Señor. Protección divina, Padre amado, para ella y sus hijos, Señor. Yo clamo por ella, Padre amado, para que te glorifique cada día más con poder y gloria, Señor amado, esta hermosa mañana, Dios mío. Tú harás grandes cosas maravillosas, Padre. Yo clamo por la vida, Padre, de Nayeli Vázquez, Señor. Padre, obra sobre ella. Padre, por Yaneli, Señor amado Vázquez, Padre, obra por sanidad en su cuerpo, Dios mío, perfecciona esa obra maravillosa, Padre. Por Inés Fuentes, Padre, mi anciana, Padre, de Lisa de Concepción, bendice a la señora ella, Dios mío, su familia en esta hermosa mañana, Padre. Tú harás grandes cosas maravillosas, Cordero Santo, en su cuerpo, Dios mío. Yo clamo por todos mis hermanos, Padre, que los hemos unido, Señor, en oración. Padre, mi hermano Emerito Rosa, Padre. Señor, mi hermana Analea Orellana, Padre. Mi hermano Julio César, Padre, allá a Mary en Estados Unidos. Bendícele, Padre, a él, a su familia y hasta allá. Señor, que tú eres grandes cosas maravillosas, Padre, amado, que esta hermosa mañana. Señor, lo creemos y lo declaramos, Dios mío, que tú harás un milagro maravilloso. Padre, glorifícate, Señor. Asciende esa obra, Padre. Yo te pido, Padre amado, que te glorifiques esta hermosa mañana, papá. Señor, lo declaramos, tu poder y tu majestad, Señor. Que tú, Dios mío, obrarás para bien en todos ellos, Señor. Padre, clamo, Dios mío, por todos mis hermanos, están pidiendo esas peticiones, esos milagros, esa respuesta, Señor. Padre, consuela su vida, sus almas con tu Espíritu Santo. Yo te pido, Padre amado, por todos ellos, Señor. Haciendo esa obra maravillosa, Padre. Dios mío, clamo por la vida, Señor amado, de todos ellos, Padre amado, que hace un milagro maravilloso, Señor. Tú obrarás, Padre, en tu pueblo, Señor, un pueblo que te ama. Clamo por aquellos hermanos, Padre, que están pasando, Dios mío, problemas, Señor, de desánimo, Señor. Padre, fortalecele en esta hermosa mañana a cada uno de ellos, Señor. Conforme sea su necesidad. Conforme, Padre, sea su propósito. En cada uno de ellos, Padre, tú obrarás, Padre, para bien esta hermosa mañana. Me dice mi hermano Francisco Hernández, parte de Maryland, en Estados Unidos, Señor. Padre, obra sobre él, sobre su familia, sobre su esposa, sus hijos, Padre, obra, Espíritu de Dios. Por la vida, Padre amado, de mi hermano José, Dios mío, Armando Cruz. Clamo por él, Padre, por solución de problemas económicos, Señor. Yo te pido, Padre, que le bendigas esta hermosa mañana, Cordero Santo, sobre él, sobre su familia. Padre, clamo por la vida, Señor, de todo el staff de la radio, Padre, mira esa radiotón que tenemos, Señor. Padre, obra en cada uno de nosotros, Dios mío, llenanos de gracia, Señor, para que podamos dirigirlos a una audiencia maravillosa, Padre. Padre, continuamos este hermoso día con la
con el redotón, que mi casa Victoria sea llegada, Padre. Dice Dios mío, mi hermana que se anotó de misa de las 11 de la noche, Padre. A mi hermana, Señora, bendice en esta hermosa mañana, Padre, que se apuntó con $20, Señor, la vida de ella, Señor amado. Bendice la vida, Padre, de mi hermana Maura Amaya, Padre, amada hasta la isleta, Señor. Bendice a ella, Padre, a su familia, Señor. A su mamá, Padre, obra sobre ella la vida, Señora, de tu sierva, Dios mío. Lidia Amaya, Padre, por sanidad en su cuerpo, Señor amado. Padre, obra sobre ella, Señor, que reciba su milagro. Yo clamo, Padre amado, por nuestros socios de radio, Señor amado, bendícelo, Señor amado, cada uno de ellos. Padre, aquellos hermanos que oran por este hermoso ministerio de radio. Padre, bendícelo, los bendigo en esta hermosa mañana. En el nombre soberano de tu Hijo amado Jesucristo, Dios mío, lo creo y lo declaro. Que tú harás grandes cosas maravillosas, Padre, en este hermoso ministerio de radio, Señor. Salvando vidas, salvando almas, Dios mío. Porque para ti no hay nada imposible, Cordero de Dios. Padre, clamamos, Padre amado, por todos nuestros hermanos que son parte de este hermoso ministerio, Dios, por cada locutor. Padre, te lo presento ante tus manos, ante tu presencia, Padre. Por secretaría, Padre, obra sobre ellos, Señor. Obra por los directores de radio, Padre amado, mi hermano Joel, mi hermano Nelson Fuentes, Padre amado, en la frente de este hermoso ministerio. Padre, bendícelo en esta hermosa mañana. Que tú harás grandes cosas maravillosas, Padre. Dios, lo creemos y lo declaramos, Señor amado. Que tú harás grandes cosas maravillosas, Espíritu Santo. Padre, aquellos hermanos que los hemos unido en oración por este ministerio de radio. Dios, tú harás grandes cosas maravillosas. Padre, que lo creemos en tu poder, en tu majestad, Señor. Así como aquel hombre que Dios me crió, que daba esa palabra, decir de mañana, me presentaré delante de ti. De mañana oirás mi voz y cantaré a ti. Señor, tú harás grandes cosas maravillosas, Dios mío. En cada uno de mis hermanos y mis hermanas, Señor. Con problemas, con dificultades, Padre, tú los conoces. Y tú obrarás para bien. Señor, amamos tu presencia. Amamos tu gloria. Amamos, Padre, servirte, Dios mío eterno, en el proceso, en la dificultad, Señor. Tú verás grandes cosas, grandes maravillas, Padre amado, en esta hermosa mañana, Señor. Señor, podemos declarar tu poder, tu majestad. Podemos declarar, Señor, que tú obrarás para bien. Padre, aunque el diablo no le guste, Señor, nosotros obramos y clamamos a un Dios soberano. Un Dios, Padre, que hará grandes cosas, Padre, en un pueblo que te ama. En un pueblo, Padre, que te bendice tu nombre. Padre, obra, Espíritu Santo, en esta mañana. Y tú harás grandes cosas, grandes milagros de tu pueblo. Padre, lo creemos esta mañana en el nombre de Jesús. Declaramos, Padre, una palabra de poder, una palabra de vida, una palabra de salvación. Padre, muchas gracias por esta hermosa mañana, Dios mío, que hemos orado por cada petición. Padre, que todo lo que hemos dicho de palabra sea para gloria y honra tu nombre, Espíritu Santo. Muchas gracias, Padre amado. Gracias, Hijo y Espíritu Santo. Amén y amén.

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0: Son las 2 y 16 minutos. 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
1: Muy bien, que hemos alabanza. Escuchábamos Dios está hablando en la voz de Agustín Amador. Muy buenos días, mis hermanos. Salud para mi hermano Francisco. Dios le bendiga, servitos, en esta hermosa madrugada. Muchas gracias, hermano. Dios le bendiga a ustedes. Hasta ya, amén, en Estados Unidos. Dios le bendiga, mi querido hermanito. Y sé que la protección de Dios esté siempre con ustedes y en toda su familia, dándole fuerzas en su vida. Que Dios lo cubra de muchas bendiciones. Que Dios bendiga su todo. Muchas gracias al hermano Julio César. Dios le bendiga a ustedes. También hasta Maryland, Estados Unidos. Dios es bueno y Dios es maravilloso. Saludo para mi hermano Armando Cruz. Y Dios le bendiga. Gracias, hermano. Dios le bendiga. Amén. Muchas gracias, hermano. Hermano Armando Cruz. Saludo para mi hermana Ana Lea Orechana hasta Oxicala, Aguasarca. Saludo para mi hermana Alejandra Claros. Hace todos mis saludos en la mañana del día martes. Martes 19 de mayo del 2026. 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Tenemos las 2:18 minutos. 2:18 en todo El Salvador. Esta hermosa mañana. Recuerde, puede llamarnos o mandar su mensaje de texto para que podamos complacerle. Y también invitarle que usted quiera ser parte de este hermoso ministerio de Radio Todo. Estamos, hermano, dispuestos a servirles con su ofrenda para este hermoso ministerio de radio, ya que necesitamos dos transmisores nuevos, porque los que estamos usando, ¿verdad?, ya dieron su vida útil y es tiempo de cambiar, hermanos, esos transmisores para que tengan buena señal, buena frecuencia modulada aquí en El Salvador, en el departamento de Morazán. Muy bien, seguimos complaciendo con este hermoso tema. Jesús, te necesito. El tema Hay una opción y el tema Canción para mi papá.

Nadie sabe el día, nadie sabe la hora en que Jesucristo vendrá. Esta generación, nuestra generación, está viviendo lo que Cristo llamó los últimos tiempos. No te olvides, Jesús te ama y Él viene pronto.

0: te extraño, papá. 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

0: Son las 2:44.
1: Muy bien, que vosotros me escuchábamos. Abre las puertas al amor, tema maravilloso. En la voz de Oscar Medina. También recuerdo que es a las 3 de la mañana. El mensaje, la palabra del Señor bajo el tema. No puedes detener. Oiga, no te puedes detener, en la voz de Julio Delgado. Tema maravilloso. Estamos escuchando la mañana gloriosa del día martes 19 de mayo del 2026. Tenemos ya las 2:45. 2:45 en todo El Salvador. Tenemos la mañana del día martes. Seguimos complaciendo con el tema. Completo en Cristo. El tema, el corrido de Pablo. El tema, necesito a Dios. Y a las 3 el mensaje de la palabra que edifica, que fortalece nuestras vidas. Bajo el tema, no te puedes detener, en la voz de Julio Delgado.

0: A continuación, el mensaje de la palabra de Dios. 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
1: Capítulo 6 del libro de Nehemías. Verso 1, verso 2, verso 3 y verso 4. Reza así la voz de Dios grabada en página. A la gloria del trino Dios Padre, Hijo y Espíritu Santo, y el pueblo de Dios dice. Que lo escuche el diablo y el pueblo de Dios dice. Que lo escuchen los demonios y el pueblo de Dios dice. Que lo escuchen los testigos de Jeroboam y el pueblo de Dios dice. Por si acaso también doy la bienvenida a los Jesús solo, que nunca dicen amén cuando se menciona Padre, Hijo y Espíritu Santo. Cuando oyeron Sanbalat y Tobía, y ese en el árabe, y los demás de nuestros enemigos, que yo había edificado el muro, y que no quedaban en el portillo, aunque hasta aquel tiempo no habían puesto las hojas en las puertas, Sanbalat y Gesén enviaron a decirme: ven y reunámonos en alguna de las aldeas, en el campo de Ono. Mas ellos habían pensado hacerme mal. Y les envié mensajeros diciendo: yo hago una gran obra y no puedo ir, porque cesaría la obra dejándola yo para ir a vosotros. Y enviaron a mí con el mismo asunto hasta 4 veces. Y yo les respondí de la misma manera. Pastora, llévenos una oración.
2: Qué lindo, Dios Padre, en esta hora te adoramos y te bendecimos y te damos gracias, Padre eterno, porque hemos llegado, Dios del cielo, porque necesitamos escuchar palabra de tuya. Padre, este pueblo necesita, Dios mío, que tú ministres en esta hora, Padre, a cada uno de nosotros. Tú conoces nuestras necesidades, Padre, y tú conoces la razón, Padre amado, por la cual hemos llegado a este lugar, Jehová. Tú sabes, Padre amado, que necesitamos llenarnos de ti. En esta hora te pido, Dios mío, que tú uses el predicador, Dios del cielo, de la tarde, Padre. Yo te pido, Jehová, que tú lo uses como bendición a cada una de nuestras vidas. Úsalo como un canal para nuestras vidas. Te lo pido creyéndolo en el nombre poderoso de Jesús. Amén.
1: Usted que se siente, le pone un fuerte aplauso al Padre amado. Uno mayor al Hijo. Y uno más fuerte al Espíritu Santo. Fuerte, fuerte, fuerte, fuerte, fuerte, fuerte, fuerte. Fuerte. Para la gloria de papá. A su nombre. Dale la mano a tu hermano, a tu hermana que está a tu izquierda, a tu derecha, al frente, atrás. Dele una sonrisa, crejo, colgate. No se la dé peso de que se tenga y nadie supercente. Y dígale: no te puedes detener. No te puedes detener, pastora. Dígale: no te puedes detener. ¿Cuántos alaban la gloria del Señor? Dígale: no te puedes detener. ¿Cuántos alaban la gloria? Dígale: no te puedes detener. ¿Cuántos alaban la gloria del Señor? Óyeme, no te puedes detener. ¿Cuántos alaban la gloria del Señor? ¡A su nombre! Mira, así sentado, dele un codazo santo a su hermano más próximo. Dele un codazo ahí. Y dígale: no te puedes detener. ¿Cuántos alaban al Señor? Miren, esta tarde yo voy a tratar de ser claro, cuesto y preciso en el pensamiento de Dios para esta tarde bajo el tema: no te puedes detener. ¿Cuántos alaban al Señor? Mire, tengo que decirle algo. Lamentablemente, la época que nos ha tocado vivir es una época difícil. Estamos en días donde la gente estaba en la expectativa que si el presidente firmaría la famosa o mal llamada ley de secuestro fiscal, donde estarían reduciéndose los fondos de la nación. La gente estaba, los ojos estaban puestos en Washington. La gente decía: me van a recortar los fondos. El que recibe Medicaid o el que tiene Medicare, nervioso porque se dice que habrán recortes y recortes que se verán en los próximos días. El que recibe FUSTAN o Welfare, también de igual manera estaba nervioso porque se dice que se afectarán todos los servicios, incluyendo la sección 8 y los programas de housing. La gente estaba nerviosa, pero la gente se ha olvidado que yo no camino con lo que dice Obama, yo no camino con lo que dice el Congreso, yo camino con lo que dice Cristo. ¿Cuántos alaban la gloria del Señor? Quiero decir que yo no puedo detener lo que Dios me mandó a hacer porque simplemente el Congreso diga que va a ser. Yo tengo que decirte algo: las crisis no son para afectar la obra de Dios, las crisis provocan a que Dios haga cosas más grandes, porque como el hombre ha dicho, dicho que no se puede, ahí es que Dios dice, ahora es que yo comienzo y te voy a mostrar que yo soy el Dios proveedor, soy el Dios suplidor, soy el dueño de la plata, soy el dueño del oro, yo soy Jehová Jiré, yo soy tu proveedor. ¿Cuántos alaban la gloria del Señor? Hay gente que el problema que tiene es que su confianza está en el brazo de carne. Su confianza está en lo que pueden recibir. Su confianza está en el dinero que ganan. Yo tengo que decirte algo. Mi confianza está puesta en aquel que nunca se ha ido en bancarrota. En aquel que es el mejor que paga. En aquel que dice, oh, yo proveeré conforme a mis riquezas en gloria en Cristo Jesús. ¿Cuántos alaban la gloria del Señor? Cuando vamos a la Escritura, encontramos en el capítulo número 25 del segundo libro de Reyes, que por año y medio Nabucodonosor había sitiado a Jerusalén. Nabucodonosor había sitiado a todo Jerusalén por año y medio. La Biblia dice que por año y medio no había visto encontrado el hueco por donde meterse. Nabucodonosor tipifica al diablo que hoy nos está sitiando, está buscando por dónde entrar a nuestras casas, por dónde entrar a nuestros hogares, por dónde entrar a nuestros matrimonios, por dónde colarse para tratar de destruirnos, para tratar de desestabilizarnos, para tratar de desenfocarnos. Pero tú y yo no nos podemos detener. ¿Cuántos alaban la gloria del Señor? Año y medio estuvo sitiada Jerusalén. Y al año y medio, dice la Escritura, pastora, en Segunda de Reyes, capítulo 25, que se abrió una brecha en el muro. Hay gente que se ha cansado de pelear y de defender las murallas. Hay gente que se ha cansado de pelear y de defender su familia. Hay gente que se ha cansado de pelear y defender su hogar. Hay gente que se ha cansado de pelear y de defender su matrimonio. Hay gente que se ha cansado de pelear y de defender sus hijos. Hay gente que se ha cansado de pelear y de defender el ministerio. Hay gente que se ha cansado de pelear y de defender el llamado que Dios le ha hecho. Pero yo tengo que decirte algo, no te puedes detener. ¿Cuántos alaban la gloria del Señor? Se abre una brecha en el muro. Y al abrirse una brecha, los soldados llamados a defender el muro, en vez de pararse a defender el muro, lo que dijeron fue, por aquí está el hueco, por donde nosotros también vamos a huir. Hay gente que hoy en día está buscando la forma de escapar y de huir ante los problemas, ante las crisis. Cuando vemos hoy en día los hombres y las mujeres buscando escapatoria ante las crisis que se han presentado, hoy hay gente que está huyendo, hoy hay gente que se ha vuelto cobarde. Mientras que Pablo le dice a Timoteo, no nos ha dado Dios espíritu de cobardía, sino de poder, de amor y de dominio propio. Yo no me puedo detener. Esto no lo para nadie. ¿Cuántos alaban la gloria del Señor? Gente detenida. Gente que Dios ha puesto la semilla dentro de ellos, que hay algo que hacer. Y hoy lamentablemente están viendo que Nabucodonosor ha sitiado la ciudad amurallada. Y hoy dicen, yo no puedo seguir hacia adelante. Yo no puedo caminar. Yo no tengo el intelecto. Yo no tengo el conocimiento. Yo no tengo la gracia. Olvídate de eso. El que da todos esos ingredientes se llama Jehová. Dios está buscando gente con corazones dispuestos que le digan, Señor, heme aquí, yo lo hago. Heme aquí, Señor, envíame a mí. ¿Cuántos alaban la gloria del Señor? Se abre un hueco en el muro, pastora, y los llamados a defender el muro se fueron corriendo. Esto es como cuando se forman los problemas en las iglesias. La gente llamada a defender el testimonio de la iglesia se van corriendo. La gente llamada a defender la palabra se van huyendo. La gente llamada a estar en la retaguarda se van corriendo. Aquellos hombres huyeron. ¿Y qué provocó esto? ¡Aleluya! Provocó desolación. Provocó que gente fuera a la cárcel. Provocó que gente fueran apresados. Provocó que entonces se creara un caos. Provocó que entonces que llegara una crisis tan tremenda. Lo que me impacta es que después de 54 años de desolación, Dios entonces levanta a un hombre llamado Zorobabel. Zorobabel es enviado a construir 54 años después de la destrucción.
3: Siempre Dios por etapa ha tenido a un hombre o ha tenido a una mujer para que realice una labor. La obra de Dios no se detiene porque fulano se ponga viejo o porque se ponga arrugado. Siempre Dios ha renovado la sangre. Usted pudo ver que cuando entonces Moisés estaba envejeciendo, ya Dios tenía un Josué, ya Dios tenía un Caleb que estaban allí siguiendo las instrucciones de Dios. Siempre que Dios, la obra de Dios nunca se ha detenido. Siempre Dios había preparado a alguien. Siempre lo de Dios fue moviéndose porque el automatec de Dios funciona. Dios prepara, Dios llama, Dios prepara, Dios entonces envía. Hay gente que no se ha dado de cuenta que Dios, cuando comienza a hacer algo, Dios detrás de ti trae a alguien que si tú no lo haces, lo va a hacer el otro. Pero esto no lo para nadie. ¿Cuántos alaban la gloria de Dios?
1: Hay gente que se cree los nenes lindos, que si yo no lo hago, no lo puede hacer nadie. Si yo no profetizo, no profetiza a nadie. Si yo no predico, no predica a nadie. Si yo no canto, no se mueve Dios. Si yo no lo hago, Dios no hace. Pues estás equivocado. Dios no tiene nenes lindos. Si no lo haces tú, Dios levanta a otro. Pero esto no se puede detener. Si no lo haces tú, Dios coloca a otro. ¿Cuántos alaban la gloria de Dios? Cuando estuve en la isla de Hawái, bueno, estuve en Honolulu, una de las 7 islas de Hawái, tuve el privilegio de poder ir a las diferentes playas que hay en el área de Hawái. Ahora, cuando estoy en Honolulu, pasé a Aiea. Y cuando fui a Aiea, entonces voy a una de las playas donde graban las películas de surfers. Allí estaba yo junto al pastor y comencé a mirar desde una loma cómo aquellos hombres velaban las olas. Y yo decía, ¿cómo ellos saben cuál es la ola perfecta para tú poderte montar y tú poder viajar montado en esa ola? Oye, es una cosa increíble. Cuando entonces tú lo veías montado, levantarse una ola grande, y esos tipos sobre una simple tabla, montados ahí, y esa ola pasarle por encima. Y cuando más tú creías que la ola los tapaba, tú veías que los tipos se ñangotaban, y tú decías, se cayó. Y cuando tú mirabas la distancia, tú veías el que iba montado en la tabla levantarse, pararse y seguir. Yo dije, oh, lo voy a llevar a lo espiritual. El hombre que Dios llama y Dios comisiona, se puede levantar la ola que sea, que sobre la tabla que es criada por Cristo. Oh, podrá pasar la tormenta que sea, que voy a cumplir mi cometido. No me puedo detener. No te puedes detener. ¿Cuántos alaban la gloria de Dios? Ahora, yo como soy tan atrevido, pues bajé a hablar con aquellos americanos que estaban allí. Ahora con mi mind white, que digo bien. Me acerqué y le dije, oye, ¿cómo tú puedes estar mal? ¿Cuál es la ola buena? ¿Y cuál es la ola mala? Porque el problema que tiene mucha gente es que se creen porque todas son olas. Me puedo montar. Me dijo, ¿sabes qué? La experiencia te va a enseñar. La experiencia te va a enseñar cuál es la ola buena, como cuál es la ola mala. Hay olas que parecerán buenas, pero no son tan buenas. Y yo le dije, ajá. Hay olas que van a parecer que te pueden llevar a la distancia, pero el problema es que una ola mal tomada puede ser una ola que o quedes parapléjico con un sillón de ruedas, o te mate, o puede ser que llegues al otro lado, pero estropeado. Yo, wow. Me dijo, tienes que saber observar. Yo dije, en lo espiritual, eso se llama discernir. Hay gente que se deja llevar por 4 lenguas, 3 brinquitos, 2 movidas de cabeza. Oh, oh, y ya rápido creen. Y se creen que ahí Dios está obrando. Y Dios diciendo, se parece, pero no es. Óyeme, se parece, pero no es. ¿Cuántos alaban la gloria del Señor? Y yo le dije, ¿y qué haces? Me dijo, aparte de saber, poder escoger, que yo lo llamo discernimiento, tienes que tener buen balance. Porque no es cuestión de tú tener la tabla más cara. Tú te puedes haber comprado una tabla tremenda de cara,
3: Pero ¿de qué vale que la tabla sea cara y tú no tengas el balance para poderte trepar solo? ¿De qué vale tener una tabla cara y tú no saber balancearte? ¿De qué vale tener una Biblia cara de 100 pesos, 200 pesos, comprarte los estudios, los comentarios bíblicos, comprarte los compendios y comprarte lo que sea si no hay balance para utilizarlo? ¿De qué vale tú tener lo que sea caro? ¿De qué vale tener un micrófono chual si el que va a hablar por él no sabe utilizarlo? ¿De qué vale una Biblia Thompson si el que la va a usar no conoce las referencias temáticas? ¿Cuántos alaban la gloria de Dios? O sea, puedes tener una tabla cara. Y si no sabes balancearte, vas a caer esplayado como Guanábana. Que hay un problema. Que las tablas no son 100% seguras a que no se partan. Hay surfers que van montados en una tabla. Y en su propio caminar, la tabla se quiebra. O sea que puedes tener balance, puedes tener la experiencia, pero si esa tabla se afloja, se va a poder partir en momentos más, y las consecuencias van a ser tremendas. Eso me parece que pareció y pasó en el muro. ¡Se abrió una brecha! ¿Quién diría que en una ciudad amurallada se iba a abrir un hueco en la pared? ¿Quién diría, óyeme, que en una ciudad amurallada se iba a abrir una brecha? Por eso es que el maestro dijo, si alguno cree estar firme, mire que no caiga. Oye, la Biblia dice, vosotros que sois espirituales, si encontramos a alguno en alguna falta, restaurarle con espíritu de mansedumbre. No vaya a ser que mañana tú seas tentado. Quiere decir que cuando yo voy a corregir a alguien, me voy a considerar a mí primero. No vaya a ser que mañana el que esté en esa silla sea yo. ¿Cuántos alaban la gloria del Señor? Si hay gente que se cree muy espirituales demasiado, y cuando ellos lo sientan en la silla del acusado, entonces están pidiendo cacao. ¡54 años de desolación! Allí solo va a haber. Fue enviado a edificar. Ahora la obra no terminó. Y 133 años después, Dios tiene que levantar otro hombre. Dios entonces levanta a Edras. 133 años después, Dios levanta a Edras. Y el trabajo de Edras era restaurar el culto a Dios. Porque mire, cuando se rompe un muro, se afectan todas las cosas. Por eso es que el diablo está tratando de rompernos nuestra familia. Porque usted ve que cuando hay un problema en una familia, ese problema que hay en el hogar se refleja dentro de la iglesia. Porque en la iglesia está el primo y la prima de la esposa, y está el primo y la prima del esposo. Dentro de la iglesia está el hermano y la hermana de la esposa, y está el hermano y la hermana del esposo. Y cuando venimos a ver ese problema que está afectando un hogar, se convierte en el efecto dominó. Oye, que afecta entonces al otro y al otro y al otro por el factor familia. Y el diablo dice, yo comí pienso con uno, pero afecto a 10. Se llama efecto dominó. Pero a la misma vez el efecto dominó en lo espiritual, cuando es bendición, trabaja de igual manera. Él dice, el efecto dominó de bendición, cuando afecta a una casa, esa bendición se traduce en bendición para otro, en bendición para otro, y al final termina siendo bendición para la iglesia. Óyeme, es por eso que esto no se puede paralizar. ¿Cuántos alaban la gloria de Dios? Edras enviado a restaurar el culto a Dios. Pero hubo un problema. Que se restaura el culto a Dios, pero todavía las murallas estaban en el suelo. Vemos gente que restauraron su servicio a Dios. Se reconciliaron, vienen a la iglesia, cantan coritos, hablan más lengua que Pablo y los corintios, pero todavía tienen las murallas en el suelo. Todavía hay una puerta por donde el diablo entra, todavía hay un lugar por donde el enemigo trata de jamaquearlo. Aunque restauraron el servicio a Dios, todavía tienen su sistema de defensa en el suelo. Oye, es que Dios no deja nada a mitad. La Biblia dice en Filipenses capítulo 1 verso 6 que aquel que comenzó en vosotros la buena obra la perfeccionará. Quiere decir que todo lo que Dios comienza, no lo deja a mitad. Todo lo que Dios comienza, lo termina.
1: ¿Sabía usted que los únicos que trabajamos al revés somos nosotros los latinos? Te lo voy a probar. Nosotros vamos a la tienda, que no le voy a hacer fama, de la bolsita blanca con las letras azules. Usted sabe cuál es. La hermana las conoce. Es donde tú más pentecostales encuentras. Yo me acuerdo cuando yo era un niño, que antes las piezas de los equipos, los tablilleros, los cabeteros, venían prácticamente tres cuartas partes montadas. Ahora vienen totalmente desmontados. Ahora el latino tiene un problema, especialmente en estos días que llegaron los tases. El latino está metido allí, y aunque tiene un gavetero nuevo, quiere uno más nuevo que el que tenía. Ahora compra el gavetero. El gavetero viene en una caja. Viene totalmente desmontado, pastora. Pueden ser las 12 de la noche, que el latino está en fiebrú, que no le importa la hora que sea, que lo que dice es: yo no me acuesto hasta que no lo monte. Podemos tener los ojos colorados del sueño, que le decimos: no me duermo hasta que no lo monte. Escucha lo que hace el latino. Rompe la caja. Y en vez de buscar primeramente las instrucciones, el latino busca destornillador y martillo. A esa hora no le importa el reguero que haga en la sala. Y eso es tira para allá y tira para allá y tira para allá y tira para allá. Ahora el latino comienza a montar y comienza a poner tornillos por aquí y piecitas por acá y estillas por aquí y martilleo por allá. Ahora cuando prácticamente está terminando, dice: ¡y a rayo que yo hice mal! La mujer le dice: ¿qué pasó? Me están sobrando 6 tornillos, 8 clavos. Y el problema que tengo es que metieron este equipo en la caja defectuosa. Porque aunque se parecen partes, hay áreas que no son iguales como las que están en la caja. Y la mujer le dice: pero mi hijo, es que pusiste lo que iba para adentro, lo pusiste para afuera, y lo que iba para afuera lo pusiste para adentro. Por eso es que ves el color diferente. Óyeme lo otro. Oye, mijo, en vez de poner la A con la B, pusiste la A con la D. Por eso es que está viroteado. Óyeme, mijo, cambiaste esto. ¿Tú sabes lo que dice el latino? Eso no es nada. Eso no se ve desde un helicóptero. La mujer le dice: desmóntalo. ¿Qué, qué? Con el trabajo que yo pasé. Mija, déjalo así, que de un avión no se ve. ¿Cuántos alaban la gloria de Dios? ¿Sabe cuándo es que el latino mira las instrucciones? Mira las instrucciones después que el proyecto ha sido terminado. Somos al revés. Trabajamos de atrás para adelante. Óyeme, pero ¿sabe lo que hizo? La Biblia es clara. Dios trabaja al paso. Imagínate si Dios es tan detallista que antes de que Dios creara al hombre, Dios le hizo la comida para el hombre. Mira la inteligencia de Dios. Dios dijo: el que voy a crear necesitará comer. Dios no hizo las plantas primero y después al hombre, no. Dios primero hizo las plantas, proveyó la comida para después... esto salió profundo. Oye, antes de Dios crear al ser humano, Dios le creó la comida. O sea, Dios dijo: antes de que me vaya a hablar de que tiene hambre, yo le voy a crear para que coma. Porque Dios es un Dios que se anticipa. Antes del problema ya Dios se anticipó. Mire lo que dice la escritura. Justamente con la prueba Él te da la salida. Como quien dice: antes de que vayas a caer entrancado, ya yo te he enseñado cómo escaparte. Cae, te quedas entrancado porque te da la gana. La Biblia dice en Amós capítulo 3 verso 7 que nada hará Jehová sin que antes se lo revele a su siervo los profetas. Quiere decir que Dios todo lo que hace, Dios se anticipa el problema. ¿Cuántos alaban la gloria del Señor? Posiblemente en esta tarde usted dirá: óyeme, hermano Delgado, es que posiblemente Dios se te está anticipando y te está diciendo: no te puedes paralizar, no te puedes detener. Te harán guerra, se te pararán en el medio, pero no te puedes paralizar, no te puedes detener. ¿Cuántos alaban la gloria de Dios? Sí, porque hay gente que son como el lagartijo, pastora, que escuchan las cosas, le entran por un oído y le salen por el otro, y no le causan efecto ni en el cerebro, ni en el cerebro bulbo, ni en el hipotálamo. Y lamentablemente fue como algo que entró y salió y no creó causa ni efecto dentro del individuo. Fue restablecido el culto a Dios, pero las murallas todavía estaban en el suelo.

como Dios no deja nada a mitad, 145 años, o sea, 12 años después de que llegó Edras, Dios observa que en el palacio del rey Artajerjes había alguien que no era líder, pero había alguien que tenía disposición. Hay gente que no entiende que Dios no trabaja con las capacidades del individuo. Dios trabaja con la disposición del individuo. Mire, mire si Dios trabaja, pastora, con la disposición. Que cuando Salomón oró a Dios, Salomón no le pidió riquezas a Dios. Salomón le pidió ciencia y sabiduría. Mano Delgado, ¿qué ciencia y qué sabiduría? Hay gente en este mundo que está llena de sabiduría, pero no tiene ciencia. Este mundo está lleno de gente con conocimiento. Este mundo está, gente, está lleno de gente de libros. Este mundo está lleno de gente que te conoce la historia. Conoce los godos, los visigodos, los persas, los medopersas. Hay gente que te conoce la historia de rabo a cabo. Este mundo está lleno de gente con una sabiduría tremenda, un intelecto tremendo, a diferencia del tiempo antiguo, donde en el tiempo de la iglesia neotestamentaria no había mucho conocimiento, pero había poder de Dios, había unción de Dios. Era un tiempo donde no había mucho estudio, no había la tecnología de hoy, no había los conocimientos de hoy, no había comentario bíblico, no había compendium bíblico, pero había unción. Una unción tan tremenda que Pedro predica 2 sermones, se convierte en 8,000. Hoy, con el conocimiento que tenemos, tenemos que predicar 8,000 para que se conviertan en 2, y de los 2 uno sale malo. Óyeme, en aquel tiempo, mira la diferencia. No había conocimiento, no había instituto, no había pedagogía, no había hermenéutica, no había teología, no había consejería. Y Pedro predica 2 sermones, hoy se convierte en 8,000. Hoy tenemos doctorado. Hoy tenemos instituto. Tenemos seminarios. Tenemos escatología, hermenéutica, teología. Tenemos hoy en día pedagogía y tosogía. Pero lamentablemente hay que predicar 8,000 sermones para que se conviertan 2. ¿Por qué? Pablo dijo, mi predicación no fue con excelencia de sabiduría humana, sino con demostración de poder y de espíritu. ¿Cuántos alaban la gloria de Dios? Pablo dijo, porque la mucha letra mata, mas el espíritu vivifica. ¿Cuántos alaban la gloria del Señor? Y espérense, déjame hacer una pausa para corregir. No es que yo le tire al instituto porque yo soy profesor de hermenéutica. ¿Se oye bien? No es que yo le tire al instituto porque yo me gradué con magna cum laude. O sea, yo terminé con 4 puntos todos mis años del instituto. O sea, yo lo digo porque hay gente que hablan de esto, pero cuando tú le pides su background, no saben ni lo que es el primer año, no conocen la historia bíblica, Tú les hablas de lo que es el textus receptus, no saben lo que es el textus receptus. Tú les hablas de los manuscritos más antiguos. Tú les hablas del texto comentado y dicen que el hermano está hablando en chino. No, yo te estoy hablando de cómo fue creada entonces la escritura. Te estoy hablando desde los papiros, del rollo. Te estoy hablando del textus receptus. Te estoy hablando del texto comentado. Te hablo de la Biblia del oso. Te hablo de la Biblia del cántaro. Te hablo de los manuscritos más antiguos. Te estoy hablando de cómo se crea lo que tú y yo utilizamos hoy, que se llama Biblia. Sí, porque el tiempo actual, la gente entonces va a la librería, se compran la Biblia Persita, y ya entonces vemos los predicadores del tiempo actual que te dicen el nombre tal en hebreo significa tal. Se te paran y te hablan el nombre Bartimeo, es un nombre en arameo. Bartimeo, Bar significa hijo de, pero el nombre Timeo es un nombre griego, y el nombre Timeo significa hijo del honorable. O sea que Bartimeo era el hijo del honorable, pero vivía como un miserable porque estaba pidiendo chavo. El que estudia pues lo dice así: Bartimeo, Bar, hijo de, Timeo es una palabra en griego.

0: Los evangelios fueron escritos en el griego y Timeo del griego al español significa hijo del honorable. O sea, Bartimeo, el hijo del honorable, estaba mendigando, estaba como un miserable siendo el hijo del honorable. ¿Cuántos alaban la gloria del Señor? Pero entonces tú la preguntas y tú le dices, pues contame algo más. ¿Qué más sabes del griego? ¿Qué más sabes del hebreo? ¡Ah! ¡Dunamis! Poder de Dios. Ah, me aprendí el dunami. El dunami fue lo que tocó la mujer de flujo de sangre. Fue el dunami de Dios. Oye, sí, qué bueno. Dime algo más. Jabes. Oh, el nombre de Jabes en hebreo significa el que produce dolor, el que causa dolor. Y tú los ves que te vienen hablando de hebreo y no saben hablar inglés. ¿Usted no lo ha visto hoy? Esa es la prédica de hoy. Te hablan de hebreo, te hablan del griego y no saben decir ni más ni guay. Pues Pablo dijo, mi predicación no fue con excelencia de sabiduría humana, sino con demostración de poder y espíritu. ¿Cuántos alaban la gloria de Dios? Y allí había uno de esos. ¿Sabe, pastora? Nehemías no era un líder. ¿Usted sabía que Nehemías no era un líder? Nehemías simplemente era un sirviente, un copero dentro del palacio. Es que la gente se cree que Dios está buscando licenciados y doctores. Oye, me quiero decirte algo. El endemoniado ganadero que antes andaba desnudo, sin ropa y que nadie lo podía amarrar, hoy en día se llama licenciado, hoy en día se llama doctor, hoy en día anda en Mercedes Benz, en Lexus. Óyeme, hoy en día anda montado en los mejores carros. El endemoniado ganadero hoy no anda desnudo. El endemoniado ganadero anda bien vestido y nosotros no nos damos de cuenta porque simplemente juzgamos el libro por lo que se ve por fuera. Hay gente que el problema que tienen es que juzgan a las personas simplemente por lo que ven por fuera. No es lo mismo de los muchachitos en el tiempo actual. Ya los muchachos no buscan espiritualidad. Los muchachos lo que buscan es belleza. Que tienen los ojos azulados como el predicador. Los míos son azulados. Uno a la izquierda y uno a la derecha. Que yo la tengo que ver que tiene cuerpo de guitarra. 30, 60, 30. Pero se olvida que el día que día luz se le va a poner el cuerpo como el bombo de la batería. Oh, y entonces la ilusión se te va a ir. Porque cuando tú comienzas a buscar simplemente el estereotipo por fuera, lamentablemente te enamoraste de lo que está afuera. Y cuando lo que está afuera se arruga, cuando lo que está afuera se va poniendo viejo, entonces comenzamos a poner los ojos en otro lado. ¿Sabes? Lo espiritual nunca se pone viejo. Lo espiritual se va renovando día a día. ¿Cuántos alaban la gloria del Señor? Usted no ha visto dentro de las iglesias hoy que los muchachitos hoy en día dicen, no, aquí en la que está en mi iglesia no me gusta ninguna. Y la muchachita dice, y no me gusta ninguno, tienen las narices chatas como el predicador, son tan narizones. Y la abuela tuya, ¿dónde está? ¿Ah? Sí, porque miramos el que... Ah, porque la nueva generación son de perfilado. Yo los quiero así a la nueva generación. Pero tú olvídate que la abuela tuya era más prieta que el color negro. Tenía el pelo más malo que la pepita de jobo, como dicen en Puerto Rico. Óyeme, y a lo... Pero como se enamoraron de la nueva generación. Se enamoraron del prototipo de Ricky Martin. Se enamoraron del prototipo de lo que vemos ahora. Se olvidaron que detrás de ti venía una mancha negra. Que detrás... Oh, se oye bien. Detrás de ti venía algo que no era como lo que tú ves ahora. ¿Cuántos alaban la gloria de Dios? Mire. Más hermoso de lo que se ve por fuera. La verdadera hermosura del creyente o del individuo está dentro de su corazón. ¿Usted sabía que yo soy un negro transparente? Soy negro porque en el caparazón que me pusieron es uno negro, pero yo soy transparente. quien verdaderamente yo soy no es el que usted ve. El que yo soy estoy por dentro. Y para saber quién yo soy, tienes que tener ojos espirituales. Yo no soy el que tú ves. Por eso no me puedes juzgar por lo que tú ves. Tienes que irte dentro de mí. Fue por eso que cuando allí Samuel iba a ungir a uno de los hijos de Isaí de Belén, Dios le dijo a Samuel: ¡detente! Porque yo no miro lo que está mirando el hombre. Yo miro dentro de su corazón. Él podrá tener apariencia, podrá tener lenguaje, podrá tener conocimiento, pero no tiene el llamamiento. ¿Cuántos alaban la gloria del Señor? Nehemías era un copero. Nehemías era simplemente un siervito en la casa del rey. Pero cuando llega la noticia, imagínate, eran 145 años de desolación, pastora. Las esperanzas de la gente estaban en el suelo. Le llega la noticia a Nehemías. Oye, Nehemías tenía una bendición. Que antes que el rey comiera chuleta, Nehemías comía chuleta. Haciendo apenas un siervo. Antes que el rey comiera langosta, Nehemías comía langosta. Antes que el rey comiera churrasco, Nehemías comía churrasco. ¿Sabía? Mire la bendición de Dios. Antes que el rey probara el mejor plato, ya el siervo de Dios decía: prueba lo que quiera, esa es la sobra, porque ya yo lo probé primero que tú. Ya yo comí. Es que Dios siempre para lo suyo tiene lo mejor. ¿Cuántos alaban al Señor? Es que hay gente que no entiende. No entiende lo que Dios hace, varón. Que posiblemente la gente nos tenga como lo más chiquito, el barrendero, el de custodia, y la gente, tú los ves que se avergüenzan de decir: ¿y cuál es tu título en tu trabajo? No, yo soy supervisor. Embuste, es empleado custodia. Oye, sé orgulloso con lo que Dios puso en tus manos, porque posiblemente para mucha gente eres una porquería, pero para Dios eres demasiado de grande. ¿Cuántos alaban la gloria de Dios? Mire cómo trabaja Dios. Que cuando el arca fue capturada y ahora tratan de traer el arca, Dios mata a un hombre. Y cuando Dios mata a aquel hombre llamado Uza, la Biblia dice que el arca se quedó a pernoctar en la casa de un hombre que ni por linaje era digno de que el arca se quedara en la casa. Este hombre era el portero de la puerta del sur. O sea, por la puerta por donde no salía nadie. Por las puertas donde él no saludaba a nadie. Por la puerta que él no conocía ni quién entraba al tabernáculo ni quién salía. Pero mira qué bendición. Era la puerta del menospreciado. Este hombre era un descendiente de Coré. Quiere decir que ni por linaje era necesario de que el arca pernoctara en su casa. Pero por la muerte de un hombre, el arca se quedó. Me fui profundo ahora. Por la muerte de un hombre, el arca se quedó en su casa. Nosotros ni por linaje éramos digno de que el arca de Cristo quedara en nuestro corazón, pero por la muerte de un hombre, el arca de Cristo, lo dejaron en nuestro corazón. No éramos dignos, no éramos nadie, y Cristo dijo: dejo el arca en tu pecho. ¿Cuántos alaban al Señor? Escatarabasai. Por la muerte de uno, el que no era digno, portero de la puerta del sur. La Biblia dice que por 90 días la bendición de Dios estuvo sobre él, estuvo sobre su casa. Y mientras David estaba en Jerusalén quejándose: Dios mío, ¿por qué mataste a Uza? Este hombre estaba de fiesta porque el arca estaba en su casa por 90 días. Por la muerte de uno, el arca, Cristo dijo, no se quedará por 90 días, se quedará permanentemente dentro de ti. Irá contigo donde quiera que tú vayas, caminará contigo donde quiera que tú vayas. Yo no soy cualquier cosa, tú no eres cualquier cosa. ¿Cuántos alaban la gloria de Dios? Dame, estoy zambullendo mucho. Dame salirme, que me fui un para abajo. Alaba. Dame subir un poco. 145 años. Ahora, cuando le dicen a Nehemías: tus hermanos están presos. Han pasado 145 años de cautiverio. Nehemías dijo: no puede estar pasando esto. Yo no estaba cuando comenzó la desolación, pero no quiere decir eso que a mí no me va a doler.
1: Yo no estaba cuando se abrió la brecha en el muro, pero no quiere decir que esto a mí no me va a causar dolor. Yo no estaba cuando estos bandidos descuidaron sus deberes, pero esto no quiere decir que a mí no me va a doler. A mí me duele porque los que están allí son mis hermanos. A mí me duele porque los que están allí son mis primos. A mí me duele porque los que están allí es mi familia. Oye, hay gente que tiene un evangelio egoísta, que simplemente yo, y no lo comparten con nadie.
0: La familia perdida, ellos no le predican a nadie. ¿Sabe qué podía hacer Nehemías? Nehemías podía haber dicho: yo estoy bien aquí. Los que están en pecado son ellos. A ellos fue los que los metieron en cautiverio. Pues que busquen la manera a ellos de cómo salir. Porque mira cómo yo estoy. La bendición de Dios ha sido tan grande para mí que antes que el rey coma langosta, yo como langosta. Nehemías dijo: ¿cómo yo podré estar disfrutando mi bendición cuando mis hermanos están en oprobio? ¿Cómo yo voy a estar de fiesta cuando mi familia está en dolor? ¿Cómo yo no me voy a doler estando yo bien cuando mi familia está atada? ¿Cómo? Nehemías dijo: esto no se puede quedar así. Nehemías dice la Biblia que fue a hablar con el rey. Ahora el rey lo ve y le dice: oye, Prieto, tú te ves como triste. Y Nehemías le dijo: esto no es tristeza, esto es un dolor que llevo profundo. Él le dijo: pues dime qué puedo hacer contigo. ¿Sabes lo que me impacta, pastor? Nehemías podía haberle dicho rápido en el momento al rey que necesitaba. Pero cuando vamos al tiempo y al trasfondo bíblico, Nehemías se fue a orar. La gente cree que Nehemías se fue a orar por 5 minutos. Saca la Biblia tuya y la teología tuya, que te voy a mostrar cuánto tiempo estuvo orando Nehemías. Nehemías estuvo orando 4 meses para pedir una carta. ¡Oh, se oye bien! 4 meses para pedir la visa. 4 meses para que le dieran el pasaporte. Porque eso es lo que le iba a pedir, un pasaporte. ¿Cuánto más para las cosas que tienen que ver para vida y muerte? Hay gente que hoy en día le dice a Dios: si la muchacha me mira, es el de Dios a él. Mira las señales bobas que la gente pone. Que si me sonríe, ese es mi compañero. Ya la muchachita siente mariposa. ¡Ay, rabachando ese! ¿Se oye bien? Que si me toca bocina y ya el muchachito salió, porque siempre tocamos bocina cuando vemos hermano, ese. Ay, que si se siente en el mismo banco, ese. Señales bobas. ¿Se oye? Mire, y estamos hablando para cosas que son para la eternidad y cosas serias. Nehemías, para sacar un pasaporte, se fue a orar 4 meses. ¿Sabes que por eso es la causa de demasiados divorcios que hay dentro del evangelio? La falta de darse tiempo para conocerse. ¿Se oye bien? Ahora se me acabaron de ir los que quedaban. Alaba. La gente no se quiere dar tiempo. La gente dice: yo siento una bolita que me sube y que me baja. Yo siento mariposas dentro del corazón. Cuando yo la veo, siento que tiemblo. Cuando yo lo veo, se me paran hasta los pelos en la cabeza. Cuando yo lo veo, siento corriente. No es Espíritu Santo y fuego. ¡Ay, Dios mío! ¿Qué es esto? Dice. Y dice: siente el Espíritu Santo. No, es que vi algo que me causó un tremendo mover. Entonces usted lo ve. Que entonces, pastora, a los par de meses se casaron y ya están divorciados. ¿Sabe por qué? Porque no se dieron tiempo. Nehemías se fue al 4 meses. Y ahora cuando Nehemías regresa 4 meses después, le dice al rey: rey, pues yo lo que quería era que me aprobaras el pasaporte para yo cruzar. Y el rey le dijo: muchacho, ¿y por qué tú no me lo pediste el mismo día? Yo le hubiera puesto el sello y ya te hubieras ido. No te daba el pasaporte, te pagaba la visa. Y Nehemías, yo estoy seguro que le dijo: no, es que yo quería estar seguro. Yo quería que fuera el tiempo de Dios. Yo quería que Dios fuera conmigo. Oye, fue lo mismo que hizo Moisés. Moisés le dijo a Dios: si tu presencia no va conmigo, no me saques. Mejor déjame. Pero si vas conmigo.
1: Basai. Oye, Moisés decía, yo quiero que seas tú y no yo. Porque hay gente que no entiende que hay dos tipos de tiempo. La iglesia camina y vemos al mundo caminando por horas, por minutos, por segundos, por días, por semanas, por meses, por años. Eso se llama tiempo crono. Pero la iglesia no camina en tiempo crono. La iglesia camina en el tiempo kairo. Y el tiempo kairo de Dios no lo detiene nadie. Esto no se puede parar. El tiempo kairo de Dios es el tiempo kairo de Dios. Y el tiempo kairo de Dios, cuando se manifiesta, es tiempo de cruzar. Era el tiempo de cruzar el Mar Rojo. Era el tiempo de reedificar. ¿Cuántos alaban la gloria de Dios? Eva satara basama y abasuita y cae. Hay gente que lamentablemente no se ha dado cuenta que el tiempo kairos de Dios para ellos llegó, y otros que han dejado pasar el tiempo kairos. Oye, cuando Elizabeth y María se encontraron, era el tiempo kairos de ella, y cuando se saludaron en un saludo, Juan el Bautista dijo Rambo y Jesús dijo saca la bazuca. Jesús le hablaba lengua y oye, Juan el Bautista le respondía, Jesús se jamaqueaba, y eso que estaban dentro del vientre, pero era el tiempo kairo de Dios. Porque en el tiempo kairo de Dios, lo que es de Dios se manifiesta. ¿Sabe que las cosas que son en el tiempo kairo de Dios no las detiene nadie? Esto no se puede detener. Yo no soy predicador por emoción. Yo no soy predicador porque me llamé a ser predicador. Yo soy predicador, pastora, porque apenas con 3 meses de convertido, Dios me dijo, mi siervo eres tú. Te llevaré por naciones, te llevaré por países. Viajarás, verás los enfermos sanarse. Vas a ver todo lo que voy a hacer contigo. Y Dios me habló a los 7 meses, me colocó programa en la radio. Óyeme, ya al año y medio di mi primer viaje a otro país. Hoy en día han paseado 17 años para la gloria de Dios, y he visitado más de 20 países. Tengo 6 horas en la radio. Es que cuando Dios habla algo en el tiempo kairo de él, las cosas se cumplen. ¿Cuántos alaban la gloria de Dios? Hay gente que el problema que tienen es que han dejado que el tiempo les pase. Y si tan malo es el fruto verde, tan malo es el fruto polismado. ¿Sabe lo que es un fruto apolismado? Es aquel que tú ves en el árbol que parece estar maduro, pero está pasado. Es aquel que tú lo miras y se ve amarillento. ¿Te acuerdas aquellos tiempos en Puerto Rico que tú pasabas por los palos mangos y decías, qué lindo están esos mangos? Y tú jalabas por una piedra y le tirabas un chino. No se venga a hacer, porque yo, mire, yo he criado en el monte. Yo viví 20 años en un caserío, pero me pasaba en el monte robando. Porque como el caserío no tenía finca, imagínate, un caserío, pues yo tenía que buscar otra finca. ¿Ves? Y yo era especialista en mangó, de chupón, de piña. Yo era especialista en los mangó. ¿Se oye bien? En las pumas rosas, en los mamey, en la cereza. Qué rico era un dulce de cereza, bien chévere. Yo era especialista en la guanábana, en las papayas, o lechosa, como ustedes quieran llamar. Mira, yo me iba por el monte y siempre me ha gustado la fruta y la verdura. Yo no me preocupaba si habían 2 platanitos, los hervía, y 2 plátanos con un canto de pana de Puerto Rico, hervía ahí bien. Y cuando las quería, ¿sabes lo que son unos tostones de pana? Bien chévere, con un poquito mojito. Y una buena pana con un poquito de bacalao por el lado. Yo sé que hay 2 o 3 que están diciendo, predicador, por favor, yo estoy en ayuno, deja eso ya. No me sigas maltratando, predicador. Que hace tiempo yo no me como una buena panita con una yuquita, con una malanga, con una yautía y con mucho aceitito hecho por encima y un poquito de bacalao guisado por el... De esas que te decían, ¿a qué arroz blanco? Usted decía, arroz blanco. El arroz blanco te lo comes tú y yo me quedo con la vianda.
0: Bueno, los de la nueva generación no saben lo que es eso. A la nueva generación tú le hablas de Whopper, de Big Mac, de Chicken Sandwich. Eso es lo que conoce la generación actual. La generación actual lo que conoce es de Chicken Wrap. Tú le mencionas unas berenjenas o le mencionas unos bolondrones. Los bolondrones son los quimbombó en República Dominicana. Y los muchachos dicen, ¿quimbombó qué es eso? Y te dicen, ¿qué es eso? Pero el que es viejo dice, ese es aquel que se ponía bien baboso cuando tú lo olvidas. Y el muchacho de ahora dice, I don't know what is that. Inclusive van a Puerto Rico, ven una palma, se paran abajo y dicen, what is that, coconuts? Porque esa es la nueva generación de ahora. No sabe lo que es de aquello. ¿Cuántos alaban la gloria de Dios? Es la nueva generación de ahora. Pero ahora tú le hablas de un chicken wrap. Tú le mencionas un Kentucky, tú le mencionas un Wendy y rápido usted los ve más feliz que un perro con dos rabos. Pero el que es del tiempo de antes, tú le hablas de una vianda, de una berenjena, óyeme, y te dice, ay Dios mío, mi Puerto Rico, la finquita, óyeme, unos guineos mafafos de aquellos bien gordos que tú decías, ay Dios mío, óyeme, te fuiste lejos, predicador, ¿cuántos alaban la gloria del Señor? Nehemías dijo, ya estoy cerrando esto. Mía dijo, yo aquí comiendo steak, yo aquí comiendo langosta, y mis hermanos estando en cautiverio. ¿Tú crees que esto es justo? ¿Crees que esto es que es justo? Que mientras yo me estoy jaltando de buena comida, mis hermanos estén en cautiverio. La Biblia dice que el rey, en pocas palabras, le dio el pasaporte. Y ahora Nehemías, la Biblia dice que no le reveló a hombre alguno lo que Dios lo había mandado a hacer, ni lo que Dios había puesto en su corazón. Dale la mano a tu hermano, dile, no se lo digas a nadie. Dile, no se lo digas a nadie. Dile, no se lo digas a nadie. El problema de mucha gente hoy es que le revelan a todo el mundo lo que Dios le puso en el corazón. Si Dios te puso algo en tu corazón, no se lo diga a nadie para que no te maldigan. Óyeme, Nehemías caminó por el muro por 3 días y no le dijo a hombre alguno qué estaba haciendo allí. Me voy a ir más lejos y estoy cerrando, porque si sigo zambulléndome por aquí, voy a sacar la carey de abajo, alaba. Mira si me voy a ir lejos. Abraham tenía aproximadamente 100 años cuando Dios le habló, o mejor dicho, 75 cuando Dios le habló del hijo. 100 cuando nació Isaac, 25 años después, pastora, se cumple la promesa. Ahora, Abraham aproximadamente con 123, 124 años, según los manuscritos de Flavio y Josefo, Abraham escucha que Dios le dice, sacrifícame a tu hijo Isaac. Dios se lo promete a los 75. Y ahora Abraham tiene casi 124, casi habían pasado 50 años. Y Dios le dice, sacrifícame lo que más tú amas. ¿Sabe lo que es? Que tú no tengas hijo. Dios te lo prometa. Te lo cumple. Y ahora cuando el muchacho está en la fuerza de su juventud, Isaac, conforme a los manuscritos de Fabio Josefo, Isaac tenía aproximadamente 24 a 25 años. Hay gente que se cree que cuando Dios le habló a Abraham, creen que Isaac era un niño. Isaac no era ningún niño. Isaac era lo que se llama un joven, un hombre adulto. Isaac era un hombre joven. Isaac tenía aproximadamente 25 años. Pero ¿sabe lo que me llama la atención? Que Abraham le dijo a los siervos, quédense aquí, porque el muchacho y yo iremos, adoraremos y regresaremos. Dios le dijo a Abraham, sacrifícalo. Pero Abraham estaba hablando en fe. Abraham decía, voy a ir, voy a adorar y voy a regresar con él. ¿Cuántos alaban la gloria de Dios? Mire que Abraham tremendo. Voy, adoro y vino con el muchacho. Pero ven acá, Dios no le dijo que lo sacrificara. Abraham decía, yo tengo fe que voy a ir y voy a virar con el muchacho. Oye, Abraham no le dijo a ninguno de los siervos lo que Dios le había dicho. Te voy a decir más. ¿Crees tú que Abraham le comentó a Sara lo que Dios le dijo? Mire, si Abraham le llega a decir a Sara que Dios le había dicho que matara al muchacho, Sara lo mataba a él primero. ¿Tú sabías que Abraham no le comentó a Sara? Abraham le dijo a Sara, vengo ahorita con el muchacho. Lo mismo, estoy seguro que lo mismo que Abraham le dijo a los siervos, se lo dijo a Sara. ¿Y para dónde tú vas? Voy para el monte de las calaveras, voy para el Moriah, allí vamos a adorar el muchacho y yo, y regresaremos. ¿Sabe? Mire si estaba tan distante el camino de donde estaba Abraham hasta donde estaba el monte de las calaveras, que la Biblia dice que caminaron 3 días, y después de 3 días fue que Abraham vio de lejos el lugar donde Dios le había... ¡Oh! Mire si estaban lejos. O sea, Dios es tan sabio. Dios dijo, me lo tengo que llevar lejos a sacrificar para que no se me vaya a arrepentir. Ahora, cuando van por el camino, el muchacho le dijo, papá, está la leña y está el fuego también. ¿Pero dónde está el cordero? Y el viejo le dijo,
2: el mensaje de la palabra de Dios ha terminado. ¿Quiere tener la seguridad que al morir irá al cielo? 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Señor Jesús, yo te recibo hoy como mi único y suficiente Salvador personal. 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Me arrepiento. Soy pecador. Perdóname, Señor. Gracias doy al Padre por enviar al Hijo a morir en mi lugar. 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
1: Perdóname, mi Dios, por tu hijo amado.
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0: Son las 4:08.
1: Muy buenos días, qué hermoso tema escuchábamos, qué tema tan maravilloso. El tema estoy agradecido, complaciendo. Nuestra hermana Lisa Betsico, ese bello tema, este es su espacio. Gracias a la fina cortesía de Radio El Buen Pastor 94.9 FM. 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Ya tenemos espacio de alabanza de cuerdas, gracias a la fina cortesía de Radio El Buen Pastor 94.9 del FM. 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Como Radio El Buen Pastor 94.9 FM. Dice Proverbios, dice el programa de la alabanza a los hombres de la ciencia. Y cordero atentamente, hermano José Antonio Fuente de Castillo San Antonio, Cantón El Aceitún. Saludos para mi hermano Toñito Fuentes hasta El Aceituno, allá en Yolo y King. Dice, lo bendiga, hermano, complázcame con la alabanza. De casa me cambiaré, gracias. Dice atentamente su hermano Eric Ventura. Escuchamos en Santimo, específicamente el Cantón San Francisco. Saludos para mi hermana Romelia Solís hasta San Simón. Vamos, tenemos otro tema. Confesión a mi hermano Juan Dolores con el tema Petición de Dios.

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0: Estamos complaciendo.
1: Son las 4:29.
2: Muy bien, queremos otro tema. Escuchábamos complaciendo a mis hermanos ahora en la mañana. Hoy tenemos otro tema como Cordero. Saludo para mi hermano Antonio Fuentes hasta el aceituno allá en Yolwaiquín. Saludo para mi hermano mi hermano Israel Torres, dice le bendiga, mi hermano Maurinar Sánchez, le bendiga hermano. Por favor ponga la alabanza, eterna gratitud con los panes del reino. Gracias mi hermano, dice que estamos en pie de lucha. Dios, que Dios le bendiga, amén hermano, Dios le bendiga a usted y a su familia.

escuchen en el país de Honduras, en Nicaragua. Saludos muy especiales desde El Salvador. Mis hermanos también que nos escuchan allá en Costa Rica. Muy bien, seguimos complaciendo con el tema Eterna Gratitud, el tema Lázaro. Ya tenemos otro tema de Casa Me Cambiaré, complaciendo a mis hermanos a hora de la mañana. Tenemos a las 4:31. 4:31 de la mañana. Saludos para mi hermana Laura Sánchez hasta Yoloaiquín. Saludos para nuestra hermana Chilita hasta la colonia allá en Yoloaiquín. Mis hermanos de la Laguna, saludos muy especiales desde aquí de la radio. El buen pastor de Guayán, que les estuvo arriba, Las Cruces. Muy buenos días. Vamos, tenemos otro tema, Eterna Gratitud. Y el tema Lázaro. El tema de Casa Me Cambiaré.

Son las 4 y 43 minutos. 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
2: Muy bien, qué hermoso tema. Escuchábamos el tema Los Hombres de la Ciencia. Saludos muy especiales a mis hermanos fieles oyentes de la mañana del día martes 19 de mayo del 2026. Saludos para nuestros hermanos cumpleaños de este hermoso día. Esperando que la pasen bien, que se gocen en el Señor. Que disfruten de la bondad, de la misericordia de Dios con cada uno de sus hijos y de sus hijas de una manera muy especial. Muy bien, seguimos complaciendo este hermoso tema. El tema Los Cinco Panes. El tema Árbol Celestial. Y el tema Pueblo Convertido. Tenemos ya las 4:48 minutos. 4:48 de la mañana.

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millonario. Yo dije, no importa los años que aquí me toque, aunque todos los días me coma 100 pesos, me voy a vivir tranquilo. La Biblia dice que el plan del hombre no son los planes de Dios. Dice la Biblia que el hombre, aleluya, hace planes para su mente, para su accionar, pero Dios es diferente. Los planes de Saulo de Tarso era ir a matar a Damasco, pero ¿qué pasó con Saulo de Tarso? Le tocó conocer a Cristo en ese camino. El plan de Saulo no era ir a aceptar a Cristo, sino que el plan de Saulo era ir a matar. Sin embargo, lo interrumpió Cristo en el camino. Y eso es lo que Dios hace esta noche: interrumpirte tus maldades para acordarte de que Él está en los cielos y que a Él le está fallando, pero que Él tiene misericordia para salvarte esta noche, porque Él tiene vida. ¡Aleluya! Comencé a creer que en la cárcel todo iba bien. Había condenado más de 60 delincuentes a 40, 70, 80 años. Cobraba por condenar cuando trabajaba como abogado acusador. Mire, le voy a pagar 60 mil colones. Este mató a mi tata, condénelo. Sí. Y en los jurados ahí estaba pidiendo la condena. No creía, no sabía que más tarde yo iba a estar en el banquillo de los acusados. Qué duro es eso, sentirse tan seguro cuando la vida de uno es barata, cuando la vida de uno no tiene fundamento. ¿De qué sirve que tenga buena casa? ¿De qué sirve que te vistas bien? ¿De qué sirve que te la lleves de bravito y de machito si no tienes a Cristo en tu corazón? A la hora de las horas no hay nada fundamentado. A la hora de las horas nadie te podrá defender, porque el único que le fiel al hombre se llama Jesús de Nazaret. ¡Aleluya! Y sabes qué lindo, aquella madre que tanto me había buscado con el evangelio, un día fue a dar conmigo allá en aquellas bancas desgraciadas y arruinadas en el penal Mariona. La única visita que tuve siempre, la viejita de mi madre. Las madres son las últimas que se corren. La mamá es la que siempre anda allí, aunque el hijo sea un drogadicto. No, dice la mamá, no es drogo, quiere ser drogo. Aunque la mujer, la hija sea algo prostituta y consiga cipote a saber por dónde, la mamá siempre la anda defendiendo, porque el amor de madre es unido hacia terriblemente a su hijo. Madrecita, tú que estás orando por tus hijos que no han llegado al evangelio, sigue orando. El Señor tiene poder para contestarte. Yo soy el fruto de la oración de una madre, que abatida y desconsolada, desesperada, se tiraba debajo de su cama a pedir 6 horas diarias por mí. Decía, algún día Dios me va a contestar. Y pasaba un año y pasaba otro año. Mamá, levántese y que ande viendo en esa bobería, si usted ya sabe que yo no creo. Para Dios todo es posible. Para Dios todo es posible, ¿sabes? El Señor es bueno, el Señor es grande. Y en la cárcel me di cuenta que estaba solo. Mis amigos ya no estaban ahí. Mis cheros, mis superiores, mis subalternos, nadie me iba a ver. Me conseguí un cuaderno para anotar los amigos que me fueran a visitar. La única que llegó fue la viejita de mi mamá y mi esposa. Pero de ahí nadie. Las amantes con las que había andado pecando, con las que me habían dado acabando los carros, con las que me habían dado hartando en diferentes países, con las que había andado pecando por una de otro, no estaban ahí. Ya no podía pecar con ellas, ya no querían ir a mi sufrimiento. El sufrimiento le toca al hombre solo después que ha fracasado. Y de Dios lo que quiere es librarte del sufrimiento en el cual tú estás viviendo. A saber cuántos de los que están aquí están cautivos por la hechicería, para que la mujer no los deje, para que no dejen al marido. Y cuánta cosa el diablo ha cautivado, y los brujos comienzan a trabajar en la gente que no conocen a Cristo. Porque los brujos a los cristianos no pueden hacerle nada, porque tenemos el sello del Espíritu Santo. ¡Aleluya! ¿Sabe? El 10 de noviembre de 1990 cayó sobre mis lomos condena de 36 años y conmutables. Yo pensé que solo iba a entrar a la cárcel y a los 3 días iba a salir. Pensé que solo era para mientras. Pensé que mi estadía jurídica allí era fácil porque no había cometido delito.
había cometido cientos de delitos, pero no por los delitos que me tenían ahí. Me tenían por una masacre de no sé dónde, donde había matado un montón de gente y era falso, pues yo no había estado ese año en este país. Había estado yo en diferentes países, pero el propósito de los que me habían capturado, porque yo no les había firmado los documentos para sacar los niños y venderlos en otros países a grandes cantidades de dólares para llevarlos hendidos, llenos de droga, llenos de coca, aquellos cuerpecitos con la firma de un notario podían sacar los niños, seguirlos a llenar de droga a otro país. Y el problema de ellos era que como yo era militar, ellos creían que yo los iba a capturar, los iba a perseguir. Entonces, para mientras querían ponerme preso, dije yo, ya voy a salir, no hay problema. Pero no era eso, eso era lo que yo pensaba, eso era lo que yo creía. Era el plan de Dios para humillarme, porque Dios tiene que humillar al hombre, porque el hombre se sube muy alto. El hombre cree que es el dueño de todas las cosas sin ser nada. El hombre no tiene nada. El que tiene todo se llama Cristo Jesús. Aleluya. 10 de noviembre de 1990, a las 2 de la tarde, un día jueves, me leyeron la sentencia terrible. Había perdido los dólares, había perdido las casas, había perdido los vehículos, había perdido todo. Y preguntaba yo, ¿y perdí los dólares? Sí, fueron los primeros que perdió. Y perdí las casas, ya estuvo también. Y perdí los carros, también los perdió. Y perdí el grado, no, de eso no sabemos nada. Y perdí lo del sello de abogado, de eso no sabemos nada. De lo que sí sabemos es que perdió sus pertenencias. Todito lo que usted tenía económico, eso ha dejado de ser suyo. Sus terrenos, sus cosas. Qué terrible después de tener todo, estar pendiendo, estar dependiendo de los tomatillos podridos que mi madre me llevaba con sacrificio. Esperaba a mi madre a las 4 de la mañana, estaba a un ladito de la puerta de la cárcel esperando a mi mamá. Mi mamá llegaba a las 4 de la mañana a la cárcel, a las 4 de la tarde se retiraba, me mandaba un papelito con el policía, me decía, Daniel, vine a las 4 de la mañana a hacer cola a este penal, me estuve todo el día, a las 4 de la tarde nos despidieron, no pude entrar, pero hijo, seguí adelante, Cristo te va a ayudar. Oiga, siempre las madres están aconsejando a sus hijos, pero cuando el hombre no oye consejo de su Dios y consejo de su madre, tarde o temprano el hombre fracasa. Pero tú sé inteligente y esta noche ven al consejo de Cristo y arrepiéntase ahora que tienes vida. ¡Aleluya! El 10 de noviembre me leyeron la sentencia. Allí estaba mi madre un día de visita, un día jueves. Llegué llorando y dije, mamá, todo se ha terminado. ¿Y qué te pasa? Me acaban de leer 36 años que voy a vivir en esta maldición. Apenas tengo tantos días y ya no aguanto. En la cárcel la había sufrido terrible. No podía salir como los demás presos porque me mataban. Las autoridades del penal habían dado órdenes que yo solo podía vivir como en 5 metros a la redonda. Y ahí andaba como que era arruinado. Y qué galán que caminando sin poder caminar. Ahí estaba sentado en unos ladrillos lodosos. Ahí estaba hartándome la miseria del pecado. Siquiera viniera el capitán fulano, siquiera viniera el coronel fulano, siquiera vinieran los tenientes tales, era mentira. Allí a los presos nadie los va a ver, aún ni los evangélicos van a ver a los presos, porque los evangélicos van a ver al preso hasta que le llevan al hijo. ¡Aleluya! Si está vivo lo pueden alabar. Y oiga qué lindo. Yo veía que todos los presos andaban por todo aquello. Y yo tenía órdenes estrictas que solo en 5 metrecitos tenía que vivir. Y cuando veía aquellos 5 metrecitos sentía que se me hacía más chica la vida. ¿Y cómo hago? Comenzó el diablo el día que me condenaron a decirme, te acabaste, hoy sí. Vivir 36 años en ese redondelito de 5 ladrillitos, no, de 5 metrecitos, no es posible. Hoy sí se te acabó la vida buena. Comenzó el diablo a enfrentar mi vida y a comparármela. Allá tú mandabas, aquí te mandan. Allá eras un jefe del ejército, aquí sos un delincuente desgraciado. Allá comida de doña Mercedes, aquí frijoles con cucarachas, jucos. Allá tenías cama de 18 mil pesos de agua, aquí ladrillos mojados y lodosos. Qué desgraciada mi vida. Mejor matate. Dije, voy a comprar una
a Chile, me voy a cortar el cuello y que se acabe todo. El hombre cree que matándose ha arreglado su problema. No, mi amigo, matarse es la miseria más grande. El hombre que se suicida va para el infierno, porque el único autorizado a dar y a quitar la vida se llama el Dios eterno. Usted tiene que reconocer que Cristo está a la puerta y que usted debe de arrepentirse hasta ahora. ¿Sabe qué lindo es el Señor? Me sentí cobarde, me daba vergüenza. Y llegaban los presos de otros sectores a verme como que yo era una mascota. Y decían, y ese es el mayor, ese es el alacrán, ese es el abogado aquel, sí. Llegaban a los que yo había condenado a 40, 60 años. Y no los dejaban entrar porque había una orden, porque me podían matar. Decían, ahí está el que te condenó, ¿cuántos años le han caído? 36. ¿Y qué está haciendo? Está llorando, estaba llorando. No voy a creer que de enojado, estaba llorando de cobarde. Lloraba como una niña, decía, ¿cómo hago? Como ya había sacado a varios presos de la cárcel, fugados, pero yo no podía arreglar mi problema. Qué fácil es ayudar a otros algunas veces, pero nosotros no podemos resolver nuestro propio problema. Nosotros debemos de entender que quien resuelve todo problema se llama Jesús de Nazaret. ¿Sabes qué terrible? Y me dio mi madre llorando, ¿y qué te pasa, hijo? ¿Por qué tan cobarde? ¿Por qué no entiendes que Cristo es poderoso? Mamá, me metió Cristo allá afuera y nada. Me ha hablado tanto de Cristo y por gusto. Mire, si ese Jesucristo fuera bueno, yo no estuviera aquí. Como que yo había sido cristiano, no. Yo había sido un gran hijo del diablo, como muchos de los que me escuchan esta noche, que son, aleluya, son malcriados, hablan grandes groserías de su boca. Se les ha olvidado que la Biblia dice que de toda palabra ociosa el hombre dará cuenta en aquel día. El hombre saca el pecho con su machismo, el hombre se vanagloria de su mujercita que no es su esposa, ahí está con su amante, ahí está perdido sin saber lo que está haciendo. ¿Sabes qué terrible sentirse solo? La soledad me había invadido, me sentía mal, más que mi madre muchas veces, quizás por consolarme, me decía, hijo, vieras qué lindo está el reloj de flores. Mamá, por favor, no me diga nada. ¿Y cómo podía ver el reloj de flores si estaba preso? Qué tremendo para un hombre sin Dios y sin esperanza. Opté por resolver mi problema, me conseguí una chile y le dije, mamá, nunca me había portado malcriado con mi madre, pero aquella vez tomé a mi mamá del brazo. Al ancho de la pared, con toda desgracia, todo cuico, todo desgraciado, tomé a mi madre y dije, mamá, váyase, por favor. Si alguna vez le preguntan qué parió a este hijo, diga que no, no quiero saber nunca más de usted. ¿Sabe qué? Esta tarde es la última que vivo. Y sabes, el diablo engaña al hombre. Me sentí alegre y esperaba a las 9 de la noche, porque a las 9 de la noche me iba a matar, me iba a cortar el cuello con una chile. Y era a las 4 de la tarde y yo me retorcía en mi pedacito actorizado donde podía caminar. Y estaba esperando las 5 y las 6 y las 7 y las 8 y las 9. Lo que yo no sabía es que me encaminaba hacia el infierno candente. Pero sabes que Dios siempre tiene una misericordia. Dios siempre está a la puerta. Mi madre se fue y me dijo, hijo, mañana, oiga bien, mañana voy a venir y lo voy a hallar diferente. Pobrecita, mire su Dios como me tiene. Usted piensa que su Dios es tan poderoso, no ve cómo me tiene todo desgraciado. Mi Dios no te tiene arruinado, el diablo es el que tiene arruinado. Pero mañana voy a venir más temprano. Le dije, sí, venga. El primer muerto, el que pongan, porque a los muertos los ponían en un pliego de lámina. El primer pliego de lámina que esté ahí, ese voy a ser yo. Ahí me entierra, ahí me lleva, ahí me pone flores. Ahí le dice a mi gente que fui valiente aún a la hora de la muerte, porque el diablo me decía eso. Demostrar que aún para matarte fuiste macho. Moriste con valor, morí con valentía, morí con las botas puertas. Cortate vos solo, no andes esperando que otro te mate. Me conseguí la chile. El diablo, para que alguien se mate, le pone todo a la orden. ¿Sabe? Hay necesidad de reconocer que cuando el diablo ha puesto la mirada en alguien para llevárselo, de cualquier manera trata de llevárselo. Pero antes que el diablo le hace daño, Dios manda palabra de él para que el hombre se arrepienta. Bendito sea el Señor. Y me fui a las 9 de la noche.
de escondidas, raspando por las paredes hasta llegar al servicio sanitario de la celda donde estaba, donde 60 ladrones desgraciados y hijos del diablo, solo rebeldes, pompositos y bullistos aquí afuera, porque aquí afuera cualquiera es bullisto, aquí afuera cualquiera suena el corvo, aquí afuera cualquiera saca el pecho. En la cárcel los hombres lloran como una nene, y los que han estado presos aquí saben que no miento. En la cárcel uno desea un pedazo de tortilla. Me acuerdo que éramos 7,000 presos y hacían 2,000 tortillas para las 7,000. Rifaban las 2,000 tortillas. Había que terrible pelear por las tortillas. Ahí había preso que trabajaba todo el día lavando ropa para ganarse un peso y no morirse tan pronto del hambre. ¡Qué desgraciada es la vida de un delincuente! En aquel servicio sanitario, no le estoy hablando de una fosa, no le estoy hablando de una taza de China, le estoy hablando de un hoyo hediondo lleno de hediondez terrible, donde 60 delincuentes, hijos del diablo y arruinados, hacíamos nuestras necesidades. Me arrastré hasta ahí, según yo, para tomar la chile y que se acabara todo. Y me fui hasta ahí alegre. El diablo me había metido una gran alegría. Hablé con un capitán que estaba, y le dije: capitán, nunca me vaya a tildar de cobarde, ¿saben? Ya no aguanto, ya no puedo. En la angustia, en la dificultad, en el problema, en lugar de tomar algo para matarse, en lugar de ir a la matarrata, en lugar de ir al veneno, es mejor ir a Cristo antes que eso venga. Yo le invito a que se arrepienta hasta ahora. Cristo tiene la respuesta, ¿sabes? Tomé la chile y me fui por la pared y me fui a aquel servicio sanitario. Y cuando me puse al ras de la pared, este brazo estaba quebrado, las costillas y los testículos extirpados. Tomé la mano, tomé la chile para pegarme un solo cortón. Extendí el chile terriblemente, con un gesto rabioso extendí el brazo para traerme un solo y cortarme. Y cuando yo extendí el brazo y quise traerlo, el brazo se quedó extendido. Comencé a luchar dentro de mí y comencé a decir: ¿será que soy tan desgraciado que ni para matarme he quedado bueno? No era eso. ¿Sabes qué era? La misericordia de un Dios glorioso, la misericordia de un Dios grande, la misericordia de un Dios que no quiere que el hombre muera sin Cristo. Cuando estaba ahí, comenzó algo a subir para arriba dentro de mí como una pelota. Y de repente, sin saber cómo, como tarugo, salió de mi boca y dije: Cristo, si es cierto que salvas, ayúdame, por favor. Y aquel lugar hediondo, aquel lugar oscuro, una voz de bendición, una voz de trueno, una voz que entró hasta mi corazón, dijo: Cristo te llama. Y aquel cuarto malvado, hediondo, se iluminó con la gloria de esas palabras. Y otra vez dije: si es cierto, ayúdame, Cristo te llama. Y caí de rodillas por primera vez y dije: Dios, aquí está mi vida, ya no aguanto, ya no puedo, ya no hay o qué hacer, ayúdame. Comenzó a pasar todos los pecados que había hecho.

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2: Son las 5:37.
3: Muy bien, que hemos avanzado, escuchábamos el tema Trigo Soy en la voz de hermano Nicolás Pereira. Un saludo para mi esta hora de la mañana del día martes 19 de mayo del 2026. Tenemos ya las 5:37. Recuerde, puede llamarnos o mandar su mensaje de texto. 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Recuerde que usted puede llamarnos, suelta su vehículo o cualquier evento de filmaciones. O si es alguna Biblia, puede aquí visitarlo aquí en San Francisco Gotera, a la par de Radio El Buen Pastor.
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3: Saludos para mi hermano Joel y toda su clientela, toda la persona que labora con él. Tanto en Filmaciones Sánchez como Renta Car Sánchez. Y también aquí en Librería El Buen Pastor, aquí en San Francisco Gotera. Saludos para mi hermana Abby. Hasta Canadá, Montería. Saludos, sirva de Dios. Dios le bendiga a usted y toda su familia. Hasta Canadá. Seguimos complaciendo con el tema Aquí Nadie Tiene Nada. El tema Rey de Gloria. Y el tema Me Amas Dios.

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0: Son las 5:46.
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2: Estamos complaciendo.

0: El tema Me Ama Dios, qué tema tan maravilloso. Y también recordar, hermanos, que estamos, seguimos en Radio Tón el segundo día. Así que si quieres ser parte de este hermoso ministerio, puedes de llamarnos, decirle, hermano, ayudo con tu ofrenda. Hermano, con esto, con otro, que estaremos teniendo con todo gusto esta hora de la mañana, gracias a la fina cortesía de librería El Buen Pastor, Filmaciones Sánchez y Renta Car Sánchez. Saludos para mis hermanos que nos escuchan allá en el país de Norte América. Saludos para mi hermana Fortunata Márquez. No pides hermoso tema. Un día por la mañana de Lázaro Rivas. Será para el espacio de las 6 de la mañana. Saludos para mi hermano Ismael hasta Caná Monterrial, mi hermana Abby. A todos mis hermanos fieles, oye, esta hora de la mañana, este hermoso espacio de Trompeta de Cristo, gracias a la cortesía de librería El Buen Pastor. Seguimos complaciendo con el tema La Tumba Vacía.
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0: el tema Cielos Abiertos
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0: Y este hermoso tema Divino Compañero.

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0: Muy bien, qué hermoso tema escuchábamos. Un día por la mañana, qué tema tan maravilloso. Saludo para mis hermanos fieles oyentes hasta Polorós. Dios le bendiga, quiero que me dé un saludo para Petrona Hernández, que el día de hoy está cumpliendo años. Un saludo va de parte de su nuera Angélica y su hijo Donaldo y su nieta Elida y su viñeta Alexa. Me comencé con la alabanza Un Nuevo Día. El saludo hasta Cerro de Peña, Polorós. Pase feliz día, bendiciones.
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0: Quiero que promese una alabanza, Escudo de Dios. Dios le bendiga. Buenos días, se puede programar el canto, búscale. El hermano Oscar Medina.
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0: Dios le bendiga, mi amado hermano. Saludos mis hermanos hasta Veracruz, México.
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0: Aquí también recuerdo que será 6:45 el espacio de la agenda ministerial. Así que estamos pendientes para que escuchemos este programa esta hermosa mañana. Del día martes 19 de mayo del 2026. Tenemos las 6:20 en todo El Salvador. 6:20 de la mañana. Cuénteme, ya tomo cafecito. Ya se encuentra trabajando. ¿Cómo están esos ánimos este día? Y también recordarles que estamos en Radio Tom. Si usted quiere ser parte de este hermoso privilegio de vivir esta hermosa radio que le acompaña a las 24, puede llamarnos.
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0: y puede ser parte de este hermoso ministerio de Radio El Buen Pastor. También recordarle, hermano, que el día viernes 22 de mayo la iglesia del Buen Pastor allí en Yoloquí estará teniendo una venta, una actividad de tortas mexicanas a beneficio de Radio Tom, de Radio El Buen Pastor 94.9. El precio de las tortas, hermanos, es tan solo $2.50. Torta de jamón y con pollo, así que puede llamar, hacer su pedido y puede ser parte de este hermoso ministerio, quizás no con una ofrenda así tal cual, pero apoyando la actividad que tenemos allá en Iglesia de un Pastor Central en Cholo Aikín el día viernes. Encontramos alabanza. Anoche yo soñaba la venida de Jesús, el tema Búscale. Y a las 6:45 el espacio de la agenda ministerial.
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8: Muy bien, sea usted bienvenido a nuestro espacio, lo que es la agenda ministerial de este hermoso día martes. Martes 19 de mayo de 2026. Damos inicio con Iglesia de Dios hasta dos Mianguera, culto de oración en diferentes lugares. En el Instituto Internacional de San Luis a las 6 p.m. Invite el pastor Andresito Pérez. Y de su pastor central de Yolo Aikín, culto de caballeros. A las 3 p.m. el pastor Joel Sánchez.
9: Te quiero un rincón.
8: Iglesia de los Vivos, culto general de mensajeras. A las 3 p.m. invita el pastor Domiciano Pereira. Iglesia del pastor Colonia Santa Bárbara, San Carlos. Culto dirigido por los socios de caballeros a las 5 p.m. Invita el pastor Iván Chavarría. Iglesia del pastor Caserillo y los Arguetas, Delicia de Concepción, culto de caballeros. A las 4 p.m. invita el pastor Pedro Antonio Flores. Iglesia del pastor Caserillo y los Majanos, Delicia de Concepción, culto general. A las 3 p.m. invita el pastor Elvin Márquez. Iglesia que mantiene la vida eterna, Cantón El Aceituno, Joel Roy King, culto general. A las 2:30 p.m. invita el pastor Alexi Martínez. Iglesia del pastor ubicada en Vista Río, Villa de Rosario. Culto general. A las 4 p.m. invita el pastor Henry Vázquez. Iglesia del pastor Ocicala. Culto de caballeros. A las 3 p.m. invita el pastor Elber Samuel Hernández. Iglesia Luz del Espíritu Santo, Caserillo Las Guarumas, Cerco de Piedra, Chapel Tique. Culto de varones, amigos de Dios. a las 3 p.m. me invita el pastor Arsenio Romero. Iglesia del Pastor Castellillo, Cantón Potrero, dentro San Simón. Culto de caballeros a las 3 p.m. me invita el pastor Carlos Alvarado. Iglesia de Dios La Laguna, Yoloy King. Culto general a las 3 p.m. invita el pastor José Exaí Sorto. Iglesia de Dios de la Profecía Universal en Sensembra. Reunión de células en diferentes sectores a las 3 p.m. invita el pastor Henry Aguilar. Iglesia Asamblea de Dios Colonia La Brígida, culto general a las 3 p.m. invita el pastor Juan Alfredo Álvarez. Iglesia del Pastor Rancho Quemado, culto de caballeros a las 5 p.m. invita el pastor. Alexia Argueta. Yo soy el pastor del Barrial Mianguera. Culto de caballeros a las 3 p.m. invita el pastor Daniel Martínez. Iglesia de Dios de la Profecía Universal Chilanga. Células. Invita el pastor Oscar Martínez. Iglesia de la Profecía Universal Colonia del Manguito de Lisa de Concepción. Culto general a las 4 p.m. invita el pastor Ramón Reyes Membreño. Iglesia de Dios en Osicala. Culto ministerial femenil a las 6 p.m. invita el pastor Carlos Hernández. Iglesia Pentecostal MI en Notificación Santo Domingo. Culto general a las 4:30 p.m. invita a la pastora Rosa Mélida. Iglesia Vida Verdadera Misión Centroamericana. Culto femenil a las 4:30 p.m. invita el pastor Carlos Flores.
7: ¿Quiénes quieren venir a su presencia a alabarle?
8: Iglesia de Dios Barrio Las Flores en Sembra. Culto del Concilio Femenil en el Templo a las 2 p.m. invita el pastor Felipe Centeno.
7: Que ningún otro lugar sobre la tierra.
8: Iglesia Concilio Latinoamericano, Caserío La Guara, Cacao Pera. Culto de mensajeras a las 3 p.m. invita el pastor Matías Romero. Iglesia del Pastor Cacao Pera Centro, culto general a las 2:30 p.m. invita el pastor Douglas Ventura. Iglesia Dios Vivo, Caserío Masala, Huateca. Culto de damas a las 3:30 p.m. invita el pastor Carlos Argueta. Ministerio Profético, Aposento Alto, Filial Roca Fuerte, Colonia La Brisa del Río, San Francisco Gotera. Culto congregacional a las 3:30 p.m. invita el pastor. Iglesia Betel Asamblea de Dios, San Francisco Gotera, ubicada a 300 metros al oriente del polideportivo. Culto general a las 5 p.m. invita a los pastores Arturo Membreño y Rubén Herrera. Iglesia del Pastor Cantón El Norte, San Francisco Gotera. Culto cerrado para la sociedad de caballeros a las 4 p.m. invita el pastor Abilio Luna. Iglesia del Pastor Caserío La Pista, Cantón Corralito Corinto. Culto general a las 2 p.m. invita el pastor Gonzalo Rubio. Iglesia del Pastor Residencial Brisa del Río, San Francisco Gotera. Culto general a las 2:30 p.m. invita el pastor Mirna Mena. Iglesia de la Profecía Universal San Francisquito. Culto general de damas a las 3:30 p.m. invita el pastor Salvador Salmerón. Iglesia que vayamos de las Asambleas Cristianas Comacarán. Culto de señoras a las 3:30 p.m. invita el pastor José Exidio Sánchez. Iglesia Asamblea de Betel, Agua Blanca, Cacao Pera. Culto del cocinero misionero femenil a las 2 p.m. Invita al pastor Oscar Ramos. Iglesia Asamblea de Dios, Cantón Piedra Parada, San Isidro. Culto misionero femenil a las 3 p.m. Invita al pastor Juan Carlos Rivera. Iglesia Manuel de Asamblea de Dios, Lotificación Bello Amanecer, San Carlos. Culto general a las 4 p.m. Invita al pastor Ovidio Guardado. Iglesia de Dios Pentecostal, Río de Agua Viva. Ubicada en el primer pasaje de Colonia Morazán. Culto general a las 2 p.m. Invita al pastor Jorge Alberto Álvarez. Iglesia Fuente de Bendición, Asamblea de Dios, El Carrizal de Visadero. Culto general a las 4 p.m. Invita el pastor Horacio Membreño. Iglesia de Dios, Colonia Santa Brígida. Culto del Ministerio Femenil a las 3 p.m. Invita el pastor Samuel Figueroa. Iglesia del Verbo de Vida, Apóstoles y Profetas, Colonia San José de las Flores, Santiago de María. Culto general a las 4 p.m. Invita el pastor Alcides Hernández. Iglesia Evangélica Príncipe de Paz, Colonia de la Brisa, San Carlos. Culto de damas a las 3 p.m. Invita el pastor José Antonio Gómez. Iglesia de la Profecía Universal, Guataquiagua. Culto de damas a las 3:30 p.m. Invita el pastor José Dima Ventura. Iglesia de la Profecía Universal, Abelines, Guataquiagua. Culto general a las 2:30 p.m. Invita el pastor René Ruiz. Iglesia Crespilía, Juateca. Culto de oración a las 3 p.m. Invita el pastor José Luna. Iglesia de la Profesión Universal, Barrio Flores de Soledad, Salida Llamaval. Culto general a las 3:20 p.m. Invita el pastor Cruz Alberto Naula. Iglesia del pastor Barrio La Pila, Centro Mianguera. Culto de caballeros a las 3 p.m. Invita el pastor Neptali Sain. Iglesia Ministerio Evangélico Renuevo, ubicada en el caserío Sequía de Agua. Carretera que conduce a San Isidro. Culto de hermanas a las 2 p.m. Invita el pastor Alejandro Ramírez y el copastor Jacobo Ramírez. Iglesia Gracia Abundante, Jocoro Oriente. Culto del Concilio Misionero Femenil a las 3:30. Invita el pastor Isaías Molina. Iglesia Pilar Cristo Te Llama, ubicada al costado oriente de la pista San Francisco Gotera, Morazán. Culto general a las 3 p.m. Invita el pastor Juan Bautista. Iglesia Apóstoles y Profeta, ubicada en la colonia de los Alamedos, antiguo monumento, frente al monumento de San Francisco Gotera. Culto femenil a las 4 p.m. Invita el pastor Rubén Sarabia. Iglesia Apóstoles y Profeta, Efesios 2:20, Árbol de Vida, San Francisco Gotera. Culto en los hogares. Invita el pastor Freddy Pereira. Muy bien, hoy que hemos informado de los cultos de este hermoso día. Esperando que sea presente y se goce con nosotros. Y que esos cultos en diferentes iglesias en horas de la tarde. Veamos el mensaje de la palabra del Señor bajo el tema: eso no es del Espíritu Santo, conoce cuál es el verdadero.
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11: Aleluya. Vamos a entrar a la palabra de Dios, hermanos. Vamos a ir al libro de San Lucas. Capítulo 24 del libro de San Lucas, hermanos. El último capítulo del libro de San Lucas. Grande Jesús para siempre, aleluya. Gracias, hermano. San Lucas capítulo 24, hermano, verso 49. Leemos la palabra en el nombre del Padre, en el nombre del Hijo y de su Santo Espíritu, y el pueblo de Dios dice: he aquí, yo enviaré la promesa de mi Padre sobre vosotros. Pero quedaos vosotros en la ciudad de Jerusalén hasta que seáis investidos de poder desde lo alto. Señor, gracias te damos. Tuya es toda gloria, toda honra y toda exaltación, Padre. Gracias por esta oportunidad, Dios, de poder adorarte, de poder bendecirte, Dios. Toma el control en este lugar, en el nombre de Jesús. Amén. Y amén. Pueden sentarse, amados hermanos. Aleluya. Parece ser, hermano, que toditos se callaron, ¿verdad? Hay cosas que son raras para mí, hermano, ¿verdad? Siempre lo digo, hermano, hay cosas que son raras porque mientras está la alabanza, hermano, se oye una algarabía, ¿verdad?, en el pueblo. Pero cuando llega, hermano, la palabra de Dios, como que ya no se oye alabanza dentro del pueblo. Alabado sea el nombre de Jesús. Y yo creo que en todo tiempo debe de haber alabanza en nuestra boca, hermanos. El salmista decía: en todo tiempo alabaré a Jehová, aleluya. Y entonaré cánticos al Dios de mi salvación. Mis hermanos, promesas. Muchos hacen promesas. Los hombres hacen promesas. Las mujeres hacen promesas. Los políticos llenan al pueblo de promesas. Pero cuando llega el momento de la verdad, o el momento, hermano, de ejercer, o el momento de poder cumplir aquello que se ha prometido, lastimosamente no hay un cumplimiento en ello. Mas sin embargo, todo lo que el Señor ha prometido en su palabra es para nosotros. Y el Señor no puede mentir. Aleluya. ¿Cuántos dicen gloria a Dios en esta hora? Pero uno de los problemas fuertes a los que nos estamos enfrentando en la actualidad, hermano, es la falta de confianza o de fe en lo que el Señor ha prometido. Nosotros, hermano, vemos una iglesia supuestamente donde se mueve el poder de Dios, pero que cuando llega el momento de la dificultad, ya esa iglesia no está. Esa iglesia no se puede parar firme ante el enemigo. Pero aquella iglesia que se llena del verdadero poder, aunque no hayan dones manifestados en ella, tendrá el poder de enfrentarse al diablo. ¿Cuántos Dios mío, aquí hay unos cuantos mancos hoy en esta noche, hermano. Aleluya. En la iglesia de antaño, hermanos, no había mucha letra, no había mucha brincadera, pero había poder de Dios, hermanos. Poder de Dios que los hacía enfrentarse a cualquier circunstancia adversa. Hoy nosotros vemos la gente brincar, vemos la gente correr, vemos la gente llorar, pero cuando llega el momento, hermano, de la verdad, ya no tienen poder para vencer al diablo, ya no tienen poder. Y no se oye gloria a Dios otra vez. Hoy yo encuentro una iglesia, hermano, demasiado aguada. Demasiado pusilánime. Una iglesia demasiado sociable, hermanos. Aleluya, mucho abrazo, mucho besito, hermanos. Aleluya, pero que cuando llegue el momento de la dificultad, ese creyente ya no lo encuentra por ningún lado. El verdadero creyente permanece en lo que Dios le ha dado. El Santo Jesús. Y la mayoría de jóvenes tienen ese problema. Y una semana usted los ve encendidos, pero después no aparecen por ningún lado. Mayormente ahora, hermano, que la tecnología está desarrollada. Usted los ve cantar aquí, hermano, los ve hablar, pero muchas veces no hay peso en lo que están diciendo. ¿Cuántos me están entendiendo, hermanos? Imagínense si los viejos están así, imagínense cómo están los jóvenes, hermanos. Parece que no se oye gloria a Dios, ¿verdad? Yo no vine a alimentarle el ego a nadie esta noche. Vine a hablarle la palabra que lo hace libre. Aleluya. El joven tiene que saber que tiene que creerle a Dios. Yo a los jóvenes no los estoy mandando a orar una hora, dos horas o tres horas. A veces, hermano, una oración de 10 minutos puede ir cargada de mucha sinceridad y de mucha verdad. ¡Aleluya! Porque dentro del pueblo de Dios, hermano, últimamente se ve un movimiento extraño. Un movimiento que parece que fuera el Espíritu Santo. Hay lenguas, hay lloro dentro del pueblo de Dios. Y a veces, aleluya, hay cosas que se mostraran como que si fuera el Espíritu de Dios. Pero vuelvo a decirlo, hermano, cuando llegue el problema ya no hay permanencia. Cuando llegue el momento difícil ya la gente no quiere soportar, hermano, ni tan siquiera una mala mirada. Oh, gloria a Dios. ¿Cuántos dicen gloria a Dios en esta hora? Esta promesa habría de revestirlos. ¿Y qué es un revestimiento, hermano? Es un cubrimiento de lo que nosotros somos. Quiero que escuche bien esto. En la humanidad no se puede vencer al diablo. En la humanidad no nos podemos enfrentar a los problemas cotidianos, pero cuando estamos revestidos del poder del Espíritu, aleluya, el problema no será problema. Oh, gloria a Dios. Y el derramamiento del Espíritu Santo, todos conocemos la historia. Sucedió en Pentecostés, hermano. Pero no cree usted que en hermanos que eran vagos espiritualmente hablando. Fueron hermanos que se dedicaron a buscar esa promesa, hermanos. Y a más de 500 hermanos a la vez se les fue anunciado que el Espíritu de Dios vendría sobre ellos. Ahora, hermanos, a este Espíritu primeramente se le llama espíritu de santidad. Ahora usted dirá, ¿me lo puede explicar, pastor? Bien sencillito. El que tiene el Espíritu Santo le cuesta pecar. Pues, voy a bajarme de aquí a ver si todavía están los hermanos hoy esta noche, hermano. ¿Cómo usted me va a decir a mí? Yo tengo al Espíritu Santo porque brinco. Tengo al Espíritu Santo porque hablo en lenguas. Tengo al Espíritu Santo porque mire qué bonito vengo a la iglesia. Pero saliendo de aquí vuelve al pecado. Saliendo de aquí se va a practicar cosas que a Dios... Ay, Dios mío. Este lado derecho aquí como que las hermanas están un poquito dormidas esta noche, hermano. Yo estoy pastoreando una iglesia, hermanos, hace 14 años. Y una de las luchas más fuertes ha sido con el joven. Porque al joven le queremos meter la palabra, pero ellos muchas veces, hermano, no lo dejan. ¿Y sabe cuál es el problema? Que a veces nosotros traemos a los jóvenes a la iglesia, pero ellos no quieren nada con el Señor. ¿Cuántos me están entendiendo? A veces usted ve que el joven viene, trae el uniforme, canta de enfrente de los hermanos, pero directamente no hay, hermano, una sed, un sentir de Dios realmente en ese corazón. Pero cuando el Espíritu de Dios llena nuestra vida, va a haber sed de la palabra, va a haber sed. ¡Oh, gloria a Dios, a su nombre! ¡Wow! Me acuerdo, hermano, de la edad de 11 años y medio, enviaron un predicador y aquel predicador nos comenzó a hablar del poder del Espíritu Santo. Hermano, y aquel predicador dijo, quien se llene del Espíritu de Dios será diferente. Hermano, y cuando yo escuché aquello, yo dije, yo quiero de lo que ese predicador está hablando. ¡Aleluya! Yo no sé cuántos de ustedes quieren en esta noche. Y el predicador, me acuerdo que habló como 2 horas, hermano. Y hablando del Espíritu Santo, Hermano, y aquella noche hizo pasar a toda la juventud al frente. Y dijo, va a comenzar a llegarle, dijo, un idioma diferente. Va a comenzar a llegar algo caliente que toca su cabeza, que toca sus manos. No se resistan, hablen lo que el Señor les dé. Oh, gloria a Dios. Y aquella, hermano, tarde me recuerdo que el poder de Dios descendió en aquel campamento y la gloria de Dios llenó aquel lugar, porque el Espíritu de Dios es para todo el que cree, es para todo. ¿Cuántos creen en esta hora, en este lugar? Pero hoy tenemos un problema, hermano. Se ha exteriorizado mucho al Espíritu Santo de Dios. Creemos que la persona que da vueltas, hermano, ese está lleno del Espíritu de Dios. ¡Qué silencio! Me encanta porque Dios les está tocando la llaga ya esta noche. Y aunque no aplaudan, yo voy a predicar la palabra en esta noche. Y entonces, mira, hermano, al exteriorizar lo que es el Espíritu Santo en la vida del creyente, ¿sabe qué va a provocar eso? Una competencia dentro de la iglesia. A ver quién habla más en lenguas, a ver quién corre más, a ver quién se mueve más. Y hay algo que es terrible en el Espíritu de Dios, y es que Él nunca te va a llevar a querer tener el primer lugar. Él te llevará a darle la gloria a Jesucristo. A dar. ¿Cuántos le dan la gloria a Cristo en esta hora? Quiero que oiga bien esto. Los dones del Espíritu Santo, mire, hermano, yo no los conozco a ustedes. Yo estoy hablando lo que Dios me dio para ustedes. Y a mí no me ha llamado nadie para contarme nadie, nada. Levante la mano y adore la gloria de Dios. Lo que Dios quiere para usted, eso es lo que debe de oír esta noche. Entonces quiero que me oiga bien, hermano. No podemos exteriorizar el movimiento del Espíritu Santo porque a nosotros nos da la gana. Yo me recuerdo en una iglesia de por aquí cerca, hermano, Un día prediqué y cuando terminé de ministrar, el pastor dijo, este culto no estuvo bueno. Y llamó a los músicos, hermanos, y comenzaron a armar un movimiento estrambótico dentro del

Algunos aplauden como que a un payaso que están aplaudiendo esta noche, hermano. Es al Dios de la gloria que usted está adorando esta noche. Quiero que me oiga, hermano. Debe de haber madurez en el pueblo de Dios. Cuando le pide algo a Dios. Quiero que oiga bien esto. Nunca un don fue dado para darle auge a una persona. Siempre el don fue entregado para darle gloria a Cristo Jesús. Yo sé que los entendidos están oyendo lo que Dios les está hablando en esta hora. Dijo Pablo, ¿alguien tiene sed de los dones espirituales? ¡Qué bueno! ¿Alguien tiene sed de presbiterio? ¡Qué bueno! ¿Alguien tiene sed de ser evangelista, de ser pastor? ¡Qué bueno! Pero ¿quién tiene sed de que el amor de Dios se derrame en sus corazones? Yo les muestro un camino más excelente, dijo el apóstol. Parece que no se oye gloria a Dios hoy en esta hora, hermano. Yo no traigo una palabra contemporánea acomodado a la iglesia actual, hermano. Usted debe de entender eso. Aleluya. Y el Espíritu Santo de Dios, hermano, hoy nos ha abandonado porque la mayoría de creyentes no lo quiere. Entonces quiero que me oiga, hermano. Se ha suplantado el poder del Espíritu de Dios por un poder superficial. Y usted dice, wow, esta hermana está llena del poder. Pero cuando usted menos acuerde, hermano, ya la hermanita no está. Aquel que brincaba ya no está. Aquella que corría ya no está. ¿Por qué razón? Porque no era el Espíritu de Dios que le estaba llenando, sino un espíritu. Parece que no se oye gloria a Dios, hermano. Yo los observaba hoy a ustedes desde que llegué, hermanos. Fui como el cuarto en llegar. Me dijeron a las 7 y llegué faltando 10 para las 7. Y un montón de ustedes mañosos llegaron hasta tarde. Entonces, ¿qué clase de Espíritu Santo tiene usted? Si el Espíritu de Dios lo hace respetar la casa de Dios, el Espíritu... ¡Wow! Esto está tremendo, Espíritu Santo. ¿Sabe que mientras usted ve la novela, el Espíritu Santo está allí con usted también, hermanita? ¿Sabían, hermanos, que mientras ven ustedes la película, el Espíritu Santo de Dios está allí con ustedes también? Y a veces venimos a brincar, hermano, aquí a la casa de Dios, pero nada más es una apariencia. Yo creo que es hora de lamentar, es hora de llorar, es hora, hermano, de derramar. Wow, Espíritu, yo voy a aplaudir por algunos que no pueden hoy en esta hora, hermano. Y recibiréis poder. ¿Poder para qué? Para vencer el resentimiento. Para vencer la vanagloria. Para vencer el orgullo. Pero ¿cómo me va a decir usted a mí, yo estoy lleno del Espíritu Santo y usted es más orgulloso que el diablo, hermano? Aleluya, el que está lleno del poder del Espíritu tiene espíritu de humildad. Tiene... Wow, esto está tremendo hoy, hermano.

Usted cree que tener el Espíritu de Dios, hermano, es insultar al hermano. Y hoy como hay gente que dice, yo tengo el Espíritu de Dios, y hasta están usando palabras, hermano, de este tamaño en los altares. Y el gran predicador de la sana doctrina, y le está saliendo, hermano, tremenda basura de la boca. El que de verdad tiene el Espíritu de Dios, hasta para hablar algo maldicho se cuida. Hasta para... Oh, gloria. Ay, santo Jehová, yo me voy a bajar por aquí a ver si hay algo por aquí. Oh, gloria a Dios, yo no sé si usted está sintiendo lo que se quiere derramar en esta hora, hermano. Aleluya. El Espíritu de Dios es para apartarnos totalmente del pecado, hermano. Pero voy a volver a repetirlo. Cuando no es el Espíritu de Dios, es un espíritu de competencia. Es un espíritu de cómo me veo yo mejor que el otro. Cómo me muevo yo mejor que el otro. ¿Cómo parece ser que yo soy la mano derecha del pastor? Aleluya. Y pastores que no tienen discernimiento porque no tienen el Espíritu de Dios. Pero el que tiene el Espíritu Santo sabrá identificar al que es de Dios. Cuéntalo, aloha. Alguien dice gloria a Dios. Hoy tenemos liderazgo demasiado carismático. Demasiado amables. Si está durmiendo alguien por ahí, péguenmele un codazo, por favor. Sí que hay algunos que les da ganas de dormir, hermano, ya en el mensaje. Aleluya. Oiga bien, hermano. El Espíritu Santo de Dios no es para que nosotros hagamos alarde de Él. Hoy el hermanito que más tiembla es el hermanito que camina con el pecho salido. Yo, a mí me usa más el Espíritu que a ti. Allá va. Allá va. Alimentando el ego, alimentando el orgullo. Ese no es el Espíritu. Parece que no se oye gloria a Dios en esta hora. Yo no sé qué es lo que está pasando aquí, pero hay algo que Jehová quiere sacar esta noche. Alábelo, alábelo, alábelo, que es bueno. Yo sé que la gloria de los jóvenes es su fuerza. Pero hay un problema cuando al joven no lo usa el Espíritu Santo. Y es que él quiere sacar de esa fuerza innata que él tiene, pero poniendo al Espíritu de Dios a un lado. Quiero que me oiga, hermano. En Pentecostés o en la iglesia primitiva, ¿sabe para qué servían los jóvenes? Para enterrar muertos, hermano. ¿Se acuerdan de Ananías cuando le mintió al Espíritu Santo de Dios? Cayó muerto y Pedro dijo, llámenme a los jóvenes que tienen un trabajo, que vayan a enterrar a este muerto. ¡Gloria a Dios! ¿Cuál es el muerto que tiene que enterrar, joven, usted en esta noche? ¿Cuál es el muerto que dé? ¡Suéndale a Soa! No debe de olvidársenos algo, hermano. Que esta lucha se pelea con sinceridad y con verdad. Hasta algunos viejos veo aturrando la cara yo esta noche, hermano. Viejos sinvergüenzas, hijos del diablo. Parece que no se oye gloria a Dios, hermano. Porque ahí están, miren, hermano. Este hombre no vino a aguar la fiesta. Te la aguó, aleluya a Dios, porque es el diablo que está dentro de ti.
A veces nos acostumbramos a un falso movimiento. Pero no es el movimiento del Espíritu. El movimiento del Espíritu lo primero que hace es sacar a flote el pecado. Parece que nadie dice gloria a Dios, hermano. Parece que nadie dice aleluya, gloria al que vive, hermano. Voy a decirlo otra vez. Los dones y los ministerios son para exaltar a Dios sobre todas las cosas. Y una iglesia llena del Espíritu Santo, hermano, jamás, escucha bien esto, jamás responderá a los improperios de otros contra ella. Hoy sale un predicador que la gente lo anda siguiendo mucho en el internet. Y le dice a un tipo ahí, le dice, predicador come diezmo. Y él le dice, tú eres come hostias. Hermano, digo yo, ¿en qué nos hemos detenido en este último tiempo, hermano? La iglesia de Cristo cuando era perseguida, lo que hacía era que doblaba la rodilla. Lo que hacía era elevar oración al Dios. Parece que no se oye gloria a Dios, hermano. Espero que quede bien grabado esta noche. ¿Cuántos alaban la gloria de Dios, hermanos? Aleluya. Vemos una iglesia que se defiende mucho como gato panza arriba, hermanos. ¿Qué le preocupa a usted? Si el poder del Espíritu de Dios está con nosotros, no hay murmuración que nos detenga. No hay falso testimonio que nos vaya a derribar. No hay murmuración del diablo. ¿Cuántos me están entendiendo en esta hora, hermanos? Dígame, ¿está seguro usted de que está lleno del poder del Espíritu Santo? Quiero que me escuche, hermano. El Espíritu Santo de Dios siempre nos va a evitar el pecado. Y quiero que escuche esto, hermano. Cuando usted peca, porque no estamos matriculados a no pecar. Quiero que lo escuche bien. Cuando usted peca, el apóstol Pablo lo explicó. Viene el Espíritu Santo sobre usted y causa una tristeza que es de arrepentimiento. Ahora, eso es cuando el Espíritu de Dios comienza a trabajar en usted. Yo veo un silencio bien raro hoy aquí esta noche, hermano. Y quiero que me entienda, hermano. Quiero que entienda bien lo que el Espíritu de Dios le quiere comunicar en esta noche. ¿Cómo puede haber alegría en un

Se trata de que el Espíritu de Dios se mueva en nosotros porque somos amables. Usted puede ir a un banco de América, llévese $200. Y hoy dentro de la iglesia, hermanos, hay demasiada como amabilidad para no denunciar el pecado. Hay como demasiada amabilidad para tener, hermano, un cuerpo de jóvenes, un cuerpo de damas, un cuerpo de caballeros. Pero ¿dónde está el poder del Espíritu de Dios? ¿A dónde está? Wow, esto no se oye en esta noche, hermano. Si con un mensaje está asustado usted en esta noche, ¿dónde está el Espíritu de Dios en usted? Si usted no es nada de lo que yo estoy hablando, ¿por qué está asustadito? Mire, hermano, yo a veces Dios me da el mensaje y yo no entiendo la magnitud del mensaje. Me dice el Señor, esto quiero que hables, y cuando estoy allá en la silla, estoy en una guerra terrible. Señor, ¿qué digo? ¿Qué hablo? ¿Qué quieres que diga? ¿Qué quieres que yo le diga a este pueblo? Y nada, hermano. El asunto está cuando nos paramos en el altar. Y por eso es que a alguno de ustedes no le está gustando lo que estoy oyendo. Algunos hasta así están esta noche. Yo no soy el tipo de predicador que lo va a venir a engañar a usted con un falso fuego. Hoy los predicadores se paran en el altar, hermano, y solo son gritos. Y claro, el emocionalista allá abajo, hermano. Aleluya. Gloria a Dios por esos jóvenes que dijeron, traigan a ese pastor para que nos hable la palabra. Traigan a ese pastor para que venga a sacar lo que tiene que sacar Dios de este lugar. Yenda la Masoa. Señor, ¿y para qué vamos a ser embestidos? Sencillito, viejos, para que cambien. ¿Usted quiere ser lleno del Espíritu Santo? La primera característica va a ser que usted va a cambiar todo. Va a cambiar la lengua, va a cambiar la manera de mirar, va a cambiar la manera de hablar, va a cambiar... Pero hoy hay algo raro. Lo primero que la gente cambia, escuche bien esto, es su forma de vestir. La hermanita tiene falda larga, los varones sus pantaloncitos de tela, hasta corbatita, pero son el diablo. La chismosa no puede alabar a Dios hoy en esta noche. La calumniadora no puede alabar a Dios en esta noche. Oh, gloria a Dios. Los hombres materialistas, amadores del dinero, no pueden alabar a Dios en esta noche. Aleluya. Ya esta noche nos vamos. No se preocupen, hermanos. Jamás tú vas, escucha esto, jamás tú vas a convencer a Dios por tu apariencia. Dios siempre ve lo profundo que hay en el corazón. Wow, Dios mío, hasta los pastores los veo raros yo esta noche, hermano.

0: Señor, entonces estás diciendo que lo primero que recibiremos es el poder para ser diferente. Eso es lo que les estoy diciendo. Por eso usted ve a un Pedro antes de la llenura del Espíritu. Sacaba kuma, machete, corvo, guarizama. No, si aquí hay algunos que se ven llenos del Espíritu Santo, pero dicen, mi corvo no se ha convertido todavía, pastor. Mire, hermano, hoy van a salir demonios volando de este lugar. Alabe la gloria de Jehová, que Dios es bueno. Hermanitas que dicen, la que hable mal de mí ya me va a conocer. Mire, hermano, cuando usted tiene Espíritu Santo, usted se queda calladito. En el año 2015 a mí me persiguió una mujer, hermano, difamándome. Se metía en las redes sociales y me difamaba. Le enviaba textos a los pastores y me difamaba. Y habían pastores que me decían, hermano, venga a defenderse. Le digo, yo tengo quien pelee por mí. La Biblia dice, estad quietos y conoced que Jehová. A mí el hombre que me doctrinó me dijo, mire, usted llénese del Espíritu Santo. Que donde quiera que usted vaya, no va a ser necesario que usted pida una parte. La gente lo va a buscar a usted. Hoy el que tiene Espíritu Santo es el que más bulla hace. Y a veces el más calladito que está ahí puede ser que esté más lleno que el que está gritando mucho, que el que está hablando mucho, que el que está corriendo. No se oye el gloria a Dios en esta hora, hermano. Voy a volver a repetirlo porque hemos exteriorizado. Por último, digan gloria a Dios, hermanos. ¿Saben para qué van a necesitar el poder? Dinos para qué, Señor. Para que ustedes entreguen su vida, como yo le he entregado también. Y los cristianos de ahora les da miedo el ayuno y les da miedo la oración. Los creyentes de ahora les da miedo moverse una hora para llegar a un culto, hermano. Parece que estoy hablando con ustedes. Mire cómo bajaron la cabeza. Los creyentes de ahora les da miedo dejar un trabajo porque no van a tener para pagar la renta. No van a tener para darle de comer a la mujer. El que depende de Dios, Dios le va a proveer. El que depende de Dios. Mire, hermanito, deje ese trabajo que lo está consumiendo. ¿Y quién me va a mantener a mí? Yo tengo un mensaje que todavía lo estoy preparando. Se llama el precio de una iglesia llena. ¿Cuál es el precio que se paga hoy, hermano? Tolerancia en todos los niveles. Pecó uno y hay que esconderle. Pecó este otro y hay que esconderle. Ahora, no estoy diciendo que se va a declarar públicamente el pecado, no. Se va a tratar el pecado y se va a meter la disciplina, hermano. ¿Cuántos quieren ese valor que viene de allá arriba, hermano? ¿Sabe cuánta gente me ha mandado a decir? Si el pastor cambia el mensaje, yo vuelvo a la iglesia. Digo, si un mensaje le da miedo a esos mañosos, no digamos cuando vean al diablo, hermano. Por eso hay un montón de creyentes que le tienen miedo a la palabra, hermano. Pero no le tienen miedo al pecado. Con el pecado se abrazan. Con el pecado duermen. Con el pecado se levantan. Con el pecado caminan a la cintura. Con el pecado manejan. Parece que no se oye el gloria a Dios. El creyente verdadero le tiene miedo a pecar. El creyente... ¿Qué dice la Biblia que descendió sobre aquellos que estaban en Pentecostés, hermano? Como lenguas. ¿A dónde se miraban, dice? ¿Y por qué ahora no se ven, hermano? Vamos al comienzo, miremos el comienzo. Cuando usted está lleno del poder del Espíritu Santo, hay sed de las cosas espirituales. Pero yo hago esta pregunta: ¿dónde está la sed de la lectura de la palabra en nuestra gente en este último tiempo? Si algunos de ustedes vienen con la Biblia, hay enorme Biblia la que andan. Pero cuando salen la meten debajo del asiento y no se vuelven a acordar de ella hasta mañana, hasta pasado mañana domingo. Algunas viejas hasta espíritu de lectura les agarró. Jehová es mi pastor y nada me faltará. Porque como sabe que Jehová le está desnudando en esta hora, como sabe que Jehová le está diciendo lo que es en esta hora. ¿Dónde vamos a llegar, hermano? Con la iglesia sin educación del Espíritu de Dios. ¿Sabe a qué iglesia lo que le entró, hermano? Cuando el Espíritu de Dios la llenó. Una sencillez terrible. Eran bien sencillitos, hermano. No era gente de mucho saco. Gente de mucha corbata, hermano. Gente de mucho perfume de $100, hermano. Sí, porque algunos hoy, hermano, ya no usan 7 machos, hermano. No. Puro perfume de 100 para arriba, hermano. Y allá viene sacando el pecho y dice que yo soy hijo de Dios. Y mire, hermano, yo lo que ando encima, la mayoría es regalado. Esta camisa me la regalaron, estaba grande el muerto, mire, hermano. ¿Cuántos alaban la gloria de Dios, hermano? La corbatita, hermano, mi esposa compró 50 corbatas por 50 centavos. Alabe la gloria de Dios en esta hora. Pero ¿dónde está la sencillez de la iglesia actual, hermano? Seréis investidos. Para que cuando escuche esto, lo natural quiera tocarlo, lo espiritual haga que retroceda. No sé si usted me está entendiendo, hermano. El investimiento del Espíritu Santo es como una protección. Wow. Que cuando alguien viene a usted, hermano, y le trae un chisme de usted mismo y le dice: mira, fulano de tal estaba hablando mal de ti. Usted mismo le dice: no me interesa, tirémonos de rodillas y oremos por él. Allá se riega un chisme y usted se queda calladito. De repente llega alguien y le dice: hermano, ¿se ha dado cuenta del último chisme? Mire, hermano, yo no sé, vamos a orar, fíjese.
1: Sí, Señor.
0: Aleluya.
1: Gloria a Dios. Gloria a Dios.
0: La iglesia chismosa no alaba a Dios en esta noche, mire, hermano. poder. Poder para poder vencer los deseos que batallan en vuestra alma. Yo no soy tan viejo, yo tengo 36 años de edad. ¿Y usted cree que yo no he batallado contra el pecado? ¿Sabe qué dice el apóstol Pablo? Nosotros no hemos batallado contra el pecado hasta la sangre. ¿O quién de ustedes ha derramado sangre, hermano, peleando contra el pecado? Ninguno de los que están aquí. Pero qué fácil la gente es arrastrada por el pecado. Es bien sencillo, hermano. Porque no hay Espíritu de Dios en ellos para poder vencer ese pecado que batalla contra ellos. Dígame, la mayoría que salen a hacer cuando salen de los cultos, hermano, a rentar películas, a ver películas, a conectarse en el Facebook. Vamos, no hermanas facebookeras. Si algunas de ustedes dicen que no, pero es que allá tienen otros nombres, parece que no se oye, gloria a Dios. En la iglesia se llama Juanita la Humilde. Y en el Facebook se llama Juana la Quiebra Bronce. Entonces allá la busca en el Facebook por Juanita la Humilde y no la haya. Y aquí hay unos cuantos camuflajeados esta noche, hermano. Cuando hay Espíritu Santo, el Espíritu de Dios te hace retroceder de lo que ofende a Dios. Yo aquí veo muchos jóvenes maduros y los veo maduros por fuera. Porque ya tienen su edad, porque ya tienen unas entraditas, porque ya tienen bigotillo y tienen barba, hermano. Pero el único que sabe si están maduritos de verdad se llama el Espíritu Santo de Dios. Hoy todo, hermano, es un movimiento de alegría. Escúchelo bien. Todo es un movimiento de alegría. Todo es alegría. Todo, hermano, ¿cómo está? En gozo, aleluya, gloria a Dios, santo el que vive, venga para allá. Pero qué hermano viene, hermano, y dice, me siento triste porque el pecado. ¿Ah? ¿Ha escuchado usted últimamente un hermano que se acerque y que diga, hermano, me siento triste porque he sentido como que no puedo vencer? ¿Qué dijo Santiago? ¿Está alguno triste? No, haga oración. A un triste no le cante alabanzas, que le va a pegar un golpe. ¿Está alguno triste? Haga oración. ¿Está alguno alegre? Cante alabanzas. ¿Y qué será que el pueblo hoy no se entristece, hermanos? Parece que no se oye. Mire, oiga esos aplausos. Ay, hermanos pastores, que el gozo del Señor es mi fortaleza. ¿Cuándo, hermanos, habrá lloro, lamento, ayuno en nosotros? Voy a volver a decirlo, hoy se ve una iglesia demasiado alegre. Todo es una alegría terrible, hermano. Hermano, ¿cómo está aquí? Alegre. Hermano, alegre. Aunque han hecho pedazos por dentro, hermano. Pero le anda diciendo a medio mundo que está alegre. Usted es un mentiroso de altos quilates. Oiga, ese aplauso es para Donald Trump, ¿verdad, hermanos? ¿Acaso no dice la Biblia, hermano, Que la iglesia de Cristo, cuando estaban en la persecución, había una tristeza grande en ellos cuando mataban a los hermanos. Y hoy nosotros vivimos tan alegres, hermanos, que queremos tapar el cielo con una mano. Escúcheme bien lo que le estoy diciendo. ¿Y dónde está el hermano que se sentaba a la par tuya? ¿Ah? ¿Dónde está aquel hermano que cayó y el diablo lo hizo pedazos, hermano? Muchas veces no tenemos ese cuidado dentro del pueblo de Dios. Pero dice, recibiréis poder. Voy a volver a repetirlo, para ser diferentes. Ahora hago la pregunta, ¿cuántos de ustedes se sienten diferentes? Voy a volver a preguntar, ¿cuántos de ustedes se sienten diferentes? Y ya voy terminando. Lo primero que el Espíritu de Dios cambia en la vida de la persona es su corazón. Porque del tesoro del corazón salen las buenas y las malas cosas. Pero qué raro, hermano, que el creyente de ahora es más la basura que está sacando del tesoro del corazón que lo bueno que Dios le dejó a la iglesia. Ahora mi pregunta grande es, ¿a dónde llegaremos sino una iglesia revestida del poder del Espíritu Santo, hermano? ¿Usted cree que yo soy predicador por ser predicador? ¿Usted cree que yo soy pastor por ser pastor? A mí cuando me llamaron al pastorado, me tiré de rodillas y le dije a Dios, yo no quiero pastorado. Y he llegado momentos que me tiro de rodillas y le digo, Señor, ya no quiero predicar tu palabra. Mira cómo está tu iglesia. Y le digo, mira tu iglesia. Y yo lloro en secreto por la iglesia, hermano. Y me postro delante de Dios y lloro. Señor, mira tu iglesia, Padre. Tu iglesia ya no es la misma. Aleluya. Pero le aseguro que la mayoría, hermano, no está llorando por la vida de la iglesia. Hoy hemos llegado a tal punto, hermano, que nos sentimos cómodos dentro de la iglesia. Venimos y, oh, vamos para la iglesia, sí, lleva mucha alegría, sí. ¿Y cómo nos va a traer alegría, hermano, si no se ha congregado lunes, no se ha congregado martes, no se ha congregado miércoles, no se ha congregado el jueves, y allá el viernes viene con una gran... ¿Qué clase de Dios es ese? ¿Dónde llegaremos con una iglesia acomodada, hermano? No llegaremos a ningún lado. Todo, y con esto voy terminando, todo será superficial. Todo será una máscara. ¿Sabe que yo hace más de 8 años saqué la democracia de la iglesia? Pastor, explíqueme un poquito. Muy bien, la democracia no debe de existir dentro del pueblo de Dios. ¿Y qué es eso, pastor? Vamos a escoger al hermano Freddy como el líder de los jóvenes. ¿Quién vota por él? Eso se llama democracia. ¿Quién vota por este líder, por esta líder de damas y todas las damas? Nosotros votamos por ella, porque es la hermana más activa dentro de la iglesia, la que mejor echa pupusas. Pero la pregunta grande es, ¿dónde está el Espíritu de Dios en esos líderes? ¿Dónde está el buen testimonio? ¿Dónde está la llenura del Espíritu Santo? ¿Dónde está la palabra de Dios? Parece que no se oye gloria a Dios en esta hora, hermano. Yo, líder de los caballeros en iglesia, ya lleva más de 4 años de ser el líder. Y no le llamamos presidente porque eso es democracia. ¿Será que usted siente la gloria de Dios? ¿Qué será que ya no siente la gloria de Dios, hermano? ¿Verdad que en los cantitos cualquiera siente la gloria de Dios? Pero es con la palabra que se debe de sentir la gloria. ¡Es con la palabra! Hoy hay un falso avivamiento con la música. Yo quisiera que usted viera videos de los años 80, de los años 90. Mientras aquellos hombres predicaban, el pueblo encendido en el fuego del Espíritu, hermano. Bajo la predicación. Hoy usted predica lleno del poder del Espíritu Santo y la gente se le queda viendo así. Pero cuando usted tiene Espíritu de Dios, la palabra le hace gozarse, la palabra le hace moverse, la palabra le hace sentir que el culto es diferente. Sencillo. ¿Quieren marcar la diferencia, jóvenes? No solamente es cantar por cantar. Algunos jóvenes se suben aquí y qué bonito es ver al joven, ¿verdad?, ejecutando un instrumento. Eso es lindo, hermano. Pero la pregunta grande es, ¿lo está usando el Espíritu Santo? ¿O es un talento innato? Ese es el problema hoy. Nos movemos bajo el movimiento que se ve que es del Espíritu Santo, pero cuando buscamos los resultados, no están. Y quiero que me oiga bien, hermano, en el movimiento del Espíritu Santo, en lugar, escuche bien esto, hermano, en lugar de traer una aglomeración, el Espíritu de Dios lo que hace es, mire, es sacar a lo que no sirve. Vete para allá, hazte para allá, tú no me sirves, hazte para allá. Quiero que me oiga, ¿cuántos llegaron cuando Gedeón tocó la trompeta? Oh, cuando Gedeón miró a aquellos 32,000, dijo, con esto voy a ganar, le dijo Jehová, son muchos. Dile a los cobardes que se vayan. Dile a los que tienen casa nueva que se vayan a estrenarla. Dile a los que tienen villa que se vayan a comer las uvas. Dile al que tiene mujer nueva que se vaya a acostar con ella. Parece que no se oye, gloria a Dios. Dile al cobarde que se vaya. Qué tremendo, ¿verdad, hermanos? ¿Lo ha visto usted de esa manera o no? Quedaron 10,000, dijo Gedeón, con estos. Le dijo el Señor, son muchos todavía. Llevámoslos a las aguas. Cuando Gedeón mira a los 300 y mira a los 900, los 9,700, dijo, con estos 9,700. Y le dice Jehová, no muchacho, voltea a ver los 300, esos son los que van a ir contigo a la batalla. Hermano, ese aplauso es para el alcalde de Alejandría, ¿verdad? Pastor, ¿qué debo de hacer para recibir el investimiento del Espíritu de Dios en mi vida? Bien sencillito. Pedirlo. ¿Sabe cuál es el problema hoy, hermano? Estamos pidiendo mejores trabajos. Estamos pidiendo mujer nueva. Los jóvenes que no tienen novia dicen: Señor, no vengas todavía, yo quiero una novia, Señor.
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Buenos días para todos. Dios les bendiga en esta hermosa mañana. Mañana de día martes. Martes 19 del mes de mayo. Qué gusto poderle acompañar y desearle un excelente día. Que la paz de Dios esté en su corazón. Sus misericordias abunden en usted. Y su amor, pues, que no sea parte de su vida. Así que lindo día para todos, gracias. Recordarles que estamos en el segundo día de la Radiotón 2026 de Radio El Buen Pastor, donde le invitamos a usted a ser parte, a unirse a esta causa por la cual, pues, Radio El Buen Pastor está en Radiotón. Así que alguien me preguntaba y me decía que cuál era el motivo, o sea, la razón, y le decía que es la compra, hermanos, de dos transmisores que Radio El Buen Pastor, pues, necesita, y que así, como dijo alguien honestamente y hablando verdad, hermanos, pues no tiene cómo comprarlos. Así que donde de usted, pues, puede ser parte, sabiendo, hermanos, y que esto es para la obra del Señor, no es para una persona en particular, sino que lo hacemos, hermano, debido a la necesidad de la radio, hermano, que está viviendo. Así que hoy es el tiempo de que Radio El Buen Pastor necesita de que usted pueda, hermanos, unirse a esta causa y decir, pues, con ese granito de arena, como dicen en la Teletón en El Salvador, que hacen todos los años, un granito de arena. Así que usted puede hacer que hoy lleguemos a la meta. Son $2,000 y apenas tengo, ¿qué?, prácticamente como $24 en esta hermosa mañana de este día. Así que empezamos, hermanos, donde usted le invitamos, hermanos. Llegamos a usted también gracias a Calzado Día Díaz, lo mejor en calzado, la mejor calidad, a este espacio de media hora de saludos y complacencias, pero donde le invitamos a usted a unirse en este día y que juntos hagamos realidad la meta. Así que usted es parte de esta bendición, y solamente piense que va a sembrar en la obra del Señor y que será Dios quien le va a multiplicar. La otra vez decía, quizás nosotros a veces no le atendemos de la mejor manera, pero usted sembró para el Señor y del Señor siempre espere. Todo lo que damos para lo que es, hermano, la obra de Dios, trabajo, construcciones, hermanos, ayudas, hermanos, como decimos, para la radio, que la radio, hermanos, trabaja, hermano, así es un medio que llega a corazones que en realidad muchas veces, hermanos, no, de verdad, nadie puede llegar, nadie puede visitarles, hermanos, pero, hermano, la radio entra hasta los hogares, consuela, fortalece, lleva alegría, hermanos, como digo yo siempre, gozo a través de una alabanza, fortaleza a través de una palabra, convencimiento a través de un testimonio o de una palabra, y usted es parte de ello cuando usted ofrenda, cuando usted, hermanos, hace posible que nosotros sigamos al aire. Así que hoy es el momento, y le invito a usted que está ahí en su hogar, que pueda unirse esta mañana y decir, yo quiero aportar para Radio El Buen Pastor. No es para Jeremías, no es para el ejecutivo de Radio El Buen Pastor, es para, hermanos, que la radio siga, hermano, y podamos tener que unos transmisores que duren unos 20 años más, hermanos, donde esperamos que Dios, hermanos, se glorifique. Así que le invitamos esta mañana. Así que lindo día para todos, para mí es un privilegio, yo siento que estos teléfonos están muertos hoy, hermanos, y usted puede, no dé de lo que usted sienta que le va a hacer falta, sino de aquello que usted sienta que es una bendición y que no le va a hacer falta. Yo siempre he dicho que a veces damos con dolor, y al dar con dolor muchas veces, hermanos, como decimos nosotros, a veces se siente que no se debió hacer. Pero cuando se da con agradecimiento, cuando se da con amor, cuando se da, hermanos, como decimos, porque se tiene misericordia, hermanos, Dios se encarga de bendecir. Así que esta hermosa, hermosa mañana, hermanos, hermanos, yo quiero hacerle presente a usted y decirle que Dios es bueno y que Dios es maravilloso. Vea, hoy esta mañana, como dice, estaba orando en la madrugada y le decía al Señor, yo quiero, le decía, que haya un pueblo agradecido para ti, quizás para nosotros, ¿no? Porque ya le dije, a veces alguien me dijo,
yo no ayudo, me dice. Y el otro día pedí una alabanza y ni me la complacieron. Oiga, por una alabanza. Hermanos, sí, a veces quedan hasta 20 alabanzas que no se pueden programar o se siguen programando en el día, pero como ya el hermano cambió la radio o se fue a trabajar o tuvo un viaje o la apagó, no le escuchó. Pero en realidad, le digo, usted hágalo para la obra del Señor. Mire qué bonito este mensaje, dice, Dios le bendiga, hermanos, voy a colaborar con $100, mire, ve. ¿Cómo puedo hacer para hacer el envío? Yo, hermanos, hermana Cecia Argueta, le voy a enviar cómo lo puede hacer y a nombre de quién lo puede hacer. Así que gracias, gracias, hermano. Gracias, hermana Cecia. Muchas bendiciones. Que Dios le multiplique y que pueda Dios, hermanos, como decimos, bendecir su vida de una manera muy especial. Saludos en esta hermosa mañana. De esos corazones agradecidos quiero yo que salgan muchos este día y podamos, hermano, acercarnos en cada ofrenda. Mire, Dios bendiga la vida de hermana Evelyn de Edad de la Cuchilla, se anota con $2. También su hijo Alexander, también de la Cuchilla, de ahí de los García de la Cuchilla, se anota con otros $2. Hermanos, bueno, y esos son los que tengo. Y a la hermana Cecia, que se anota con 100. Hermanos, qué bendición poderle, hermanos, decirle, Dios es maravilloso y es Dios el que va, hermano, a hacer, hermanos, posible que este segundo día, hermanos, lleguemos, hermano, a la meta. Así que muchas bendiciones. Dice acá, buenos días, mi hermano. Me he preguntado cómo se puede aportar desde Tucpan, Veracruz, México. Dios bendiga, esperando Dios se glorifique. Ya le voy a hacer, hermanos, saber cómo podemos hacerlo, hermanos, con usted que está en México y puede enviar su ofrenda. Mire, qué bueno. Hoy esta vez, hermano, el año pasado no tuvimos Radiotón y muchos preguntaban y decían, ¿van a hacer Radiotón otra vez? Nosotros dijimos no, pero ahora yo le explicaba a la congregación, hermanos, que pastoreo, y yo le decía, hermanos, esta es la razón. La radio pues no está, como decimos, hermanos, recibiendo lo que invierte en gastos. Hermanos, hay meses que da, queda una colita, como decimos. Hay meses que falta y así ha ido, y sí ha ido, hermanos, como decimos, terminando el fondo, hermanos, que había de hace como 2 años. Pero debido a ello ahora, hermanos, pues de verdad, yo ayer explicaba y decía, los transmisores son como el corazón de nosotros. Si un transmisor, hermanos, se termina, como decimos, hermanos, ahí no hay radio, no hay radio, porque el transmisor es la parte, hermanos, que hace todo el trabajo para que las antenas puedan levantar la señal y así, hermanos, poder salir. Por eso es que cuando un transmisor se quema, se acabó la radio, no hay radio. Puede haber todo lo demás del equipo, puede haber una antena, puede haber un enlace, puede haber todo, hermanos, pero es como el corazón del ser humano. El corazón se para, se murió. Así que hoy, esta mañana, yo quiero invitar a todos los que están ahí escuchándome, hermanos, a decir yo quiero dar para la obra. Esto es para la obra, hermano. En realidad, le digo, si, como digo alguien, si pudiéramos, hermanos, evitar, hermano, yo le decía al ejecutivo, si yo pudiera evitar, porque yo dije, hermano, que no íbamos a hacer más radiotones, porque a veces, hermano, se oyen, como decimos, pensamientos de personas, hermano, que ajenas, hermano, a veces a como decimos nosotros, a la obra de Dios, o si no, otros, hermano, que no comparten la idea, hermano, se oyen pensamientos. Me recuerdo de alguien que dijo, engordándole, llenándole la bolsa a Jeremías y a Joel, y yo le digo, yo soy una persona que nunca he recibido los beneficios que he recibido de la radio. Han sido, hermanos, por mi trabajo, por mi labor como ser humano que trabajo acá, hermanos, y también, hermanos, como hermanos que a veces de pronto dicen, hermano, le quiero bendecir con esta ofrenda, porque han venido hermanos que nos han mandado, otros que nos la han dado cuando han venido acá, pero eso es algo personal, hermanos, pero de ahí, hermanos, yo siempre he dicho, nadie, y usted, soy una de las personas que empezó a trabajar como locutor cuando la radio nació, hermano, y puedo dar fe de que nadie, hermano, ni ejecutivos, ni nadie ha tomado, hermanos, como decimos, y que Dios sabe lo mejor, lo que estoy diciendo, como decimos,
decía una persona, que Dios me castigue si estoy mintiendo, hermanos, y en realidad sé, hermanos, que de los fondos que para radio, en Radiotón han salido, hermano, nadie, hermano, del comité ejecutivo ha tomado un dinero para un beneficio propio, incluso hasta para ayudas a otras personas, hermano, no se ha tomado de la radio. Incluso se han hecho algunas colectas, otras la radio ha aportado de las ofrendas que caen, hermanos, pero no se ha tomado algo personal. Así que por eso puedo decirle esta mañana, puedo así con las manos, como decimos, lavadas, como cuando Pilato se lavó las manos, como dijo aquel cuando dijo entrego a un inocente, hermanos, me puedo lavar las manos y decir no hemos tomado un 5, hermano, a beneficio propio. Así que, y Dios nos guarde siempre, hermano, porque a nosotros lo que nos interesa es que la radio siga, hermano, llevando bendición, entrando a lugares donde nunca habían oído palabra de Dios, donde personas, hermano, estaban alejadas del camino del Señor, y a través de, hermano, de la radio han llegado, hermano, a los pies de Cristo nuevamente, y esa es la gran bendición, hermanos, que tenemos, y por ello es que estamos aquí y decimos, hermano, y le decimos a usted con lo que usted sienta en su corazón. Como dice el apóstol Pablo, no demos por tristeza ni por necesidad, porque Dios dice, ama al dador alegre. En otra versión dice, Dios bendice al dador alegre. Y es que en realidad, hermano, cuando damos con alegría, Dios se encarga de bendecirlo. Voy a dejarle esta alabanza, el tesoro en el cielo. Y después vuelvo, usted llámeme, envíeme los audios. Por acá tengo otro audio, hermanos, y vamos a leerlos y ver, hermanos, qué nos dicen. Así que bendiciones a todos, linda mañana, 8 de la mañana con 18 minutos.

Bueno, ahí estábamos complaciendo ese lindo tema, 8 de la mañana con 27 minutos. Y qué bueno, porque usted está ahí y está pendiente y quiere ser parte de esta bendición. Siempre digo que podemos llegar a la meta solo con su ayuda. Y su ayuda es muy importante, pero es más importante para el Señor, porque Él sabe que esto es para la obra de nuestro Dios. Así que en esta hermosa mañana saludamos a nuestra hermana que se ha notado, nuestra hermana Lidia Marina Caballero desde Jocoaitique, se anota con $5 también. Así que saluditos. Si ustedes escucharan este audio que manda este niño, mire, por eso yo siempre he dicho que el dar está en querer, porque a veces podemos dar, pero si no queremos, no damos. Y a veces, dijo alguien, no da el que tiene, sino el que quiere dar. Porque a veces podemos dar de lo poquito que tenemos, y a veces no podemos dar aunque tengamos mucho. Así que saluditos para todos. Solamente es una reflexión para que usted vea la importancia de cada uno de nosotros poder, hermanos, llegar, hermanos, a su corazón, hermano, y decirle que Dios ha sido tan bueno y que lo que damos es de lo que Dios nos ha dado. Y si no, usted da por promesa y dice, yo me voy a anotar con una cantidad, vamos a tener todo un mes. Alguien me preguntaba cuánto tiempo hay para entregar, y yo le digo, todo un mes. Y si en todo el mes no puede, cuando Dios lo bendiga, lo puede hacer, porque esto es sentir el deseo, hermanos, de hermanos, dar para la obra del Señor, porque esto es exclusivo. Radio El Buen Pastor no tiene ningún interés, como decimos nosotros, personal, sino que el único interés de nosotros es que la radio siga siendo, hermanos, el portavoz, hermanos, de la palabra del Señor, hermanos, de las alabanzas, de los mensajes, de testimonio, hermanos, para el pueblo del Señor, porque nos escuchan, hermanos, como decimos, de todas las denominaciones, hermanos, cristocéntricas, incluso hasta no cristocéntricas. Ayer contaba el testimonio de un testigo de Jehová, como dicen, hermano, y él me decía, tú estabas ayer, y yo le dije, sí, te escuché, y me llamó la atención seguir escuchando la radio cuando te oí, y me dice, ¿quién es el predicador que pusiste? Yo le digo, es un hombre hondureño. Me gustó esa enseñanza, me dijo, en realidad ese hombre sabe de la palabra del Señor, me ha dejado pensativo. Oiga, lo que puede hacer la palabra de Dios. Así que saluditos para todos en esta linda mañana, invitándole, saludos a los hermanos del Calzado Día a Día, a su propietario, hermana Celina, y a todos los hermanos que laboran ahí, también haciéndole una invitación a ellos, ¿verdad? Aportar un poquito de aquella bendición que Dios les regala también a ellos, hermanos. Así que saludos para todos. Vamos a salir de este espacio de Calzado Día a Día, hermanos, diciéndole que Dios es bueno con cada uno de nosotros.

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0: o hagan cualquier otra cosa, háganlo todo para la gloria de Dios. Primera de Corintios, capítulo 10, versículo 31. 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

0: Bueno, ahí teníamos ese hermoso canto, Tesoro en el Cielo, de verdad, y Jesús dijo hacer tesoros en el cielo, donde la polilla y el orín no corrompen. Allá, hermanos, es como decimos nosotros, está todo, ¿verdad? Pastor Nelson está con nosotros, nuestro presidente ejecutivo, y también, hermanos, parte de lo que es, hermano, la directiva de Radio El Buen Pastor, que hoy, pues, estamos en este lugar, hermano Nelson.
1: Amén, amén, hermano Jeremías. Dios le bendiga. Muchas gracias a todos por estar en la sintonía de Radio El Buen Pastor. Un gran privilegio, hermano Jeremías, poder estar acá en esta hora de la mañana y saludar a todos nuestros hermanos que nos escuchan.
0: Así es.
1: Estamos muy alegres, hermano Jeremías, de saber que hay hermanos que son fieles oyentes de la radio.
0: Así es.
1: Hermanos que nos llaman y nos dicen, hermanos, nosotros no apagamos la radio todo el día y toda la noche. Dice que se mantienen con la radio encendida, hermano. Y eso nos motiva a nosotros saber que la radio está siendo de bendición.
0: Amén, amén, así es.
1: Para aquellos hermanos. Imagínese aquel hermano, aquella hermana que quizás está triste a la medianoche, no puede dormir, y cuando escucha una alabanza, estoy seguro que se consuela, ¿verdad? Y ya no digamos cuando escucha la oración, cuando es el momento de la oración. Hay hermanos que dicen que el momento más especial para ellos en los momentos de angustia es el tiempo de la oración que se hace acá en la radio a la medianoche.
0: Amén, así es, hermano Nelson. Y qué bueno, hermano, es ver cómo los hermanos, pues, el día de ayer se activaron para poder llegar a la meta y hoy es el segundo día. Son 10 días. Pero esperamos si se pudiera antes, ¿verdad? Como decimos,
1: sí, llegar. Sería una bendición, hermano Jeremías. Sí. Sería una gran bendición de parte de Dios que lográramos. Si termináramos en 9 días, en 8 días, sería mucho mejor todavía, ¿verdad?
0: Sí.
1: Pero sí estamos viendo, hermano, que los hermanos y los amigos, hermano, están respondiendo al llamado que se les está haciendo. Porque acá, hermanos, hemos explicado, hermano Jeremías, claramente cuál es la necesidad que tenemos y cuál es el objetivo, ¿verdad?, de esta Radiotón.
0: Así es.
1: Así que saludamos a todos los hermanos que nos escuchan. Y por si hay alguien, hermano, que todavía no sabe cuál es el propósito, ¿verdad?
0: Sí,
1: ¿cuál es el motivo?
0: Hay veces que se juzga porque dicen, ya otra vez pidiendo, pero no se pregunta cuál es la razón. Y yo explicaba un poco hace un momento, decía yo, cuál es el motivo. Y es, hermanos, renovar, hermanos, los 2 transmisores que Radio El Buen Pastor tiene. Y yo le explicaba, hermano Nelson, que el transmisor es como el corazón del ser humano.
1: Tiene un tiempo de vida útil.
0: No, y que si el corazón se paró, se murió el ser humano.
1: Sí.
0: Y en la radio, si el transmisor se quemó, se arruinó, se acabó la radio.
1: Bueno,
0: no hay
1: nada
0: otra
1: menos
0: manera.
1: Ahorita, hermano, ya tenemos quizás, usted que trabaja aquí, hermano Jerez, sabe que hace como 1 año, 2 años para acá, venimos teniendo problemas con la señal en diferentes lugares, que nos llaman, nos dicen, hermano, la radio la estábamos escuchando ahora en la mañana, pero ha dejado de escucharse.
0: O si no, otro dice, se oye con ruido. Sí. A la verdad, yo fui, fuimos el, ¿cuándo fue? El viernes fuimos a ¿cómo se llama? A las Lomitas de San Isidro.
1: Sí.
0: Y en el carro yo escuchando la radio, yo cuando iba, hermanos, y en lo que es la parte norte, estaba oyendo que tiene mucho ruido. En realidad se está oyendo bastante ruido. Y ya de ahí de Ocicala para acá, que ya es la señal de acá de Gotera que baña esa parte, se oye bien bonita, bien sana la
1: ahí
0: señal.
1: Ahí está, hermano.
0: Entonces,
1: ese es el problema que están dando los transmisores.
0: Sí, eso es.
1: Pero el problema es, hermano Jeremías, que los transmisores, estábamos diciendo el día de ayer, que tienen un tiempo de vida útil.
0: Claro.
1: Que es de 5 a 10 años máximo.
0: Así es.
1: Y estábamos sacando la cuenta con el hermano Joel ayer, que estos transmisores ya tienen 32 años.
0: Así es.
1: De uso. O sea, ya es milagro que todavía estén funcionando. Y eso es lo que hace que la señal se distorsione.
0: Amén.
1: Ahora, hermano, ahora, también estábamos diciendo el día de ayer de los costos de la radio.
0: Sí.
1: Lo que cuesta sostener a la radio en el aire. Estábamos sacando el dato, hermano, que anda un aproximado de $7,000 mensuales para que la radio se mantenga en el aire en este momento. Y los fondos que entran no alcanzan para sostener
0: la
1: radio. Y si alcanzan, hermano, yo estaba diciendo el día de ayer que hay hermanos que trabajan acá en la radio que hay meses que no agarran la ofrenda total que les toca porque no ajusta. dicen ellos. Demen por lo menos para el pasaje y nada más, porque no ajusta, hermanos, para la cuestión del sostenimiento total de la radio. ¿Qué quiere decir esto? Que si solo para los gastos normales vamos a rayas, como dicen, a límite, ahora para un gasto de estos, hermanos, ya no tenemos otra opción que acudir a nuestros hermanos, a nuestros amigos que nos escuchan y pedirle su mano.
0: Sí, amén.
1: Pedirle su mano.
0: Eso, eso es lo que hoy estamos haciendo. Y pues en realidad es un gasto bastante alto el de ahora, porque son los dos transmisores, los cuales, hermano, como decimos nosotros, hay que renovar. Y qué bueno, ¿verdad? Qué bueno, hermanos, que nuestros hermanos están ahí en sus hogares y pueden decir, hermano, yo quiero aportar. No hay cantidad, no se le está pidiendo una cantidad. Lo que le estamos pidiendo es que abra su corazón, ¿verdad? Así como dicen, como ponen el logo en la televisión, estamos con la Teletón. Ahora sí, le podemos decir, usted, queremos que esté con Radio El Buen Pastor. Solo, quizás, solo sea hoy. De aquí, pues no se sabe hasta cuándo volvamos a hacer otra.
1: Sí,
0: y esperemos que no sea tan luego, porque ya teníamos dos años que no hacíamos. Y ahora, pues, pero sí, ahora ya hemos
1: llegado. Es la necesidad.
0: La necesidad nos ha llevado a hacer esto, hermanos, y poder, hermanos, llegar a, como decimos, al corazón de ustedes, mis hermanos.
1: Así es, hermanos Jeremías, y sí, estamos muy agradecidos con Dios, primeramente, y luego con hermanos que están respondiendo, hermanos,
0: sí,
1: que están
0: amén,
1: diciendo,
0: así es.
1: Aquí estamos. El día de ayer, pues temprano, llegamos a la meta,
0: sí,
1: ¿verdad?
0: Sí, cierto.
1: Y ahora, pues queremos llegar también, hermano. Qué bendición sería que llegáramos temprano a la meta el día de hoy. Así que, hermanos que nos escuchan, queremos hacerles una invitación, que sea parte de esta Radiotón aportando su ofrenda. Puede ser de un dólar, de cinco, de diez, o puede hacerlo como usted siente en su corazón. Hay hermanos, un hermano el día de ayer de una sola vez dio $1,000 para esta Radiotón, ¿verdad? Que nos gustaría que hubieran hermanos también, que Dios tocara sus corazones y pudieran ayudarnos con una ofrenda generosa, ¿verdad? Para poder estar tranquilos y saber de que la radio va a seguir funcionando, que la radio va a poder llegar con una mejor señal, con una mejor calidad a aquellos lugares donde no se escucha. Hermano que me esté escuchando, que esté escuchando la radio en este momento y usted le está escuchando calidad, quiero decirle, hermano, que hay otros hermanos que no la pueden escuchar porque el problema de los transmisores no está permitiendo que la señal llegue al 100 a esos lugares. Así que nos gustaría que usted, que la escucha bien, pueda ser parte para que otros la puedan escuchar. El día de ayer estábamos ahí, hermanos, escuchando el testimonio de uno de los pastores que estaba acá con nosotros. En efecto, ¿verdad? Nuestro hermano Henry Vázquez estaba el día de ayer contándonos su testimonio, que dice que hace 11 años él escuchó un mensaje a través de esta radio, de la radio El Buen Pastor, que impactó su corazón. Y ese día, cuando escuchó ese mensaje, él tomó la decisión de acercarse a Dios. Y pues quiero decirles que yo soy testigo de esto, pues él llegó a nuestra iglesia, se congregó con nosotros muchos años. El hermano comenzó como un joven, bien servicial. Y digo esto, hermano, porque quiero que vea el resultado de la radio, lo que la radio es capaz de hacer. Primero la radio tocó el corazón de este hermano. Después de esto, el hermano llega a la iglesia humildemente y comienza a servir. Se dedicó al Señor, comenzó a servir. Sirvió en la directiva de jóvenes, luego sirvió como líder de la iglesia, y bien entregado, un hermano obediente que servía a Dios. Y luego, hermanos, al pasar los años, Dios tocó su corazón y lo llamó al pastorado. Ahora el hermano va al pastorado. Estando en el pastorado, Dios lo llama para ser parte del comité ejecutivo también. Lo que quiero que veamos es el impacto que puede hacer una palabra de la radio en personas como mi hermano Henry, que Dios cambió su vida y ahora es un instrumento. Está pastoreando una iglesia por un mensaje que él escuchó acá en la radio. Y ese mensaje que mi hermano escuchó, estoy seguro que alguno de ustedes que me escucha hoy tuvo que haber aportado una ofrenda para que la radio pasara ese mensaje. Ahora, quiero que sepa, hermano, que aunque usted no pueda predicar, aunque usted no tenga un privilegio quizás en la iglesia, pero cuando usted da una ofrenda para la radio, de esta manera usted está predicando y puede ser parte usted de esas vidas que son transformadas. No solo mi hermano Henry, estoy seguro que muchas personas han recibido a Cristo en su corazón a través de la radio. Ahí han oído un mensaje, ahí han recibido consuelo y se han entregado a Cristo. Así que, hermanos, queremos motivarles en esta mañana para que usted sea parte de esta bendición y pueda usted ser esa voz, como dice la palabra, que clama en el desierto a través de la radio, a través de su ofrenda. Así que le hacemos la invitación, hermanos, para que nos puedan llamar. Quisiéramos esta mañana programar una alabanza, ¿verdad? Que no sé cuántos hermanos quisieran escuchar una alabanza. Y mientras se escucha la alabanza, pues vamos, hermanos, a esperar esa llamada. Quisiéramos oír. Ahí tenemos los números de teléfono a los cuales usted nos puede llamar.
0: Amén.
1: Está, hermanos, el número de línea fija, que es el 2654-2555. Y también tenemos el número de WhatsApp, que es el 7494-7486.
0: Amén. Así es, hermano Nelson. Y qué bueno, hermano Nelson. Se reporta la hermana Dori Fuentes y dice, desde la colonia Morazán con 10. Dice,
1: amén.
0: Al ratito llego a dejarlos. Y qué bueno, ¿verdad? Dios bendiga a la hermana que se reporta. Usted que está ahí en su hogar, por acá nos solicitan una alabanza. Hermano Nelson va, dice, por acá dice, hermano, que el Señor le bendiga. Quiero que me complazca la con dos alabanzas. Dice, el abrigo del Altísimo de Agustín Amador y el himno de victoria. Bueno, vamos a saludar a nuestros hermanos de la Iglesia Príncipe de Paz en Tucpan, Veracruz, México. Ellos nos han solicitado, hermano, una alabanza porque van a estar, dice, el 31 de mayo, dice, cumpliendo 40 años de labor, dice, predicando la palabra de nuestro Dios, dicen nuestros hermanos. Y qué bueno, ¿verdad? Ya les vamos a estar, hermanos, saludando con la alabanza. Así que saludo a la hermana Pasita de Ramírez también. Dios le bendiga. Vamos a complacer estas dos alabanzas, Lágrimas en el Desierto. 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Y el canto, hermano, bendice a tu pueblo, Señor.

0: Pero ahí teníamos ese hermoso canto, Tesoro en el Cielo. Saludos para todos nuestros hermanos y hermanas. Hemos llegado al final del espacio, hermanos, de saludos y complacencia, gracias a la finísima cortesía de distribuidora y comercial Arcoiris en la mañana del día miércoles 19 de mayo, segundo día de Radiotón, en el cual le invitamos a usted a ser parte en esta mañana, hermanos, de la meta de este día. Son 10 días, pero esperamos, hermanos, llegar antes y como dijo alguien, hermanos, terminar con la tarea antes. Así que saludos a nuestra hermana Lucía Argueta de Barrera, quien se anota con $10. Muchas bendiciones. Deseamos que Dios le multiplique, mi hermana Lucía. También a la hermana Dionisia Hernández en Colonia Buenos Aires, quien se anota con 5. A usted que está ahí en su hogar y está diciendo, ¿lo hago o no lo hago? Le invitamos a unirse, hermano Nelson, a que se unan a esta causa de este día, segundo día.
1: Sí, muchas gracias, hermano Jeremías. Mías y damos gracias a Dios. Poco a poco, hermano, vamos avanzando.
0: Amén.
1: Vamos avanzando. Así que queremos animarle a mis hermanos, ¿verdad?, de que puedan unirse, ¿verdad?, en esta preciosa mañana.
0: Amén.
1: Que puedan, que sea Dios tocando el corazón de ellos, ¿verdad? Sí. Hermanos Jeremías, para que puedan ayudarnos y apoyarnos en esta Radiotón.
0: Así es. Amén. Y lo único que queremos, hermano, es que los hermanos sientan en el corazón el decir, yo quiero aportar para la obra del Señor.
1: Sí, hermano Jeremías, así es. Hacemos una atenta invitación a todos nuestros hermanos. Hay una alabanza que puso el hermano Vladimir ayer, hermano Jeremías, que no sé si es conjunto, no sé quién es que la canta y me gustaría que la pusiera. Vamos a buscarla, pero queremos, hermanos, que ustedes nos llamen. Muchas gracias, ya está sonando el teléfono. Así que poco a poco nos vamos avanzando, hermano. Vamos a dar en un momento ya el dato de cuánto llevamos, ¿verdad? Para que usted pueda ver de que seguimos avanzando poco a poco. Así que les hacemos la invitación para que puedan, ¿verdad?, en esta mañana ser parte y ayudarnos a avanzar.
0: Amén, hermano Nelson. Hermano Nelson, ¿quién, qué dúo está hoy o conjunto esta tarde?
1: Fíjese que no tengo el dato ahorita porque son varios los que van a estar entre semana.
0: O sea, no sabe entonces quién viene hoy.
1: Este día no recuerdo. Sí me dieron el dato, pero no recuerdo. Pero sí van a estar unos hermanos el día de hoy de las 3 de la tarde en adelante.
0: Amén.
1: Así que
0: tenemos, ¿verdad?
1: Tenemos,
0: creo que todos los días están cubiertos, todos los días de Radiotón, ¿verdad?
1: Sí.
0: Sí, fíjese que alguien me estaba diciendo, me dice, quiero aportar una ofrenda. Y yo dije, para la Radiotón, dije, no, me dijo, no, quiero, me dijo, aportar una ofrenda, me dijo, y rifarla, me dijo, con todos los grupos que estén en la Radiotón para bendecir a uno, porque para no se puede bendecir a todos. Yo le dije, bueno, si lo has sentido, ahí me avisa, le digo. Entonces, y qué bueno, hermano, porque no, fíjese, la verdad que no les estamos dando nada, tal vez algún refrigerio,
1: voluntariamente
0: han venido.
1: Y fíjese que hacen un esfuerzo grande,
0: sí,
1: todos los que se han comprometido en venir, lo están haciendo de corazón.
0: Amén,
1: lo están haciendo por amor a la radio, hermano, y para nosotros que sabemos, hermano, lo que cuesta esto de que ellos se muevan, el costo de ellos y todo, es un sacrificio el que hacen. Y yo creo que si este hermano ha sentido en su corazón, Dios se lo ha puesto para que uno de ellos salga favorecido. Así que a mis hermanos, entonces, ya pueden tener esa certeza, ¿verdad?, que van a entrar en esa, como en esa rifa, ¿verdad?
0: Amén, así
1: es.
0: A
1: ver a quién le va a tocar esa bendición.
0: Sí, sí, entonces Dios quiera que la hermana se anime, ¿verdad? Porque me dijo, ¿usted cree, lo decía bien? Claro que sí. Ah, porque me preguntó, me dijo, ¿les pagan por ir a cantar? No, le dije, todos ha sido, le digo, sentir de ellos, se les invitó, porque se ha invitado a otros y dijeron que no podían.
1: Otros no pudieron.
0: No pudieron,
1: venir,
0: entonces,
1: sí.
0: pero es normal, que no, si sí. alguien no puede o no siente, sí. ¿verdad? La misma palabra dice del Señor, dice que todo lo que hagamos para el Señor, y cuando no sentimos, no se hace. Pues yo siempre digo, se da de lo que Dios nos ha dado, y eso es lo que hacemos. Así que hoy, esta mañana, le invitamos a usted. Por acá, hermano Betuel, anóteme a la hermana Ana Esther Luna con $5.
1: desde La Guara, dice. Así que está enviando, hermanos, el esos $5. Entonces, hermana Armida Orellana se anota. Amén. Con 20.
0: Gloria
1: también
0: a Dios.
1: Qué bueno,
0: hermano,
1: gloria
0: Dios
1: a Dios.
0: Bendiga.
1: Qué bueno por los hermanos que lo están haciendo y están, hermanos, enviando esas ofrendas. Dios les bendiga, les multiplique, hermanos, la bendición cada día, hermanos. Y yo siempre digo, si usted no lo tiene a manos, tiene todo un mes para orar y decirle al Señor, mira, no lo pude sacar el audio que me mandó una hermana, se anotó ella con $2,
0: sí.
1: La hermana,
0: sí.
1: Y me dice, me dice que el niño escuchó que yo quiero dar $2, y él dice que él quiere dar $2, me dice.
0: Amén.
1: De lo que él vende mangos en la escuela.
0: Ah.
1: En la escuela.
0: Imagínese, hermano, esos $2 para cualquiera pueden parecer, sí, insignificantes, pero en esta ocasión sucede lo que pasó con aquella viuda.
1: Amén, así
0: cuando
1: es.
0: Aquella viuda se acercó, cuando Jesús se acercó, y dice que vio que todos daban ofrenda.
1: Y daban de lo que les sobraba.
0: Y dice que preguntó Jesús,
1: sí,
0: ¿quién de todos estos creen ustedes que ha dado más?
1: Sí.
0: Me imagino, hermano Jeremías, que la gente que estaba ahí se quedaban viendo a los ricos.
1: Sí, porque
0: y han de haber dicho,
1: por naturaleza
0: don fulano quizás dio, sí, es el que dio más. Y Jesús, conociendo el corazón de todos y la mente de ellos,
1: sí,
0: les dijo, les voy a decir quién ha dado más.
1: Sí, porque que la cosa es que Dios dice lo que tenía para el sustento,
0: sí,
1: de otro,
0: sí,
1: día. O sea,
0: le dice
1: prácticamente
0: Jesús,
1: lo que ella, por qué era grande y Jesús lo vio de esa manera.
0: Sí.
1: Era porque se estaba despojando
0: de todo,
1: de lo que le iba a servir el día de mañana.
0: Sí.
1: Y nosotros,
0: sí,
1: los humanos, siempre pensamos en el día de mañana.
0: Sí.
1: No doy esto porque tengo que pagar la letra, no,
0: sí,
1: doy esto porque tengo que pagar la energía, no doy esto porque tengo que pagar la renta, tengo la cuota del banco,
0: sí,
1: no puedo dar esto,
0: sí,
1: porque siempre pensamos en lo, sí, que vamos a dar otro día,
0: sí,
1: o lo que vamos a necesitar más allá.
0: Sí.
1: Y no pensamos en la bendición que Dios va a traer a nuestra vida. Entonces, hermano, ¿qué nos trae, hermana?
2: Hermano Bernabé, el que te da los manguitos, dice que este cabrito lo va a dar él para que lo...
1: Para rifarlo.
0: Ah,
1: bueno, mire, ve, eso está bueno, mire, hermano Nelson.
0: Bueno, Dios bendiga al hermano Bernabé.
1: Hermano, ¿verdad? Bernabé está donando un cabrito.
0: Sí,
1: ¿qué,
0: hermano.
1: ¿Qué tan grande está? Para,
0: ya lo vamos a poner ahí, hermano.
1: Ya lo vamos a
0: Facebook,
1: poner. Mire,
0: usted
1: que necesita un cabrito para que le... Para que me,
0: vamos a ver qué dice el hermano Bernabé.
3: $40 o $50
1: Vaya, en $40 o $50. Yo iba a decir algo. Usted que necesita que le chapueden todo alrededor de la casa, ahí está la máquina, porque son tremendos. Hasta los,
0: sí,
1: palos secan,
0: sí,
1: dijo uno, pero hay gente que
0: pero
1: le encanta.
0: Pero es increíble, hermano.
1: Increíble.
0: Increíble cómo, mire, hermano, estos animalitos, la leche de cabra,
1: bueno,
0: ahora,
1: esa,
0: hermano,
1: sí, esa sabrosa,
0: es cara.
1: No,
0: cara.
1: Y con eso que han descubierto que para aquellos que padecemos de dolor en la rodilla, o como dijo aquel, o que ya está desgastado, dijo,
0: sí,
1: el disco,
0: sí,
1: de la rodilla,
0: sirve, claro.
1: Esa leche es tremenda.
0: Sí,
1: dicen que quita ese dolor, dolores de eso, y como dicen, hasta los doctores dicen que la leche de cabra tiene una, ¿cómo se llama? La vitamina es fuerte y le ayuda. Y,
0: sí,
1: y mucha gente ya lo comprobó, pues.
0: Sí,
1: ya,
0: sí,
1: ya no es así. ¿Lo rifamos o lo vendemos así? ¿Cuánto dice el hermano?
0: $50.
1: $50.
0: Hagamos 5 números de
1: 10. Tendrían que ser de 10.
0: Si hay 5 hermanos que nos den una ofrenda de $10. Entre ellos se rifaría el cabrito. Y si una vez que se lo haya ganado, siente en su corazón donarlo, ¿verdad? O dejarlo,
1: sí,
0: dárselo a algún,
1: sí,
0: a algún hermano, pues puede hacerlo,
1: sí,
0: también.
1: No, pero,
0: ¿verdad?
1: Si alguien lo quisiera comprar y tiene la cabra y necesita el cabro, está bonito el cabrito.
0: Sí,
1: está,
0: sí,
1: bien bonito. Ahí estaba balando, como dicen, ¡llévenme! Decía, ¡llévenme!
0: Sí.
1: Decía.
0: Y le voy a decir algo, hermano. Ahí se cumple otra vez lo que estamos hablando.
1: que a veces, hermanos, los hermanos sienten el deseo en su corazón de ayudar. Hay hermanos en la radiotón pasada, hay hermanos que decían, hermano, yo no tengo el efectivo, pero yo tengo algo aquí que quiero darles. Habían hermanos que traían gallinas.
3: Amén, así es.
1: Traían cabros, hermano, no, conejos.
3: Conejos.
1: Traían de todo. Perico. Porque lo que, pero es increíble cómo se ve en el corazón de ellos el deseo de dar,
3: sí,
1: hermano.
3: De dar.
1: Como quien dice, no tengo el efectivo.
3: Hoy no nos han ofrecido gallinas, porque gallinas sí. Ligeritos salen volando.
1: Gallinas se venden rápido.
3: Porque mucha gente hace sopa ahora para vender y de gallina india. Y pero mire qué bueno. Dios bendiga al hermano que hermano Bernabé, que él está donando ese cabrito. Usted le dije, tiene la cabrita, ahí está para que pueda tener la mancuerna. Yo tenía uno, los vendí todos porque, no hombre, había comprado Nelson unos palos de esos frutales y un día domingo se me escaparon los perversos, me los dejaron, pero como digo que él sin hoja, es bárbaro. Porque, pero usted que tiene y los tiene ahí bien encerraditos, porque hay gente que los mantiene bien encerraditos, ahí está la bendición para que usted puede aportar con la ofrenda que hermano Bernabé quiere dar para la radio y se queda con el cabrito, ¿verdad?
1: Sí, hermano, sí.
3: Sí.
1: O sea, yo lo que quiero, hermano, es que veamos es el corazón de estos hermanos.
3: Sí, amén.
1: Cómo ellos quieren aportar. Dicen, quizás no tengo el efectivo, pero aquí está, yo quiero ser parte de esa radiotón, ¿verdad? Esto, hermano, ya lo hemos vivido en otras radiotones donde los hermanos han hecho lo posible de dar de lo poco que tienen. Y estoy seguro, hermano Jeremías, que esas personas que usted mencionaba hace un momento, que ese niño de vender mangos en la escuela va a dar $2, yo le digo, hermano, que me gustaría que contactemos a ese niño, que veamos la condición de él ahora y que veamos cómo Dios le va a bendecir el día de mañana, porque Dios no se queda con nada, hermano. Todo eso que nosotros damos para la obra del Señor es como una siembra, que ahora lo sembramos, mañana vamos a cosechar, hermano.
3: A veces los niños, Nelson, nos enseñan, como decimos nosotros, que con un corazón, cuando no es un corazón, como decimos nosotros, ¿cómo se podría llamar? Egoísta. Pueden dar de lo que ellos. Así pasó la radiotón pasada de un niño que había echado una manada de pollos y dice que le dijo a la mamá, yo voy a dar un pollito de esto. Imagínense. Y la mamá dice que le dijo, hijo, si tú sentís en el corazón hacerlo, dalo, dice que dijo. Y ella dice que dijo, yo con tanta gallina no quería dar ni una. Pero sí, también ella donó una gallina. Y eso es una, en realidad a veces.
1: Predicó el niño,
3: o sea, convenció a la misma mamá de poder aportar. Y qué bueno es cuando podemos hacerlo. Y la verdad, hermano, a mí lo que me encanta es que siempre digo que no me lo convenzan mis palabras, sino, hermanos, que sea la causa para lo que lo estamos haciendo. Sí. Esto es algo. Meditaba hoy en la mañana y oraba en la oración de la mañana, que antes de levantarme le decía al Señor yo que, ¿qué es en realidad? Ir allá atrás, Nelson, y meditaba yo, ¿qué ha sido la radio? Y meditaba cómo empezó la radio El Buen Pastor con una frecuencia rentada, que Joel dijo, rentémosla para un año, y se rentó para un año. Y de pronto, mano Nelson, aparece cuando ya dijeron que la radio pues ya había que entregarse, porque otra persona como que se iba a adquirir los derechos de la radio, y la persona dijo que ya no la iba a rentar, que era la 98.1. Entonces, y me recuerdo que vino Joel y dijo, bueno, va a haber que entregarla. Y dijo Joel, si ustedes quieren, dijo, miremos a ver si se puede comprar una. Y en realidad, de ahí me puse a meditar lo que la radio en realidad es. Porque alguien dijo, y tienen radio los del Buen Pastor, en realidad. Estas radios son prácticamente de nombre, porque yo me recuerdo que Mano Vidal tenía, Nelson, la Ebenezer aquí en Gotera. Yo trabajé, empecé a locutar en Ebenezer, y de pronto si usted va y le pregunta a Mano Vidal, ¿y qué pasó con la radio? Ni vendió la frecuencia, ni es dueño él, ahora esa frecuencia, la 92.5 de que era Ebenezer, ¿sabe de quién es? Es del gobierno. Se la quitó por no haber, como decimos nosotros, pagado lo que el gobierno pide, que es lo que se paga de cada fin de año. y tras de eso, porque no transmitieron casi todo un año las
1: ¿cómo sí, se llama y otra cosa que se puede ver ahí también, hermano Jeremías, sí, es lo que hemos estado diciendo estos días atrás, que el mantenimiento de una radio no es fácil.
3: No es fácil. Mucha gente ha levantado radios.
1: Y por eso, sí, muchos ministerios han levantado radios.
3: Y a veces pensando que esto es una ganancia. En realidad, esto no es una ganancia. Esto es como se llama, dijo Joel, esto es tener valor, dijo Joel, de meterse a algo.
1: Hermano, es una herramienta para predicar el evangelio. Que acá, hermano, y delante de Dios estamos. Y ahí tenemos las evidencias, hermano Jeremías, en esas radios que se levantan y desaparecen. No desaparecen, hermano, por casualidad. Fue porque dejaron, hermano,
3: amén,
1: no ajustaron a sostenerla.
3: Sí.
1: Y ahora esto de que nosotros estemos pidiendo el día de hoy, hermano Jeremías, quiero que los hermanos sepan que es que una radio no es que dé ganancia, amén, hermano. Esto es solo por sostener y porque la palabra esté llegando a los corazones. Porque no es fácil,
3: amén,
1: que
3: hermano,
1: una radio se mantenga en el aire.
3: No es fácil, y yo meditaba un poco en realidad en todo lo que lleva a esto. Meditado, he oído gente decir que se hace. Si esta radio fuera una radio secular, yo le aseguro que esta radio tuviera ganancia. Porque en la radio secular ellos, si 30 comerciales quieren meter, si los brujos quieren ir a dar, ahí ellos le dan cabida y todo. Y incluso hasta llevan a los conjuntos a que como decimos, que y pagan para que les, pero como decimos, les promocionen la música y todo aquello, ellos a sacar ganancia van por ello, sí. Y la radio cristiana incluso
1: hace
3: eso, porque
1: hermano,
3: si usted abre la puerta a llenar, por ejemplo, el buen pastor pudiera llenarse más de comerciales,
1: sí,
3: pero en realidad
1: hasta cosas que no son convenientes,
3: no son convenientes, otras
1: pero
3: se reciben críticas,
1: sí,
3: se reciben, a veces hasta dicen no, pero es cierto, pero en realidad Radio El Buen Pastor se ha mantenido con un bloque de comerciales con tal de ir sacando una cantidad en comerciales, porque en comerciales eso es seguro, porque usted pasa el comercial, ahí le pagan el comercial. Entonces, y la bendición, hermano, que tenemos es que tenemos buenos espacios para poder predicar, para poder llegar, para poder, hermano Nelson, llevar a la gente al conocimiento de la palabra del Señor.
1: Ese es el punto, hermano, y por eso estamos seguros que es Dios quien ha provisto, hermano, que administremos esta radio. Él es el que nos ha dado esta oportunidad de servir al pueblo del Señor. Y por eso también, ¿verdad?, nosotros como administración de esta radio queremos decirle a nuestros hermanos, amigos que nos escuchan, nosotros solos no vamos a poder sacar adelante esta radio, sino es con ayuda de ustedes. Si nosotros pudiéramos hacer de alguna manera, quizás explicarles centavo por centavo de los gastos que hay en una radio cristiana, como ya decía usted, hermano Jeremías, porque una radio del mundo, ¿verdad?, ellos pueden hacer dinero de donde sea y no hay problema. Pero para nosotros como cristianos tenemos límites,
3: sí,
1: por la palabra de Dios, tenemos reglamentos, tenemos mandamientos de la palabra de Dios de cosas que no se pueden hacer.
3: No pueden hacer.
1: Entonces, sí, por eso, hermanos, de alguna manera hay muchas radios cristianas. Y si se fija usted, la mayoría de radios que desaparecen son las cristianas.
3: Es por el sostenimiento, es porque no, ¿cómo se llama? No se llega a más cuando a veces uno el ministerio no tiene una como decimos, una entrada económica de otra parte o de programas, siempre al final va a salir quebrando, mano Nelson.
1: Sí,
3: sí, sí, porque como si usted no tiene una cartera que supla las necesidades, ¿de dónde va a ir sacando cuando se arruina un micrófono, cuando hay que comprar, cuando vienen todos los gastos de mantenimiento? Más si usted tiene una carpeta de pago para todos los que trabajan. Yo trabajé, mano Nelson, en radio Ebenezer.
1: Sí.
3: Y yo la otra vez yo decía, a mí me daban uno, lo que ellos le llamaban era una ofrenda de amor.
1: Sí.
3: ¿Y cuánto me daban en aquel tiempo para 15 días? $57.
1: Sí, hermano. O sea, usted iba ahí por fe.
3: Es que por fe, en realidad era por
1: y
3: fe.
1: Y por amor a la obra.
3: Por amor a la obra,
1: porque
3: en realidad.
1: Porque eso no era sueldo, hermano, no era un pago.
3: Y la cosa es que era 24 horas. Entraba sí. a la una y salía a la una otro día.
1: Sí, sí, hermano. O sea,
3: entonces, y yo les cuento que compraba media libra de queso. Oiga, oiga lo que le voy a contar. Compraba media libra de queso. Y nos habían comprado una refri chiquita que nos habían sí. comprado. Esa media libra de queso era para yo comer todas las 24 horas.
1: Que estaba
3: y
1: ahí.
3: A veces me sobraban para comer casi toda la semana.
1: Sí, sí. O sea, un sacrificio grande, hermano Jeremías.
3: Yo a veces
1: y
3: yo
1: ahora,
3: me puedo
1: ahora,
3: pensar...
1: ahora, escuche bien. Lo que usted me está diciendo ahorita me lleva a reflexionar, hermanos, el por qué Dios le tiene aquí.
3: Si a veces me
1: porque
3: pongo
1: usted,
3: a pensar.
1: Usted pagó el precio.
3: Sí, de
1: usted
3: verdad.
1: Usted pagó el precio, hermano, porque lo que está contando hoy es algo que no cualquiera lo resiste,
3: no,
1: hermano.
3: Y mire, y duré sí. año, un año y algo todavía ahí. Sí. Y me, como dijo aquel, y me salí porque me sacaron, dijo.
1: Sí,
3: dijo
1: no aquel, porque usted quería
3: no,
1: seguir
3: porque
1: sirviendo.
3: Yo quería seguir sirviendo, aún que sí. me daban esa, esa era una ofrenda de amor que nos daban. Y yo les decía que a veces nos llevaban buenos desayunos, y había aparecían hermanas o hermanos, y decía, hermano, aquí le traía este desayuno. Yo le decía, gracias, señor, porque sí. hoy no voy a comer con queso. Porque no es fácil, mire, solo iba a traer una cora de tortilla
1: sí.
3: y le daba como dicen con todo, pero sí. Dios nunca sí. se queda con nada. Y yo sí. les digo a muchos, aprendí a vivir en esa situación, pero siempre todo haciéndolo para el Señor.
1: Ahora, hermano, de alguna manera, hermano Jeremías, como radio, el buen pastor, porque esto deben saberlo nuestros hermanos sí. y amigos que nos escuchan, como radio, el buen pastor. Acá, hermanos, nosotros no tenemos en esa condición a los locutores.
3: No, no.
1: Dios ha sido fiel.
3: Así es.
1: Y acá, a cada locutor se
3: tiene
1: le da...
3: el sueldo mínimo.
1: El sueldo mínimo.
3: Sueldo mínimo
1: que el sueldo mínimo, hermano Jeremías, para todas las personas que nos están escuchando, sí. que son trabajadores y que saben lo que significa el sueldo mínimo, se darán cuenta que el sueldo mínimo es una cosa que el cliente también va al límite. Va raspado,
3: le voy a decir algo, hablaba con una persona de acá que vino de Estados Unidos y le digo yo, ah, porque me dijo, ¿y tú en qué trabajas? Le digo yo, no, yo trabajo, le digo, en una radio de locutor, pero yo le digo, siempre trabajo en lo del secular, o sea, en cosas materiales, le digo yo, ayúdate, o sea, y me dice, ¿y te da eso del sueldo mínimo? Y le digo yo, la verdad le digo que no, pero le digo yo, La verdad le digo yo que no me da, pero a la misma vez le digo es una bendición que llega a mi vida. Entonces, y en realidad un sueldo mínimo aquí es para nomás irla pasando, como dijo alguien, para comer, porque no es un sueldo que uno va a estar solvente,
1: no hermano.
3: No, entonces
1: con
3: para
1: el salario
3: pagar
1: mínimo,
3: luz,
1: con el salario mínimo aquí en el país.
3: No.
1: Esto es de ir comiendo medido.
3: Yo le decía a alguien que a la gente ha subido los precios de los lotes, terrenos grandes, cantidades en dólares. Y yo le digo, vean si un pobrecito que trabaja ganando sueldo mínimo aquí va a adquirir
1: nunca.
3: Una... Nunca, jamás.
1: Jamás.
3: Porque él vive solo para la
1: comidita.
3: La comidita nada más. Para eso,
1: aquí
3: su cosita.
1: No
3: se da lujo.
1: No hay un lujo.
3: No hay lujo.
1: Le voy a decir que una persona de estas, hermano, que gana el mínimo, que diga que va a ir todos los fines de semana a comer al pollo.
3: No, es mentira. ¿Cómo? Hermano. No le ajusta.
1: No ajusta ahí,
3: sí.
1: hermano.
3: Porque
1: o sea, pero lo que yo quiero que veamos es, hermano Jeremías, que por lo menos
3: se
1: acá
3: da
1: en la radio
3: se le
1: está dando
3: mínimo. El
1: salario mínimo.
3: Así
1: y
3: es.
1: Tiene sus prestaciones.
3: Así es.
1: O sea, esto es una bendición. Y lo digo, hermano, porque, y tampoco quiero que la gente vaya a decir que ustedes como locutores tienen el mínimo y tienen estas prestaciones, uh-huh. sino que sepan que es que Dios ha sido fiel con ustedes.
3: Amén, así
1: que
3: es.
1: Por lo menos están en un nivel más o menos.
3: Sí,
1: no,
3: que no nos podemos quejar, como
1: sí,
3: dijo aquel.
1: Pero a la misma vez, hermanos, yo estoy seguro que lo hacen por amor a la obra
3: sí,
1: del Señor.
3: Sí, amén, así es.
1: Porque a veces hay trabajos, hermanos, donde puede ser más... mejor para ustedes, pero están aquí porque le están sirviendo al Señor. Así que para todos nuestros amigos que nos escuchan, ¿verdad?
3: Amén.
1: Queremos animarles, sí, animarles, que sean parte.
3: Por acá me están preguntando, Nelson, con la historia del niño que de los $2.
1: Sí.
3: Es un muchachito que va a la iglesia que yo pastoreo.
1: Amén.
3: Y la mamá, pues, hermanos, ella se anotó con $2. Y el niño dice que le dijo de lo que yo gano, mamá, en la escuela vendiendo los mangos a los maestros y a los niños, a los compañeros. Yo quiero dar $2 también.
1: Amén.
3: Y yo lo conozco, es un niño muy, muy humilde, pero que en realidad nos toca el corazón para poder, hermanos, poder hacerlo. Saludar a la hermana Rina de Martínez, quien se anota con $5 esta mañana, una miembra también.
1: Amén, amén.
3: Hermanas, también hermana Evelyn es una de las miembras. Invitar a los hermanos de los Romeros, tanto de los Romeros de la Cuchilla, miembros de la Iglesia del Buen Pastor, como también a aquellos hermanos de diferentes denominaciones que escuchan Radio El Buen Pastor y que digan, yo quiero ofrendar para la obra del Señor.
1: Sí.
3: Que de su corazón no salga aquello, es del buen pastor, no, es para la obra del Señor.
1: Yo, sí.
3: Porque cuando pensemos de esa manera, vamos a darnos cuenta que estamos dando para el Señor.
1: Amén.
3: Entonces, y se nos van a ir los prejuicios que muchas veces
1: sí,
3: se dan.
1: Hermano Jeremías, sí, a todos los hermanos que nos escuchan, ¿verdad? Al dar una ofrenda para la radio, la está dando para el Señor. Sí. No la está dando para las iglesias del buen pastor, sino que lo da para la obra del Señor, ya que la radio está siendo de bendición para muchos cristianos, para muchos amigos, personas que no conocen al Señor y de diferentes denominaciones, de diferentes congregaciones. La radio está siendo de bendición. Y usted que me está escuchando, hermano, usted sabe que lo que estamos diciendo es real, es cierto, que la radio está siendo de bendición para muchas personas.
3: Ah, mire, ve, entonces estamos, hermano Nelson, nos están diciendo que quieren la rifa del cabro.
1: Ah, pues la vamos a hacer,
3: la
1: hermano.
3: La hacemos, hermano.
1: Ya está el primero ahí que se ha anotado, ¿verdad?
3: Cinco de diez.
1: Queremos...
3: Cinco, hermano, pero quiero... ¿Quién, hermana, quién se anota ya? Hermana Victorina se anota del tablón con $10 para la rifa del cabrito.
1: Para la rifa.
3: Sí.
1: Ah, bueno,
3: a rifar.
1: Bueno,
3: mire, qué corazón, ¿verdad?
1: Sí, qué corazón.
3: Bueno, entonces usted, hermano, que está ahí, quiere tener un cabrito, pero quiere aportar $10, faltan 4 entonces.
1: Sí, sí.
3: Si conseguimos los 10 que quieran participar, pero también quiero decir algo, hermano Nelson.
1: Sí.
3: En esto de la rifa, hay gente que dice, yo quiero participar, pero como no se lo gané,

0: de esta rifa, me dijo, para, les damos alimento a los niños. Yo no vi de que era para que católico, que no, yo dije,
1: es para un niño.
0: Es una buena causa.
1: Sí.
0: Porque si es para el alimento de los niños, es una buena causa.
1: Sí.
0: Y le dije yo, deme dos números.
1: Sí.
0: Se los compré, porque sí. Él tocó el timbre de acá, sí, de la radio.
1: Sí.
0: Entonces, porque a veces uno dice, ah, no, pero no, son los
1: es para fulano.
0: Para fulano, no. Uno tiene que ver
1: la causa.
0: A veces aparece mana Roxana que anda vendiendo comidas típicas. Yo sí. Soy poco para la comida típica,
1: sí.
0: Pero yo a veces digo, es para la causa de los hermanos de allá de la iglesia.
1: Sí.
0: Entonces, yo le compro y yo digo, deme una hermana, aunque no tenga hambre, tal vez ya he comido, tengo comida ya aquí ya para cenar más noche, pero yo lo hago porque es para la obra del Señor y eso,
1: sí.
0: Uno tiene que siempre ver la causa.
1: Amén, amén.
0: Así, por eso yo le digo, usted vea la causa acá, porque estamos en el segundo día de la Radiotón, sí. En el cual cada día es un reto, yo digo, cada día, y a veces, un día alguien me dijo, el último día va a ser más difícil, y a veces el último día es el más fácil.
1: Sí.
0: Porque la gente se dice, bueno, salgamos de una vez.
1: ¿Cuál es la causa, hermano Jeremías, por la cual estamos acá? ¿Cuál es la causa para la cual usted, hermano que nos escucha, aportaría para la radio? Una de las razones es que la radio lleva el mensaje a miles de personas.
0: Así es.
1: De una sola vez.
0: Sí.
1: Oiga bien, un hermano se sienta acá a predicar y ese mensaje está llegando a miles de personas en el mismo momento, al mismo tiempo. Y cuando ese mensaje llega a esa persona, con la ofrenda que usted dio, usted está llegando a esa persona también. Y muchas personas de esa manera conocen a Cristo, ¿verdad? A través de un mensaje, a través de una alabanza, muchas personas son edificadas y conocen al Señor. Y de esa manera, nosotros hemos sido parte de la gran comisión, del mandato de nuestro Señor Jesucristo. Porque esto de predicar el Evangelio, hermano que me escucha, es mandamiento, es mandato para todos, no es opcional, no es si me gusta, no es si quiero, debo hacerlo. Es un mandato del Señor de predicar el Evangelio a toda criatura. Y si yo no lo puedo hacer con mis labios, lo puedo hacer a través de mi aportación, a través de mi ofrenda a la radio, porque la radio está llegando a miles de personas. ¿Por qué es importante ofrendar para la radio? Porque, hermano Jeremías, la radio fortalece.
0: Amén.
1: Fortalece muchas vidas.
0: Dice que a veces, fíjate Nelson, que a veces uno dice, va a ver si me estarán oyendo, porque a veces uno piensa que no están escuchando la radio, pero yo oigo que en muchos hogares la radio no se apaga.
1: Sí.
0: Entonces, y a veces, hermano, por ejemplo, hay hermanos que yo los conozco ya, que ya sé que están, como decimos nosotros, de por vida, que no pueden caminar, otros están en cama y llaman, hermano, porque yo quiero volver a caminar por un milagro en mi vida.
1: Sí, hermano.
0: Y yo digo, para esta gente la radio es, como decimos nosotros, mira, si el pastor no puede ir a visitarla, si los pastores a veces no podemos ir ni a los 15 días a ver un miembro que esté enfermo, yo digo, la radio llega todos los días.
1: La radio
0: y oye consejo, mensaje, fortalecimiento, exhortación, de todo, una alabanza que toca el corazón y lo hace sentir cerquita de Dios.
1: Y acá la radio, hermano Jeremías, vienen de diferentes denominaciones, vienen pastores de diferentes lugares. Ahora, ese pastor que los miembros de él no pudieron llegar el domingo, pero el día lunes, el día sábado o el día domingo en la noche le escuchan a través de la radio, ese miembro de ese hermano se fortalece, hermano.
0: Amén.
1: Ese hermano agarra fuerza, ese miembro agarra fuerzas, y de esa manera la radio está llegando a esos corazones, está llegando a esa vida para fortalecer la fe, y más en los días que vivimos.
0: Amén.
1: En los tiempos que vivimos, donde el mundo enfrenta desesperación, donde en el mundo hay tristeza, angustia, preocupación, y es increíble que con una alabanza, hermano, con un mensaje que una persona escuche, es restaurada.
0: Amén.
1: Es fortalecida. Increíblemente hay personas que han estado a punto de quitarse la vida, pero al escuchar la radio oyeron una palabra de aliento. Oyeron una palabra de consuelo y les ayudó para no tomar esa fatal decisión. Por lo tanto, queremos decirle que la radio sí está siendo de mucha bendición. Bueno, y ahora sí, hermanos, queremos darles el dato, ¿verdad? De cuánto
0: de
1: es
0: cómo,
1: lo que...
0: ¿Cómo estamos o cómo vamos?
1: Sí, ¿cómo vamos hasta este momento?
0: Hasta este momento.

0: Queremos decirle que los hermanos están respondiendo bien. Sí. Y pues ahorita en este momento hemos llegado a $877.
1: Anotando los que han anotado aquí ya. Hermana, ¿cómo?
0: ¿Cuántos tenemos ahí, hermano?
1: Hermana Sandra Marilú Sánchez con 5. Hermana Reina Guevara con 10.
0: Bueno, seguimos avanzando.
1: Seguimos avanzando entonces, ¿verdad?
0: Bueno, seguimos avanzando, hermanos. Más 5 me dijo, más 10, ¿verdad? Ah, vaya. Entonces tenemos el de 5. Entonces llegaríamos a 882. 882.
1: ¿Verdad que ahí va un, como decimos, un saldo del día de ayer, ¿verdad?
0: Sí, aquí ya lo incluimos.
1: Aquí ya lo incluyeron, ¿verdad?
0: De ya lo incluimos.
1: De lo que se pasó ayer.
0: Que ya ayer veníamos adelantado.
1: Ya veníamos
0: adelantado.
1: Por eso
0: queremos decirle a los hermanos, ¿verdad? Que el día de ayer, si se siguió pidiendo en la tarde, era para adelantar.
1: Adelantar hoy.
0: Y esto,
1: o sea,
0: nos ha ayudado
1: eso
0: ahora.
1: Eso nos ha ayudado, ¿verdad? Ya, porque ya ahora
0: tenemos
1: esta hora.
0: Esta ventaja.
1: Sí.
0: A esta hora, el día de ayer, hermano, lo que llevábamos era como 500 pesos.
1: Hermana Rina también, hay 5 más ahí.
0: Hermana Rina.
1: Sí, hermana Rina de Martínez, de La Cuchilla, con 5 también. Entonces, ¿y cómo vamos con lo de la rifa del cabrito? Solo uno.
0: Solo uno, necesitamos 4 más por lo menos.
1: Para que el cabrito
0: que
1: salga.
0: Que se quieran anotar, ¿verdad? Y sí. Que noten esa ofrenda de los
1: $10. $10, ¿verdad?
0: Y si es la bendición de Dios, usted se lleve el cabrito y es como que no haya dado nada, ¿verdad?
1: Cabal, así.
0: Amén.
1: Es, sí. Así.
0: Pero sí queremos, ¿verdad? Que
1: y
0: nos ayuden.
1: Y lo quiere vender, ahí está la fecha esta.
0: Ahí está
1: también.
0: La bendición, sí.
1: Ahí está la bendición.
0: Sí, ganaría más,
1: ganaría,
0: ¿verdad?
1: Más, sí.
0: ¿Quién se lo va a llevar? Así que... Hermanos, poco a poco, pero seguimos avanzando, hermanos.
1: Ahí vamos llegando, ahí vamos llegando.
0: Nos gustaría, hermanos, que nos apoyen esta mañana.
1: Sí, sí.
0: Queremos acercarnos a la meta, queremos, ya en breve momento va a entrar un programa radial.
1: Sí, a las 10 entra.
0: Y vamos a dejar
1: el programa
0: ese espacio, ¿verdad?
1: Sí.
0: Así que por lo menos antes de las 10 quisiéramos llegar a los 1,000, ¿verdad?
1: Sí, así es.
0: Siquiera que llegáramos...
1: Vamos a tener visita de pastores hoy también, ¿verdad?
0: Sí, a las 3 de
1: dos
0: la tarde.
1: Pastores también, ¿verdad?
0: A las 3 de la tarde, sí.
1: Amén. Entonces, queremos... ¿Cómo? Hermana Edith del Carmen con 10. Mira, mano.
0: Amén.
1: Desde Manzanilla. Dios bendiga a la hermana Edith. Que sea Dios glorificándose en su vida y multiplicándose.
0: Nos acercamos, hermano.
1: Nos vamos acercando.
0: Estamos nada más, creo
1: que... a mediodía
0: que...
1: lleguemos a los 1,000.
0: Por lo menos. O sí. Ahorita, hermano. Estamos cerca.
1: Estamos cerca, ¿verdad?
0: Tenemos $897 ya.
1: No, hombre. Entonces,
0: está
1: 103
0: cerquita,
1: nada más.
0: $103
1: no, hombre,
0: para
1: ah,
0: llegar.
1: Pues, pueblo del Señor, anímese.
0: Para queremos... llegar, hermano, a los 1,000.
1: A los 1,000.
0: Por lo menos.
1: Y yo que ni desayuno he comido.
0: Hermano, por lo menos, para que vaya a desayunar, tranquilo,
1: después,
0: ¿verdad?
1: Voy a desayunar.
0: Por lo menos, ayúdenos, sí, ¿ah? Ahí, hermanos.
1: Ah, y la rifa del cabrito, ah, nada.
0: La rifa del cabrito también estamos
1: bueno,
0: ahí.
1: Bueno, y si alguien,
0: hermanos,
1: lo quiere también así personalmente, también se lo vendemos, ¿verdad? Dice por acá, hola hermano, buenos días, dice todo, Dios les bendiga. Anóteme a María Lucía Chicas con 10 desde Delicia de Concepción.
0: Amén, nos pasamos, hermano.
1: Ya llegamos.
0: Vamos más cerca, ya vamos, no, cerca.
1: Ya, ya ahora son 97.
0: Oh,
1: 97, no hacen falta.
0: 897 más 10, ¿cuánto es, hermanos?
1: 93, no hacen falta.
0: 897 más 800, vamos a ver, es que yo no soy muy bueno para la matemática,
1: sí,
0: hermano.
1: Sí, nos hace falta.
0: 897 más 10, oh, $907. Bueno, solo nos quedan $93 para llegar
1: falta.
0: A los 1,000.
1: Bueno, mis hermanos,
0: 18
1: para llegar
0: minutos.
1: A la mitad. Para
0: 18
1: llegar a la,
0: minutos.
1: Tenemos 18 minutos. En
0: para
1: estos 18
0: llegar
1: minutos,
0: a la mitad. Quisiéramos que hermano Jeremías,
1: sí,
0: vaya,
1: sí,
0: a comer, hombre, tranquilo.
1: Ahí voy a dejar a mano al Cide predicando.
0: De que ya llegamos a los 1,000. Queremos que nos ayuden.
1: Échenos la mano ahí, usted, de, hermano, hermana. Usted que estaba pensando, voy a pensarlo. No lo piense.
0: De
1: es
0: una
1: para
0: vez,
1: la obra del Señor.
0: Por lo
1: es
0: menos.
1: Es para el trabajo en la obra de nuestro Dios.
0: Con unos 7 hermanos de... 9 hermanos de $10,
1: de 10, ¿verdad? Dólares,
0: estamos,
1: ¿verdad? Sí,
0: casi llegando ya.
1: Así es.
0: Así que
1: hermanos que están allá en la Unión Americana, bueno, Dios bendiga a Ceci Argueta, que es la única que se ha notado desde Estados Unidos. Usted que está allí, hermano, hermana, amigo que escucha la radio en la Unión Americana, una ofrenda para la obra del Señor, Dios le va a multiplicar.
0: Sí, hermano,
1: así que
0: sí.
1: También les invitamos a ser parte.
0: Bueno, y allá muchas personas escuchan la radio.
1: Sí, nos
0: también
1: escuchan bastante.
0: Hay,
1: hermano,
0: personas,
1: sí,
0: que nos dicen, ¿verdad?, que van en la, manejando,
1: sí,
0: y van con la radio encendida.
1: Correcto.
0: Imagínense esas personas que manejan trailers y todo eso.
1: Todo eso, sí.
0: Que tienen que manejar por horas.
1: Sí, sí, sí.
0: Y todo eso, pues, y me imagino que la radio es una compañía,
1: es
0: para
1: una
0: ellos,
1: compañía,
0: ¿verdad?,
1: para ellos, sí.
0: Y así, hermano, aunque también hay hermanos de allá que nos han llamado, hermanos de buen corazón, hermano Jeremías.
1: Amén.
0: Que han aportado ya, pero quisiéramos que hayan más que nos puedan ayudar.
1: Así es. Dios bendiga
0: mañana
1: a los que nos están, a los que, a darles un saludo a los que están en Facebook, te están viendo, Nelson. Te están viendo,
0: bueno,
1: en Facebook ya, sí.
0: Ah, bueno, yo pensé que no estaba conectado.
1: Como no, ya, ¿no?, ahorita ya te conectaron ahí. Esto, tú eres que te conectó ya. Ya
0: vamos,
1: vi de que estás
0: ver,
1: en vivo aquí.
0: Yo
1: creí que no, pero ya te veo aquí que,
0: bueno,
1: está. Joel está pidiendo, dice, no están transmitiendo, dice. Ah, bueno, ahora sí, entonces.
0: Bueno,
1: saludamos
0: entonces para todos los que nos están viendo ahí, ¿verdad?
1: Amén,
0: a través de
1: así
0: Facebook.
1: Es.
0: Es una bendición y decirles, queridos hermanos y amigos,
1: sí,
0: amigo, usted también, si sintiera el deseo en su corazón de poder ayudarnos, sería una gran bendición.
1: Ayer un amigo, Nelson, disculpa que te quito la palabra,
0: sí, sí.
1: Ayer un amigo allá en el trabajo estaba regando veneno yo porque quiero sembrar para un pedacito de frijol.
0: Sí.
1: Y me dice, ¿vas a venir mañana? Le digo, no, mañana no, porque tengo que entrar, le digo, ya a la radio en la mañanita y salgo a la una y en la tarde voy al culto. Le digo, yo no voy a poder venir, es que te quería dar una ofrenda para la Radio Tom.
0: Amén,
1: amigo, me
0: amigo
1: dice, para las cosas del Señor, me dijo,
0: sí,
1: hay que dar, me dijo, porque
0: sí,
1: Dios lo multiplica a uno, o a veces Dios mismo se lo devuelve,
0: sí,
1: lo que uno ha dado. ¿Qué? O sea, eso es como se llama tener la convicción de que cuando se da para Dios, Dios nunca se queda con nada.
0: Dios no se queda con nada, hermano Jeremías. Y esta mañana, pues, en esta hora nos gustaría mucho que hayan hermanos, o amigos que nos cuenten en las radiotones pasadas, usted que ha dado una ofrenda, quisiera que nos cuente con cuánto se anotó en la radiotón pasada, en una de las radiotones pasadas, que nos cuente con cuánto se anotó y que nos cuente si Dios le recompensó lo que dio.
1: O si le hizo falta eso.
0: O si le hizo falta eso.
1: Nos
0: gustaría oír un testimonio, un audio.
1: Así es.
0: Tenemos ahí el número de WhatsApp.
1: Fíjate, te voy a contar algo bien bonito. Yo soy hijo de un pastor, ya falleció mi papá.
0: Sí.
1: Y yo acepté al Señor, fui doctrinado, me doctrinaron,
0: sí,
1: para el bautismo. Y claro, en la doctrina uno le enseñan directamente para qué son los diezmos, ¿verdad?
0: Sí, sí.
1: ¿Por qué hay que diezmar? ¿Cuál es la razón? Y estaba, pero yo así iba, es mi papá, es el pastor, dije yo, mi papá es el pastor, y ¿para qué voy a diezmar? Él es el pastor. Bueno, yo me comía el diezmo.
0: Sí.
1: Y yo tenía una granja de gallinas. Y bueno, y claro, las gallinas ponen todos los días.
0: Sí.
1: Entonces, y todos los días me quedaba una cachita, como decía mi papá.
0: Ajá.
1: Entonces, y yo me comía
0: el
1: diezmo. Entonces, porque según yo, el diezmo era para el pastor.
0: Sí.
1: Entonces, directamente, muchos dicen, sí, es que es para el pastor, y los pastores que se comen eso.
0: Sí.
1: Lo único que nadie sabe, los trabajos del pastor.
0: Sí, sí.
1: Las ayudas del pastor.
0: Sí.
1: Que cuando se muere alguien, el pastor no aparece con las manos vacías.
0: Sí.
1: Bueno, yo soy uno,
0: yo
1: les digo en qué les puedo ayudar, uh-huh, en qué puedo aportar.
0: Uh-huh.
1: Entonces, personalmente, no,
0: sí,
1: de la iglesia, porque,
0: sí,
1: ya la iglesia es otro rollo, dijo alguien. Ya, uh-huh, la iglesia son las directivas,
0: sí,
1: que dirigen,
0: sí,
1: una ayuda para el que se muere o el,
0: sí,
1: que está enfermo.
0: Sí.
1: Pero lo que quiero contarte es que yo viví un año, como dijo aquel, comiéndome los diezmos.
0: Sí.
1: Me los comía yo. Yo decía, no, ¿y para qué?
0: Sí.
1: A veces mi papá me regala a mí, decía yo, ¿para,
0: sí,
1: qué voy a...?
0: Uh-huh.
1: La cosa fue que vino un predicador, y ese predicador, mano Betuel, pues vino un predicador de Honduras y a la iglesia, y predicó un gran mensaje. Y ese mensaje que predicó ese hombre, habló acerca de eso, y yo sentí que, como dijo David, las cuerdas me cayeron en lugares deleitosos, o sea, la palabra me cayó en un lugar bien, como bien especial, porque Dios me habló a mi vida, Y cuando yo en ese caso, ¿verdad?, decía yo, esta palabra es para mí, esto es para mí hoy. Y él habló acerca de los hijos de los pastores que se comían el diezmo porque ellos decían, es mi papá, él es el pastor y yo no tengo por qué diezmar. Pero la cosa fue que él dijo, es que tú no diezmas para el pastor, tú no le das al pastor, tú estás dándole a Dios de lo que él ya Dios te dio. Porque el diezmo yo he entendido que es una acción de gracia. Es una acción de gracia en la cual nosotros damos de lo que ya Dios nos ha dado. Entonces, cuando ese hombre predicó ese mensaje, cuando yo llegué a la casa, yo dije, desde hoy voy a empezar a hacerlo. Y desde entonces, ¿qué le puedo decir? Tengo 19 años y yo estoy, como decimos, siempre dándole al Señor de lo que Él me da. Y siempre le digo gracias porque siempre la bendición llega y hasta el día de hoy no me ha hecho falta lo que yo aporto para la obra del Señor. O sea, que eso que uno da, Dios se encarga de multiplicárselo, hermano Nelson.
0: Eso
1: Dios,
0: es así, hermano.
1: Dios se encarga. Entonces, sí. Yo le digo que tengo 19 años en los cuales yo desde entonces empecé a dar el diezmo porque yo sentí que Dios me habló.
0: Sí.
1: Y le digo, y nunca me ha hecho falta lo que doy.
0: No, hermano.
1: No.
0: Nunca.
1: Al contrario, Dios siempre me ha provisto.
0: Sí,
1: y les he contado a los hermanos una de testimonios que a veces me he quedado sin ni un cinco.
0: Sí.
1: A veces sin gasolina para el carro.
0: Sí.
1: Y yo le he dicho al Señor, bueno, yo confío en que tú vas a bendecir mi vida y vas a proveerme. Me recuerdo, te voy a contar este testimonio,
0: sí.
1: Nelson. Estaba mi esposa, iban a operarla en el seguro allá en San Miguel, debido al trabajo que nosotros tenemos aquí. Yo tenía seguro, tenemos seguro pues. Y le iban a operar de los senos debido de los pechos que tenía ella, ¿cómo se llama? Quiste.
0: Sí.
1: Y me recuerdo que la llevé y me dice, cuando llegamos allá al seguro, me dice, andad dinero. Y yo le dije, $10 para echarle gasolina al carro para irme de regreso. Y me dijo, entonces no andás para dejarme. Le dije yo, tal vez alcanza, le dije, la gasolina, alcanza la gasolina. Le dije yo, así que te voy a dejar estos $10.
0: Sí.
1: Pero yo dije, voy a esperar hasta que la terminen, hasta que lo operen y digan que ya salió. Me recuerdo que me quedé en una banca y yo le pasé una enfermera y le dije, por casualidad no ha salido ella. No, me dijo, cuando nomás que ya la saquen, aunque esté dormida, pero que ya salió ella de la operación, yo le aviso.
0: Sí.
1: Vaya, está bien. Como una hora, pero yo cuando le dije, le iba a dar los $10 y me iba a venir con lo que, si me llegaba el carro, le dije al Señor, Señor, le dije, yo declaro una bendición grande para mí.
0: Uh-huh.
1: Tú no puedes dejarme así de esta manera. ¿Y sabes qué, Nelson? Parado estaba esperando todavía yo la razón de la enfermera cuando me cayó una llamada de Estados Unidos.
0: Sí.
1: Y vi de Dios que el montón de números va.
0: Sí.
1: Y yo dije, esta llamada no es de aquí.
0: Sí.
1: Y me dice, ¿qué tal, hermano? ¿Cómo está? Y le digo yo, bien, hermana. Me dice, ¿usted no me conoce a mí? Pues la verdad, no sé. Le digo, ¿quién es usted? Yo, me dijo, soy Victorina Corea.
0: Uh-huh.
1: Anoche, me dijo, estaba viendo el video de la velación de mi mamá. Y yo, me dijo, el gobierno me ha entregado, en Estados Unidos le entregan los taxes que le llaman, hermano, en todo, uh-huh, entre enero, febrero, marzo, abril y hasta mayo.
0: Sí.
1: Entonces, que eso es cuando usted ha ganado bastante, a veces le toca pagar, y cuando ha ganado menos, a veces el gobierno le devuelve una cantidad.
0: Sí, sí.
1: Entonces, viene el hermano y me dijo, y dice que ella dijo, ¿a qué pastor voy a bendecir? Mi pastor aquí no tiene necesidad.
0: Amén.
1: Y me quebré la cabeza, me dijo, uh-huh, y cuando vi ese video, y dice que dijo ella, a ese pastor que estuvo en la velación de mi mamá y viera el pastor de ella, nunca le he mandado un 5.
0: Sí.
1: Y dice que dijo ella, le voy a llamar.
0: Sí.
1: Y pidió el número y esa llamada, uh-huh, me dijo, ¿usted tiene Facebook? Yo le dije, sí tengo, pero yo aquí no lo uso, lo uso en la radio.
0: Sí.
1: Cuando llegué allá, me dijo, va a haber una solicitud, Victorina Corea.
0: Sí.
1: Acéptela, y ahí me dijo, le doy la clave.
0: Ajá.
1: ¿Sabes de cuánto fue la bendición?
0: ¿Cuánto era, hermano Jerez?
1: $400.
0: Hermano Jere, eso es increíble,
1: es
0: lo
1: increíble
0: que Dios puede hacer, hermano.
1: Es que Dios hace unas cosas, Nelson. Yo le creo, yo por eso yo
0: no se queda con nada.
1: Yo por eso le creo a Dios a ojos cerrados.
0: Sí.
1: Que cuando doy algo, yo le digo al Señor, esto no me va a hacer falta, esto será una gran bendición, porque todo lo que uno da, lo da para la obra del Señor. Siempre debemos entender esa parte de que no damos para nosotros.
0: Sí, hermano Jere, eso lo tenemos comprobado, solamente que en algunos casos, en la mayoría de casos, hermano Jere, nosotros los pastores, los cristianos, a veces no andamos diciendo di esto o di aquello. No, es que porque sabemos que lo hacemos de corazón y lo hacemos como para Dios, no para agradar a los hombres. Pero lo que hacemos en secreto, dice la Biblia,
1: que recompensa,
0: Dios lo recompensa en público. Así es, hermano. Sí. Pero que Dios no se queda con nada, hermano. Mere. Sí. O sea, vale la pena servir al Señor.
1: Y dar en la obra del Señor, vale la pena.
0: Hacer la obra del Señor, sí. Hermano Jerez. Y por eso le decía, por eso hacía una pregunta a los que nos están escuchando.
1: Sí, así es.
0: De los que ya dieron anteriormente, que, si Dios les ha fallado.
1: Sí.
0: Que nos digan. O
1: el que dio una gallina, le aseguro que tiene más gallinas.
0: Sí, tiene más, hermano.
1: Tiene más. Y el que dio, lo que dio, Dios se lo multiplicó.
0: Dios lo ha multiplicado.
1: Y qué bueno, porque Dios siempre es así.
0: La fidelidad de Dios es grande, hermano.
1: Es grande. Sí. Es que la misma, a mí me encanta, por eso yo siempre utilizo en mi oración, yo le digo al Señor que tenemos más ofrendas.
0: Bueno, vamos a verla porque ya se llega la hora, hermano.
1: Vamos, hermano Betuel. Sí, sí, sí, 6 minutos nos hacen falta. Hermana Amén. Reina de la Paz con 10. Lajitas abajo. Dios bendiga a los hermanos
2: Amén.
1: De Lajita.
2: Hermano Adrián González con 10. También de Lajitas abajo.
1: Amén. Hermano Adrián González con 10.
2: Hermana Lidia con $20 de cada gotera.
1: Hermana Amén. Lidia. Dios bendiga, hermana Lidia. Dios se lo multiplique.
2: Wilfredo Pineda con 5.
1: Hermano Wilfredo con 5. Hermano Pastor
0: Amén.
1: Joel, ¿de cuánto, hermano Joelito?
0: Esa bendición ha de estar buena, hermano.
2: El hermano David, buenos amigos.
1: Es amigo.
0: Amén, amén.
2: David Sánchez. El hermano, el amigo David Sánchez.
1: Ajá.
2: Desde New Jersey.
1: Amén.
2: Envía $100.
1: Amén, gloria a Dios.
0: Ya llegamos.
1: Amén, damos gracias a Dios, ¿verdad? Antes de lo que nosotros
0: sí,
1: decíamos,
0: hermano.
1: Llegamos a los 1,000, así que ahorita estamos a la cintura.
0: Sí, ahí estamos,
1: bueno,
0: hermano.
1: Bueno, nos pasamos un poquito más, ¿verdad?
0: Ahí estamos, hermano Jeremías.
1: Sí, sí, y viene el programa Conociendo la Gracia de Dios.
0: Sí.
1: Y enseguida vamos a volver nuevamente después de las 11.
0: Amén.
1: Hermano Nelson, entramos nuevamente para, hermano, seguir a llegar a la meta, a ver si a la 1 cuando me vaya.
0: Hoy queremos llegar
1: cerquita,
0: a la meta,
1: ¿verdad?
0: A la 1,
1: a la 1, ¿verdad?
0: Así fue ayer, dijeron que hermano Vladimir no se fuera hasta que no llegara a la meta y Dios hizo la
1: a
0: obra.
1: La una ya estaba,
0: a la
1: ya
0: una
1: llegaron.
0: Ya
1: qué bueno,
0: ahí.
1: Sí, sí, qué bueno.
0: Así que muchas gracias a todos, hermanos,
1: bueno,
0: por estar en nuestra sintonía.
1: Sí, ahorita vamos a entrar
0: al programa.
1: Sí, vamos a entrar al programa. Ya está, hermano, impaciente, hermano Alcide, por traer el mensaje, ¿verdad?
0: Sí.
1: Amén.
0: Vamos,
1: tenemos otra ofrenda. ¿Quién es?
0: Bueno, eso está bueno entonces,
1: sí,
0: hermano.
1: Sí. Hermano
2: Amén.
1: José Gilberto Martínez, Dios bendiga, hermano José, Dios le bendiga. Tenemos 16 viéndonos en Facebook, hermanos, y qué bueno por los que están. Les saludamos y les animamos a decir presente también en este segundo día. Este es apenas empezando, son 10 días en los cuales vamos a estar en esto, hermano, de decirle que sea parte de
0: Amén.
1: Lo que es la obra del Señor, no a lo que es de nosotros. Yo, en realidad, aquí, como digo, alguien no tengo
0: como
1: ningún
0: dice,
1: beneficio.
0: Hermano, hay otro.
1: Faltan 3 para la rifa, hay otro. Bueno, quedamos ahí y después de que entreguemos
0: el programa del hermano,
1: de las 11 en adelante,
0: sí,
1: le entramos nuevamente.
0: Seguimos.
1: Así que un gusto,
0: Amén.
1: Hermanos. Dios me los bendiga en esta hermosa mañana. Ya va a entrar con nosotros el hermano Alcides Hernández con su programa Conociendo la Gracia
0: del
1: Señor.
0: Dios me los bendiga a todos,
1: Amén,
0: hermano. Gracias
1: amén,
0: por
1: amén.
0: Estar con nosotros y por ese gran apoyo.
1: Amén.

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2: Bendiga lindamente estas lindas almas que están conectadas con la radio con lindo aprecio de lo alto y con la gracia del Señor. Saludamos a todas las almas, felicitándole por estar escuchando la programación de la radio. Vamos a saludar ciertas personas que por ahí, pues, siempre cuando tienen espacio los escuchan. Que Dios bendiga a mi hermano Francisco Hernández, allá en el estado de Maryland. Que por ahí está siempre, pues, tiene oportunidad los de escuchar el programa en su trabajo. El amo que Dios lo bendiga lindamente a él con toda su familia en toda la área. Dios bendiga a mi hermana Victorina, ahí en Cantón El Norte. Dios bendiga a esta sierva lindamente con toda su familia, en toda prosperidad, en todas las áreas. Dios bendiga también a mi hermano Lito Ramos. Bendiga lindamente a este siervo con hermana Elena, su esposa, toda su familia. Que Dios lo bendiga preciosamente a este siervo. Bendiga también a mi hermano Aristides Gómez, hermana Corina, su esposa. Que Dios bendiga a esta familia lindamente en todas las áreas. Dios bendiga también a mi hermano Francisco Sorto. Dios bendiga a este siervo con su esposa y toda su familia. Toda bendición en todas las áreas. Dios bendiga también a mi hermano José con su esposa. Dios bendiga a esta familia lindamente en toda la área. Dios bendiga también a mi hermano Iván en San Carlos. Bendiga a este siervo, todo el rebaño que está pastoreando, su hermanito que está por calzado día a día. Que el Señor bendiga preciosamente, hermano Iván, con toda su familia y todo el rebaño. Dios bendiga también a mi hermano Francisco Pereira en el rodeo. Dios bendiga a este siervo lindamente con toda su familia, en toda bendición, todas las áreas. Bueno, vamos a poner el programa en las manos del Señor, para hacerlo todo en orden, con una lectura que voy a leer primero. La lectura que voy a leer se llama Segunda de Timoteo, capítulo 2, versículo 15. Un solo versículo. Nombre del Padre, del Hijo y del Espíritu Santo. Procura con diligencia presentarte a Dios aprobado, como obrero que no tiene de qué avergonzarse, que usa bien la palabra de verdad. Vamos a poner el programa en las manos del Señor para hacerlo todo en orden. Bendito sea para siempre el Dios Altísimo. Bendito sea para siempre tu bendito Hijo amado. Bendito sea para siempre tu bendito Santo Espíritu. Las 24 horas y por la eternidad sean benditos los tres personas divinos: el Padre, el Hijo, el Santo Espíritu. Padre bendito, Padre amado, en el nombre santo de tu Santo Hijo, con toda reverencia, humildad, humillación en el Espíritu, yo le doy gracias, Padre bendito, infinitamente gracias. Damos al Padre, damos al Hijo, al Santo Espíritu, por el bendito privilegio que me concede estar en cabina de radio para llevar a cabo su bendita obra. Yo le ruego, sea tu bendita autoridad, tome control absoluto de todo mi ser, mi mente, mi boca, mi corazón, para que nada indebido haga para llevar a cabo su bendita obra. No que sea siempre en primer lugar. Ah, su bendita honra, para tu gloria, alabanza, gratitud, acción de gracia. Betel, vení. Ese señor que te llama, se llama Jesús. Te manda salud. Gracias. Le pedimos disculpas a la audiencia porque estamos haciendo algo por ahí. Le rogamos, Padre bendito, que bendigas una manera especial toda la iglesia del Buen Pastor de Joaquín. Gracias a su bendita misericordia estamos trabajando juntos en la unidad del Espíritu. Bendiga de una manera especial toda esta congregación, desde el anciano más avanzado hasta el niño más pequeño. Bendícele, Señor. En primer lugar, perdona el pecado de tu pueblo, bendito la gloria. Y en tu grande misericordia, ayúdanos, papá, a permanecer en la unidad, en el acuerdo, en el sentir santo tuyo, llevando a cabo la obra, que no tengamos separación, contradicción, amándonos, perdonándolos, consolándolos, edificándolos, estimulándolos unos a otros, que no tengamos separación en el cuerpo. Bendice toda esta congregación, Padre bendito, lindamente en todas las áreas, todas las almas que están congregadas allí. Te lo pedimos en el nombre santo de tu santo Hijo. Bendiga a toda la audiencia, lindamente en todas las áreas. Bendiga a todo el personal que trabaja aquí en la radio, también lindamente. Le animamos a toda la audiencia que lo está escuchando, que si le parece bien, con el buen razonamiento espiritual, pueda ponerse en contacto con el personal que está aquí en la radio, que están llevando a cabo la maratón, ¿verdad? Que esta es una manera correcta como tener el razonamiento de Dios en nosotros. Ya sea que sea cristiano o sea que no, cuando usted aporta algo para la obra del Señor, el único que no miente es el Señor. Que cuando usted aporta una ofrenda para la radio, esta ofrenda siempre trae lindo, lindo resultado, porque Dios bendice a toda persona. Así es que les animamos a toda la audiencia que está escuchando, que están en la maratón, usted puede hacerse una persona que está participando en aquel privilegio. Vamos a escuchar una linda alabanza para que después venga el mensaje. Amén y amén.

Damos gracias al Señor por esa preciosa alabanza que hemos escuchado. Esperamos que haya sido linda bendición para la audiencia que lo está escuchando. Entonces vamos a decirle dónde está la lectura. Una lectura bien corta por el tipo de mensaje que voy a predicar. La palabra que voy a leer se encuentra en Santiago, capítulo 2, versículo 13. Escucha bien lo que dice. Santiago, capítulo 2, versículo 13. Nombre del Padre, del Hijo y del Espíritu Santo. Porque juicio sin misericordia se hará con aquel que no hiciere misericordia, y la misericordia triunfará sobre el juicio. Vamos a decirle cuál es el nombre del tema. Precioso nombre en gran manera. ¿Amamos la justicia de Dios o amamos la injusticia? Esto es toitita persona que lo va a llevar a cabo aquello. Si no andamos llevando una cosa, andamos llevando la otra. Porque el que no anda llevando la justicia de Dios, anda llevando la injusticia. ¿Verdad? Entonces, con la justicia se va para el cielo y con la injusticia se va para el infierno. Eso la Biblia le enseña, que ningún injusto tiene parte en el reino de los cielos. ¿Qué significa injusto? Estarle manifestando al prójimo grosería, falta de consideración, falta de estimación, falta de comprensión, con el buen uso de razón. Toitito aquello está fuera. Cuando la persona está amando con la injusticia a otra persona, ¿verdad? Cuando estamos amando con la justicia, ahí está la misericordia, ahí está la bondad, ahí está la piedad, ahí está la consideración, ahí está la estimación, ¿verdad? Con el buen uso de razón, que es del Señor, ¿verdad? ¿Cuál es lo primerito que pierde el ser humano cuando pierde la relación con Dios? Cosas que a veces no se hacen mención por los predicadores. ¿Cuál es lo primerito correctamente que pierde una persona que está en la obra y pierde la unidad con Dios? Se llama el razonamiento de Dios. Lo pierde la persona. Miremos este relato. El rey Nabucodonosor está haciendo injusticia. Daniel 4:27. Escucha mi consejo, señor rey. Daniel diciéndole al rey Nabucodonosor. Tus pecados redime para con los agraviados. Que ya no los sigas maltratando a la gente que estás maltratando. Porque si tú no cambias esta manera de actuar, tu corazón de hombre va a ser cambiado en corazón de bestia. ¿Ya? Y por 7 tiempos, que significa 7 años, vas a ir a comer zacate con los burros, porque ya no vas a ser ser humano, vas a ser burro. ¿Ya? Pero el hombre no hizo caso. Tenía la soberbia, el orgullo, la arrogancia, todo lo tenía ahí. 12 meses cabalito después, no es esta la gran Babilonia que yo construí con la fuerza de mi poder y para la gloria de mi majestad. No terminó la palabra. Cuando la voz del cielo, reina con nosotros, tu reino ha sido quitado. ¿Ya? Y por 7 tiempos tu habitación va a ser con los animales. Ahí también la injusticia, ¿verdad? ¿Qué significa algo delicado delante de los ojos de Dios? Que un ser humano está haciendo injusticia con otro ser humano. ¿Ya? Que es delicado aquello delante de Dios. Entonces, después viene la consecuencia. ¿Ya? Porque juicio sin misericordia se va a hacer con aquel que no hiciere misericordia para con su prójimo.
¿Por cuánto yo no lo hiciste? Hay un versículo que está en Proverbio, que dice así, mire, cuando tú, con la maldad, tú le hiciste el mal a alguien, dice Dios. Tú le mediste con una cuarta. Para que no te olvides quién soy yo, yo te voy a medir a ti con dos cuartas. O sea que te va a dar intereses, pues, ¿verdad? Por la maldad que andaba llevando la persona haciendo aquello contra el prójimo. Yo te voy a medir a ti con dos cuartas. Para que no te olvides que el dueño de la justicia soy yo. Y yo no permito que nadie haga injusticia con otra persona. Está clarito, clarito. Mire, rey. El reino conocedor mataba a quien quería matar. Eso lo dice la Biblia. Y le daba vida a quien quería darle vida. Porque toditos los reyes estaban bajo los pies de él. Que él los manejaba. Pero se le olvidó que había otro más grande arriba, ¿eh? Y aquel se llama el dueño. Aquel se llama el jefe. Aquel se llama el Dios supremo. La máxima autoridad sobre todo ser viviente. Él se llama el Señor Juez. Que es donde se va a presentar toditito ser humano. Para dar cuentas delante de él. Entonces, vale la pena que el ser humano esté bien informado. ¿Verdad? Hay millones de almas haciendo estas cosas como algo que para ellos pues es un deleite. Hacerle el mal a una persona a otra, y así andan la gente. Pero se les olvida que el ojo divino de Dios lo está viendo. Y que el ojo divino lo está almacenando aquello. Que a la hora que Dios quiere, ya manda a Dios la facturita. La única facturita que no se puede pagar con ningún billetillo de la tierra. ¿Verdad? La única facturita es la de Dios. Entonces, ahí está clarito. ¿Verdad? Mire qué bonito este relato que le voy a leer. Señalaron que Daniel tiene que ser metido al foso de los leones. Los enemigos de Daniel, que se llamaban los sátrapas, fueron al rey que cumpliera el edicto, que toda persona que estuviera haciendo peticiones a otro dios, ¿verdad?, tenía que ser echado al foso de los leones. Contento, toitito los sátrapas, condenando a Daniel. Que no hay otra manera, no, que lo metieran al foso de los leones, ¿verdad? Pero Daniel era un hombre justo que practicaba la justicia de Dios legalmente. Él no era injusto. Injusto es el que está haciendo injusticia. Daniel era justo, que caminaba en la justicia de Dios. Tranquilito, ¿eh? Daniel, como era inocente, confiando que Dios sabía bien que no estaba mintiendo, orando a Dios tres veces al día. Llegaron los enemigos a observarlo y todo, ¿eh? Orando en la mañana, mediodía, en la tarde. Vaya, está. Lo agarraron, lo metieron al foso de los leones, todo, ¿eh? Tranquilito, otro día, el rey se acercó. ¡Daniel! El Dios a quien tú servías pudo librarte de la boca de los leones. Sí, señor rey, porque delante de él fui encontrado inocente, como delante de usted también, porque yo no he hecho nada malo. Mire lo que significa un justo, mire. Ahora va a haber la injusticia. Aquí viene la cucharada que no le gusta a muchas personas, ¿verdad? Corriendito sacaron a Daniel del foso de los leones, ¿verdad? Porque el hombre se llamaba justo delante de Dios y delante del ser humano. Que andaba caminando de acuerdo con la justicia de Dios. Lo sacaron tranquilo, ¿eh? Sin nada de lesión ni nada.
corriendito el rey mandó traer todos los satrapas, con la mujer, con los hijos y todo. Ni habían caído abajo, dice, cuando los leones los despedazaron. Los enemigos de Daniel que practicaban la injusticia. ¿Vale? Bonitos sanguchitos se pegaron a los leones, ¿verdad? Porque ahí estaban los que estaban practicando la injusticia contra al siervo del Señor que era justo. Ahí está. Correcto. Entonces, en la obra del Señor, Dios manda que toditita persona que estamos en la obra no cometamos injusticia con ninguna persona, porque aquello es bien delicado contra Dios. Miremos este caso para ver la comprobación de la perfección divina que tiene la palabra de Dios en el cumplimiento. Isaías 54, versículo 15. Y todo el que conspirare contra ti, o sea, que se levante contra aquella persona, todo el que conspirare contra ti, delante de ti caerá. ¿Vale? Daniel lo vio con sus ojos correctamente lo que le pasó a sus enemigos, lo que hicieron injusticia contra él. Entonces está bonito. Porque para ver aquel resultado, vaya, yo me menosprecio esta persona, esta otra, me critica, me repudia, me avergüenza, me humilla. No es, eso no es nada, no es nada que de extrañarlo uno. No, no. Cristo lo dijo claro, que los propios enemigos del justo van a ser los de la misma casa de uno, que significa la misma iglesia, la misma familia, la casa de vida de uno. ¿Vale? Que yo no es nuevo. ¿Ya? ¿Pero qué pasa? A su debido tiempo viene el dicho que te cumple, que el que ríe de último es el que ríe mejor. ¿Ya? Clarito, clarito, mire. Entonces, Danielito salió para adelante, siempre en alto puesto, porque los reyes lo amaban y le ponían, en alto puesto, porque el hombre andaba completamente con el respaldo de Dios. Entonces, para los que estamos en la obra ahorita, no está nunca de andar caminando alocadamente, desordenadamente, sobre todo con el trato que le vamos a dar al prójimo. No, no, no. Toitito lo que hagamos nosotros con el prójimo, estamos acumulando una factura que va a venir el día de mañana para aquella persona que está haciendo injusticia, avergonzando, repudiando, rechazando, menospreciando a su prójimo. No te preocupes. Estás acumulando una bonita factura que es la única que no se paga con dolaritos sucios. Es la única factura, la del cielo. ¿Vale? Estaba haciendo groserías al reino con nosotros. Daniel le dijo, si no haces caso mi consejo que te estoy dando, tu corazón de hombre lo va a cambiar Dios en corazón de bestia. Cabalito, mira. ¿Ah? Tranquilito, pasó ya 7 años en el campo, junto con los animales. ¿Quién lo pudo cambiar aquello? Nadie. Porque esto se llama injusticia, que está haciendo la persona contra el prójimo. ¿Ya? Ahora estamos con el pasaporte blanquito para viajar para el cielo. Vamos a sacarlo. Levantemos el pasaporte. Mateo 22, versículo 36 al 40. Un joven le pregunta a Cristo qué tenía que hacer para heredar la vida eterna. Quiere amar a Dios con toda tu corazón, todas tus fuerzas y tu mente. Este es el primero y grande mandamiento, le dijo Cristo.
Y el segundo es: amarás a tu prójimo como a ti mismo. No podemos los cristianos que estamos en la obra de ninguna manera brindarle menosprecio, desestimar a aquella persona. O sea que no le brindamos estimación, sino que le brindamos menosprecio. Eso se llama desestimarlo. No está permitido de parte de Dios con el mandamiento que nosotros le brindemos menosprecio a ninguna persona que no sea cristiana, sino que con el amor de Dios toda la vida nosotros manifestemos a toda persona que queremos ser de bendición para toitita persona, para cumplir con los dos mandamientos. Cristo lo dijo: de estos dos mandamientos depende la ley y los profetas. Que allí no está nunca la injusticia, porque el único que cubre toitito para un cristiano es el amor. Ahora, demos el segundo paso. Si usted me dice a mí que usted es pastor, tiene 40 años, se graduó en la universidad, es maestro bíblico, ¿verdad? Es evangelista, no está malo, todo aquello es privilegio, no está malo. Pero cuidado si con todo lo que usted tiene de los privilegios, usted no ha alcanzado pureza para amar a Dios y a su prójimo. Una sola palabra, usted no llegará al cielo ni en sueños con los 20 privilegios que tenga en la iglesia. ¿Por qué? Donde no está la pureza, está el engaño, está el egoísmo, está la soberbia, está la hipocresía, está la mentira, está la falsedad. ¿Dónde no está la pureza? En otras palabras, andamos con la mera charralera de la carne y la del diablo. Y con esta ensalada, déjeme decirle que de cristianos no tenemos nada. Porque la maltratada con la que venimos a Cristo no le hemos botado. Eso se llama que con aquello vamos a andar haciendo la hipocresía, el egoísmo, la soberbia, el orgullo, la vanidad, manifestándole nosotros aquello al prójimo, que es fruto carnal y con el engaño del enemigo. ¿Va? Pero el fruto de justicia se siembra en paz para aquellos que hacen la paz. Mire, conocida realmente. El fruto de justicia se siembra en paz. Que yo soy un hombre pacificador, donde quiera que yo vaya, con el consejo, la sabiduría, la inteligencia que ando yo, todo el Espíritu Santo, yo voy a librar a cualquier persona de que se va a meter a un lío con el consejo que yo le voy a dar. Porque yo soy un hombre justo. Yo no practico la injusticia, que significa pues lo malo para mi prójimo. No, no, no. Dios me manda a mí que yo ande llevando siempre lo bueno para toditas personas. Porque estoy declarado de parte de Dios que yo ande llevando la justicia, no la injusticia, para ninguna persona. Porque toditito lo malo que yo haga para el prójimo, lo estoy haciendo 100% en contra de Dios, afuera de la voluntad de Dios. ¿Ya? Porque juicio sin misericordia se hará con aquel que no hiciere misericordia. Y la misericordia triunfará sobre el juicio. O sea que si yo ando con la justicia que anda la misericordia, el juicio de Dios nunca va a caer sobre mi persona. Pero yo ando llevando la injusticia, legalmente el juicio de Dios va a caer sobre mi persona. Porque lo que estoy haciendo yo no tiene la aprobación de Dios nunca para mi persona. Porque estoy llevando el mal para mi prójimo, que se llama la injusticia. ¿Eh?
¿Y qué tiene la injusticia? Una sola palabra. No está el amor puro. Porque si ando llevando el amor, que a Cristo lo ha dado para toda persona, ¿verdad? Pero lo ando manifestando el amor con el egoísmo, con la mentira, con la hipocresía, con el orgullo, con la soberbia a mi prójimo. Por el amor de Dios, querida alma. Eso se llama la injusticia, porque ahí anda todo lo malo para el prójimo. ¿Ya? Entonces, el cristiano está mandado de parte de Dios. Examinado todo, dijo Pablo, y retener lo bueno. ¿Ya? Entonces, toda esta persona, Dios manda que se dé cuenta que toda obra que vamos a llevar a cabo tenga el respaldo bíblico. Que con la manera que voy a actuar, le voy a manifestar la bendición a toitita persona. Porque esto es lo que manda Dios. Pero yo estoy manifestando la grosería, el pesimismo, el orgullo, la soberbia, el menosprecio a otra persona. ¿Cuándo va a estar morando la justicia de Dios en mi persona? No la ando llevando. Yo no puedo dar lo que no ando llevando. ¿Ya? Ahí está clarito, clarito, miren. Entonces, toda persona que estamos en la obra, estamos llamados

mansedumbre. La persona alcanza la pureza. La persona alcanza la verdad, porque aborreció la mentira. ¿Vean? Miremos este versículo para ver si abarca toda la Biblia y toda la gente cristiana. Con este hombre, la relación que le alcanzó con Dios. Miren lo que él dijo. Salmo 119, versículo 112. Mi corazón incliné a cumplir tu estatuto de continuo hasta el fin. Con este versículo se abarca toda la Biblia y se abarca toda la familia cristiana. Si lo ponemos por obra, ninguna persona va a perder la unidad con Dios. Mi corazón incliné a cumplir tus estatutos de continuo hasta el fin. ¿Qué alegría le va a dar a Dios que tengamos personas en la iglesia, 30 años, 40 años, la hembra, el varón, todo? Cantamos, predicamos, estamos en diferentes privilegios, pero andamos con el fruto carnal en la obra. Soy mentiroso, soy egoísta, soy hipócrita, soy farsante, soy con la soberbia, con el orgullo. Y dice Dios, ¿verdad? Es solito. Y Alcides Hernández aparenta en la sociedad que es sabio, ¿verdad? Pero Alcides Hernández me demuestra a mí que de sabio no tiene nada. Mire qué bonito. Entonces viene este hipote que está aquí, que es el locutor, ¿verdad? Y me dice a mí, fíjate que me han contado que usted es cristiano murciélago. ¿Verdad? Porque el murciélago, ¿cómo duerme? Con las patas para arriba, ¿ah? Y con la cabeza está yendo, ¿para dónde va, pues? Está para el infierno. ¿Serán poquitos los cristianos que están patas arriba en la iglesia? Esa es la preguntita que tenemos que hacerlo, ¿no? No, querida alma, por el amor de Dios. Porque la palabra es declarado que por su fruto se conoce el árbol. No hay nada más que decir. ¿Ya? Entonces, mire. Pero mire qué bonito esto. Que me encanta paladearlo. Yo estoy todos los días lo paladeé esto. Cuando pasaba Job por una ciudad, los ancianos estaban en pie. Los jóvenes estaban en pie y se tapaban la boca los jóvenes para oír hablar a Job. Y le llamaban el jefe a Job. Alegría a la viuda, alegría al huérfano, al mendigo, al desamparado. A toitito le daba alegría a Job. Por la excelencia del amor de Dios que andaba llevando él para manifestarlo a toitita persona. Yo era pie para el cojo, dijo Job. Yo era ojo para el ciego. ¿Verdad? Da gusto, clarito, miren, que andaba llevando él la justicia de Dios, no la injusticia para ninguna persona. ¿Ya? Y el tema que estamos predicando ahora, ¿estamos amando la justicia o estamos amando la injusticia? La página solo tiene dos costados. Andar llevando la justicia, tener la aprobación de Dios. Andar llevando la justicia, andamos el lacito de la horca puesto en el buche a las 24 horas. Si lo queremos aceptar con español de España, pedir que este pedazo de carne. Andamos la injusticia para el prójimo. El lacito de la horca lo anda llevando toitita persona. Porque para el cielo no va a viajar nunca ningún injusto. No tiene parte en el reino del cielo el injusto. Sino el justo es el que anda llevando la justicia puesta por obra legalmente como el Señor lo manda. ¿Verdad? Porque juicio sin misericordia se hará con aquel que no hiciere misericordia. ¿Qué significa? No le manifesté yo el aprecio, la consideración, estimación con el buen uso de razón

a mi prójimo. No importa saber quién sea. Mi prójimo es toda persona que está fuera de mi cuerpo. Si lo queremos entender con el español de España. ¿Ya? Que yo le manifieste a toitita persona solamente el bien. Que eso se llama andar llevando la justicia de Dios. ¿Ya? Y entonces está bonito. Porque una persona bien enseñada, toda la vida lo primero que está haciendo es que está glorificando a Dios por la manera que está poniendo por obra el mandamiento. ¿Ya? Entonces, toda la vida, cuando la persona está obedeciendo el mandamiento, está glorificando a Dios y está avergonzando toitita la vida a sus enemigos. Esta es la palabra que lo enseña. Entonces vale la pena. Porque nosotros no estamos más para otra cosa, más que para manifestar bendición para toitita alma. Dios quiere que seamos de bendición. Porque no los ha puesto Dios para otra cosa. ¿Ya? Para ser de bendición, vaya, por una razón u otra. El prójimo lo menosprecia a uno, lo rechaza, lo repudia, lo humilla. ¿Va? Pero aquellos sabemos bien que con la Biblia no es nuevo. Porque a Cristo lo dijo claro. Si con el árbol verde, dijo Cristo, hicieron todo esto, con el seco van a hacer mucho más. Entonces, yo no andaba ahí llorando para arriba y para abajo, lamentando con la gambulla y toitito. Lo que el pobre me está diciendo, no, hay que venir de rodillitas, Señor, no le tomes en cuenta a este hermanito, el menosprecio, el rechazo que me hace, que no me tiene aprecio, no me ama. Solamente tenemos que orar por aquella persona. Que Dios la perdone, que no le tome en cuenta ese pecado. ¿Ya? ¿Qué estoy haciendo yo? Perdonando. Porque si yo perdono, Dios me va a perdonar a mí. Pero si yo no perdono, tampoco Dios no me perdona a mí. Y esa es la manera correcta de usar el mandamiento. ¿Verdad? Entonces, ¿qué dice la Biblia? Me ofendió una persona a mí en la mañana. Y yo guardo odio, rencor, amargura. Y se puso el sol y yo sigo. Con tamaña jícame en el corazón, va. Y amaneció otro día con el rencor, con la amargura, con la rencilla contra aquella persona que me ofendió. Yo no he aprendido a perdonar todavía. Que Dios dice que no se ponga el sol sobre vuestro enojo. Lo que tengo que perdonar en el mismo día lo que me han hecho. Para no perder la unidad con el Señor. Esta es la manera de andar llevando la justicia de Dios, no la injusticia. ¿Qué persona va a estar bien de nosotros delante de Dios? ¿Con amargura, con rencilla, con enojo, con la soberbia, con el orgullo contra mi pueblo? Totalmente perdimos la unidad con el Señor, que es alma. ¿Verdad? ¿Y qué voy a hacer yo en la iglesia? Mal ejemplo para toitita la congregación. Pues con lo que ando llevando yo, no puedo ser buen ejemplo y de bendición para otras personas. No lo puedo ser yo para ninguna persona. Si le estoy menos manifestando a mi prójimo el repudio, el menosprecio, la falta de estimación, que yo no lo amo, que yo no quiero ayudarlo, que yo no tengo paciencia, no tengo educación, no tengo la palabra adecuada para tratar a mi prójimo. ¿Qué está ahí? El fruto de la carne con el engaño del enemigo para manifestar correctamente que estoy afuera de la voluntad de Dios. Con aquello yo no puedo ser de bendición para ninguna persona, porque yo no tengo bendición para mí mismo. Yo no puedo dar lo que no ando llevando. Se acabó el tiempo. Ya vamos a cerrar con una pequeña razón.

0: Le pedimos disculpas a la audiencia porque se nos acabó el tiempo. Más de dar con una pequeña oración. Padre bendito, Padre amado, en el nombre santo de tu Santo Hijo, con toda reverencia, humildad, humillación en el Espíritu, yo le doy gracias, Padre bendito, infinitamente gracias. Damos al Padre, damos al Hijo, al Santo Espíritu, por el bendito privilegio que me concede estar predicando tu programa. Yo le ruego que todo haya sido para tu honra, para tu gloria, alabanza, gratitud, acción de gracias, tu santo nombre y bendición de su bendito pueblo. Nombre de Jesús, amén y amén.
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0: Bueno, gracias, gracias a usted que sigue en la fiel sintonía. Lindo, linda mañana, mañana de día martes, cuando estamos en lo que es el segundo día de lo que es la Radiotón 2026 de Radio El Buen Pastor. Muchas bendiciones a todos aquellos que están pendientes. Hermanos queridos, gracias, gracias de verdad, de todo corazón. Vamos a, en esta hermosa mañana todavía, en la cual seguimos acá, diciéndole que Dios ha sido bueno y su misericordia es tan grande para con cada uno de nosotros, que nos regala tantas cosas lindas. Así que para mí es un privilegio esta mañana, hermanos, estar en cabina de radio, y como dije el domingo, lo prometido es deuda. Quiero en esta mañana, hermanos, en primer lugar felicitar a los hermanos de Iglesia El Buen Pastor de los Romeros, hermanos, que les hice, hermano, mención el día domingo y la de la importancia, hermanos, de ayudar para la radio, hermano, y se anotó una buena cantidad, y hoy en la mañana pues estaban anotándose otros hermanos que no estuvieron en el culto, y otros que estuvieron y no pudieron, hermanos, como decimos, anotarse el día domingo. Pero a los que, hermanos, se anotaron, saludarlos esta mañana: a la hermana Priscila de Nolasco con $10, a nuestro hermano Aristi de Reyes con 10, al hermano Adán Amaya con 5, al hermano Abilio Amaya con 5, hermano Leopoldo Díaz con 2, hermano Gustavo Amaya con 5, hermano Carlos Noel Romero con 10, hermano Nicolás Nolasco con 10, hermana Blanca de Romero con 10, hermano Marco Silva con 5, hermano Ulises Amaya con 10, hermana Rosa de Amaya con 5, hermano Raúl Paz con 2, su servidor con 20, hermano Amado Martínez con 10, hermana Flor Pereira con 20, hermana Glenda de Coreas con 5, hermana Emigdia Pereira con 5, hermana Marta Ramos con 10, hermana Belma Daniela Pereira con 10, hermana Nelis con 20, hermana Dora de Martínez con 5 y hermana Elsie de Sarabia con 10. Todos ellos, hermanos de la Iglesia El Buen Pastor de los Romeros, hermanos, y cómo puedo decirle, ya que la mayoría pues están cancelados, solamente parece que hay dos pendientes ahí que se anotaron por fe. Y hermanos, decirles que Dios ha sido bueno. Dios ha sido bueno, hermanos, con nosotros. No, eso hay que añadirlos ahí. Eso no tengo la cantidad, pero entregamos ya lo que venía. Así que entonces, saludar a todos los hermanos de la Iglesia El Buen Pastor de los Romeros, y los que hacen falta, pues decirles: apoye, hermano, este ministerio. Lo hacemos para predicar la palabra del Señor, hermano, y hacerles ver que necesitamos, hermano, de la colaboración de cada uno de los hermanos. Para mí es un privilegio siempre hablar, hermano, y decirles, hermano, cómo están las cosas de la radio, porque a veces, hermano, se piensa que es que se está llenando el bolsillo de alguien o está, hermano, alguien, hermano, como dicen, sustrayendo, pero esto es para la obra del Señor. Y si algo me conta es que esta radio ha sido bastante transparente, por no decirle el 100%, pero, hermanos, nunca se ha tomado un dinero, hermanos, particularmente. Hermanos, al contrario, cuando se ha querido ayudar a alguna persona, hermanos, pues lo ha hecho acerca de la gerencia de la radio. Así que, hermano Betuel, es una bendición poderle tener esta mañana acá en este lugar, y cómo decirle que Dios ha sido bueno con nosotros.
1: Amén, así es, mi hermano Jeremías. Ahí, verdad, teníamos problemas técnicos.
0: Así es, habíamos abierto el que no era.
1: Había abierto el que no era. Bueno, Dios les bendiga a todos mis hermanos en esta mañana. Todavía, verdad, tenemos las 11 de la mañana con 6 minutos. Dios les bendiga a los hermanos que están ahí escuchándonos a través de la radio, verdad. Están a través.
0: Amén, así es. Ya le vamos a dar a cómo vamos ya. Ya vamos como los por. Creo que vamos
1: ahorita,
0: llegando.
1: Ahorita tenía yo, sumaba lo que acaba de llegar, en lo que estuvimos en la pausa del programa, ¿verdad? Eran 1100, ¿cuánto ahí en el cuaderno?
0: 1132. Pues entonces creo que andamos ahorita por los 1300 y algo.
1: con los hermanos que acaba de...
0: Que acabo de mencionar de la iglesia, amén, del buen pastor de los Romeros.
1: Ya vamos a sacar ese cálculo para saber, ¿verdad?, más o menos en cuánto andamos.
0: Amén.
1: Pero ya pasamos de la mitad.
0: Sí, eso sí, es ya, eso es lo bueno. Ya vamos en bajada
1: tranquilitos.
0: Sí, ya nos van quedando como 700, sí, menos de 700, como 600 y algo, si no me equivoco. Así que vamos a decirle, hermano, que le estamos, hermano, queremos ver si... Bueno, Betuel, y tú entras a la una, ¿verdad?
1: Yo entro a la una.
0: Bueno, que lleguemos a la meta a la una.
1: Que lleguemos a la meta a la una.
0: Y te da gusto.
1: Y me quedo tranquilo.
0: ¿Cómo se llama el dúo que viene?
1: Ah, es el dúo Creación de Dios.
0: Creación de Dios. Qué bueno, va a estar bonito, hermanos.
1: Son jóvenes.
0: Qué bueno, mire, ve qué bendición.
1: Que alaban al Señor a través de las cuerdas, ¿verdad?
0: Sí, mire, qué bendición. Entonces vamos a invitar a los hermanos.
1: Queremos llegar a la meta para que después ellos nos deleiten nada más con las alabanzas, ¿verdad? Y escuchar esos bellos cantos en la tarde y cantar también el himno de victoria, hermanos.
0: Amén, así
1: no sé
0: es.
1: Si ayer se cantó, pero...
0: Yo no sé si lo cantaron
1: no
0: ayer,
1: sé, pero... es algo, ¿verdad? Por decirlo así, es tradición cantar el himno de victoria,
0: sí,
1: al finalizar la meta
0: es
1: de la...
0: Es que es una victoria, de verdad. Desde que uno empieza, sí, en cero, en la mañana, uno a veces piensa y dice, ¿cómo irá a estar? Sí. Dios toque a los hermanos. Yo hoy en la
1: madrugada estaba
0: orando hoy en la mañana, de verdad. Yo le dije al Señor, sí, toca los corazones, Padre. Aunque yo sabía que traía el grupo de lo que es de los hermanos que se anotaron de la iglesia, el buen pastor, pero yo sabía que eso no es nada, la cantidad,
1: no,
0: son $2,000, hermano,
1: pero
0: diarios.
1: Pero es una buena cantidad.
0: Pero es una buena cantidad.
1: Que se nos suma,
0: sí, y que a la misma vez Dios bendiga a los hermanos que ya... Hermanos, se anotaron, y aquellos que están ahí en sus hogares, invitarles.
1: Y estamos a la mitad, hermano Jeremías, porque del día de ayer se quedó un remanente.
0: Sí, casi 600.
1: Sí, casi 600.
0: Sí, entonces, por eso que estamos arriba, porque creo que no estaríamos,
1: no estaríamos a la mitad todavía. Sí.
0: Pero yo sé que con la ayuda de los hermanos que están ahí.
1: Así es, hermano Jeremías. Sígase reportando, mi hermano, las líneas están abiertas.
0: Amén, así
1: 2654-2555, la línea fija. Le vamos a estar sacando sus llamadas al aire, ¿verdad?
0: Para que salude al pueblo
1: del Señor.
0: Si quiere
1: hacer un saludo, o si usted dice, yo ya me anoté, pero quiero dar un testimonio.
0: Sí, así es.
1: O quiero motivar a los hermanos para que puedan aportar para la Radiotón. Ahí están abiertas las líneas, también el 7494-7486. Que es nuestro WhatsApp, también está totalmente habilitado para que usted pueda llamarnos o enviarnos sus notas de voz, o también enviarnos sus mensajitos y decir, hermano, yo quiero aportar con tanto.
0: Tenemos una primera llamada. Dios le bendiga. Usted se anota con $10. Deme su nombre, hermano. ¿Cómo? Hermano
2: Trinidad
0: Sáenz de los Rillitos.
2: ¿Sí?
0: Bueno, mi hermano Trinidad, con $10, ¿verdad?
2: Sí, con $10.
0: Muy bien, ahorita lo anotamos, mi hermano, gracias, y que Dios le multiplique esa bendición. Bueno, bendiciones, mi hermano, feliz tarde. ¿Cómo? Sí, hermano, tiene todo el mes, todo este, de empezando desde hoy hasta junio. Sí,
1: 20, ¿verdad? 20 de junio.
0: Sí, hasta el 20 de junio. Bueno, gracias, mi hermano, Dios me lo bendiga. Bueno, ahí teníamos al hermano, ya, hermanos, como decimos, anotándose, qué bueno, Dios le bendiga, ¿verdad? Y lo multiplique. Usted que está ahí.
1: Hermano Trinidad.
0: Sí,
1: fiel oyente. Creo que ya hay más en ese folder. O abajo, no sé. No, abajo del folder creo que hay. Ahí está.
0: Amén. Entonces, bueno, estábamos, hermanos, recibiendo la llamada de hermano Trinidad. Y hoy, pues, es una bendición, hermanos, a usted que está ahí en su hogar. Y quiere, hermanos, como decimos, sembrar en la obra del Señor.
1: Así es.
0: Esto es sembrar.
1: Está la oportunidad, ¿verdad? Yo siempre he dicho que la radio es de mucha bendición.
0: Sí, amén.
1: Hay una gran audiencia que
0: sí,
1: nos escucha. Yo sé que, como decían desde ayer, ¿verdad? Los transmisores están dando problemas. Hay hermanos que se han quedado sin escuchar la radio.
0: Sí,
1: y ya llevan varios meses que no escuchan la radio por causa de los transmisores. Y queremos llegar a esa gente, ¿verdad?
0: Sí.
1: Y por esa razón es que se quiere hacer el cambio de esos transmisores. Algunos dirán, pero si están transmitiendo es porque están buenos todavía. Pero sí, la verdad es que queremos hacerlo antes de que se acaben por completo.
0: Sí, porque entonces quedaríamos fuera del aire.
1: Quedaríamos en silencio. ¿Y cómo podríamos hacer una radiotón?
0: Si no se podría hacer nada. Entonces,
1: tiene que ser con tiempo, ¿verdad?
0: Amén.
1: Entonces, está la invitación para usted que se haga parte, ¿verdad?, de este ministerio radial.
0: Sabemos invitamos a los hermanos de Corinto, sí, de
1: Perquín,
0: de San Simón,
1: San Isidro,
0: de Guatajiagua,
1: de acá de San Francisco Gotera.
0: En San Francisco Gotera, los hermanos del centro que nos escuchan también, los que están ahí en sus ventas.
1: Los hermanos de Cacaopera, también.
0: Sí, tenemos una Delicias de Concepción,
1: Yoloaiquín,
0: mi cantón, como dijo alguien,
1: el aceituno.
0: Todos los caseríos de alrededor, Dios
1: tenemos,
0: les bendiga.
1: Creo que alcanza el Divisadero también.
0: Sí, Divisadero,
1: San Corinto, Carlos, Nueva Esparta, Monteca,
0: los
1: la
0: hermanos
1: Unión.
0: De Lajitas arriba, Lajitas sí, abajo, Lajitas La Joya, abajo,
1: Chilanga,
0: La Joya el Matasano,
1: el todas, Matasano.
0: Aquí en esta tenemos zona Cicala, de San Carlos, el kilómetro 18.
1: Gualococti.
0: Tenemos una, Jocoro, Divisadero.
1: Hermanos también nos llaman desde San Miguel,
0: que
1: escuchan la radio. Allá en San Vicente también nos escuchan nuestros hermanos, San Salvador, Cabañas, La Unión, Olomega.
0: Hoy la radio necesita, ahora queremos decirle que usted es parte y solamente abre el corazón. Solamente abre el corazón y decir, yo quiero aportar. No le pedimos cantidad, sino algo que usted se sienta bien, voluntariamente dándolo.
1: Que considere, ¿verdad?
0: Sí, porque no se debe dar, dice la Biblia, con tristeza ni por necesidad. No,
1: tiene que ser.
0: Porque hay que hacerlo
1: con
0: un corazón agradecido, un corazón alegre.
1: Y dice que Dios ama al dador alegre.
0: Amén, así es. Dios bendiga. Sí. Dios bendiga a aquellos pastores que ya se hicieron presentes, hermanos, y aportaron una ofrenda, hermanos, porque... Sí. Como pastor uno debe de saber que los hermanos de nuestras iglesias escuchan la radio.
1: ¿Es pastor o...?
0: No, pendiente.
1: Pendiente,
0: sí, vale. Entonces, Dios bendiga a los hermanos que están ahí, hermanos, escuchando esta mañana. Sí. Y bueno, hombre, envíenos un mensaje.
1: Estamos motivando.
0: ¿Cómo podemos hacer, dijo aquel, para que nos motivemos
1: para
0: nosotros
1: que se
0: aquí?
1: Motiven nosotros y que se motiven los hermanos.
0: También, ¿verdad?
1: Yo creo que hay que activar la
0: ¿Y el cabrito?
1: Está el cabrito. Todavía tenemos, nos faltan 3 participantes para la rifa, ¿verdad? Estaba valorado en 50, hermano Jeremías.
0: Sí, en 50,
1: dijeron. 50, y estamos sacando 5 personas de $10. Ya tenemos a 2, que es nuestra hermana Victorina Guevara y Yolani Argueta, que están participando ya en la rifa de ese cabrito. Así que si usted, ¿verdad?, desea apoyar la radio y tiene necesidad de un cabrito, ¿verdad?, quizás, como decía hermano Jeremías, tiene una cabrita y le hace falta el machito, pues ahí está, ¿verdad?, disponible para que usted pueda participar y se pueda ganar ese cabrito.
0: Amén, así es, y esperamos que Dios, hermano, bendiga, pues ya teniendo la mancuerna, es seña que van a llegar más cabritos, dijo aquel.
1: Y va a vender la lechita, hoy la lechita la compran bastante.
0: No,
1: que dicen que es buena para los huesos.
0: A unas 50, $2 la taza de leche de cabra.
1: Es cara.
0: Es cara, sí. Eso es lo
1: pero
0: más
1: es que
0: caro
1: dicen que
0: es
1: vitamina, hermano Jeremías, para los huesos.
0: En San Salvador, un día que iba, me llamó la atención cómo llevan las cabras en el carro.
1: Ajá.
0: Y en el carro arriba ordeñan la cabra y allí mismo está el comprador de la taza de leche.
1: O sea, que sale fresquecita.
0: Caliente. No,
1: recién
0: salidita de la teta de la cabra. Allí mismo le llenan, le ordeña el dueño.
1: Le dan la tacita.
0: No, y anda hasta 10 cabras ahí en San Salvador. Yo un día que fui hoy, luego que fui allá a dejar una situación, fue que vi de eso y yo dije, vi esta gente, unas cabras que tienen tamaño sobre.
1: ¿Cómo se esfuerzan, verdad?
0: Sí.
1: Para
0: no,
1: conseguir.
0: Pero vamos, la clientela que tiene, que fue llegando.
1: Y las ideas de llevar la cabrita para que vean que
0: es leche de cabra, como digo,
1: que es de la mera cabra.
0: La mera cabra.
1: Sí.
0: No, sí.
1: No, todavía no hay que sumar.
0: Entonces, no, es una bendición. Así que, hermano, anímese. Usted quería un cabrito, pues ahí está la oportunidad.
1: Hay tres
0: hermanos de 10. Tres hermanos de 10. Vamos a ver quién quiere anotarse.
1: Y Dios con bendiga $10. Al hermano que ha donado, ¿verdad?
0: Sí, hermano Bernabé. Dios bendiga, hermano Bernabé.
1: A nuestro hermano.
0: Sí, muchas bendiciones.
1: Bueno, y ahí ya rato nos decían que querían gallinitas, decían.
0: Ah, sí, no, hoy no han llegado.
1: No han llegado todavía gallinitas. Pero si alguien tiene en su disposición y dice yo quiero dar una gallina, pues está la posibilidad también, hermano Jeremías.
0: Sí.
1: Para que lo pueda hacer y de esa manera pues está también aportando
0: ofrendando
1: para la radio.
0: Sí, porque la ofrenda se pone al que da la gallina. Ah, el que la compra, no, porque el que la compra es que está recibiendo lo que está comprando. Es como que yo compre un perfume, yo llevo mi perfume, es para mí. Ajá. Entonces algo como que vaya a la tienda a comprarlo, ¿va? Solo que colaboro comprando el producto acá en la radio. Entonces Dios bendiga a los hermanos.
1: Tenemos un audio aquí, hermano Jeremías, vamos a ver qué nos dicen.
3: Dios le bendiga, hermano. Anóteme con un número allí para de la rifa del cabrito. Ahí le mando yo los 10 pesos. Antonia Molina de Corinto.
0: Vaya, Dios bendiga a la hermana Antonia Molina. Antonia. Muchas bendiciones, hermana Antonia. Que Dios le multiplique la ofrenda que usted también va a depositar para la obra del Señor. Y Radio El Buen Pastor seguirá, hermanos, predicando la palabra del Señor, hermano, y llevando esa bendición
1: a
0: cada hogar. Nos hacen falta dos.
1: Dos nos hacen falta.
0: Bueno, dos ofrendas de $10 para rifar el cabrito y que lo vayan a traer.
1: Y si hay alguien que todavía se está preguntando, hermano Jeremías, ¿cuál es el motivo de la Radiotón? Porque yo creo que hay algunos que se están preguntando todavía, que quizás no han escuchado la radio,
0: la explicación,
1: la razón es para comprar
0: dos transmisores
1: que ya dieron, los que están ya dieron su vida útil.
0: Sí, amén, así es.
1: Ya completaron su tiempo y escuchaba yo que tenían 30 y cuántos años, hermano Jeremías.
0: 32 años.
1: Y decía el hermano que lo máximo que duraban era de
0: 5 a 10
1: años y ya tienen 32 años. Imagínense, por pura misericordia están funcionando esos aparatos, hermano Jeremías. ¿Qué dice por acá? Dice, hola, le escucho desde La Joya, El Matasano.

0: cuando estaba yo en la madrugada, ahí oían los amigos, los que estaban ahí igual que yo, y decían, está orando por ustedes, ¿ya? Y ahí Dios me encontró.
1: Gloria
0: y
1: a Dios.
0: Y uno lo sabe, qué oración que usted, que la radio está haciendo, que todo, porque todo, se une, porque hay una unión.
1: Sí,
0: y eso es lo que Dios nos pide, que nos unamos en oración. Así como está la radio que ustedes tienen,
1: así
0: que
1: es.
0: Se une a orar y aportar. Que eso es lo bueno.
1: Así es, mi hermano.
0: Dije, yo voy a llamar, dije yo, ¿por qué? No es lo mismo que yo le escriba como que yo le diga, porque eso sale del corazón.
1: Sí.
0: No me lo estoy inventando. ¿Ya me entiendes? ¿Por qué?
1: Sí.
0: Porque es una cosa que yo le mando por mensaje, mire, lo aprecio, lo quiero, no como que lo diga de personal. A un apretón de mano, un abrazo de mano, y cuando me lo acuerde, como les dije yo ayer, voy a llegar con los tutupotes, que siempre como amigo.
1: Aleluya.
0: También lo portaba.
1: Sí.
0: Como amigo. Y para ir a decir, y quedamos hermanos en Cristo, aleluya, gloria a Dios. Y invitar a todas las iglesias, que nos unamos, a los amigos, los hermanos, no importa, Cristo viene por su iglesia, la iglesia somos todos.
1: Sí.
0: No rótulo.
1: No.
0: Dios le bendiga, hermano, y saludos, hermano Eres. Dios le bendiga, hermano Eres.
1: Dios le bendiga, hermano Armando. Gusto saludarle.
0: Mi gozo grande, hermano.
1: Amén. Yo sé, hermano Armando, yo sé que es una gran bendición lo que Dios ha hecho en la vida suya.
0: Sí, bueno, Dios le bendiga y diga adelante.
1: Amén. Gracias,
2: amén,
1: gracias.
2: Mi hermano, muchas gracias. Dios le bendiga.
0: Dios le bendiga a todos. Y bueno, Dios
2: amén,
0: le bendiga.
2: Amén.
1: Bueno, ahí teníamos el testimonio de hermano Armando.
2: Mire, qué
1: ¿verdad?
2: Bonito.
1: Sí.
2: Era 21 años, dice que fue amigo.
1: Sí.
2: Y él dice que... Pero él siempre tenía su confianza en Dios. Y en las oraciones dice que él sintió el consuelo.
1: Es que la oración es eso.
2: Sí.
1: La oración es eso y muchas veces nos lleva a acercarnos a Dios, y a veces Dios lo trata así de esa manera, a veces cuando uno está atribulado.
2: Sí.
1: Porque cuando pasa dificultades es cuando muchas veces, hermano, llegan esos momentos donde podemos acercarnos delante de Dios. Hermano Betuel, por acá, hermano Pastor Joel, desde Estados Unidos, dice de la siguiente manera: el hermano Pedro Ramos de la Iglesia El Buen Pastor en Nueva York se anota con $100, dice, ya me los entregó a mí, dice.
2: Ah, pues, ya los tiene el pastor.
1: Ya los tiene, ¿eh? Entonces,
2: Dios bendiga al hermano Pedro Ramos.
1: Hermano Pedro Ramos, sí, así es.
2: De la Iglesia El Buen Pastor allá en Nueva York.
1: Y ya ratos anotó al amigo David Sánchez,
2: sí,
1: también
2: ahí está
1: en Nueva Jersey
2: también.
1: Con 100 también.
2: Con 100, así que ya son 200 que se van agregando, ¿verdad?
1: Sí, así es. Entonces,
2: así que Dios bendiga a nuestro hermano Pedro Ramos y Dios bendiga al pastor Joel Sánchez.
1: Sí, amén.
2: Que él es el atalaya que tenemos allá en los Yunais, como dijo aquel.
1: Sí, así es.
2: Que está recibiendo allá y Dios le bendiga al pastor.
1: Por aquí preguntan a dónde hay que ir a traer el cabrito. Yo le digo que todavía no lo hemos rifado.
2: Todavía,
1: entonces,
2: no lo hemos
1: y
2: rifado.
1: Falta uno de 10 dólares.
2: Sí.
1: Un hermano que sí. Quiera
2: tengo. Hay un audio aquí, hermano Jeremías.
1: Vamos a ver qué dice.
3: Buenos días, varones. Bendiciones para ustedes que están en la radio. Aquí vengo llegando de trabajar, que me encontré con la radio. Bendiciones para toda la audiencia. Aquí te están escuchando en la unión. Señal clara y fuerte. Tal vez no me reporto, ahí siempre escuchamos la madrugada, en el día. Aquí estamos reportando la señal de la radio. Yo decía aportar, no, de coger como quiera, ¿no? Ajá, y quiero unos $20 por ahí. Le saludo a su amigo Milton Navarro de la Unión.
2: Amén. Amén. Dios bendiga a nuestro hermano Milton. Hay formas de hacerlo, hermano Jeremías.
1: Sí. Tigo Money.
2: Tigo Money. Sí. Está también el Banco Cuscatlán. Lo puede hacer, ¿verdad? La cuenta del Banco Cuscatlán también como remesa.
1: Sí, como remesa.
2: Una remesa lo puede hacer también. Solamente ahí, ¿verdad? Si el hermano pues desea aportar esa bendición, pues nosotros le enviamos.
1: Le mandamos el número de cuenta para ahí lo puede ir a
2: depositar. Sí, le mandamos la información ahí para que pueda ir y tal vez tiene cerca ahí algún banco agrícola, una caja de crédito.
1: Amén.
2: Y lo pueda enviar, ¿verdad? A los hermanos ahí que corresponde, ¿verdad? Enviar esas ofrendas.
1: Oye,
2: a través
1: Betuel,
2: de la
1: yo creo que
2: bancarias.
1: ya vamos llegando a los 1500.
2: ¿Cuántos vamos ya?
1: ¿Por dónde vamos, hija? Con lo que estaba ya entre de último,
2: 1481.
1: O sea, nos faltan $19 para llegar
2: a los
1: 1500.
2: Una cuarta parte nos falta nomás.
1: Sí, ya vamos llegando, ¿verdad?

0: Sí.
1: Bueno, invitamos a los hermanos. Yo
0: y todavía falta agregar esto, hermano Jeremías, porque todavía no hemos agregado.
1: Ah, no hemos agregado. Eso falta todavía.
0: Esto faltan todavía, pero es porque no hemos hecho la rifa.
1: Sí, sí, porque eso no
0: hay que hacerla, porque si no. Entonces, pero la hermana Rosita Ortez dijo que ya los mandaba, así que ahí hay que anotarla ya.
1: Sí, hay que anotarla.
0: Ya los había mandado ya. Ya los mandaba con la.
1: Bueno, entonces
0: Karen.
1: Estamos cerquita ya.
0: Estamos
1: hermanos.
0: Cerca, estamos ya a 1400, ¿cuánto?
1: 81, pero 81. Sin echar a cuenta eso.
0: Echando a cuenta esto, ¿cuánto tenemos? Los 10.
1: Los 10.
0: De hermana Rosita.
1: O sea,
0: 1400.
1: 509 nos hacen falta.
0: 509.
1: Pues.
0: Queremos llegar tempranito, ¿verdad?
1: A la meta.
0: A la meta y cantar el himno de victoria.
1: Sí,
0: porque hoy lo
1: sí.
0: vamos a cantar.
1: Hoy lo podemos cantar.
0: Claro que sí.
1: Vos dejaste la guitarra en la casa.
0: Yo dejé la guitarra.
1: Sí, hombre.
0: Más bien fue que la presté, dijo que.
1: Ah,
0: sí. Pero, vaya, no, entonces. Pero ese no es problema porque va a venir el dúo también.
1: Sí, va a venir,
0: sí, va a venir el dúo. El dúo Creación de Dios va a estar en la tarde.
1: Él me estaba diciendo que el dúo de ayer cantó bien bonito.
0: No, sí, son cosas serias.
1: Son cosas serias.
0: Son cosas serias.
1: Así me estaban diciendo. Me dijo una hermana, me dijo, ese dúo canta bonito.
0: Y Dios
1: bonito,
0: bendiga ese. ¿Cómo se llamaba ese dúo? Dúo Visión.
1: Visión Celestial.
0: Celestial,
1: parece que
0: de
1: se
0: San
1: llama.
0: Miguel.
1: De San Miguel.
0: Dios les bendiga, ¿verdad? Y gracias porque se hicieron parte para la...
1: Y no los tenemos aquí en la radio, ¿verdad?
0: No
1: pero
0: tenemos
1: música de ellos. Creo que dejaron.
0: Puede ser que hayan dejado
1: la
0: alabanza ahí grabada.
1: Sí,
0: verdad. Así que Dios les bendiga.
1: Amén.
0: Y vamos a tener
1: Dios
0: hoy también...
1: Dios bendiga por los ministerios que se han unido a esto, hermano, y han dicho de todo corazón, queremos aportar.
0: Y hace falta muchos ministerios
1: porque
0: cada día va a venir uno, ¿verdad?
1: Sí, sí tenemos. Y vamos a tener conjuntos.
0: Conjuntos.
1: ¿Sabe quién no se ha reportado ni nos ha dicho que va a venir? Mano Nicolás
0: Mano
1: Pereira.
0: Mano Nicolás Pereira.
1: Con su conjunto, de verdad.
0: No, y el hermano canta con conjunto
1: y
0: sin
1: conjunto
0: porque,
1: o sea,
0: él es todo terreno.
1: Todo terreno, sí.
0: Dios bendiga al hermano.
1: Así es.
0: Al hermano
1: es.
0: Nicolás.
1: Amén, así es. Bueno,
0: a veces ha venido el hermano Saturnino también, ¿verdad?
1: Mano Tuno no ha venido tampoco. Bueno, esperamos que aparezcan de pronto. Otro es uno que todas las mañanas venía, hombre, Alfredito Amaya, ¿no?
0: Hermano Alfredo.
1: No ha venido ninguna
0: mañana. El de la Loma.
1: El de la Loma, no.
0: Hermano Alfredo Amaya, Dios le bendiga, ¿no? Que se traiga la guitarra y el requinto.
1: No, hombre,
0: y canto yo con él.
1: Ese hombre es incansable.
0: Sí, hombre.
1: No, hombre.
0: No, a veces me llama en la noche y me dice, vengo de tal parte y anduve también en tal parte y ahorita voy a descansar porque mañana voy para tal. Está ocupadísimo ese hermano, pero
1: Dios lo
0: esperamos,
1: bendiga.
0: ¿Verdad? Que haga un espacito ahí.
1: Dios bendiga
0: para
1: a todos los hermanos
0: que estar
1: se
0: en
1: unen
0: este lugar.
1: Con nosotros. Bueno, se ha quedado callado eso. Ni mensaje, ni audio, ni llamada.
0: Y
1: nosotros queremos llegar a la
0: meta. Bueno, y si alguien quiere un cabrito, ¿verdad? Todavía falta
1: uno
0: para hacer la rifa. Dice hermana Lea, mi tío es único, dice.
1: Es que es cosa seria. Hay que ser honesto.
0: Es otro nivel.
1: Sí, es de hombre, yo me he admirado porque es tremendo para cantar.
0: Y
1: se
0: tocar.
1: Sabe una de los voceros.
0: No,
1: ese.
0: Hombre, y se sabe un montón de los voceros, de los paladines del reino. Y yo
1: solo los antiguos, Carlos.
0: Yo me quedo impresionado de ver cómo sacas las introducciones, hermanos Jeremías.
1: Sí, porque yo digo que ya andar unas 10 a la banda en la mente, yo digo, pues para meterle otra, hasta ya olvidar. Uno capaz le cruza una por otra.
0: Sí, no, y ha pasado muchas veces.
1: ¿Verdad?
0: Sí, que de repente se le cruza la introducción que no es y se pone a cantar otra alabanza. Pero eso así es, hermano.
1: Sí.
0: Y bueno, nuestro hermano sí tiene varias alabanzas.
1: No,
0: de verdad,
1: ese hombre tiene una.
0: Tiene un repertorio, igual que el hermano Nicolás.
1: Bueno, Nicolás.
0: El hermano Nicolás
1: dice que
0: él puede cantar toda la noche sin parar y sin repetir.
1: Quien me convenció a mí en la vela de mi padre fue Mano Saturnino.
0: Cantó.
1: Desde las 9, casi las 11 que terminaron el culto, hasta las 5 de la mañana que se fue.
0: ¿Y cantando?
1: Cantando ese hombre me dejó a mí, como dicen, admirado. Qué hombre para cantar alabanza. Pero es que tiene repertorio.
0: Hay que tener una mente, pero
1: sí, tremenda.
0: Grande
1: sí,
0: para aprenderse las alabanzas, porque hay alabanzas bastante largas también.
1: Sí, también. Sí. Por ejemplo, hay una apostólica que cantan los hermanos apostólicos, pues, se la oía a alguien que tiene, se la cantó casi en 11 minutos.
0: 11
1: minutos. Y es una sola alabanza.
0: Una sola alabanza.
1: Sí.
0: No hay alabanzas largas. Por ejemplo, está ese canto por la mañana.
1: Sí,
0: es un canto largo.
1: Largo.
0: También hay un canto que se canta bastante en las iglesias de la profecía universal y es un solo rebaño.
1: También.
0: No sé si lo ha escuchado usted,
1: no,
0: pero
1: no
0: es un canto bien bonito. Un solo rebaño. Y bueno, ya que mencionamos a las iglesias, ¿verdad? invitar a los hermanos de las diferentes, sí, de las, amén, diferentes misiones, concilios.
1: De vida eterna.
0: Está el Concilio Latinoamericano.
1: Amén, Asamblea de Dios. Apóstoles y profetas,
0: Iglesia
1: libre,
0: de la Profecía
1: jurídico,
0: Universal. ¿Quién es más? Siembra y cosecha.
1: Iglesias de Dios. Está la
0: Cristo
1: la
0: te llama.
1: Puerta abierta.
0: Cristo te llama. Discípulos de Jesús, Betania, ¿qué es?
1: Betania. Los discípulos de Jesús, sí. Mira, esos son los de mi cantón, ahí, el Aceituno está lleno de discípulos de Jesús.
0: De discípulos de Jesús.
1: Sí, ahí, invitarles.
0: Bueno.
1: Sí,
0: que está lleno de discípulos.
1: Está lleno de discípulos de Jesús, sí. Y como dijo un hermano, todos somos discípulos.
0: Todos
1: de Jesús,
0: somos discípulos. Digo, como sí, decimos nosotros con el hermano Auner cuando vamos a tocar, nosotros venimos del Dios vivo, pero todos somos del Dios vivo. No,
1: sí,
0: solo nosotros, todos somos del Dios vivo. Así que, hermanos de las diferentes congregaciones, ¿verdad? Usted no diga, no, es que esa radio es del buen pastor. No.
1: Yo quiero que usted mismo diga, no es del buen pastor, esta radio es del Señor.
0: Es del Señor.
1: Porque
0: y aquí hay programas de diferentes congregaciones.
1: También de diferentes congregaciones.
0: Hay programas de, como decíamos, de las asambleas, sí, del concilio. Hay de apóstoles y profetas. Había de la Misión Centroamericana también.
1: Sí,
0: de apóstoles y profetas del Salvador, Príncipe de Paz.
1: Sí.
0: ¿Ves? Del mismo concilio. Del
1: también hermano, del mismo.
0: Sí.
1: No, es del Príncipe.
0: Ah, del Príncipe.
1: Había.
0: De la Misión del Príncipe.
1: Carlos, de la Iglesia de Dios había también.
0: Ah, también, sí, de la Iglesia de Dios. Así que no solo es del buen pastor.
1: Es una
0: radio cristocéntrica. Para
1: amén,
0: todos,
1: sí,
0: para todos, ¿verdad?
1: Por ahí está enviando un mensaje, un audio el comando, como le digo yo, Manuel Eliseo Sáenz.
0: Vamos, y trae una buena noticia el soldado.
1: Ah, no, hombre, sí, una hamaca.
0: ¿Ah?
1: Una hamaca, hoy no hemos rifado hamacas
0: no
1: tampoco,
0: hemos rifado
1: ¿verdad?
0: Hamaca. Y hoy con este calor, hermano Jeremías,
1: sí,
0: se ocupan las hamacas.
1: Tengo ganas de dormir en la hamaca porque amanece cocido de la espalda uno en la mañana.
0: Es de más, a menos que le ponga un petate a la cama.
1: No, yo mojo una toalla a veces, una toalla mojo mejor.
0: Una toalla se la pone en la cabeza.
1: En la espalda,
0: en la espalda.
1: Para dormir fresquito.
0: Vamos a ver qué dice mano Eliseo.
2: Yo le vendí, hermano, solamente anoche a mi esposa ahí con $10. Como $10 a mi esposa.
0: Amén. Ahí hay que anotar a la esposa del hermano Eliseo.
1: Eliseo
0: Santos Reyes, me parece que se llama la esposa de... hermano, no, o si no que los mande el nombre para más seguridad,
1: hermano,
0: mándenos
1: sí,
0: el nombre, hermano, porque no vaya a ser que le cambiemos la esposa, que le pongamos otro nombre, y me dice que él es cosa seria ahí.
1: No, hombre, ese hombre tiene un gran testimonio con esa esposa.
0: Sí, y tiene un amor con ella.
1: Sí, me lo ha dicho
0: muchas veces, así que mándelos el nombre, hermano Eliseo.
1: Amén,
0: y vamos a
1: bueno, ya vamos llegando, ya vamos para los 400.
0: ¿Cuánto iba? 400.
1: Hombre, ya no pasamos de
0: 500,
1: pues.
0: para arriba, dice
1: ya,
0: usted.
1: Ya ahora
0: para abajo.
1: No, para abajo.
0: Para abajo.
1: Ya vamos para abajo.
0: Vamos para abajo.
1: Ya vamos
0: 1491, pero con lo que va a mandar hermano Eliseo.
1: Más, pues.
0: Santos Reyes de Sáenz, dice.
1: Ahí está la hermana. Por ahí está otro audio.
0: $10. Ajá, dice, lo alegraron que iban a hacer cambio de esposa. Dice hermana Agna Lea, yo no he dicho
1: no,
0: nada.
1: No lo dijiste
0: yo
1: tú.
0: Yo no lo dije yo.
1: Hay que la pedrada la aguanté. Sí, $10. La hermana Santos.
0: Santos Reyes de Sáenz.
1: Santos Reyes de Sáenz. Mire, ahí está la hermana.
0: Vamos a darle así aquí el hermano.
1: Hermano
0: Nelson también que está con nosotros.
1: Ahí está hermano. Ya volvió Nelson. A comer, creo que vamos a ir ahorita.
0: A comer. Y lo vamos a dejar solo a él.
1: Sí, dejémoslo hablando aquí. Sí.
3: No, hermano Nere, Dios le bendiga. Vamos, tenemos que llegar a la meta. Ustedes no han comido,
1: mano,
3: ¿verdad?
1: No han comido, mano.
3: No,
1: y mejor
3: no, hombre,
1: hay que ir a
3: si
1: comer.
3: Estamos esperando ir al almuerzo.
1: No, pues ya estamos temprano, apenas estamos
0: está
1: a las 11:42.
3: Sí, todavía tenemos.
1: Dejemos unas 4 a la banda y vamos a comer y de ahí volvemos.
3: 17 minutos. ¿Cuánto tenemos ahí?
0: No, los vamos a las 12. A las 12 nos vamos, hermano Jeremías. Y dejamos
1: a las 12 nos vamos a comer.
0: Y dejamos unos cantos y volvemos.
1: Yo que no me aparecen los mensajes que mandan aquí.
3: Vamos a ver.
1: Que hay ahí, mano. No sé por qué.
0: Permítame, vamos a ver aquí, hermano.
1: Sí, porque
0: Jeremías.
1: Aquí no aparece nada.
3: Ver,
1: no,
3: aparece.
0: No, es que no hay ahorita.
1: ¿No hay ni uno?
0: No hay ni uno ahorita. Solo el hermano Eliseo fue que se reportó.
1: Ah.
0: Y falta todavía uno para rifar el cabrito.
1: A la página, no han enviado mensaje.
0: Falta uno.
1: Sí.
0: ¿A la página?
1: Sí.
0: No, pero... no sé, revise no, ahí, hermano.
1: Aquí no me aparecen.
3: Vamos a conectar abajo, para el abajo. Facebook un ratito, hermano.
1: Ah, bien. Ahí está. Aquí está uno. Vamos
0: ¿qué
1: a
0: dice?
1: Ver. Dice aclarar algo sobre la rutina de mi tío Alfredo. Dice, él es mil usos. No solo toca la guitarra y no solo canta. Él también trabaja, dice... En todo oficio de trabajo, mire pues.
0: Ah, sí, que el hermano hace pan también.
1: Sí, es panadero
0: sí,
1: también.
0: Sí, hombre, bárbaro, hace pan, hace unas, ¿cómo que se llama? Salporas. Bien buenas, bien aleluya. Tostaditas. Hoy no nos ha traído
1: salporas. No han venido a dejar nada.
0: No, sí. Pero el hermano Armando dijo que iba a traer totopos.
1: Sí, hermano Armando.
0: ¿Cuándo? Dice... No sé, pero dijo que iba a traer.
1: Así dijo.
0: Sí.
1: Bueno, saludamos a la hermana Vilma Sorto, nos está escuchando y mandó $5. Así que Dios bendiga Vilma a nuestra hermana.
0: Pero el que le preguntaba del cabrito, hermano.
1: Dice que Jeremías. Frente al Hotel San Francisco vive la hermana, así que muchas bendiciones a nuestra hermana y gracias por reportarse con esa ofrenda. ¿Qué pasa con el cabrito?
0: Que le preguntaba que dónde había que ir a traer.
1: Ah, hay que ir a traerlo ahí el manguito de ajá. Delicias de
0: pero
1: Concepción.
0: Todavía no sé, porque se dijo
1: no,
0: que
1: como
0: sí.
1: No se ha rifado.
0: Como se tiene que rifar, ¿verdad?
1: Pero faltó uno
0: porque ya se dijo, no, falta uno.
1: Nadie, falta no, uno. No quiere
0: son, el cabrito. Son 5 de 10 y solo falta uno de 10.
1: Vaya, vaya, ¿dónde están ustedes que quieren un cabrito? Ahí está la oportunidad.
3: Solo falta uno para hacer la rifa.
1: Nos regalan $10. Oye, ahí está una llamada.
3: Ahí está una llamada. Ve, a ver, creo que ahí tenemos otros $100.
0: Vamos a ver. Dios le bendiga. Cortó.
1: Bueno.
0: No quiso salir al aire.
1: Salir al aire, entonces.
0: Bueno.
3: Ya estamos en vivo ahí, hermano.
0: Sí, estamos en vivo.
1: Estamos en vivo.
0: Yo creo que ahí está usted, que está más ahí al frente.
3: Sí, creo que lo están viendo ahorita.
0: No, a mano Nelson.
3: Bueno, ¿verdad? Bueno, saludos a todos los que están ahí, ¿verdad? En la transmisión también.
1: Amén.
3: Animarles, estamos cerca de llegar a la meta el día de hoy. Creo que ya vamos por 1500, ¿verdad? Solo nos faltan...
1: Nos pasamos ya.
0: 500.
3: Ya nos pasamos. Quiero nos sacar pasamos. La cuenta, como les dije que yo soy malo con la calculadora. La meta es de 2000, ¿verdad?
1: Sí, así es.
3: Y ahorita tenemos ya...
0: ¿Cuánto tenemos ahí?
3: ¿Cuánto tenemos ahí, hermana Dilene?
0: $1500.
1: O sea, nos faltarían 494.
3: Ya lo puse aquí. 494. Estamos cerca, hermano.
0: Ya vamos a llegar.
3: Por lo menos antes de las 12 quisiéramos irnos, que faltaran unos 200 siquiera, ¿verdad?
1: Cabal.
0: O unos 100, ¿verdad? O que se complete antes, mejor sí, todavía.
3: Sería bueno para ir a comer tranquilos, ¿verdad? Sin esa preocupación, porque al irnos así... La comida no le vamos a hallar mucho gusto, creo, ¿verdad? Pensando si se va a llegar
0: a la meta. La vamos a hallar simple.
3: Sí, si se va a llegar a la meta o no se va a llegar. Así que queremos ver esos hermanos que nos puedan llamar y puedan ayudarnos para llegar a la meta del día de hoy. Son $2000, ya tenemos $1506, solamente nos hacen falta... 494, y como dijo alguien, de poquito en poquito se llena la gallina, ¿verdad? Así que queremos ver, hermanos, si quisiéramos animarles en el nombre del Señor, que nos puedan ayudar para poder llegar a la meta, ¿verdad? Y estar tranquilos de que se ha cumplido por el día de hoy. Así que les animamos en el nombre del Señor. Hermano Jeremías, la alabanza que yo le estaba diciendo que se pusiera es...
0: Vamos a escuchar.
3: Adelante,
0: esta,
3: hermano.
0: Esta llamada. Dios le bendiga. Dios le bendiga. Aló, Dios le bendiga.
4: Ah, hermanito, entonces yo le voy a llevar la ofrenda, pero no digo que mañana, no sé, un día de estos, hermano, pero me voy a aportar con $20, hermano.
0: $20, amén. Hermana Lucía Romero.
5: Lucía Evelyn Romero de Vázquez.
0: Hermana Lucía hermana Evelyn Lucía. Romero de Vázquez. Cortó la llamada. Sí, pero bueno, ya.
5: Es de mi cantón.
0: Sí, sí, sí.
5: Es de mi cantón.
0: Sí, sí, hermana. $20. No se preocupe, hermana. Si no puede mañana, tiene hasta el 20 de junio para poder venir a dejar su ofrenda.
3: Hermana Lucía, 20 menos nos van quedando solamente 474 para llegar. Estamos cerquita, hermano Jere. Dios
1: cerquita,
3: está obrando en los corazones. Estamos llegando ya a la meta, ¿verdad? Así que...
0: Para cantar
3: no
0: el
3: sé,
0: himno.
3: Hermano Jere, yo lo veo algo alegre. ¿Será que le ha caído algún otro mensaje a usted
1: es que,
3: por ahí?
1: Te iba a contar algo. Fíjate que Aquí me cayó un mensaje de una hermana de la iglesia y esta hermana tiene una sobrina.
3: Amén.
1: Una muchacha que con un gran esfuerzo, hermano, se graduó de enfermera. Y pues ella a veces, a través de esta hermana, a veces me ha mandado ofrendas a mí.
3: Sí.
1: Pero ahorita me dice ella, mi sobrina, dice, Araceli Pereira, dice, dará $20
3: amén.
1: Para la radio.
3: $20.
1: Ahí se lo voy a llevar, se lo voy a llevar yo.
3: Amén.
0: Escuchamos esta llamada, hermano.
3: Adelante, adelante.
0: Dios le bendiga.
6: Dios le bendiga, varón.
0: Amén, mi hermano.
6: Estamos escuchando aquí el programa.
1: Amén, amén.
0: Hermano Alcides Hernández.
6: Hernández, quiero que me anote ahí con $50.
3: Ah, $50. Alcides, muchas gracias.
0: ¿Desde dónde? San José de las Flores, ¿verdad?
6: Santiago de María.
0: Santiago de María.
6: Sí, me da el número para depositárselo.
0: Vaya, por ahí se lo vamos a enviar. Hermano Alcides Hernández con $50. Ya se lo vamos a enviar, hermano, ahí en una imagen.
6: Va, de acuerdo.
0: Vaya, hermanito, está bien.
6: ¿A dónde lo puedo depositar?
0: Está el Banco Cuscatlán, pero lo puede hacer como remesa. Ahí le vamos a mandar los nombres o a nombre de quién lo puede hacer, en cualquier banco.
6: Va.
0: Vaya, hermano.
6: De acuerdo.
0: Bueno, muchas gracias, mi hermano. Dios le bendiga.
6: Amén, amén.
0: Amén.
3: Amén. Vamos llegando, bueno, hermano Jerez. Bueno, vamos. Bueno. Yo creo que estos hermanos
1: creo que
3: nos están escuchando nos aman.
0: 10 minutos para las 12.
3: Pero vamos cerca, hermano. Vamos avanzando.
1: Sí.
3: Gracias a estos hermanos. Mire, solo ahí son $20 más 50. Estamos.
1: No, 40.
3: 404 nos están quedando ya, hermano.
1: 404.
3: Jerez. Sí, cerca ya. De llegar ya a los 400.
1: ¿A dónde están los demás?
3: Vamos a ver quién más nos va a colaborar, nos va a ayudar en esta hora para irnos al almuerzo tranquilo, sin preocupación.
1: Aquí dice Marlene de Luna, dice, anóteme con 10, pero por la rifa, dice, del cabrito.
3: Amén, ahí estamos con la rifa. Luna,
0: ¿cómo dice?
1: Cantón San Pedro Río Seco.
3: Amén, lo del cabrito.
1: Se
3: ahí
1: anota,
3: dice,
1: pues no, ahora hay que rifarlo
0: ¿quién
1: ya.
0: ¿Quién dice? Hoy sí. No, este que está aquí que dice Ciara. ¿O cómo dice?
1: No, aquí está Marlene de Luna.
0: Marlene de Luna.
1: Sí.
0: Aquí yo tengo otro mensaje aquí que dice que se anote para la rifa.
1: Ah, entonces deberían ser.
3: Ah, pues ya lo sé, hay que poner ahí.
0: Dice, pero no dice el nombre. No sé si será el mismo. Tiene un, como un cerro ahí de paisaje.
1: No, aquí están dos personas.
3: Ah, pues es otro.
1: Es que está por la página, lo mandaron.
0: La página.
1: Sí.
0: Vaya. ¿Cómo se llama, me dijo?
1: Marlene de Luna.
0: Marlene Luna.
1: De Luna.
0: De Luna.
1: Sí.
0: 10. ¿Hasta dónde? No dice.
1: San Pedro Río Seco.
0: San Pedro.
3: Bueno.
0: Sería el número 5, pero vamos a agregar el otro entonces. Si
1: agreguémoslo, pero,
0: bueno,
1: no,
0: pero que
1: si
0: mande
1: no
0: el nombre.
1: ¿Ha mandado el nombre?
3: Si no, no manda el nombre, nos quedamos con los 5, porque cinco. No sabemos quién es, ¿verdad?
1: Sí, sí.
3: Así
1: es.
3: Que si quiere.
7: Tengamos fe, hermano.
0: Vamos a escuchar este audio.
7: Tengamos fe, hermano. Ya falta lo menos, ya.
1: Uy. Ahí tenemos otra llamada.
0: Bueno, vamos a escuchar la llamada y después el audio. Dios le bendiga.
7: Amén.
0: Amén, hermana.
7: Ajá.
0: Dígame, hermanita.
7: Sí. Mire, si estoy oyendo a la buen pastor, si ya una gallina me avisa.
0: Ah, vaya. Bueno, si viene una gallina, dice que le avisemos. ¿Cuál es su nombre, hermano?
7: Marta.
0: Marta
7: Flores.
0: Marta Flores,
7: sí.
0: ¿Desde dónde, hermana?
7: Chaparral.
0: El Chaparral. Dios le bendiga, hermana. Ahí le vamos a avisar cualquier cosa.
7: Vaya, sí. Ahí me avisa.
0: Bueno, Dios le bendiga, hermana.
7: Vaya, que Dios me lo bendiga, me alegro mucho.
0: Amén.
7: Primeramente Dios, el Señor que los va a ayudar para llegar a esta meta que tiene.
0: Vaya, muchas gracias, mi hermana Marta.
7: Vaya, está bien entonces.
0: Dios le
7: pone una alabanza bonita, donde va a llegar el conjunto, ¿verdad?
0: Va a venir un dúo.
3: Ahora a las 3.
0: A las 3 va a venir un dúo.
7: Ajá, pues me pone una alabanza bonita.
0: Vaya, ahí le vamos a decir que le complazcan con una bonita alabanza.
7: Vaya, bueno. Que Dios me lo bendiga, al rato llego por allí.
0: Vaya, hermana, aquí le esperamos, Dios me le bendiga.
7: Amén.
0: Amén.
3: Bueno, Dios le bendiga a nuestra hermana, ¿verdad?
0: Amén. Vamos a escuchar el audio ahora.
3: Escuchamos el audio.
7: Tengamos fe, hermano. Ya falta lo menos, ya. Tengamos fe, primero Dios, que pronto vamos a llegar a la meta. Y lo estoy escuchando. clamándole a Dios que lleguemos pronto.
0: Amén. Dios bendiga a nuestros hermanos que también están orando, ¿verdad?
3: Sí, sí, hay hermanos. Mire, esto toca nuestros corazones, hermanos, sí. Porque hay hermanos, estoy segurísimo, hermano Jeremías, que hay hermanos que quisieran ayudar. Adelante, hermano.
1: Dios le bendiga.
8: Le bendiga, hermano.
1: Amén. Sí, dígame.
8: Quiero anotarme con $20.
1: Con $20. ¿Su nombre, hermano?
8: Hermano Valentín.
1: Hermano Valentín Sánchez, desde Valentín. Las cruces de Yoloaiquín.
0: De Guayanque.
1: No, es que ahí cerquita, cerquita.
0: Es poquito lo que lo divide.
1: De las cruces, desvío de Guayanque, adelantito. Ahí estamos.
3: Gracias, hermano Valentín.
1: Tenemos otra llamada. Gracias, hermano Valentín, aquí lo voy a anotar.
8: Está bien, hermano.
1: Muchas bendiciones.
8: Ahí lo llevo, ahí lo envío con cualquier hermano.
1: Está bien, mi hermano, bendiciones.
8: Bueno.
0: Dios le bendiga.
9: Hermanito, Dios le bendiga.
3: Amén. Amén, amén, hermana, adelante.
9: Dios bendiga a toditos los que están allí.
3: Amén.
0: Muchas gracias, Dios le bendiga también.
9: Van a llegar a la meta en este día.
3: Sí.
9: Yo quiero que me anoten con $10. Aquí estoy oyendo en el cajerío El Carácter. Y cualquier día yo llego a la radio a dejarlo.
0: ¿Cuál es su nombre, hermano?
9: María Josefina Vázquez.
0: María Josefina Vázquez, Caserío El Arauter. 10 nos dijo, ¿verdad?
9: Sí, ya que todos mis nietos los tengo allí, ¿Cómo le quiero decir?
0: Como socios. Como socios.
9: Estoy siempre de socio.
0: Amén.
9: A mis nietos.
0: Qué bueno, mira, hermana. Dios me
9: lleve,
0: sí.
9: Ya cuando Dios me lleve, ya voy a dejar de aportar.
0: Amén. Muchas
9: gracias. Sí, Dios me les bendiga, hermano. Que pasen buen día, que Dios los bendiga.
0: Amén. Muchas gracias, hermano. Mi hermana. Dios le bendiga. Gracias por su aportación.
3: Bueno. Y nos vamos acercando, hermano, a la meta. Solo nos quedan $364.
1: Qué bonito lo que dijo la hermana.
0: Sí,
1: ¿verdad?
0: Sí.
1: Sí. Fíjate que un día de estos vino una muchacha y me dice, venía a cancelar, pero yo quería saber, me dice, ¿cuánto quedó debiendo mi mamá?
3: Sí.
1: Y yo le dije, ¿cómo así? Pues sí, me dijo, ¿cuánto quedó debiendo ella? Mi mamá murió, me dijo, pero queremos, me dijo, completar, me dijo, el año de socio que ella había. O sea, venía a cancelar lo que hacía falta de socio de lo que la hermana se había comprometido.
0: Y es que últimamente, bueno, hace unos meses, ¿verdad?, fallecieron varios hermanos que eran socios de la radio. Y de verdad, en este momento queremos agradecerle, ¿verdad?, a todos los hermanos que son socios de la radio también, que son parte fundamental también de la radio, ¿verdad?, un pilar importante también. Sí. Son socios, aportan sus ofrendas, y también hay hermanos que no son socios o no están anotados como socios, pero que mandan sus ofrendas.
3: Sí, mandan ofrendas, y muchas gracias a todos ellos, y eso es correcto, hermano Jere. Hace unos días, hace un tiempito atrás, estuve visitando una hermana de la iglesia. Estaba grave, cerca de morir. Y cuando llego me dice, yo soy socia de la radio. Y quiero decirle que voy a dejar de ayudar hasta que muera. Hermano, me tocó.
1: Sí.
3: Me tocó y tristemente sí. Ella falleció, pero qué bonito es, como decimos, que llegó hasta el último día predicando el evangelio
1: a través de la radio. Sí. Pareciera que no fuera así, pero es así.
3: Y sabe
1: porque
3: que
1: eso es lo que hace esa
3: era,
1: persona.
3: Le puedo decir que era una hermana que quizás no tuvo privilegios en la iglesia de pasar a predicar, de pasar a cantar, pero aquí en la radio ella era... Aquí predicaba la palabra.
0: Era socia y predicaba la palabra a través de su...
3: A través de la aportación.
0: Sí.
3: Y lo que dice hermano es correcto. Hay varios hermanos, ¿verdad?, que tristemente han fallecido. Que eran socios también comprometidos con la radio.
0: Comprometidos totalmente.
3: Y de mucha bendición, porque sí nos apoyaron, estuvieron ahí firmes siempre.
0: Muchos desde el principio.
3: Sí, desde que
0: de
3: la radio.
0: De muchos años.
3: De muchos años. Hay unos que desde que la radio ha comenzado son socios de la radio y están ahí día con día, y esos son los hermanos que yo digo, que aunque no tengan un privilegio en la iglesia o no una participación, ellos aquí están predicando,
0: Así es. De
3: aquí se lleva la palabra a aquellos que no han conocido al Señor.
0: Es que eso es lo que hace. A mí me impactó una frase que dijo el hermano Misael Sáenz, una vez que vino a presentar un libro que el libro se llamaba Episcopoi. No sé si lo escucharon.
10: Sí, lo escuchamos, sí.
0: Y él vino, imagínense también las funciones de la radio, ¿verdad? Sí. Pero el hermano dijo que la radio era la que bombardeaba en el aire. Sí, y nosotros sí. Que somos, ¿verdad? Los soldados de Cristo, nosotros, la radio va llevando la palabra y cuando nosotros llegamos, aquel amigo ya está hasta sensible en su corazón para tocarle, porque ya ha escuchado un mensaje, una alabanza en la radio. Y cuando uno llega a predicarle, pues ya es mucho más fácil.
10: La radio ya está adelante.
0: Ya está adelante la radio. Sí.
1: Bueno, yo ya me arde el estómago.
0: Bueno, sí, ¿y qué pasó? Pero antes de
1: Pero aquí dice, mire, la hermana.
10: Vamos a ver.
1: Vamos a ver. Dice,
10: queremos oír esas noticias.
1: Dice, Dios le bendiga. Quisiera anotarme con la rifa del cabrito, ¿verdad? Pero dice, mi nombre es Milagro Marisol. Desde el tablón de sociedad, con $10.
10: Entonces vaya, serían 6. Ahí vamos a llegar con el cabrito, ¿verdad?
1: Ya. No, vamos a rifarlo para después ir a comer. Eso.
10: Vamos a rifarlo. Vaya,
0: pero decimos ¿desde dónde me dio?
1: Desde el tablón de sociedad.
0: Tablón de sociedad.
1: Dice por acá, saludos al pastor Nelson y a Jeremías, creo que quiere decir.
0: Jeremías, sí.
1: ¿Cómo, sí, gracias.
0: ¿Cómo escribe ahí, pues?
1: Jetemías. No, Jetemías.
0: Ah, pues sí, es usted.
1: Sí, tiene que ser Jeremías.
0: También tengo por acá, hermano Jeremías.
1: Sí.
0: A nuestra hermana Lilian de Argueta, desde Las Cruces, en Yoloquín.
1: ¡Aleluya!
0: Se anota con $10.
1: Con 10,
0: ah, $10.
1: Qué bueno.
0: Dios le bendiga. Saludos, ¿verdad?
1: A nuestra hermana Fidel, Lilian. Del
0: Dios
1: pastor
0: bendiga
1: Fidel.
0: A nuestro hermano Fidel.
1: Amén.
0: Nuestra hermana Lilian. Nuestra hermana Eunice también,
1: amén.
0: ¿Verdad? Dios le bendiga en esta mañana.
10: Ayúdenos, Lilian, hermanos. Lilian. Queremos, antes del almuerzo, quisiéramos llegar a la meta, ¿verdad? Solo nos faltan. Increíblemente, pero estamos bien avanzados, nos faltan $344. 344 y llegamos a la meta el día de hoy, hermano Jerez.
1: Sí, vamos cerquita. Por ahí está un audio de hermana Marina desde el Altillo de Corinto. Bueno, así que invitándole a nuestros hermanos, yo ya tengo hambrita y vamos a dejarles unas alabanzas bien bonitas acá para que puedan gozarse. Y en eso pues vamos a...
10: Hermano Jerry, a ver, la alabanza que yo le decía es aquella que dice que había de la ofrenda de Caín y Abel, que la canta un
1: Caín y Abel,
0: Ajá. Los dos hermanos.
10: Los dos hermanos que la cantan.
0: Los dos hermanos, Caín y Abel, ¿verdad? Sí, de los hebreos,
1: la
0: hermano.
1: La Biblia cuenta.
0: Pero vamos a escuchar el audio.
10: Vamos, entonces.
11: Hola, hermano, Dios les bendiga ahí. Anótenme allí. Con $5.
10: Amén. Gracias, hermana.
11: Y nóteme $5 más al nombre de mis tres hijos. Ahí los voy a mandar con el hermano.
10: Bueno. Feliz 10, entonces.
1: Amén, sí.
11: Bendiciones, mis hermanos.
0: No, 5.
11: La escuchamos siempre, la radio.
0: Sí, sí,
11: mucha
0: sí.
11: Bendición, hermano. Yo estuve pasando muchos momentos difíciles, pruebas, pero la radio me sirvió de gran bendición, hermano.
0: Marina del Altillo.
1: Desde el Altillo.
0: Sí, desde el Altillo. Bueno, Dios bendiga a nuestra hermana, ¿verdad? Ahí se nos reportaba. Y bueno, yo creo que hay que anotar estos ahí porque solamente hemos anotado a la hermana Rosita.
1: Bueno, ahí está otro.
0: Entonces,
1: otro
0: anotemos
1: mensaje.
0: A hermana Marlene de Luna con 10 hasta
1: hermana
0: San
1: Marlene,
0: Pedro. Ahí lo puede agregar también. Sí, y allá también, porque no están anotados ahí.
1: Por acá dice, hermano.
0: Marlene de Luna con 10 desde San Pedro.
10: Amén.
0: Vamos a anotar esto primero, hermano Jeremías.
10: Fíjese que yo le había puesto, usted me dijo que eran 10 y yo le había puesto 100. Qué alegría me dio cuando yo dije ya es menos. Dije yo.
0: Hermana Antonia hasta Corinto con 10 también.
10: Amén.
1: Por acá dice, Dios le bendiga, me pueden anotar a mi hijo Mauro Antonio Alvarado Romero con $10.
10: Amén, gloria a Dios. Vamos llegando.
0: Ahí.
1: ¿Quién es la otra que
0: Yo le mencioné a Marlene de Luna y a Antonia.
10: Hermanos, ya estamos llegando a la meta. Solamente nos hacen falta...
0: ¿Con 10?
10: $304.
11: ¿Alguien más después de ella?
0: Después de Antonia, Yolani Argueta con 10. A hermana Victorina Guevara con 10 hasta el tablón de Osicala.
1: Dios bendiga a los hermanos que nos están viendo a través de Facebook.
10: Amén.
1: Y les deseamos muchas bendiciones, que Dios se glorifique en los que están en la Unión Americana. Dios les bendiga grandemente. Saludos a...
0: Milagro Marisol con 10 del tablón de sociedad.
1: Vaya, 5 números.
0: 6.
10: 6. Son 6 números. Seis. Vamos a hacer la rifa ahorita entre todos los hermanos. No sé si cómo vamos a hacer la dinámica.
0: Vamos a buscar los papelitos. No sé si
10: ayer manda Dilene.
0: Aunque sea del cuaderno.
10: 5 y
0: 6.
10: 6, ¿verdad? Seis, vamos a hacer 6.
0: Sí, y ahí en un vasito vamos a ver si.
10: Y en uno los 5 van a salir sin nada y uno.
0: Y uno va a ser el ganador.
10: Y estamos aquí al aire también para que vean.
0: Para que vamos y estamos a través del Facebook, ahí van a ver también.
10: Ahí vamos a ver cómo vamos a hacer la rifa y para que puedan ver que no hemos hecho trampa, ¿verdad?
0: No hemos hecho trampa. Hermano Jeremías, ahí sí le mencionó al hermano Mauro también, ¿verdad? No sé si sí lo anotó.
1: No, creo que no lo ha anotado.
0: Ahí vaya mencionándole.
1: Es al hermano Mauro Antonio Alvarado Romero. Con $10, dice. Bueno, ahí teníamos a nuestros hermanos que se han reportado. Acá en Facebook, pues no tengo a nadie. No veo. No nos han enviado. No, vamos a sacar un solo.
0: Solo vamos a sacar un solo
1: número y
0: saquémoslo, vamos a irlo sacando.
1: Al eliminado y el que quede
0: y el
1: último.
0: Que quede de último.
1: Bueno, está bien entonces. Sí,
0: pero que nos traigan algo ahí para revolverlo o no sé en qué.
10: Sí, que nos ayuden ahí, ¿verdad?
1: Vamos a un platito, una tacita para echar 5 números.
0: Que nos traigan una olla, dijo aquel.
10: 5 números ahí para hacer 6 sería.
1: Sí, 6 números.
10: Ya estoy con
1: ya vamos 5. A ver, y ahí el que lo gane va a ir a traer el cabrito ahí al ¿cómo se llama? Al
0: manguito.
1: Al manguito, donde hermano Bernabé, Dios bendiga a hermano Bernabé y su familia, por hermanos donar el cabrito para hermanos.
0: Ahí está el platito ya. Están ahí haciendo estamos, los números.
10: Ahí estamos ya con.
0: No hay trampa ahí. Si quiere, enséñestela con la cámara ahí que no hay trampa ahí.
1: Que quede ganador, agarren uno. Vamos a ver.
0: Pero ¿cuántos somos? 5. El último va a salir premiado. Somos 5 ahorita.
1: El número 1, fulano,
0: número 2. No, aquí ya yo los enumeré con números.
1: Ya están
0: enumerados. Entonces ya sé yo qué número le corresponde.
1: Bueno, entonces.
10: No sé si lo podemos enseñar.
0: Sí, ahí muéstralo. Esta hermana me pidió específicamente el número 3.
10: El número 3.
0: Sí, así que ahí le puse el número
1: 3. Bueno, ahí está.
10: Y quiero que lo vean aquí, ¿verdad?
1: Sí, ahí están. Ahí están el mero.
10: ¿Quién pidió su número?
1: Sí.
10: Ahora vamos a ver quién es el ganador
1: del cabrito.
0: Devuélvalo ahí enfrente de la cámara porque, así que, para que vean ahí. Que
10: aquí están los números. Ustedes pueden verlo. Tenemos 6. Ahora voy a pedir al hermano
0: cada uno,
1: yo agarro uno.
0: El último va a ser el
1: va a ver a quién elimino yo porque sí. El último va a quedar el que sí, va a ser ganador.
0: Saque uno.
1: Oh, a ver.
0: Vayan y me van dando los números y yo voy a dar los
1: primero
0: nombres.
1: Primero eliminado que yo lo eliminé vayan. El número 1.
0: Número 1.
1: Uno eliminé.
0: Hermana Yolani Argueta.
1: Bueno,
0: es la primera eliminada.
1: ¿Quién? ¿Otro?
0: ¿Otro? ¿Otro número? El 6 es hermana Milagro Marisol, hasta el tablón de sociedad.
1: Eliminada.
0: ¿Otro número?
1: El número 3.
0: Ay, hermana Victorina.
1: También.
0: El número 3.
1: Nelson.
0: Agarre uno.
10: Vamos a ver cuál es ese otro eliminado.
0: Quiero ver. Doblaron bien.
10: Sí.
0: El número 5. Hermana es Marleni de Luna de San Pedro.
1: San Pedro,
0: eliminada. Faltan 2.
1: Quedan 2.
10: Ahora, yo voy a agarrar uno.
1: Eliminas uno y
10: elimino uno.
1: Y el que queda
10: es
1: el ganador.
10: El que quede es el ganador.
1: Se ganó el cabrito.
10: Vamos a ver qué número es este que.
1: ¿Qué es el que vas a eliminar?
10: Que vamos a eliminar. Este es el número 4.
0: Número 4, hermana Rosita Ortiz.
1: El 2 es el que ganó.
0: El 2.
10: Entonces,
0: hermana Antonia.
1: Hermana Antonia.
10: Básicamente el ganador
0: tiene
10: es
0: que,
10: el número
1: 2. Tiene
0: número
1: que ser.
0: Dos tiene
1: sí.
0: Que ser.
10: Número 2.
1: Sí, sí, el número 2.
0: Hermana Antonia de Corinto.
1: Desde Corinto.
0: Desde Corinto.
1: Hasta Corinto se va a ir el
0: cabrón. Hermana
10: que dijo que lo iba a donar de nuevo.
0: Hermana Victorina, el número 3. Pero.
10: Pero salió bueno, eliminada. Ahí estamos.
0: Hermana
10: bueno.
0: Antonia, si lo está escuchando, ¿verdad?
1: Sí.
0: Ahí ya se. Y el hermano que donó, el creo que tienen el contacto de él, ¿verdad? Para que puedan informarle que ya está.
1: Y ahí está la foto del cabrito.
0: Ahí
1: también.
0: Está la foto y la hermana, pues, puede ahí. Se le puede enviar, creo yo, la información para que se pongan de acuerdo, ¿verdad? Con el
1: amén,
0: hermano.
1: Así es.
0: Así que ahí aquí queda, mi hermano Jeremías.
10: Vaya, ahí estamos, hermanos, y quisiera saber cómo vamos ya si algún otro hermano otra hermana se ha reportado.
1: Aquí, aquí, aquí, tuvo esto aquí, dijo aquel.
10: No pasa, hermano, o sea que...
1: No, yo tenemos? Voy a comer.
0: ¿Cuánto tenemos, hermano?
1: Ah, mil... ¿Desde dónde dejó?
10: Queremos ver ahí cuánto hay.
0: Hermano Nelson perdió la cuenta.
10: Perdí la
1: se cuenta. Perdió la cuenta. Perdió la cuenta.
10: Vamos a ver, vamos. Teníamos 304 que nos hacían falta.
1: Ajá.
10: Y creo que no hemos pasado de ahí.
0: No, pero y los otros que...
1: ¿Los del cabro?
0: Los del cabro.
10: Oh, los del cabro, entonces.
0: Faltaron ahí.
10: No estaban...
1: Solo
10: no
1: había una.
10: Hoy,
1: solo
10: sí,
1: una había.
10: Y como ya se rifó.
0: Vamos a ver que los haga la suma ella. Y ahí que...
10: Vamos a ver entonces.
0: Y ahí vamos a ver cuánto nos resta.
10: Con el de los cabros. Serían menos 60.
1: No, es que había uno anotado ya.
10: Ah, sí, ya estaba uno anotado.
0: Sí, ah, la hermana que ya había mandado pues la ofrenda. No.
10: Entonces serían 5, ¿verdad?
0: 50.
10: Son no, 50.
1: Pero como mandaron una de 10 también. 1706.
0: Faltan 200.
1: 294.
0: 294
1: faltan. Para ir a comer.
0: Hágale la resta ahí. 2000 menos 100. 1700. ¿Cuánto dijo?
10: ¿Cuánto?
1: 1706.
10: ¿Cuánto dijo?
1: Es que 294 nos hacen falta.
0: Menos
1: 294
0: 1700.
10: 1706. 6.
0: Ajá. 294.
1: Sí,
0: 294.
10: 294.
1: Dos de 100 y uno de
10: 94. Dos de 100. Y uno de 94.
0: O uno aquí, dos hermano, de 100, uno de 90 y uno de 4.
10: Hay hermanos que uno solo es capaz de sacarnos de esta situación, sí. ¿Verdad? Quisiéramos ver
1: hermana, si... dice, yo soy, bendiciones, hermano, yo soy socia, pero voy a colaborar con 5.
0: Amén.
1: Dios
0: bendiga.
1: Es nuestra hermana Alejandra Claros.
0: Dios bendiga a la hermana Alejandra.
1: Dios bendiga a hermana Alejandra.
0: Hermana Alejandra es de las que siempre está pendiente en los espacios, sí, de la oración
1: siempre,
0: también.
1: Siempre está
10: 289
1: ahí.
10: Nos van quedando.
1: 289.
10: 289 hacen pero falta.
1: Se está enfriando la pizza.
10: Se está enfriando,
1: se está enfriando la pizza.
10: Eso sí, hermano.
0: Pero se nos va a enfriar la audiencia si nos vamos también. Mejor es que
10: hay
0: que ponerle fuego a la situación.
10: Estamos cerca, vamos a llegar, vamos a lograr. Solo tenemos 10 minutos después de las 12.
1: Ayúdennos entonces.
10: Hay que hacer hermanos que nos escuchan.
0: Hermano Jeremías tiene hambre.
10: Hermano Jeremías ya
1: desayunado, mano.
0: No aguanta, mano Jeremías. Ayúdennos a hacer ya la meta, ya para que se vaya.
10: Ayúdennos. Quiero que ponga un pedacito de esa alabanza que le decía los dos hermanos.
0: Los dos hermanos creo que se llama de los
1: Caín y Abel se llama.
0: Ah, Caín y Abel.
1: Sí, de los embajadores de Cristo.
0: No, de los hebreos es.
1: ¿De los hebreos?
0: Sí, creo que los dos hermanos se llaman.
1: Como a ver, conjuntos.
0: Es que sí lo cantan bien los embajadores también. Pero el hermano dice que de los hebreos.
10: Es que uno.
0: Ayer puso de los hebreos.
10: Puso el hermano.
0: Ah, es de los hebreos.
10: Vamos a ver, un ratito. Y si lo va a poner de fondo, mano Jerez. Sonará completo si nos sacan
0: esto
10: rápido.
0: Ese es el dúo.
10: No, ese es el otro. Tiene que ser el otro.
0: Busque los hebreos.
10: Ah, pues no.
0: Busque los hebreos. ¿Cómo no?
10: El que puso hermano Vladis ayer temprano. Vaya hermanos, solamente nos van quedando $289 para llegar a la meta el día de hoy, donde queremos hermanos que nos ayuden, queremos de esa bendición para que la radio pueda seguir funcionando. No es para nosotros, hermanos. No es para nosotros, es la radio que necesita de su mano el día de hoy para seguir funcionando con calidad.
0: Bueno, dice acá, dice.
10: Vamos a ver.
0: Sí, creo que hay una llamada.
10: Una llamada. Vamos a escuchar.
0: Ábrame este micrófono, está abierto. Sí. Dios le bendiga.
12: Amén, hermano.
0: Amén, hermana, dígame.
12: Oigo, y que están bien afanados, ¿verdad, hermano?
10: Sí, y necesitados, hermana.
12: Sí, ¿me puede sacar fuera del aire, por favor?
10: Ah, bueno, afuera, bueno, vaya, de acuerdo, vaya. Hermana, de acuerdo, con todo gusto. Ahí estamos, hermano Jerez, nos separan $289, nada más.
1: $289, nada más,
10: para
1: solamente
10: poder llegar,
1: ese poquito, dijo alguien.
10: Para poder llegar a la meta.
1: Amén, bueno, saludos a todos nuestros hermanos, miren los de Facebook, se nos fueron, dijo aquel, no, ahí están, pero no...
10: ¿Qué pasó con los de Facebook? Se nos fueron.
1: No se han anotado.
10: Vamos a ver, muchas gracias, hermanos, por seguirse reportando. Poco a poco estamos llegando a la meta, pero sí lo estamos logrando. Con ayuda del Señor y con ayuda de ustedes lo estamos logrando. Ya estamos cerca de llegar y quisiéramos en esta hora de verdad irnos a almorzar tranquilos, sabiendo de que Dios ya hizo el milagro el día de hoy, ¿verdad? Ya que la meta es llegar a $2,000 el día de hoy. Así que, hermano, aunque sea con poquito, pero de poquito en poquito vamos llegando hacia la meta. Pero aquí tenemos,
0: ábranos el micrófono,
10: ¿no? Vamos a ver, aquí tenemos una noticia.
0: No sé por qué, hermano Jeremías, me apaga el micrófono. Y yo traigo noticias acá.
10: Amén.
0: Y bueno, por ahí se nos reportó una hermana anónima.
10: Amén.
0: Con 20.
10: Amén. Así, mire, eso ayuda para que vayamos bajando.
0: Dice, Dios le bendiga, hermanos, me pueden anotar a mi hermano José David Flores para la rifa del... No, ya está rifado el cabrito.
10: Ya está rifado, ya en se ese rifó. Sentido ya no se puede.
0: Ya no se puede. Dice, se le va a bajar el azúcar, hermano Jeremías, dice. No, sí. tranquilo.
13: Ni quiero, dijo él.
0: Y ni quiero, dijo.
13: Sí, dijo. Y sí, ni bueno. Quiero padecer de eso.
10: Estamos ahí, hermanos.
0: Va a poner la alabanza. Ah, ya la puso.
13: La de Caín y Abel.
0: Póngalo un ratito. En eso la gente se motiva.
13: Vamos a ver si es cierto. Ojalá que sí. Caín y Abel, vamos a ver. Sí.

0: Bueno, ahí teníamos una partecita de esa de la Biblia, cuenta de los dos hermanos, ¿verdad? Así que saludos a todos, Dios bendiga a nuestros hermanos que están en la fiel sintonía. Hermano Nelson, ¿vamos bajando?
1: Vamos bajando, hermano Jerez, sí, es una gran bendición. Y por eso le digo, de poquito en poquito estamos llegando a la meta. Gracias, hermanos, que nos están haciendo, ¿verdad? Ese gran favor.
0: Ya estamos a 200.
1: Vamos a ver, ¿cuánto estamos ahí?
0: La hermana dice acá, hola, Dios le bendiga, anóteme a mi esposa Verónica Yamilet Romero de Alvarado con $10. Y yo, dice José Arnulfo Alvarado Joya, me anoto con $10 también. Amén. No nos dicen de qué lugar, pero ahí está el mensaje de nuestros hermanos. Mire, por acá también dice, hola, buenas tardes, dice pastor, quería anotarme con $20 y también a mi hijo Jonathan con $10. Ella es Mari Villalta desde La Cuchilla, Centro de Delicias de Concepción.
1: Amén, hermano Jerez, de una ya, llegamos ya. A 219 ya.
0: Ya.
1: Ya vamos, solo faltan $219. Esa alabanza la vamos a poner completa, sí. Si nos sacan de una vez, ¿verdad?
0: Sí, llegaría. Hay un audio de hermana Rosita González también, pero no sé si ya lo escucharon. Bueno, saludos a todos nuestros hermanos. Estamos cerquita ya para ir a almorzar.
1: $219
0: Y se está enfriando la pizza.
1: Sí, ahí está la pizza, se está enfriando. Y quisiéramos ir a comernos un pedacito, ¿verdad?
0: Sí, así es.
1: Así que...
0: hoy...
1: Bueno, ahí está nuestra hermana Rosita también, ¿verdad? Donando un perol que vale $20, ¿verdad?
0: No, hombre.
1: Para que también dice que se pueda, para que se pueda rifar también, ¿verdad?
2: Dice
1: muchas gracias.
2: Dice que en ese perol bien se cose una gallina, dice.
1: Ah, pues sí.
2: Ah, pues aquí está la foto, si alguien lo desea ver, pues se la vamos a enviar, ¿verdad, hermano Jeremías?
0: Sí, vamos a enviarla.
2: La hermana dice que lo rifen, pero si alguien quiere comprarlo... Está en $20.
1: $20, ¿qué sería la ofrenda? Para los que lo ven en Facebook, tal vez lo logran ver.
0: Está
1: ahí,
0: bonito, mira, está bonito.
1: No sé si ahí se logra.
2: Está
1: ver.
2: De paquete.
0: Sí.
1: Está nuevo. Y está valorado en $20. Si hay algún hermano, una hermana de esa que le gusta cocinar, que lo quisiera, pues de una vez, ¿verdad? Puede adquirirlo. Solo da una ofrenda de $20 y el perol es de ella y ayuda a la radio. Así que ya estamos cerca de llegar, hermanos. Muchas gracias por habernos ayudado. Voy a ver, creo que aquí tenemos una llamada. Vamos a responderla. Hola, Dios le bendiga. Qué bueno. Sí. No, todo bien, gracias a Dios. Sí. Y por allá. Oh, sí.

0: Bueno, ahí estábamos, hermano, como decimos nosotros, siempre esperando acá de usted que pueda, hermanos, comunicarse, enviar su mensajito. Estamos cerquita, estamos a 200 para llegar a la meta este día. Puntualizamos las 12:21 y le agradecemos a todos nuestros hermanos por... como decimos nosotros, presente en el segundo día de Radiotón del 2026, invitándole a todos nuestros hermanos, diferentes caseríos, cantones, colonias, pueblos, municipios, departamento, de todo lugar. Gracias, mis hermanos, los que ya se anotaron, pero usted también que está ahí pensando en hacerlo o no hacerlo, solo le decimos siempre para la obra del Señor. Así que ya Amén. Nos falta poquito.
1: Es que, hermano Jeremías, me apaga el micrófono.
0: Pues es para que no se oiga.
1: Pero, bueno, entonces seguimos, hermano. ¿Qué estaba diciendo, hermano Jeremías?
0: No, que ya nos falta casi 200 ya.
1: ¿Cuánto era que lo faltaba?
0: 219.
1: No ha habido más.
0: No ha habido más.
1: Entonces, 219 y está el perol, ¿verdad?
0: Está la el perol, olla. Es el único que está. El perol.
1: En $20 está valorado. $20,
0: una hermana que quiera
1: pero
0: ese perol.
1: La hermana perol dice que lo pueden rifar, pero yo digo que si alguien,
0: da los 20 de un solo, pues mejor también de un solo se lo lleva el perol, ¿verdad?
1: Y ya la hermana pues lo puede traer.
0: Lo puede traer, sí.
1: Y se le entrega a quien,
0: Amén, así
1: a
0: es.
1: Quien hizo la compra, ¿verdad?
0: Sí.
1: Tenemos las 12:22, seguimos en el segundo día de Radiotón en Radio El Buen Pastor.
0: Así es, y esperando esa llamada.
1: Esperando las llamadas, los mensajes, los audios, los... ¿Qué más, hermano Jeremías?
0: Bueno, mensajes.
1: A través de Facebook de también, los hermanos que nos
0: Saludo
1: están viendo.
0: Saluda a la hermana Julia Elia Sáenz, Dios le bendiga por ahí, reportarse
1: ahí
0: esta,
1: tarde. Ahí me llamó ya la hermana, pero no sé por qué no se oía la llamada.
0: La llamada, sí, o sea que no pudiste dar cuánto...
1: No escuché.
0: Por aquí dice Agnalea, dice envíenme la foto de la olla. Mándesela ahí, hermano.
1: Ah, la foto de la...
0: Sí, ahí vaya. Está.
1: En este perol, dice la hermana, que se cose la gallina.
0: También dice por acá, mándenme la foto del perol, también otra hermana.
1: Otra
0: así que
1: hermana, pero vamos a ver quién de los primeros. ¿Quién lo adquiere primero?
0: Sí, así es. Bueno, invitar a la audiencia para que pueda hacerse, hermanos, como decimos, presente. Nos hacen falta, hermano Nelson, 200.
2: Teníamos ahí, hermano Jere, ahorita le digo.
0: ¿No nos mandaron una de la USA?
2: Vamos a ver, esa no la oí yo.
0: No, hombre, no, nada.
2: Vamos a ver cuánto... ¿De cuánto es la que mandaron ahorita?
0: No, nada, solo el perol.
1: Solo el perol.
0: Todos los de Facebook se corrieron también.
1: Los de Facebook se fueron. Vamos a poner hermano Nelson
0: 219.
2: Aquí 219 de llegar a la meta, hermano Jeremías.
0: Amén. Estamos cerquita
2: y,
0: ya.
2: Y los hermanos poco a poco, ¿verdad? Están apoyando, pero así con ese poquito vamos llegando, hermano.
0: Así es.
2: Poco a poco, pero vamos llegando. Así que queremos pedirle a los hermanos que puedan, ¿verdad? A apoyarnos.
1: Ahí está.
0: Bueno, ahí parece alguien.
1: Déjenmelo a mí, dice aquí. El perol.
2: Amén. Entonces serían $20.
1: Serían $20. Que nos regale el nombre, el lugar de donde es.
2: Que nos dé el nombre completo y llegamos. Bueno. Quiere decir que si entran esos otros $20 del perol, ahora sí, hermanos, hemos llegado, estamos cerquita. Solo nos separan $199, ¿verdad?
3: Para llegar a la meta, $199. Estamos cerca, queridos hermanos. Hermano, ponga un poquito esa alabanza de fondo para que en eso los hermanos nos llamen.
1: Vamos tenemos una llamada por acá.
3: Adelante, hermano.
1: Dios le bendiga. Aló, Dios le bendiga.
4: Quisiera dar una maca.
1: ¿Una maca?
4: Sí.
1: Vaya, regálenos su nombre.
4: Yolani Cinera.
1: ¿Desde dónde?
4: Desde Cantón Lajita.
1: Yolani Pineda, me dijo.
4: Sí.
1: De Lajitas, ¿Lajitas abajo o Lajitas arriba?
4: Lajitas arriba.
1: No sé si nos puede enviar una fotografía al WhatsApp para ver la... ¿O cuánto está valorada también la maca?
4: La maca está valorada en 120.
1: ¿120?
4: Ajá, de 4 varas.
1: Es de 4 varas. Vaya, si nos puede enviar una foto para, si alguien nos pide la imagen, pues podérsela enviar, y si le parece, ¿verdad? Por favor.
4: Ahí, ya se la voy a enviar.
1: Vaya, está bien, muchas gracias.
4: Dios le bendiga.
1: Bueno, Dios me lo bendiga.
3: Amén, amén. Dios bendiga a nuestra hermana, bueno, ¿verdad? Que está donando una hamaca valorada.
1: $20.
3: ¿En cuánto?
1: 120.
3: En
1: ¿cuánto?
3: $120.
1: 120, le estaba poniendo 20, y le había quitado 100 ya.
3: Vamos.
1: Dios bendiga a nuestra hermana Teresa de Jesús Vázquez, quien ella va a adquirir la olla en $20 desde Lajitas Arriba.
5: Amén.
1: Teresa de Jesús Vázquez de Cantón Lajitas Arriba.
3: 199 nos están separando de la meta.
5: 199.
3: Sí, 199 nos están separando ya de la meta ya. Para ir
5: cantando
3: al
5: Reino de Victoria.
3: Sí,
1: ahí, ¿verdad? Está la hamaca también.
3: ¿Ah? Está
1: la hamaca. Si alguien la quiere en 120, sí,
3: bueno, si alguien la quisiera,
1: ¿verdad?
3: En los 120 sería
5: solo, una
3: o sea, ofrenda para la radio y se queda con una hamaca.
5: Sí,
3: y el precio de estas hamacas, creo que la hermana que las vende está a un precio de costo, no es reventa, ¿verdad?
1: No.
3: Que ahí está. Así que elaborada por ella, ¿verdad? Y sobre todas las cosas, pienso yo que lo que podemos valorar también es
1: el trabajo
3: de nuestra hermana. ¿Cuánto le ha de haber costado esta hamaca y con qué corazón la está dando? Que puede ser el trabajo el costo de esa hamaca puede ser el trabajo de un mes de ella.
1: Sí,
3: quizás puede ser porque nosotros sabemos.
1: Ese trabajo es fuerte.
3: Y cuesta para o sea, no es la gran ganancia que le queda a nuestros hermanos que trabajan en eso, y que de una hamaca, yo pienso, sacando cuentas, es como el mes completo de trabajo de esta hermana el que ella está donando.
1: Así es. Yo
3: pienso que si hay algún hermano, alguna hermana que pudiera comprar esta hamaca de una vez en $120, creo que sería una bendición, ¿verdad?
1: Así es,
3: se queda con la hamaca y aporta para la radio.
1: Apoya
3: también.
1: Apoya la radio, así es. Qué bendición, entonces. Solo estamos esperando, hermano Nelson, la imagen nada más. Y por si alguien desea verla, ¿verdad?
3: Sí.
1: Y ahí que nos diga también qué día puede venir a dejar la hamaca, ¿verdad? Para

0: 190, ya estamos cerquita.
1: Estamos cerca de llegar a la meta. Así que gracias, hermanos, que nos están escuchando y sé que Dios está tocando el corazón de ustedes. Así que queremos, antes de ir a almorzar, quisiéramos llegar a la meta, ¿verdad? Solo nos están separando $194. Así que, hermanos, les animamos a poder ser parte de esta Radiotón 2026. El objetivo es comprar dos transmisores que ya se terminaron, ¿verdad? Ya dejaron de funcionar como se debía. Ya ahorita ya están dando las últimas, como decimos. Así que, hermanos, el objetivo de esta Radiotón es que la señal llegue más calidad.
0: Se decía ayer que eran ¿cuántos años que tenían ya?
1: 33 años
0: de estar funcionando. O sea que eso se adquirió completo, ya estaban los transmisores.
1: Sí, nosotros tenemos 13 años de tener la radio. Los transmisores ya tenían 20 años de estar en uso. O sea, y la vida útil de un aparato de estos.
0: Esos aparatos están por pura gracia ahorita dándole.
1: Milagro.
0: De puro milagro.
1: Milagro. Sí. Es milagro de Dios que estos estén funcionando un poquito todavía. Y decirles también a nuestros hermanos que debido a los problemas que está dando el transmisor, a veces nos quedamos sin señal.
0: Sí.
1: A veces la señal llega distorsionada.
0: Hay lugares donde ya no se escucha la señal.
1: Hay lugares donde ya no se escucha
0: la radio. Porque...
1: Y es debido a que los transmisores ya terminaron su vida útil. La vida de ellos es de 5 a 10 años. Y estos llevan 33.
0: 33.
1: O sea, milagro de Dios.
0: Dios bendiga a los hermanos que están a través de Facebook, hay 16 personas conectadas y también invitándoles, ¿verdad?
1: Sí.
0: Si ellos desean aportar, Dios le bendiga, ahí me manda la foto de la maca, dice acá, todavía no me la han enviado. Por ahí, ¿verdad, la hermana que nos dijo que nos iba a donar la maca? Pues por acá están pidiendo la fotografía, ¿verdad?, para verla y puede ser que se anime, ¿verdad?
1: Sí, hermano, es que estoy seguro que Dios va a tocar corazones. Escúcheme, hermano.
0: Aquí también nos dicen, mande la foto de la maca, dice.
1: Oiga, hermano, si Dios tocó el corazón de esta hermanita que está donando la maca, que puedo asegurarle que es un mes completo de trabajo el que ella está donando,
0: sí.
1: Porque sabemos lo que cuesta hacer una maca. Ahora, ¿cómo Dios no va a tocar el corazón de otro hermano para que la compre?
0: Para que la adquiera.
1: Quiera. Tal vez no sea que la necesita así urgentemente, sino que lo hace por aportar para la radio también.
0: No, pero yo le decía al hermano Jeremías que en estos días de calor se ocupa la maca.
1: Oh, sí, no, sí, ahorita, eso sí.
0: Ahorita el que no está en una maca, ¿verdad? Se cose en un colchón, hermano.
1: Sí.
0: Sí, está tremenda la calor.
1: Tenemos
0: entonces
1: una calor fuertísima ahorita.
0: Pero, ¿verdad? Si alguien está en la disposición, ¿verdad?, de comprar esa maca, la desea, pues ahí está, ¿verdad? Solamente que nos van a enviar la imagen por acá. Seguimos, ¿verdad?, motivándole a los hermanos que están a través de la radio, a través del internet. Tenemos mucha gente que nos escucha a través del internet, hermano Nelson. Fuera del país, allá en los Estados Unidos, allá en México, tenemos gente también en Colombia, tenemos gente en España.
1: Hoy nos estaban hablando de México, hermano.
0: De México.
1: De México.
0: Una vez me llamó un hermano de Emiratos Árabes.
1: Sí.
0: Me llamó desde allá y me dijo, estoy escuchando la radio, me dijo.
1: Sí, hermano, la radio está teniendo un alcance tremendísimo.
0: Y me dijo, hay otro hermano que la está escuchando en Jerusalén, me dijo también.
1: Qué bueno.
0: Así que podemos decir que la radio está en todo el mundo.
1: Cuando un hermano da $1 para la radio,
0: sí,
1: él está llegando a otras partes del mundo, otros países.
0: Mire, acá tengo por acá un mensaje de nuestro hermano Pastor Joel Sánchez.
1: Amén, amén.
0: Ya sabemos que las que vienen...
1: No, cuando hermano Joel habla, hermano, nosotros nos sentimos aquí...
0: Gozosos.
1: Sí, hay el corazón brinca.
0: Brinca.
1: Como que siente algo, hermano.
0: Sí. Dice el Pastor Joel Sánchez... Dios le bendiga a mi hermano Sergio de Iglesia El Buen Pastor Central en Islip, New York. Manda $50.
1: Amén, hermano, qué bueno. Mire,
0: $50.
1: Así de esta manera, ya, hoy hermano sí, ya Sergio. Casi nos vamos entonces al almuerzo. Solo vamos a ver menos $50.
0: $50.
1: Tenemos 144.
0: $144.
1: Ya nos están separando de llegar a la meta. Hermanos, si alguien, el milagro se ha hecho.
0: Para los ya que solo se preguntan faltan, si hermano Jeremías ya se fue a almorzar. Sí, ya se fue a almorzar.
1: Sí, hermano Jeremías ya no aguantaba.
0: Ya no aguantaba.

0: Ya se le estaba bajando el azúcar, dijo.
1: Sí.
0: Pero ahí anda con un pedazo de pizza. Que
1: anda
0: eso,
1: saboreando es un seria. Pedacito de pizza. Dice sí. Que allá en la otra radio comía solo con queso.
0: Solo con queso.
1: Aquí solo con pizza.
0: Aquí solo con pizza.
1: Solo con pizza.
0: A puro así pollo que campero, dijo alguien.
1: Ya lleva otro toquecito otro, la pizza. No, ya, a que ya sea no, puro queso.
0: Ya no lleva solo queso, sino no, que lleva sí. Otras cosas.
1: Pero sí, ya hermano Jeremías no aguantaba y ahí está nuestro hermano. Ya haciendo por la vida, como decimos así acá, ¿verdad? Es. Muchas gracias, hermano Joel, por esa ofrenda.
0: Amén.
1: Y al hermano, ¿verdad? Que se ha anotado en esta hora.
0: Sergio.
1: Muchas gracias.
0: Hermano Sergio.
1: Hermano Sergio, muchas gracias por ese aporte que de esa manera avanzamos más hacia la meta. Hermano, solo son $144 los que nos están separando de llegar a la meta el día de hoy. Hermano, quiero que pongamos un ratito la alabanza, vale. A ver si escuchamos otra llamada o nos envían esos mensajes, aunque sea de a 5, de a 10, de a 20, vamos a llegar.
0: A ver, vamos a escuchar entonces otro pedacito de este canto caído.

0: Bueno. Qué bueno, mi hermano Nelson. Volvemos nuevamente. Hoy sí ya vengo llenito.
1: Mire,
0: llenito. Dos pedazos de pizza y ya quieto. Se llenó la tripa y quietecita ya. Ya dejó de chillar y dejó de arder el estómago.
2: Más alegre. Porque
1: más alegre viene,
0: hermano. No, pues que como dijo alguien, ya uno bien comido habla bonito.
1: Es otra cosa.
0: Ya es otra cosa, pues ya habla de vida, pues.
1: Sí.
0: Mató
1: sí.
0: Lo que le...
2: Habla de vida. Mató la que le estaba
0: mató
2: matando.
0: Mató la que me estaba matando, pues. No, ay, Dios.
1: Hermano Jere, dígame. Y mire, hermano, estamos cerca.
0: Y traigo la bendición.
1: Y la bendición, ¿verdad? Más grande, sí, la más noticia. Grande,
0: hombre. Ya acá.
1: Hombre, estamos cerca.
0: Estamos a minutos de cantar el himno de victoria.
1: Minutos.
0: Sí. Bueno, Dios bendiga a la hermana Sonia Martínez, ¿verdad?
1: Amén.
0: Ella dice que va a tomar lo que es la hamaca que estaba valorada en 120.
1: Amén, qué bueno, gracias a Dios.
0: Dios bendiga a la hermana, amén. Porque ella pues dice, Dios yo la voy a agarrar.
2: Sí.
0: Y saludar a la hermana que la han donado, ¿verdad?
2: Así que ahora solo resta que la traigan, ¿verdad? Que digan el día.
0: Ahora
2: que
0: la traigan porque va a mandar el dinero ella con
2: día,
0: el hermano
2: el día
0: de ella.
2: Sí. Que digan el día sí, que la van a traer.
0: Entonces, quiere decir que estamos cerquita.
1: Hermano Jerez, ¿sabe a cuánto llegamos?
0: ¿A cuánto llegamos, Manuel?
1: ¿Quién nos separa de la meta? $24.
0: ¿24? $24. ¿A dónde están esos 24?
1: Sí, vamos a ver quiénes
0: vamos
1: son.
0: A ver,
1: ¿quién nos va a dar completitos?
0: Vamos a ver quién nos va a dar completitos.
1: ¿Completitos los $24 o dos hermanos de 10?
0: Sí, ¿a dónde están los hermanos de 10?
1: Uno de 4. Vamos a ver.
0: Queremos ver a dónde está ese pueblo que está con ganas de decir... Ya canten el himno de victoria.
2: Ese pueblo bullicioso.
0: Porque queremos cantar el himno de victoria.
1: Sí. Sí. Queremos cantar el himno de victoria.
0: ¿A dónde están? Vamos a ver.
2: Está en silencio ahorita todo.
0: Mire, se
2: como
0: quedó
2: es
0: todo
2: un suspenso
0: detenido.
2: Ahorita. Como quien dice, los vamos a tener un ratito con esos $24.
0: Bueno, ahí está una llamada.
1: Vamos a ver, ¿quién es?
0: Vamos a ver, Dios le bendiga.
3: Amén, hermano, anoche me vi con $15, hermano.
2: $15.
0: $15.
2: ¿Cuál es su
0: estamos
2: nombre?
0: Estamos cerca.
2: ¿Su José nombre?
3: José Membreño.
2: ¿Dijo?
3: José Membreño.
2: José Membreño. ¿Desde dónde?
3: De aquí, de la colonia Nuevo Amanecer, hermano.
2: De la colonia Nuevo Amanecer. Dios le bendiga, hermano, muchas gracias.
3: Amén, hermano.
1: Muchas gracias, hermano Membreño. Esa es una gran bendición. Ahora solamente nos separan $9 para llegar a la meta, pero yo veo a hermano Jeremías contento, como que tiene una buena noticia, gracias a los hermanos que se siguen reportando. Muchas gracias. Vamos a ver, queremos oír esa llamada.
2: Dos llamadas hay.
1: Vamos, tenemos dos llamadas.
0: Ahí está. Dios le bendiga. Hola.
4: Hola, hermanito. Hola, hermano. Dios le bendiga.
0: Amén. Sí, dígame, hermana.
4: Sí, hermano, pues aquí en ganas de ayudar también.
0: Ey, mire, qué bueno, mi hermana. Dígame.
4: Sí, hermano, yo voy a... Me manda un número de cuenta para poderle depositar los 30. Me voy a comprometer, hermano.
0: Con 30.
1: Amén.
0: ¿A nombre de
1: su nombre, hermana?
4: Leti Rivera.
0: Hermana Leti Rivera.
1: Amén. Gracias, hermana.
0: Gracias,
1: Leti.
0: Hermana. Pero necesito un nombre, dice, ¿a dónde enviarlo?
4: Un número de cuenta para.
2: Ah, el número de cuenta. El número de cuenta. Nos está llamando por WhatsApp.
4: No, por línea. Le estoy llamando una llamada directa.
0: Pero ¿tiene con qué anotarlo?
4: No, pero tengo el WhatsApp también.
0: Entonces escríbanos un mensaje al WhatsApp y ahí nosotros le enviamos.
4: Exactamente, sí, ya se lo voy a enviar.
2: Vaya, está bien, gracias, mi hermanita. Muchas gracias,
1: amén, hermana.
4: Amén.
0: Bueno, hermano Nelson.
1: Amén. Hemos llegado a la meta.
0: Llegamos a la meta.
1: Gloria a Dios. Amén. Gracias. Y nos hemos pasado, hermano.
2: Nos hemos pasado.
1: Y los hermanos están alegres. Y es que, hermano, al llegar a la meta, hemos tomado una decisión.
0: Ajá.
1: Que al llegar a la meta, si algún hermano más quiere aportar, lo anotamos ya para el día de mañana.
0: Entonces,
1: y que ellos sean los primeros, ¿verdad?
0: Entonces, Nelson, ya tenemos un adelanto.
1: Vamos a ver quiénes.
0: ¿Cuánto tenés ahí, Nelson? ¿Ya cuánto llegaste?
1: Ahorita tengo $21 pasado de la meta.
0: Cerramos ahora, ahí, vamos,
1: estamos cerrados.
0: Cerramos ahí, ¿verdad?
1: Cerramos, vamos, sí, a ver.
0: Entonces, que anoten ya para mañana a la hermana Maribel Palacio, desde la, como dijo que es, desde la USA, de los United States, con $100.
1: Amén.
0: Así es que
1: amén,
0: ya quedan
1: 100 para mañana.
0: Para mañana.
1: O sea, ella es la que abre, sí, el día de mañana con $100.
2: Todavía tengo.
1: Y si hay más hermanos que quieran adelantar para mañana, mire, está en un buen momento.
2: Dios le bendiga, hermano. Deseo anotarme con $10. Ajá. Soy de hermana Elizabeth Chávez desde Caserío La Guara en Cacaopera.
1: Amén.
2: Dios bendiga 110. A la gente de Cacaopera.
1: Amén. Ahí están con nuestros hermanos que están abriendo ya la puerta para el día de mañana.
2: La que ocupa la, el número de, número. De...

0: Vamos a ver ahí, vamos a enviar el número de cuentas en este momento. Y a nuestros hermanos que ya están diciendo, hermanos, queremos ya adelantar para el día de mañana. Muchas gracias, nos hemos pasado, ya estamos ahí con $110. Si alguien siente en su corazón seguir aportando, la meta de mañana también es de $2,000.
1: Así dice que llegará a dejarlo, dice por acá, dice, vamos a ver... Llegaré a la radio a dejarlo, dice, es la hermana Elizabeth Chávez. Yo creo que ya la anotó, desde Caserío La Guara, Cacaopera, sí. Por acá dice, vamos a ver, dice, hola, Dios le bendiga, anóteme con $10. Vamos a ver quién es.
2: Ahí está escribiendo el nombre.
1: Sí, esperamos que nos envíe el nombre por acá. Ya mañana empiezan los hermanos.
3: Bueno, vamos
1: por
3: a esperar
1: ser,
3: el número
1: del hermano que nos está enviando $10 ya, y vamos a eso, ya queda para mañana. Ese haga un corte ahí en la lista y ya esos ya son de mañana. Esperamos que el día de mañana sea una bendición
0: hoy,
1: también.
0: Hermano, hemos llegado a la meta temprano. Porque ayer los hermanos también
1: hicieron. Sí, quedaban 600 y sí, algo habían ya.
0: Sí, dejaron sí. Ahí, hermano, para que hoy... pudiéramos avanzar, y de esa manera hemos llegado temprano, o sea que el conjunto que venga en la tarde, hermano, sí. Ya solo va a venir a complacer.
1: Solo a complacer.
0: Solo a complacer, que los hermanos puedan darse gusto escuchando. Sí, escuchando, y si alguno Dios toque el corazón, también puede hacerlo, ¿verdad? Así que, pero si hay hermanos, ¿verdad?, que quieran avanzar.
1: Sí. Hay que cantar el himno. Ah, no, vamos a cantar el himno.
0: El que estaba...
3: Hay que buscar la pista ahí.
0: Vaya, busquemos la pista. Busquemos la pista y vamos a cantar ese.
1: Sí, porque yo ya me voy, dijo aquel.
0: Hermano Jerez.
1: Salí.
0: Salió cabal. Salió, mire, antes, lo ama el Señor a usted.
1: Sí, me ama,
0: hermano.
1: El Señor. Dios sabe, hombre,
0: sí,
1: sacrificio.
0: Pero sí, muchísimas gracias
1: a
0: todos.
1: A todos. Dios
0: mis
1: le bendiga.
0: Queridos hermanos, hermanas, amigos que han ofrendado en esta mañana. Muchísimas gracias, de verdad.
1: Sí.
0: Los hermanos que han aportado con todo su corazón. O que han dado la hermana que dio la olla,
1: la hamaca,
0: el cabrito,
1: hermano Bernabé.
0: Que el Señor lo bendiga.
1: Ahí van a ir a Trelo.
0: Sí,
1: ahí,
0: hermano.
1: Que lo tenga listo, sí, que le dé más de comer bendiga. Para que esté más gordo.
0: Mire qué bonito es cuando alguien siente el deseo en su corazón de dar. No interesa, hermano, no hay barrera.
1: No hay barrera no hay nada
0: para
1: que
0: alguien
1: detenga.
0: Que quiera.
1: Es que siempre cuando uno quiere dar, da, y cuando no puede tener miles, millones, y no quiere dar, no da.
0: Sí.
1: Eso es así. Sí. Así que vamos a en esta tarde vamos a cantar el himno de
0: el
1: victoria.
0: El himno de victoria. Vamos a ver.
1: Vamos a darle gracias a Dios. Sí. Porque Dios ha sido bueno. Sí. Alguien dijo, temprano se acabó la bulla, dijo. Y en realidad que a veces se hace,
0: hermano,
1: una bulla aquí tremenda,
0: pero es
1: hermano.
0: Que estamos viendo el,
1: respaldo
0: de Dios, primero,
1: de la iglesia.
0: Y después de los hermanos que aman esta radio.
1: Amén, así
0: y,
1: es.
0: Y, Dios, que quieren que la radio siga funcionando.
4: Bueno, tenemos ahí ya la pista, hermano Jeremy. Bueno, no es la pista, es el canto, ¿verdad?
1: El canto,
4: porque,
1: ¿verdad?
4: Porque ahí tenemos, lo vamos a ir dirigiendo por el hermano que canta, ¿verdad?
0: Sí.
4: Dice, ¿vendieron la hamaca?
1: Sí, ya está vendida.
4: Ya está vendida. Ya está vendida la hamaca.
1: Ya se fue la hamaca también, así que, bueno... Ahí está un audio también.
4: Ya lo escuchamos.
1: Ah, ya lo escuchó.
4: Es la hermana que...
1: Ah, bueno. Sí, bueno, vamos a ir a cantar, ¿verdad?
4: Cantar el himno de victoria.
1: El himno de victoria.
4: Sí. Amén. Gracias a Dios, ¿verdad?, que llegamos temprano. Dios bendiga a los hermanos que de buen corazón, ¿verdad?, y con ese deseo de apoyar la radio, lo han hecho. Bueno, el dúo siempre va a venir en la tarde,
1: sí,
4: ya lo va a deleitar. Y vamos a disfrutar un ratito con el dúo, pero... ya lo que es la Radiotón, pues, de este día, hemos llegado
1: a la
4: meta de este día. Así
1: es
4: que,
1: una gran bendición.
4: Y nos pasamos.
1: Sí, y nos pasamos y
4: queda
1: ya,
4: para mañana.
1: Ya queda para mañana.
4: Sí, para que el que esté mañana no se
1: aflija. Todos los hermanos.
4: No le ha quedado nada.
1: Que no le ha quedado. Sí. No, yo afligido, vi $20, había visto que había.
0: $20 en
1: sí,
0: la mañana.
1: En la mañana, entonces, pero gracias a Dios porque habían como 600 adelantados.
0: Sí, sí, sí.
1: Entonces, qué bueno. Vamos a darle a cantar entonces.
5: Mm-hmm.
2: este equipo. O sea, lo que...
5: Tiene que... Tiene que sacarlo de allá, de la línea.
0: Ahí está el himno de Victoria.
6: Amén.
4: Amén. Vamos a cantar, cantemos todos juntos.

0: Amén.
1: Gloria a Dios, Padre. Te damos gracias, Señor.
0: Gracias, Dios mío.
1: Padre mío.
0: Muchas gracias.
1: Gracias por esta victoria del día de hoy.
0: Gracias, Padre,
1: por haber tocado el corazón de los hermanos,
0: Padre mío, maravilloso.
1: Padre mío, que me
0: bendice, Señor.
1: Le digo, Padre, que tu mano,
0: cada hermano que ha sido parte de esta bendición, Señor, han aportado con fe, Dios mío, con seguridad, Dios mío, de que puedas agradecer, Dios mío, sus vidas,
1: Dios, que nunca falsen las bendiciones de
0: alabado sea tu nombre, Padre,
1: en cada familia, Dios mío,
0: toma cuidado,
1: hombres y mujeres, Padre Santo,
0: espiritual,
1: posible este día,
0: Padre, en el
1: nombre de Jesús, a la meta,
0: Dios mío,
1: que está bajo tu bendito
0: cuidado en esta hora,
1: Padre.
0: Muchas gracias,
1: lleva,
0: Dios
1: Padre mío,
0: por esa infinita
1: misericordia,
0: salud,
1: ganamos salud
0: en cada
1: Señor,
0: en el nombre de Jesús,
1: se mueva,
0: muchas gracias, Señor, te alabamos, te
1: adoramos,
0: Señor,
1: en esta hora,
0: declaramos,
1: Padre,
0: que tu mano gloriosa
1: seguirá
0: obrando, Padre,
1: en cada vida,
0: Señor,
1: Padre, gracias,
0: Señor,
1: bendice
0: cada hermano,
1: Señor, bendice
0: cada familia,
1: Padre, a los amigos,
0: Señor,
1: en el de Jesús,
0: parte, Dios mío,
1: en su ayuda
0: también,
1: la gracia
0: del Padre,
1: en el nombre de Jesús,
0: muchas gracias,
1: Padre, gracias,
0: alabado sea tu nombre,
1: gracias,
0: Señor, gracias,
1: damos,
0: Señor,
1: gracias,
0: Dios
1: Padre
0: mío,
1: Santo,
0: en el nombre de Jesús,
1: en el nombre de Jesucristo,
0: amén.
1: Gracias, Señor,
0: amén.
1: Y amén,
0: gloria al Señor,
1: damos gracias a Dios, mis amados hermanos, es una alegría, es un gozo el poder, hermanos, cantar el himno y a la misma vez, hermanos, decirles que Dios les bendiga grandemente por
0: Amén.
1: Esto tan bonito, hermanos, de llegar a la meta. Es una gran bendición. Así que saludos a la hermana Daisy Sortos, a la hermana Lili Argueta, Dios le bendiga. Hermanos que se reportan y dicen gloria a Dios. Qué bueno,
0: Amén.
1: Hermanos, estén pendientes que a las 3
0: viene el dúo.
1: Y también vienen otros pastores que van a estar junto con
2: motivando,
1: el dúo.
2: Motivando ya para el día de mañana.
1: Ya para el día de mañana. Sí, qué bueno, hermano, porque siempre hay corazones disponibles
2: para
1: dar para el día de mañana. Y el día de mañana se hace más fácil a llegar a la meta cuando ya hay un principio. Así que muchas bendiciones a todos. Para mí es un privilegio haberles acompañado en este día. Y mañana, si Dios permite, también volvemos en la tarde. Así
2: Amén.
1: Será de mucha Así bendición.
2: Muchas gracias a todos los hermanos que en este día nos apoyaron. Esperamos que puedan seguir con nosotros el día de mañana también. Queremos decirles que de Dios recibirán recompensas muchas, pero muchas. Así que muchas gracias a todos. Que el Señor les bendiga,
1: Amén.
2: Hermanos y amigos, y a los locutores que han estado también.
1: Sí, hermano
2: que
1: Betuel.
2: El Señor les bendiga.
1: No sé quién es que iba a venir a acompañar a Así Betuel, que, pero a ver si viene.
2: Que Dios les bendiga a todos.
0: ¿Quién iba a venir?
1: Vladi, parece que dijo que llegó a las 3. Dijo,
0: iba a venir a las 9, Vladi, porque ahora tiene turno.
1: A las 3 dijo que iba a venir, a las 3
0: bueno.
1: Llegó, dijo.
0: Bueno, pues entonces, hermanos, Dios les bendiga a todos. Muchas gracias.
1: Amén. Por acá mandan un recibo de Radiotón.
0: No, ya lo envié.
1: Ya se lo envié
0: al hermano.
1: Sí,
0: dígale que sí, que es de Radiotón.
1: Ya estuvo de Radiotón.
0: Bueno, Dios les bendiga a todos, hermanos. Siguen la sintonía de la radio, que hay bendición por compartir en esta
1: Amén.
0: Tarde.
1: Les dejamos este hermoso canto que se titula Escudo.

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0: Hermoso canto el cual estábamos escuchando ese tema, Nos veremos en el cielo. Ese canto es en la voz del hermano Eduardo Silva. Tenemos la 1:24 de este día martes 19 de mayo. Que Dios bendiga a toda la amada audiencia que está en sintonía en esta preciosa hora, los hermanos, los amigos, hasta donde puede estar llegando o alcanzando la señal de radio El Buen Pastor. Que Dios me le bendiga en esta bella hora de la tarde. Saludo a su hermano y amigo Betuel Hernández. Le voy a estar acompañando en este turno hasta las 9:00 p.m.
1: Así lo dice la Biblia.
0: Después, verdad, de una mañana bastante bendecida, disfrutando, verdad, de las bendiciones, las bondades, de ese buen ambiente, verdad, que se vive en las radiotones, en Radio El Buen Pastor. Y pues,
1: así lo dice la Biblia.
0: Hemos ya, verdad, culminado
1: en la prensa y en la radio
0: lo que es la meta de este día, que eran de $2,000, se culminó, verdad. Ya se cumplió la meta de este día. Hemos cantado el himno de victoria, hemos orado para cerrar este día. Pero de igual manera, verdad, si usted pues se quedó con ese deseo de ofrendar hoy, pues
1: uno
0: puede seguir haciendo, verdad, y pero eso va a quedar ya para el día de mañana.
1: O sea,
0: si usted se anota hoy, eso que usted dé se quedará allí, verdad, para el día de mañana. Dice que mañana hay otra meta de $2,000. Así que esa es la información, verdad. No vaya a pensar que se va a agregar a lo del día de hoy, no, porque ya se cumplió. Pero si lo desea hacer, pues será agregado para el día de mañana. Así que esa es la información en esta hora, mis hermanos. Dios les bendiga a todos, de verdad, muchas gracias.

0: verdad agradecer a todos los hermanos, amigos que han puesto, verdad, de su parte, han dado esa bendición para la radio. Sabemos que la radio siempre va a ser de bendición, siempre va a llevar un buen mensaje a cada vida, porque el fin de la radio es predicar a Jesucristo, y el mensaje más bonito que cualquiera puede escuchar es acerca de Jesucristo, ¿verdad? Es el mejor mensaje que se le puede dar a alguien, es decirle que Cristo le ama, que Cristo le espera, y ese es el fin de la radio, ese es el propósito de la radio, y por eso es que la radio sigue avanzando cada día. Dios está con nosotros, nos ayuda a salir adelante y en medio de las dificultades. Así es que Dios les bendiga, de verdad, muchas gracias. Agradecemos a cada uno de los hermanos que se han colaborado en este día para cumplir con la meta. Y si usted se pregunta cuánto tiempo hay para entregar esa promesa, pues está hasta el mes de junio, el 20 de junio. Hay casi un mes para poderle entregar. Así que, de verdad, ahí no se preocupe. Dios se va a encargar de proveer. Dios bendiga a los hermanos que se nos están reportando. Saludos a nuestra hermana Rosita González hasta el caserío Los Blancos. Un gusto saludarle. Por ahí nos ha pedido el canto Qué Valiente, ahí le vamos a complacer. Dios le bendiga a nuestra hermana y gracias, verdad, ella también ha sido parte de esta bendición en esta tarde o mañana, o mediodía, verdad, en que hemos finalizado la Radiotón. Dios le bendiga en gran manera a nuestra hermana y a todos los hermanos en esta hora. Saludos también para Eunice Argueta, quien está escuchándonos allá en Las Cruces, en Yoloaiquín. Dios le bendiga, muchas bendiciones, saludos cordiales, fuertes abrazos, que el Señor pueda bendecirle y guardarle en este día hasta allá el saludo, ¿verdad?, hasta Las Cruces en Yoloaiquín. Vamos a quedarnos con esta bella alabanza, Es Necesario, y luego, después de la pausa, vamos a escuchar el tema Qué Valiente en la voz de Alfonso Avelar.
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Excelente, y estábamos escuchando ese canto, el tema El amor de Jesús. Tenemos la 1:56 p.m. Estamos a breves de dar comienzo a lo que es el mensaje de la palabra del Señor, recordándoles que a eso de las 3:00 p.m, pues vamos a tener con nosotros a lo que es el dúo Creación de Dios. Así que muy pendiente, ¿verdad?, para que podamos disfrutar de ese hermoso espacio. A eso de las 3:00 p.m. también van a estar con nosotros los pastores Douglas Ventura y Enrique García, y van a estar compartiendo un momento con nosotros también. Así que Dios me les bendiga a todos en esta hora de la tarde. Nos vamos a quedar con parte de este último canto, Las puertas de la iglesia.

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4: Les saludamos a cada uno de ustedes que han venido y han tomado su parte para estar aquí. Quiero agradecer a los pastores y ministros que nos honran con su presencia. Y también les saludo a mi esposa Damaris, mi niña Catherine, Josué Young Jr. desde California también. There are a few people here tonight that just speak English again. We really appreciate that you are here. But I will just preach in Spanish again. But tomorrow night I will preach in English at the last service for Dr. Johnson. But tonight, if you just speak English and you're here and you want someone to translate to you like yesterday, please lift up your hand. We're going to help you. La Biblia dice, el que tiene oídos para oír, oiga lo que el Espíritu dice a la iglesia. Isaías capítulo 30. Vamos a leer en el versículo 21. Entonces oirás en tus oídos o a tus espaldas palabras que digan, este es el camino. No dice a lo mejor, no dice quizá, maybe, perhaps, it could be or it could be not. Podrá ser, podrá no ser. Este es el camino. Andad por él y no echéis a la mano derecha ni tampoco torzáis a la mano izquierda. Este es el camino. Padre, en el nombre del Señor Jesucristo, háblanos con poder y autoridad en esta noche. Dios mío, delante de ti, te pido que solamente la voz del Espíritu Santo se oiga y que tú nos hables bajo el poder de la autoridad tuya, reconociendo que Josué y Dios no es nada y nadie. Te pedimos que solamente el poder de tu palabra pueda fluir. Gracias por lo que tú hiciste jueves, lo que tú harás, lo que tú hiciste viernes, lo que tú harás hoy y lo que tú harás mañana. Padre, háblanos en el poder de tu palabra. Te pedimos esto en nombre del Padre, del Hijo y del Espíritu Santo. Amén. Podés sentar, queridos hermanos. Gracias. Ayer Dios nos habló sobre la necesidad de un discipulado. La necesidad de caminar en la madurez y en la apertura del carácter para recibir la palabra y ser transformado por la palabra en las bienaventuranzas de Cristo. El cristianismo es distinto y diferente de los demás porque la palabra de Dios es distinta y es diferente de los demás libros y demás filosofías, sea del Oriente, los libros místicos del Oriente, del budismo, los musulmanes y cualquier uno otro libro sagrado de Hare Krishna o lo que sea. Cristo no comparte la plataforma con ninguno de los profetas antiguos ni modernos de hoy. Él es único. Al final de su vida, Buda dijo, todavía no encontré la verdad. Al final de su vida, Mahoma dijo, ¿qué es la verdad? Al final de su vida, Hare Krishna dijo, no encontré la verdad y no sé la verdad. Cristo dijo, yo soy el camino, yo soy la verdad y yo soy la vida. Y nadie va al Padre sino por mí. Él es el camino. Hay un camino de vida y hay un camino de muerte. Siempre habrá dos caminos. Un camino de luz, un camino de tinieblas. Un camino de sanidad, un camino de enfermedad. Un camino de la verdad y un camino de la mentira. Un camino del poder de Dios y un camino de la mediocridad cristiana. Siempre habrá el camino de la restauración y habrá el camino de la esclavitud. Siempre habrán dos caminos. Moisés al terminar la ley dijo, dejo delante de vosotros dos caminos. Camino de vida o camino de muerte. Escoged el camino de vida para que podáis ir bien y podáis tener larga vida, lo que el Señor te concede. Siempre hay dos caminos. Habrá el templo de Dios y habrán los ídolos. Habrá los ángeles del Señor y habrán los hijos del diablo. Siempre habrán dos. Let me tell you, my friend. La cosa más importante, el perímetro más importante, my friend, que usted puede entender en el crecer de la vida cristiana es este. Que cuando usted vino a Cristo y Él te salvó y te bautizó en el Espíritu Santo, y empezó a darte los dones espirituales, la cosa no paró allí. Este es apenas el principio. Muchos han parado en los dones espirituales, pero ese es apenas el principio para una vida más grande, más poderosa, para una vida más profunda de conocimiento con Él. Él dijo, clama a mí y responderte, y te le contestar cosas grandes y profundas que no sabes. Pero siempre habrá dos decisiones que tendráis que tomar. Elías dijo, ¿hasta cuándo claudicaréis entre dos pensamientos? Si Dios es Baal, seguid a Baal. Si Dios es Jehová, seguid a Jehová. Habían dos ladrones en la cruz. Uno dijo, bájate de la cruz y creemos en ti. El otro, sin embargo, miró al Señor y dijo, Señor, acuérdate de mí cuando entrares en tu reino. Siempre habrá dos opciones. Usted podrá recibir a Cristo hoy o podrá rechazar. Usted podrá ser sanado de su enfermedad o usted podrá seguir confiando en los médicos y en la medicina. Siempre habrán dos opciones. Siempre tú tendrás el libre albedrío de escoger. En el huerto estaba el árbol del bien y del mal, y el árbol de la ciencia, el árbol de la vida. Dios lo puso ahí no para tentar al hombre, sino para dar una oportunidad al hombre para escoger. Tiene que haber el derecho de elección. Si no hay el derecho de libre albedrío y de elección, entonces fuimos creados como robot. Dios no creó a nadie como robot. Él nos creó con la libertad para fallar, con la libertad para querer pecar, con la libertad de desobedecer. Dios nunca ha creado algo solo, my friend, con el único objetivo de obligarlo a una obediencia a Él. Entonces no sería libre albedrío. Usted tiene la opción de servir al Señor o no. Usted tiene la opción de vivir una vida recta o no. Usted tiene la opción de dar tus diezmos, ofrenda o no, o vivir en la miseria o prosperar. Esa es opción tuya. Tú tienes la opción, my friend, de enseñar a tus hijos a crecer en la fe y en el conocimiento. Catherine Junior son tan chiquitos y Catherine Junior ya leyeron la Biblia dos veces. Una vez en español, otra vez en inglés. El otro día Catherine Junior predicó en una iglesia y Catherine cantó. Y cuando terminó el culto, el pastor vino a traer su primera ofrendita. Y le dio $24 a la mano de Junior. Junior, wow, thank you. Y vino Catherine corriendo y dice, Junior, half and half, Junior, half and half. Mitad y la mitad. Y dentro del carro Junior miró a Catherine y dijo, Catherine, ¿cuántas canciones tú cantaste? Y dijo, Catherine, yo canté una, Junior. Y Junior le sacó $1, dijo, aquí está $1 para una canción que cantaste. Y dijo, no, Junior, that's not right. Let me tell you, my friend, nuestros hijos fueron enseñados en la palabra de Dios. Junior tiene un conocimiento extraordinario de la palabra. Catherine tiene un conocimiento extraordinario de la palabra. Mis hijos no nacieron para perderse. Mis hijos nacieron para ser la próxima generación que va a cambiar el mundo bajo el poder de la palabra y la unción del Espíritu Santo. Usted tiene la libertad esa noche de claudicar, de pensar, de dudar entre dos pensamientos. Usted tiene la capacidad de decidir lo que usted quiere ser. Que usted nunca pueda decir esas palabras, yo pudiera haber sido, pero nunca fui. Esos son los derrotados, aquellos que no tienen la capacidad ni de experimentar, de correr para si ganar o se pierde. Pablo dijo, todos corremos en el estadio, pero solo uno lleva el premio. Corred de tal manera que lo obtengáis. Pablo hacía alusión a los Juegos Olímpicos, que ya existía 500 años antes de Cristo, mucho más, 30, 40 años después de Cristo. Déjame decirte a ti, my friend, usted puede ganar o usted puede perder. Está dentro de ti. Hay dos caminos. ¿Cómo es el camino nuestro del cristianismo? ¿Cómo es nuestro camino y nuestras responsabilidades? O no solamente nuestros privilegios, pero nuestra responsabilidad de sermos diferentes de los demás. Abra tu Biblia conmigo en Romanos capítulo 6. Romanos capítulo 6, versículo 4 dice, en primer lugar, que este camino, el camino del cristianismo, es un camino nuevo. Es un camino nuevo. Romanos capítulo 6, versículo 4. Porque somos sepultados juntamente con Él para muerte por el bautismo, a fin de que como Cristo resucitó de los muertos por la gloria del Padre, así también nosotros andemos en novedad de vida. Es un camino nuevo. Cuando viniste a Cristo y fuiste bautizado en nombre del Padre, del Hijo y del Espíritu Santo, dejaste los pecados allí. Fuiste sepultados en el bautismo con Cristo. Al resucitar, resucitaste para una nueva vida en Cristo. Boris Chernenko, una de las grandes eminencias de los creadores de las computadoras IBM, un hombre extraordinario, inteligentísimo, sabio. Estaba en una conferencia en Alberta, en el Canadá. Cuando terminó el primer día de la conferencia en Alberta, en el Canadá, él fue a su cuarto y encontró el Nuevo Testamento adentro de la gaveta. Damos gracias a Dios por los Gedeones que han puesto una Biblia en cada hotel de la faz de la tierra que lo han permitido poner. Es un gran ministerio, los Gedeones. Y él encontró una Biblia que empezó a leer el libro de Juan. El Espíritu Santo le puso a él en el corazón convicción. En el segundo día, cuando terminó la conferencia, sus amigos dijeron: vamos a salir, pasear y conocer la ciudad de Alberta. Y él dijo: no quiero, voy a ir a mi hotel. Él quería seguir leyendo el libro de Juan. En el tercer día, cuando terminó la conferencia, le dijeron a sus amigos: vamos a salir y dar una voz. Y que él quería seguir leyendo el libro. A las 3:00 de la mañana llegó en Juan capítulo 7, cuando Cristo dijo: el que cree en mí, como dice la Escritura, ríos de agua viva saldrán de su vientre y habrá la vida eterna. Y Boris Chernenko, este hombre, una eminencia, dobló sus rodillas al lado de su cama, allá, my friend, en el estado de Alberta, en el Canadá, y dobló sus rodillas y dijo: no es posible que este nazareno y carpintero sea más inteligente que yo. Ya a las 4 de la mañana le entregó su corazón a Jesús y nació de nuevo. Su vida fue cambiada completamente. Y él se tornó el presidente de los hombres de negocios de Cristo en el mundo entero. Alabado sea el nombre del Señor Jesucristo. Es un camino nuevo. Si usted está aquí hoy y no tiene a Cristo como tu Señor y Salvador, la única manera que usted pueda llegar a conocer a Cristo es arrepintiéndose de sus pecados. Es entregando su corazón a Jesús. Él puede quitar el vacío de tu corazón, quitar tu culpa, quitar tu soledad, quitar tu angustia, escribir tu nombre en el libro de la vida, darte una nueva oportunidad para que tú puedas recibirlo a Él como Señor y Salvador. Buda no te puede hacer eso, ni Mahoma, ni Hare Krishna, nadie te lo puede hacer, ni Alá, ni Ali, ni Aló, nadie te lo puede hacer. Cristo no comparte su plataforma con nadie. Él es único, Él es el camino. No es que es uno de los caminos, Él es el camino. El dicho popular que la gente dice: todos los caminos llevan a Roma, es en realidad una necedad. Es igual decir a un niño recién nacido: todo es líquido. Al invés de darle leche al niño recién nacido, dale vino, a ver si lo va a funcionar. Además, todo es líquido. Al invés de darle leche, dale whisky o dale tequila, a ver si lo va a matar el niño. Todos los caminos llevan a Roma. Todos los caminos llevan a Cristo. Eso no es correcto. Cuando estábamos en Venezuela, el cardenal de Venezuela quería un debate en la televisión con nosotros. Porque la cruzada fue extraordinaria. Hubo 82 mil personas. Se convirtieron casi 8 mil gente. Y entonces quería un debate público. Y nos decía, invitaba el hermano Erión. Dijo: tú no llegas ni a primo, mucho menos hermano. Tú no llegas ni a primo, y primo tercero, no primo hermano, que ha sido de mi tío o de mi tía, no. Si tú no naciste de nuevo y no tienes a Cristo como tu Señor y Salvador, y has dejado de adorar a los ídolos y orar a los muertos y adorar a la santa, tú no eres nacido de nuevo, mucho menos es mi hermano. Mi hermano es usted, que has lavado, regenerado, perdonado en la sangre de Cristo, que su nombre está escrito en el libro de la vida. Es un camino nuevo, aleluya. Segundo lugar, ¿cómo es este camino? Segundo, es un camino de fe. Segundo Corintios capítulo 5, versículo 7. Dice la Escritura: nosotros no andamos por visión, o no andamos por vista, pero andamos por fe. Es un camino de fe. Usted tiene que creer que lo que Él dijo en su palabra es correcto. Una vez yo prediqué a los hombres de negocios y cuando terminé de predicar, vinieron dos científicos de la NASA a desafiarme a mí después del culto. Y dijeron: nosotros no creemos en nada de lo que tú has dicho. No creemos en la Biblia, no creemos que es palabra de Dios. Somos dos científicos de la NASA, dos ingenieros nucleares de la NASA. No creemos en nada de lo que usted ha dicho. Oh, ellos pensaron que iban a decir: oh, I'm sorry, can I pray for you? ¿Puedo orar por ti o siempre de él? Lo miré a los dos, dije: really? You don't believe in nothing that I said? No. Lo miré a los dos, dije: I don't care. A mí no me importa. This is your crop. Oh, y el hombre se quedó todo, pues claro, disgustado, quedó todo desconcertado porque no esperaba una respuesta así. Yo le dije, la Biblia no habla de la existencia de Dios para empezar. Tú tienes que creer que lo que está escrito aquí es correcto. Tú tienes que creer con la fe. Dios, en el libro español dice, en el principio Dios creó los cielos y la tierra. Eso no es el original hebreo. El original hebreo es Dios, en el principio creó los cielos y la tierra. Dios habla en la escritura, Dios. Si tú quieres creer en Él, muy bien. Si tú no quieres creer en Él, el problema es nuestro. Dios no se preocupa en dar un background, en dar una introducción de quién Él es. Yo vivo, soy esto, yo vine así. Yo soy... No, a Él no le interesa si creemos en Él o no. Él no va a dejar de ser si nosotros creemos en Él o no. El único que lleva desventaja no creer en Él somos nosotros, ¿no? Él no se cambia y no se muta. Él es el mismo. Si la gente va al cielo o al infierno, Él es el mismo. Él no cambia, Él no es alterado. Él es el mismo. Y le dije al hombre, los animales es la primera dimensión, el hombre es la segunda. Los ángeles de Dios y del diablo y Satanás y sus demonios y los ángeles del Señor y los ángeles del Señor es la tercera. Pero Dios es la cuarta dimensión. Él está sobre todo y sobre todos. Él puede contestar 5 billones de oraciones al mismo tiempo, porque Él es espíritu, porque Él es inmutable. Él está en todo el universo al mismo tiempo. Tú y yo no podemos prestar atención en una sola conversación con una más, o dos o tres conversaciones al mismo tiempo. Es imposible. Por la fe, dice Hebreos 11, creemos que los mundos fueron hechos por la palabra de Dios. Es por la fe. La Biblia no habla. Dios existe. Por favor, I believe. Por la fe. Se agrada a Dios creyendo. Porque aquel que se aproxima en Él debe primero creer que Él existe. Es por la fe que creemos que este libro nos trajo a nosotros. Y la evidencia es nuestro gozo, nuestra salvación, nuestra sanidad, el poder de Dios, el bautismo del Espíritu Santo, los dones espirituales. ¡Aleluya! ¡Oh, alabado sea su nombre! Cada uno de nosotros aquí tenemos un testimonio esta noche. Cada uno de nosotros pudiéramos parar y decir el día que Dios nos cambió, dónde estamos, lo que Dios nos hizo, cómo Él nos bendijo, cómo Él nos salvó, cómo Él nos sanó, cómo Él nos bautizó, cómo Él nos levantó, cómo Él nos bendijo. ¡Oh, alabado sea su nombre! Oh, my friend, let me tell you. Gracias, hermano. Déjame decirte a ti, este camino no es, my friend, solamente un camino nuevo, un camino de fe. Es, en tercer lugar, un camino de espiritualidad. Abra tu Biblia allá en Gálatas capítulo 5, versículo 16. Dice la Escritura, digo pues andad en el Espíritu y no satisfagáis los deseos de la carne. Es un camino de espiritualidad. Tú fuiste llamado a vivir en el nivel de la fe, en el nivel de la madurez que te está haciendo Dios en tu carácter y personalidad hacia el camino para llegar a la vida eterna. Es un camino de espiritualidad. Todos nosotros tenemos puntos débiles y de debilidad en el carácter, en nuestra personalidad. Todos tenemos que trabajar en las áreas de debilidad de nuestra vida. Algunos hombres de Dios han caído de la gracia por pecados graves, morales. Pero algunos hombres han tenido debilidad que no han sido pecados graves, morales, pero son puntos de debilidad. Como un pastor que estaba en El Salvador, yo creo que él vivía en un lugar que se llama La Unión, La Unidad, La Unión, algo así, La Unión. Pero su problema no era mujer, y su problema no era moral, y su problema no era dinero y ni orgullo. Su problema era que él tenía un gallito y él le gustaba llevar al gallito a pelear de vez en cuando. Y su gallito era buen peleador. Era un gallo cristiano, ganaba siempre. Y la esposa de él vino a él y dijo, viejo, esta es una debilidad que tienes, dijo él. Sí, yo sé. Pero no es moral, no es dinero, no es alcohol, no es mujer, no es orgullo. Es, viejo, mi gallito, de vez en cuando pelea mi gallito. Y no solo yo, algunos hermanos llevan sus gallitos también. Y la esposa le dijo, te van a agarrar, viejo. Te van a agarrar algún día porque muchos no van a entender que eso es solamente una pelea de gallo que sin importarlo te lo van a agarrar. Pero yo no me llevo el gallo para pelear por dinero, no. Es para yo divertirme. Y un día, un sábado por la mañana, él tomó su gallito bajo el brazo y dijo a la esposa: demasiada tentación, hoy es día de pelea. ¿Dónde vas? Voy a ir a un pueblocito, pero no aquí, pero un poquito. Voy a tomar el bus y voy a ir a un pueblocito. Cuidado, te lo van a agarrar. Y él tomó el gallito y no resistió la tentación y fue allá. Y cuando estaban todos los gallos para pelear así alrededor, se llama en Brasil, se llama tambor, no sé cómo se llama así, todos los gallos en una arena, y empezar a apostar, y él decía: no, no, el mío no apuesta, el mío es un gallo cristiano, él gana siempre. Yo no necesito dinero, eso ya es juego, eso ya es pecado. Yo traigo el gallo para divertirme, para verlo pelear. Pero se levantó un señor en el medio allá y dijo: apuesto 5 colones en el gallo del pastor, porque este gallo está ungido. Este gallo sí está ungido y es cristiano. Allá en un otro pueblocito le conocían a él. Era un hijo de una hermana descarriado, miembro de la iglesia de él, que vivía en el otro pueblocito, que reconoció el pastor y el gallito del pastor. My friend, let me tell you, cuando tú menos crees, todos los ojos del mundo están sobre ti. El ministro es como el pescadito adentro del acuario. Él da muchas vueltas por todos los lados y todos los ven por todos los lados y todas las maneras posibles. El hombre público es un hombre que tiene que guardarse de todo y de todos. Lo primero que yo hago cuando yo llego en un hotel es desinchuflar y decir a la mesa del desk para quitar las películas malas, las películas sucias de pornografía, las películas de adultos. Lo primero que hago. Solamente lo digo el CNN en el cuarto del hotel, lo único. Yo digo al pastor que nadie puede llamarme al cuarto del hotel excepto el pastor o los hermanos que me traen y me llevan. Porque muchos hermanos aprovechan cuando ven a un evangelista para pedirles consejo. Yo no estoy aquí para darte consejo. ¿Quieres un consejo? Voy a pedir a tu pastor. Yo no tengo que darte consejo. Yo no soy tu líder espiritual, yo no soy tu pastor. ¿Sabes por qué la gente aprovecha para pedir consejo a los evangelistas? Porque ellos ya pidieron consejos a sus pastores. Y como sus pastores eran aconsejados y no les gustó lo que sus pastores dijeron, entonces piden consejos a alguien más para ver si pueden oír de lo que ellos quieren oír. El evangelista no está para darte consejos, para visitarte en tu casa, para comer en tu casa. El evangelista está para venir, predicar la palabra del hotel a la iglesia, de la iglesia al hotel. Él no está en ninguna manera para saber cómo tú vives, dónde tú vives, lo que tú dices, lo que tú compras, lo que tú comes, porque entonces él sube al púlpito y él va a predicar de lo que tú vives. La única relación que yo tengo durante la semana es con los ministros y los pastores que me llevan y me traen, me llevan y me traen, me llevan a comer. No es posible que hombres de Dios vienen a predicar y empiecen a enredarse en la vida de los demás, visitar a los hermanos en las casas, y la mayoría de las veces lo hacen, my friend, con la intención financiera para engañar a los hermanos. Usted tiene que discernir los verdaderos hombres de Dios y los falsos hombres de Dios. Cuando usted ve a un hombre de Dios que no menciona a su esposa, que no menciona a sus hijos, cuánto les ama a su esposa y sus hijos durante una campaña entera, bájale del púlpito y siéntalo, porque él está en adulterio y está en pecado. Porque el corazón habla, la boca habla de lo que su corazón está lleno. Si él no menciona a su esposa y sus hijos, es porque él está en pecado. Oh, my friend, el camino de espiritualidad es no satisfacer los deseos de la carne. Tú puedes vencer. La gente pregunta: oh, Elión, ¿cómo Dios te ha usado en tan poca edad alrededor del mundo? Paga el precio que yo pagué y Dios te va a usar igual. Paga el precio. Paga el precio en la muerte del ego y del yo. Pase hambre, necesidades. Esté preso por Cristo como yo fui preso y me rompieron las piernas. Esté preso por Cristo. Hazlo. Paga el precio. Deje la oportunidad, my friend, y terminar tus estudios a una carrera de medicina y tornarte grande, famoso y millonario y un médico. Paga el precio, págalo. ¿Sabe cuánto sale, my friend, un trasplante del corazón? $220,000 en los Estados Unidos de América. Si yo hubiera querido, hubiera terminado mis estudios, hubiera seguido, porque mi deseo era tornarme un médico algún día del sistema cardiovascular. $220,000 gana un médico en menos de 2 horas de operación de un corazón. Si se operaba uno en un viernes, un lunes, martes, miércoles, jueves, viernes, ¿cuánto dinero sería al final de la semana? $1,200,000. Qué tremendo es terminar el culto y ponerte detrás del mesito de los cassés. Hermano, colabora con el ministerio. $5 chiquitito y $20 el video. Yo poder haber tenido lo que tú nunca te has imaginado que poder haber tenido. La muerte del ego y del yo. La capacidad, my friend, de usted, primero, buscar el reino de Dios sobre todas las cosas y lo demás os será añadido. Ese es el camino. Cuarto lugar, ¿cómo es el camino? Es un camino de estabilidad. Ve ahí Efesios capítulo 4, versículo 1. Yo pues preso en el Señor, os ruego que andéis como es digno de la vocación que fuisteis llamado. Dignos. Es un camino de estabilidad. Usted no está bien en un día, está mal en el otro. Es un camino estable. Usted es el mismo siempre. Usted no amanece un día en la gloria de Dios y amanece el otro día en pecado. Usted tiene una constancia. Oh, durante sus pruebas y tribulaciones tuvo una constancia. Romanos 8:35 dice: ¿quién nos apartará del amor de Cristo? Persecución, tribulación, aflicción, inmigración. Ah, no. Eso es lo que dice ahí. ¿Quién nos apartará del amor de Cristo? Nadie. No habrá prueba, no habrá necesidades, no habrá tentación, no habrá nada y nadie que te podrá separar del camino único, derecho, de la puerta angosta, pequeña, estrecha. Dijo: muchos querrán entrar y no podrán hacerlo. Los homosexuales no tratan de entrar, las lesbianas no tratan de entrar, Bill Clinton no trató de entrar, los del mundo no tratan de entrar, quien trata de entrar es tú y yo. Y muchos querrán entrar y no podrán hacerlo. Caminar por la puerta estrecha, angosta, pequeña, porque ancha es la puerta de la perdición y muchos son los que entran por ella. El camino del cristianismo es de muerte, la muerte del ego, del yo. Es una vida de responsabilidad, de carácter, sabiendo que un ministro al estar aquí, si él cae de la gracia, no solamente cae él, caen miles de personas con él. Oh, my friend, nosotros no estamos aquí para nuestro ego, para nuestro yo, para nuestro concilio, para nuestro nombre. Muchos desean estar aquí y no saben de la gran responsabilidad que es el ministro. Yo no solamente tendré que dar cuenta de mi alma, tendré que dar cuenta de la mía, de Catherine, de Julio, de Damaris y de la tuya también. Usted tiene que darse cuenta solo de la tuya y todavía es difícil. Imagínate dar cuenta de la alma de todo el mundo que está aquí. Nosotros somos responsables por tu alma. Usted está durmiendo, descansando, nosotros estamos orando, intercediendo por ti. Dios cambia a la gente en el culto, quiebra el poder del diablo, sana las almas, sana las enfermedades, bautiza en el Espíritu Santo. Usted está descansando, estamos orando, orando, orando, orando, ayunando para el poder de Dios, porque para subir aquí tienes que estar lleno de la gloria y del poder del Espíritu Santo. Pero Él respalda, pero Él es fiel, Él derrama su gloria y su unción del Espíritu Santo para que la iglesia madura, para que la iglesia pueda andar en poder y en autoridad. ¡Oh, alabado sea su nombre! Dios te ha llamado a la madurez. Dios te ha llamado a ser maduro. Quinto lugar, ¿cómo es este camino? Es un camino de amor. Efesios capítulo 5, versículo 2. Andad en amor como también Cristo nos amó y se entregó a sí mismo por nosotros, ofrenda y sacrificio a Dios, dolor fragante. Andad, caminar en amor. Una vez yo estaba en una iglesia en Los Ángeles. El culto fue grande, poderoso y todo el mundo hablando en lengua, unción y poder de Dios. Pero cuando terminó el culto había una actividad en la calle y pusieron la mesa en la calle y yo puse los casetitos en la calle hace muchos años. Y Damaris estaba conmigo y vino un señor de la calle, un moreno, y tenía hambre y él fue a la primera hermana y le dijo: excuse me, no hablar español, English only, please, hungry, hambre, ¿poder darme un taco? Y la hermana la miró a él y le dijo: $1. Y yo estaba con Damaris y no dije nada. $1. Y él dijo, oh, no tener dólar, sorry, no tener. Fue la segunda hermana. La segunda hermana ya estaba poniendo ahí su cosa, haciendo la actividad. Y cuando vino a él, le dije, ¿puedo tener? Y ella dijo, ¿no escuchaste lo que la hermana dijo? $1. Ahí cuando él vio que no había respuesta, él vino a mí. Y miró a mí y dijo, ¿y

Dijo, tú no has nacido de nuevo. Soy la esposa por ser la esposa del propio diablo. A mí no me importa. Tú no has nacido de nuevo. Tú no conoces a Cristo. Tanto Cristo y tanta habladuría de lengua. Y el hombre murieron de hambre. ¿No dice la Escritura, tuve hambre y me dice de comer? ¿O no dice la Escritura, tuve hambre y no me dice de comer? ¿No me visitaste en la cárcel? ¿No me pusiste una frazada arriba cuando yo tenía frío? Nuestra demostración de nuestro cristianismo, my friend, es lo que dicen los africanos cuando vamos allá. Dame algo de comer primero y después predícame. Porque yo no te puedo ir con la barriga vacía. Dame algo de comer primero, algo caliente, para que me dé fuerza, para que me dé capacidad de entender lo que tú dices, porque yo no te puedo prestar atención con hambre. Tú puedes dar. Porque si Dios te da, es porque Dios te va a pedir. Y si Dios te pide, es porque Dios te va a dar. Porque tú nunca podrás dar si Él no te dio primero. Esa iglesia está en proyecto para hacer, para comprar un edificio o edificar un edificio. Tú puedes dar. Tú puedes dar tu mejor para edificar la iglesia, para edificar el ministerio. Todos los grandes ministerios que crecieron, vivieron y dependieron del pueblo. Cuando Billy Graham era joven, alguien vino a él y le dijo, no te preocupes porque yo voy a pagar todas las cruzadas que tú hagas en el mundo entero. Un hombre multimillonario en Estados Unidos. Y él dijo, el Señor dijo a Billy Graham, no, es el pueblo que tiene que sostener tus cruzadas. Para que tú enseñes al pueblo a dar, y entonces yo doy de vuelta al pueblo. Las cruzadas que llevamos alrededor del mundo, el dinero sale de ustedes. Gente trabajadora, sencilla y humilde como tú, ganando almas en el mundo entero. Este es el propósito de Dios. Nunca se podrán decir, conozco a Dios, amo a Dios que no veo, pero no amo a mi hermano que veo. Esto es imposible. En estas navidades comparta con alguien que no tiene. Una vez yo estaba en un culto en Los Ángeles, hacía un frío terrible, como pocas veces hace en el sur de California. Y entró un muchacho mexicano y temblaba de frío con una camisita de manga corta en el culto. Yo tenía una, ¿cómo se dice? ¿Jacket? Un jacket. Una chamarra, se dice, ¿verdad? Un jacket. Era la única que yo tenía y cómo me gustaba. Pero yo la saqué, me fui a él antes del culto. Antes de yo predicar, digo, me fui a él y le dije, tú tienes frío, ¿verdad? Te lo regalo. No, y tú, no te preocupes, yo ahora voy a subir en el culto y voy a sudar. Y le dije gracias. Cuando hice la invitación, le fue el primer a venir. ¿Sabes lo que él me dijo? Vine a recibir a Cristo por la demostración de cariño que tuviste conmigo. Este es el cristianismo, por la demostración de cariño que tuviste conmigo. Yo estaba en Francia una vez en 85, hace muchos años, yo era soltero. Empecé a predicar, ¿sabes que los franceses son muy así, ¿verdad? Un poco orgullosos y prepotentes. Yo estaba predicando y entraron dos hombres, y un hombre tenía un perro en la mano. Y entraron dentro del culto, y uno estaba ciego, y uno tenía el perro en la mano. Yo paré de predicar y me dije a mi intérprete, ven conmigo y bajamos los dos. Y yo le llegué al lado de este hombre, era un hombre que vivía en la calle, andrajoso, mal oyente, mendigo. Y lo miré a los ojos, el que tenía el perro en la mano, no el otro que era ciego, y le dije, je t'aime, yo te amo. Je t'aime, yo te amo. Me miró a mí y dice, you really love me? ¿Realmente me ama? Yes. Y le di un abrazo. Y cuando le di un abrazo, mi mano estaba abajo y el perro me empezó a lamber mi mano. Escuche bien. El perro era del hombre que tenía un ojo ciego. Yo no eché el perro para un lado, de una patada delante del culto. No, lo puse con la mano. Le fui al otro hombre y le dije, yo te amo también. ¿Tú me amas a mí que vive en la calle y que tengo ese perro sarnento conmigo? ¿Tú me amas a mí? ¿Tú me amas a mí, ciego, miserable? Te amo. Y le di un abrazo. El impacto fue tan grande la demostración que le hice a ese hombre. Que los dos cuando pasaron adelante a recibir a Cristo, el hombre que vino, que tenía un ojo ciego, cuando recibió a Cristo, el Señor lo abrió el ojo instantáneamente delante de todo el mundo. No se trata de ser solamente grandes ministerios y grandes cruzadas y grandes ministraciones. Nosotros mandamos a la América Latina miles de videos cada año a El Salvador. Mandamos a Guatemala, mandamos a Cuba, mandamos a México. Mandamos vídeos y libros y vídeos que otros ministerios jamás, no, porque ellos no regalan.

0: nadie. Cuanto más tú das, más Dios te bendice. Cuanto más tú abres tus manos, más Dios te bendice. Una vez John Wesley estaba predicando sobre finanzas y una mujer de un hombre rico le decía: vamos a la iglesia, vamos a la iglesia. Él no quería ir, no quería ir, no quería ir. Pero un día fue para sacarse a la mujer de la espalda fue. Y aquel día hablaba John Wesley sobre finanzas. Y dijo John Wesley: en primer lugar, hagas todo el dinero que usted pueda. Y saltó el hombre rico y dijo: I like this preacher. Me gusta ese predicador. Le dijo a la mujer: ¿por qué no me invitaste antes? I like this preacher. Es verdad, hay que hacer todo el dinero que pueda, porque él era rico. Segundo lugar, ahorres todo el dinero que usted pueda. Y decía el hombre: yes, that's true. Es verdad, he is my preacher. Ese es mi predicador favorito. Solo había oído este solo. Pero él no sabía el tercer punto. Y dijo John Wesley: en tercer lugar, de todo el dinero que usted pueda a la obra de Dios. Se levantó y dijo: I don't like this preacher no more. Ya no me gusta ese predicador. Ah, es donde Dios te toca. Donde Dios toca tu llaga. A muchos de nosotros Dios tiene que quitar la túnica de bellos colores, como le hizo a José. Tenía que quitar lo que él más gustaba, lo que él más quería, para empezar un proceso de su carácter y su madurez hasta llevarlo a la posición de primer ministro. Dios tiene que trabajar en el carácter y en la personalidad. Oh, my friend, el cristianismo no es palabras. Cristianismo no es, my friend, demostración solo de palabras, pero es de poder. Tú puedes alimentar al que no puede. Tú puedes sostener un misionero en India con 20 o 25 dólares al mes, él, su esposa y sus dos hijos. Porque cuando se va al McDonald's, se come, y lo que sobra, las papitas, hamburguesas, lo ponemos en la basura. Mientras en el otro lado del mundo están muriendo de hambre. Oh, my friend, el cristianismo es demostración de amor. Sexto lugar, el cristianismo es un camino de testimonio y sabiduría. Efesios capítulo 5, versículo 15, léalo. Mirad pues con diligencia como andéis, no como a necios, pero como a sabios. Sabios. Dios te ha llamado a ser sabio. Me acuerdo una vez cuando yo fui a hacer el smog check de mi carrito Honda. Yo no sé si aquí se hace el smog check, creo que sí, ¿verdad? Allá se hace de dos en dos años. La inspección del humo. Y mi carrito nunca me había fallado. Fiel caballito. Por 12 años nunca me falló. Cuando le fui a hacer el smog check, y no me puso todas las máquinas, cuando lo puso para hacer el smog check en el computer. Fail. Fallo todo. Yo le dije: ¿qué pasó? ¿Ese carrito está ungido? Y el hombre miró a mí y dijo: ¿cómo conseguiste llegar a la estación aquí a manejar? Pues se falló todo. ¿Cómo que falló todo? Le dije: la máquina suya está mala. It's a Christian car, le dije. Es un carro cristiano. What's the matter with you? I got it, well, there was something wrong with you. But it's not nothing wrong. There's something wrong with the computer. Por 12 años jamás ha fallado. Es que ya está viejo, sino cual viejo que se está con el vino, cuanto más viejo mejor. Dice los que entienden, ¿no? Ahí le dije: ok, vamos a hacer ahí de vuelta. Y puso de vuelta, no, peor. Fiel. Ahí yo le fui, le puse la mano al lado del fondo y dije: ¿qué pasó, hombre? Señor, ¿tú sabes qué necesito de mi carro? ¿Qué pasa? Ahí el hombre vino a mí y dijo, él no sabía que yo era ministro. Vino a mí y dijo: Mr. Dion, it's no problem. No hay problema, hay una manera de arreglar este problema. Es ilegal, pero lo puedo hacer. Yo voy a poner el fin, el número del fin del registro del carro suyo, tu licencia, en mi carro, las máquinas, y paso al estado de a la ciudad de Sacramento, a la capital de California, como si fuera tu carro, pero en realidad es el mío, pero va a tu nombre. Es un riesgo que hay que tomar, tienes que pagarme $45 más, pero es ilegal. Yo le miré a él y le dije: sir, I know you from a long time. Yo te conozco a ti por mucho tiempo. El hombre miró a mí y dijo: excuse me, you know me. Tú me conoces, me dice: no, I know who is inside of you. Yo conozco quién está dentro de ti. Yo no hago nada ilegal. Yo soy un ministro. Cuando yo dije, I'm a minister, se desconcertó. Oh, I'm sorry. Oh, I'm sorry. I thought that you are common people. La gente que viene ahí, que necesita su carro y hace trampas y todo. Sí, sí, pero yo no hago trampas ni nada ilegal. Porque si el carro está mal y hay que arreglar el carro y tú me pasas ilegal, yo entro en el freeway con el carro malo y el diablo me mata. Porque el carro está malo. Porque hay que arreglar el carro. Además, yo no hago nada ilegal. Si hay que arreglar el carro, hay que arreglarlo. Te va a costar 800 dólares. Mi salvación cuesta más de 800 dólares, ¿tú no crees? Mi reputación y mi nombre cuesta más que 800 dólares, ¿tú no crees? El hombre dice, I'm sorry, or excuse me, I apologize, this and that. Hermanos, tan cierto como Dios vive. En el mismo día yo llegué a la casa y te digo eso delante del Espíritu Santo, porque si peco voy al infierno, porque no hay perdón el que pega contra el Espíritu Santo, miente con el Espíritu Santo. Llegué a la casa. Me senté en el sofá para escuchar la noticia de las 6, mientras comíamos, y sale en la televisión. El Departamento de Motores y Vehículos del Estado de California está siendo redada en todas las gas stations porque están pasando los certificados del humo, del smoke check, falsos para Sacramento. Son 6 meses de cárcel o 20 o 25 mil dólares de multa, tanto al dueño del carro como el dueño del taller que pasó eso, o los dos van a la cárcel y los dos tienen que pagar. Hermano, me caí para atrás y dije, ¿de qué no me libró el Señor esta tarde, Dios mío? Y si el hombre que me estaba ofreciendo a mí, que era ilegal, era un supervisor del departamento de motores y vehículos, yo no sabía. Si el diablo te derruba por adulterio, por dinero o por orgullo, él te va a hacer una manera que él pueda te desacreditar. Imagínate el lunes salir en todos los periódicos cristianos de California y salir en el periódico La Opinión de California, Reverendo Josué Irión enjaulado por mentir ilegalmente al Departamento de Motores y Vehículos. Mi hermano, se acabó tu ministerio. Acabó tu vida por 45 dólares. De verdad que el diablo es barato. El diablo es barato, es lo más bajo que puede tener. Por 45 es baratucho el chamuco. 45 dólares. Andate en sabiduría. Discernimiento, primero pensar, discernir. Porque Dios nunca va a respaldar tu mentira. Dios nunca te va a hacer salir adelante por mentira. Nunca. Es andar sabiamente, es andar en sabiduría, sabiendo que el diablo es como león rugiente, buscando a quien devorar. Una vez estamos en una campaña en California, en Santa Bárbara, y los niños eran chiquitos, no iban a la escuela. Acá tenía como 3 años, 3 años y medio, junio 2, y el lunes por la mañana tomamos el carro por la campaña, se regresó a la casa y fuimos a un zoológico. Y nos pusimos los niños a mirar los leones por la primera vez, están emocionados los leones, los elefantes. Y al momento que están mirando los leones, vino el hombre a traer la carne al león. Ni abrió la puertecita de las rejas, lo echó el pedazo de carne por arriba. Y mientras volaba el pedazo de carne, el león saltó, hermanos, y lo agarró en el aire. Comía. Cuando echó el pedazo de carne, ching, ching, ching, ching, ching, le salieron las uñas y lo agarró, hermano, así en el aire. Y cuando cayó la carne, lo puso abajo y le empezó a rasgarla y le puso la cara ahí y le empezó a comerla. Hermano, la voz del Espíritu Santo abrió mi corazón. Con este propósito fuimos a este zoológico esta mañana. La voz del Espíritu Santo me dijo, así te hará el diablo el día que el diablo te derrumbe de la gracia. Sin misericordia ninguna, irá a devorarte, irá a partirte en pedazos. Así, de la misma manera que tú estás viendo el destrozar ese pedazo de carne, así es alguien cuando cae de la gracia. El diablo es león rugiente buscando a quien devorar. Que el Señor reprenda al diablo y sus demonios. Que la sangre de Cristo te reprenda, diablo. Hemos de vivir una vida recta, una vida íntegra. Hemos de oír la trompeta sonar y hemos de subir a la gloria eterna. No vale la pena pecar. Guarda tu alma y guarda tu vida. Séptimo lugar, ¿cómo es este camino? Es un camino semejante al de Jesús. Mira lo que dice Colosenses capítulo 2 y versículo 6. Por tanto, de la manera que habéis recibido a Jesucristo, al Señor, andad 48 de Inglaterra dijo: me tornaré cristiano cuando yo vea uno. Y él escribió un libro llamado Why I Did Not Become a Christian. ¿Por qué nunca me torné un cristiano? Porque los cristianos que él conocía no le daban suficiente de este mundo que eran cristianos. Nació Cristo en aquel pesebre. El gran rey no tenía lugar donde él nacer. Él pudiera haber nacido en el New York, el Sheraton Hotel de 5 estrellas. ¿Será que Cristo puede nacer en tu corazón en esta Navidad? No había lugar donde él pudiera nacer. Tuvo que nacer en un establo. ¿Será que tú le das lugar para él nacer en tu vida? Jesús, el gran rey, se hizo pobre. Asumió la forma humana y se humilló hasta la muerte de cruz. No se aferró como algo de querer ser igual a Dios. Por eso Dios le exaltó y le dio un nombre que es sobre todo nombre, que al nombre del Señor Jesucristo se doblará toda rodilla y toda lengua confesará para la gloria de Dios Padre que Jesucristo es el Señor. Aleluya, denle un aplauso al Señor Jesucristo. Él es digno de alabanza. Oh, gloria, aleluya. Este lugar está lleno de la gloria y del poder del Espíritu Santo. Aleluya, Él es digno de alabanza, Él es digno de ser alabado, Él es digno de ser exaltado. Es un camino de fe, es un camino de poder, es un camino nuevo, camino de fe, de espiritualidad, de estabilidad, de amor, de testimonio y sabiduría, semejante de Cristo. Y octavo lugar y último lugar es un camino de luz. Primero Juan capítulo 1 versículo 7 dice la escritura, léalo.
1: Aleluya, gloria a Dios, Señor.
0: Si nosotros andamos en la luz como Él está en la luz, tenemos comunión los unos con los otros y la sangre de su Hijo nos purifica de todo pecado. Él es luz, en Él no hay tinieblas. Él es completa salvación, sanidad, restauración, poder, vida. Lo que los alcohólicos anónimos no pueden hacer, Él hace. Lo que las cárceles de los Estados Unidos y del mundo entero no pueden hacer, Él hace. Porque la ley puede poner a alguien en la cárcel, pero solo el Espíritu Santo puede regenerar el corazón del hombre. Que la ley puede juzgar en las cortes, puede poner el peso de la ley en alguien, pero solo el amor de Dios y su misericordia cambia el corazón del hombre. Es un camino de luz. Una vez una hermana fue citar esa escritura del Salmo 119, 105, que dice: lámpara para mis pies es tu palabra, ¿no? Y lumbrera para mis caminos. Estaba ella tan emocionada, y lámpara para mis pies es tu palabra, y electricidad para mis caminos. Lámpara para mis pies es tu palabra. Es un camino de luz. Si tú vives en tinieblas, en pecados ocultos, en mentiras, en pecado, si tú vives en caminos turbios aunque usted conoce a Cristo, usted está en falta. Se necesita venir, arrepentir, pedir perdón, y Él puede perdonar su pecado, y Él puede escribir su nombre en el libro de la vida. Proverbios 16, 25 dice: hay caminos que parecen rectos al hombre, pero su fin son caminos de muerte. Hay muchos caminos, la ciencia ha dado carreteras bellas al hombre, y freeways y highways, pero ha dejado al hombre sin rumbo en la vida. Caminos que parecen rectos al hombre, pero su fin son caminos de muerte. La ciencia ha dado dinero y muchos caminos de felicidad y placer y sexo y droga y alcohol al hombre, pero ha dejado al hombre su alma vacía. ¿Y qué no dará el hombre por la salvación de su alma? Oh, my friend, en esta noche, escoja el camino de la salvación eterna. En esta noche, escoja el camino de la vida, no el camino de la muerte. Incline tu cabeza y cierre tus ojos. El Espíritu Santo está aquí, poderoso para cambiarte, poderoso para transformarte. Incline tu cabeza y cierre tus ojos. Nadie salga, por favor. Esta noche hay muchos que están aquí que no son salvos todavía. Su nombre no está escrito en el libro de la vida. Usted no sabe si usted muriera hoy, usted iría al cielo o iría al infierno. El Señor quiere salvar tu alma y quiere escribir tu nombre en el libro de la vida. Muchos cristianos que están aquí, pero aún hay áreas de su vida que están viviendo en pecado. Cristo quiere transformar. Vamos a ponernos de pie, por favor. Gracias. Incline tu cabeza y cierra tus ojos. Hay dos caminos. Camino de vida o camino de muerte. Usted puede elegir. Usted puede escoger, usted puede decidir. Usted tiene la libre elección, opción y albedrío de decidir. Sabio Salomón dice en Eclesiastés: joven, anda en todos los caminos de tu vida, anda en todos los deseos de tu corazón, pero sepa que Dios te traerá juicio. Que el sabio Salomón concluye en capítulo 12 de Eclesiastés, versículo 1. Pero sepa que la juventud y la mocedad son vanidades. Acuérdate de Dios en los días de tu juventud, para que cuando vengan los días malos, no digas: no tengo contentamiento. Yo nací en los bancos de la escuela dominical de las Asambleas de Dios en Brasil. Mi madre es pastora en Brasil. No hay nada más extraordinario do que haber conocido a Cristo. Mi abuelo predicó. Mis padres ya están con el Señor. Murió el año pasado cuando estaba en África. Mi madre es ministro. Nosotros somos ministros, Damaris y yo. Mis hijos serán ministros el día de mañana y serán la quinta generación. No hay nada extraordinario más grande do que conocer el camino. Este es el camino. El libro de Hechos dice que fueron conocidos primero los discípulos como los del camino. Nosotros somos los del camino. Quien en su cabeza y cierre sus ojos, la iglesia esté orando, los pastores estén orando, las iglesias que están aquí estén orando. Tal vez usted está aquí y no tiene a Cristo como tu Señor y Salvador. No eres salvo todavía. Que el Señor quiere perdonar tu pecado y escribir tu nombre en el libro de la vida. Tal vez usted está aquí sin Cristo y no sabe si Cristo viniera hoy, tú subieras o te quedaras, o si tú murieras, tú irías al cielo o al infierno, no lo sabes. Cristo quiere perdonar tus pecados. Quiere escribir tu nombre en el libro de la vida. En esta noche, si tú estás aquí y no tienes certeza de vida eterna, y te gustaría recibir a Cristo como tu Señor y Salvador, y te gustaría que Él te perdonara y escribiera tu nombre en el libro eterno, y te gustaría en esta noche que Cristo salvara tu alma, y usted que está aquí, los amigos y las amigas, usted podrá ser solamente un oyente o un simpatizante del Evangelio. Pero si usted nunca recibió a Cristo como tu Señor y Salvador, hoy es una noche única para ti. Yo entiendo que ese mensaje fue a la iglesia, no fue un mensaje evangelístico, pero fue un mensaje a la iglesia. Pero yo siempre doy la oportunidad para aquellos que no conocen a Cristo, si a usted le gustaría entregar tu vida y tu corazón al Señor Jesús, si te gustaría ser salvo esta noche, si reconoce que estás perdido a camino de la perdición eterna y solamente Cristo te puede salvar, quitar tu vacío, quitar tu angustia, quitar tu soledad. Solamente Cristo puede quitar tu culpa. Que Él hará por ti y Él escribirá tu nombre en el libro de la vida. Que tú tienes que hacer arrepentir y confesar tu pecado y decir: Señor, salva mi alma. Si a usted le gustaría venir a Cristo en esta noche y entregar tu corazón a Jesús para que Él te salve, para que Él escriba tu nombre en el libro de la vida, y usted está aquí en esta noche y te gustaría venir a Cristo y recibirlo como Señor y Salvador, y si usted está en cualquier parte de este auditorio y te gustaría recibir a Cristo como tu Señor y Salvador, levante tu mano derecha donde tú estás. Habrá alguien en esta noche, levante tu mano derecha donde tú estás y vamos a orar por ti. Habrá alguien en esta noche. Habrá alguien en esta noche, un padre, una madre, un caballero, una dama. Habrá alguien en esta noche. Habrá alguien que no es salvo. Cristo murió en la cruz del Calvario por ti. Y mi responsabilidad es pelear por ti y estar en la brecha. Porque yo sé que muchas personas están cerca del reino de Dios. Lo que necesita es que alguien les hable, que alguien les tienda una mano, que alguien les hable con cariño y le hable con misericordia y con tolerancia. Por eso le esperamos. ¿Habrá alguien para venir? ¿Habrá alguien allá de aquel lado? ¿Alguien allá de aquel lado? ¿Un padre, una madre, un caballero, una dama? Usted nunca podrá decir que Dios no te dio esta oportunidad esta noche. ¿Habrá alguien aquí de este lado? Nunca podrá decir que Cristo no te dio esta oportunidad. Dios te bendiga. Gracias por venir. Ponte aquí de pie, incline tu cabeza y cierra tus ojos. Gracias por tu humildad. ¿Habrá alguien más? ¿Alguien que quiere reconciliarse? ¿Alguien que esté apartado de los caminos del Señor? ¿Habrá alguien aquí de este lado? ¿Un padre, una madre, un caballero? Usted dirá, ¿por qué espera? Espero porque te amo, porque sé el eterno destino de tu alma. Por eso yo te espero. El alma es tuya, pero la responsabilidad es mía de esperar por la iglesia rápidamente. Todos tenemos la elección de escoger a Cristo o no, de aceptarlo o rechazarlo. Nadie es forzado a hacer la decisión. Hay predicadores que pelean y forzan a la gente. Si alguien no hace la decisión de corazón y forzado, no sirve. Tiene que ser una decisión por libre arbitrio, espontáneamente. Esta es la decisión que Dios honra. Todavía el altar está abierto si usted quiere venir. Pero vamos a orar por la iglesia rápidamente. Usted ha oído cuál es el camino que debe ser seguido. Usted ha oído cuál es el camino de la madurez, el camino del cristianismo, un camino de rectitud, un camino de fe, un camino de amor, un camino de templanza, un camino de estabilidad. Es un camino, my friend, nuevo, un camino de luz. Y si tú quieres madurar en este camino, caminar en este camino, vencer las áreas de tu vida, tal vez pecados o debilidades que estén escondidas adentro de ti, de tu corazón, si quieres en esta noche crecer un escalón más, un patamar más, crecer un nivel más en tu vida espiritual y decir, Señor, yo quiero caminar en este camino de la manera que debe ser. Yo quiero caminar en este camino en fe, en rectitud, en templanza, en constancia, en estabilidad, en amor, en renuncia, camino de luz y camino de fe. Yo quiero crecer en la fe y en el conocimiento del Señor Jesucristo. Si quieres hacer esa decisión, sal de tu lugar y venga hasta aquí adelante rápidamente. El que se humillar será exaltado, el que se exaltar será humillado. Sal de tu lugar rápido y ponte de pie aquí adelante. Yo soy el primero a pasar adelante, porque yo también necesito que el Señor trabaje en las áreas de mi corazón y en las áreas de mi carácter y mi personalidad. Venga, hermanos, sé que todos necesitamos esta noche. Sé que todos necesitamos esta noche crecer en la fe y en el conocimiento del Señor Jesucristo. Salgan los jóvenes de sus lugares. Salgan los hermanos, salgan las hermanas. El altar está abierto. Venga, mi hija, salga de todos los lados. Salga de todos los lados. De todos los lados. Este es un camino de fe. Este es un camino de poder. Hermanos, vamos a orar por ellos. Los pastores, los ministros, Oscar, vamos a orar por ellos. Pase más adelante, hermanos. Más adelante, por favor, para que haya lugar. Los hermanos que están más allá atrás. Salga, hermanos. Salga, salga. El mensaje es para usted también.

0: El mensaje de la palabra de Dios ha terminado. ¿Quiere tener la seguridad que al morir irá al cielo? Invóquele de esta manera. Señor Jesús, yo te recibo hoy como mi único y suficiente Salvador personal. 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Perdóname, Señor. 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
1: En conclusión, ya sea que coman o beban, o hagan cualquier otra cosa, háganlo todo para la gloria de Dios. 1 Corintios, capítulo 10, versículo 31. 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

0: Bueno, ahí estábamos escuchando ese hermoso canto, el tema No Puedo Ganarle a Dios, es el tema que escuchábamos con los Paladines del Reino en esta tarde de día martes, y ya tenemos, ¿verdad?, las 3:16, tenemos un momento especial en esta hora, por acá en cabina, ¿verdad?, se encuentra nuestro hermano Douglas Ventura con nosotros y también nuestro hermano Iván Chavarría, ¿verdad? Así es que tenemos a nuestros hermanos por acá, quien, ¿verdad?, han venido para motivar a la audiencia, ¿verdad?, y a lo que es la Radiotón que se está realizando en este, son 10 días de Radiotón que iniciaron el día lunes 18 de mayo y finaliza el día 27. Pero yo quiero en esta hora dejar a nuestros hermanos para que ellos nos saluden y puedan en esta hora motivar pues a esa audiencia para que siga reportándose. Y vamos a dejar a nuestro hermano Douglas Ventura, quien está con nosotros en esta tarde. Dios le bendiga, mi hermano.
1: Amén, hermano Betuel Hernández. Es un privilegio esta tarde estar aquí en cabina de radio El Buen Pastor 94.9. Estamos en el segundo día de Radiotón, que inició ayer 18, el día lunes, el día de ayer, y va a finalizar el 27 de este mes de mayo. Quiero presentarme, mi nombre es Douglas Francisco Ventura Majano. Por la misericordia del Señor estamos pastoreando allá en el distrito de Cacaopera. Iglesia El Buen Pastor, esta tarde hemos ido, bueno, tenemos programa, hermano Betuel, tenemos programa, sí, desde que se inició ayer hasta el 27, en lo que es ya las horas de las 3 en adelante nos ha tocado ya estar aquí en cabina para poder motivar, para poder pues darle también una palabra de motivación a cada uno de los oyentes de Radio El Buen Pastor. Sabemos que nos están escuchando en los 26 distritos del departamento. Sabemos que está ahí, tenemos lo que son dos municipios, Morazán Sur y Morazán Norte, así que nos están escuchando en la parte norte de arriba y también aquí en la parte sur. Así que es una bendición esta tarde estar aquí y saludar a toda la audiencia y poderles motivar. Estamos en este Radiotón, y qué segundo día. Por la mañana han estado algunos otros hermanos pastores, sí, con nosotros, han estado motivando, nos estaban comentando sobre lo que se está recolectando. El objetivo de esta Radiotón es para poder comprar dos transmisores para Radio El Buen Pastor. Sabemos que hablar de transmisores, quizás algunos que quizás empiezan a oír la radio en este momento, quizás algunos no saben cuál es el propósito, cuál es el objetivo por la cual se está llevando a cabo esta Radiotón 2026. Y el objetivo de esta Radiotón 2026 de Radio El Buen Pastor es para poder comprar esos dos transmisores. Estaba analizando algo muy importante sobre los transmisores, y hablar de los transmisores es lo que llevan lo que transmiten la señal. En este caso, pues, es Radio El Buen Pastor, funciona en la frecuencia FM, y cuando es así, pues se va por el aire, lo que es, y eso lo hace el transmisor para poder llegar hasta donde sea necesario. Así es
0: todo
1: que
0: todo el departamento.
1: Así es. Y no solo el departamento de Morazán, sino también parte de La Unión, parte de San Miguel, parte de Usulután. Así es que es parte una bendición,
0: de, sí, de Cabañas también.
1: Así es. Es una bendición estar aquí, motivar hermanos y amigos. Sabemos que nos están escuchando y estamos aquí para motivar a esa linda audiencia de Radio El Buen Pastor, hermanos y amigos que escuchan la radio tanto en el día, en la mañana, en la tarde y por las noches. Así es que es una bendición estar aquí en cabina de Radio El Buen Pastor 94.9. Pero quiero mencionar algo, bueno, mencionar los números de cabina. Tenemos el 2654 2555 y también tenemos el 7494 7486. Este número también funciona en WhatsApp, así es que pueden llamar a aquellos hermanos, amigos que deseen. Continuamos motivando a la audiencia de Radio El Buen Pastor. Este radiotón se va a continuar el día de mañana, miércoles, jueves, viernes, sábado, domingo, lunes, martes, hasta se extiende hasta el día miércoles, así que miércoles. Es una bendición saludar a también aquí a hermana Daisy, que está en cabina, a hermana Yesenia, también a hermano Iván. Es un privilegio también que él está aquí. Hermano Iván está bastante involucrado en lo que es en este radiotón. Bueno, en fin, toda la misión, El Buen Pastor, iglesias, El Buen Pastor, misión, Jesús es el camino. Y no solo la misión, Jesús es el camino. Aquí también hay de pastores, iglesias, de diferentes denominaciones, como apóstoles y profetas, asambleas de Dios, manantiales de vida eterna. En fin, muchos hermanos en Cristo Jesús.
0: Amén, hermano Nelson, es una bendición en esta... Hermano Nelson, hermano Douglas Ventura, me he quedado con la palabra, ¿verdad?
1: Que en la mañana es por lo que poco vengo a la radio.
0: Es que el hermano estuvo en la mañana y estuvimos con él, ¿verdad?, dialogando, pero de verdad, hermano Douglas, que la radio es una bendición y lo hemos dicho y lo hemos repetido durante toda la mañana y la gente lo entiende así, ¿verdad?, porque a través de las oraciones hay hermanos que se nos reportaron en la mañana que decían que ellos se confortaban con las oraciones, disfrutaban de los espacios de alabanza, los mensajes, y les comentaba yo que incluso hay hermanos que no son de las iglesias cristocéntricas, también ellos, ¿verdad?, aportan para la radio, porque ellos en su corazón sienten esa bendición de parte de Radio El Buen Pastor. ¿Cómo lo ve usted, hermano?
1: Es que así es, hermano Betuel, es una bendición, la radio es una bendición. Hay personas que, por ejemplo, vamos por la noche, hay personas que hablan para que puedan orar por ellos, y muchos han recibido sanidad, han recibido el milagro. Dios ha obrado de una manera muy especial en la vida de, sea de niños, jóvenes, ancianos. Dios ha obrado de una manera muy especial. Y la radio, pues, aparte de que hay un tiempo especial de oración, también hay palabra de Dios. Hay canto, hay anuncios, y todo eso es importante. Bueno, que es algo que debe tener una radio, sí. Y Radio El Buen Pastor, pues, tiene todas esas características, y que es también para sirve también a la comunidad cristiana,
0: y también
1: así es, correctamente. Así es que es de mucha bendición Radio El Buen Pastor, y estamos aquí para poder motivar a toda esa audiencia. Y muchas saludes, muchas bendiciones esta tarde también hasta allá, hasta el distrito de Cacaopera. Dios bendiga a los hermanos de Iglesia El Buen Pastor, a cada uno de esos hermanos también, que hubo un grupo que el día domingo que anunciamos que el día lunes, que era el día de ayer que se inició el Radiotón, estuvimos mencionando esto del Radiotón, y si había hermanos voluntarios también que pudieran bendecir la radio, pues si pudieran ellos, pues, aportar, hacer su aporte para la radio, pues eso sería de mucha bendición, ya que el objetivo de esta Radiotón es para poder comprar esos dos transmisores. Así es que es una bendición. Dios bendiga a todos los hermanos de Iglesia El Buen Pastor de Cacaopera. Dios bendiga a todos los habitantes del distrito de Cacaopera, hermanos en Cristo, amigos. Yo sé que hay muchos en este momento que nos están sintonizando en Junquillo, en Calavera, en Colón, en Rodeo, en Las Crucitas, en Copante, en diferentes lugares. Radio El Buen Pastor tiene mucha audiencia en esa zona, allá que ya es parte norte, en lo que es en el distrito de Cacaopera. Así es que Dios bendiga a toda esa linda audiencia, hermanos y amigos.
2: Muy bien, hermano Douglas, Dios les bendiga a todos en esta tarde. Para mí es un privilegio poder estar una vez más acá en cabina de radio El Buen Pastor y poder estar acompañado también de nuestras hermanas y nuestro hermano Betuel, ¿verdad?, que está acá, y esperamos siempre seguir motivando a la audiencia para que sea siempre, ¿verdad?, ese medio de bendición para la radio. Tal como lo dijo nuestro hermano Douglas, pues ya se está mencionando la causa por la cual estamos en Radio Tón, y en esta oportunidad, si alguien pues nos está iniciando a sintonizar y no tenía, ¿verdad?, ahí el conocimiento, pues seguimos y esperamos que esta tarde pues también se puedan anotar. Y como lo decía mi hermano Nelson el día de ayer, que esto es, ¿verdad?, por fe, hay promesa, y quizás ahora mismo no se cuente con el efectivo, la ofrenda para poder, ¿verdad?, llegar a ser, ¿verdad?, ese depósito a la radio, pero si Dios lo bendice, ¿verdad?, posteriormente tenemos un espacio de tiempo para poder llegar, ¿verdad?, con esa ofrenda.
0: Amén. Queremos decir a la audiencia, hermano Iván, que bueno, algunos estarán diciendo, hermanos, pero ya llegaron a la meta en la mediodía, pero podemos decirle, ¿verdad?, que en esta hora se va a seguir anotando para el día
2: número 3,
0: el día así de mañana.
2: Es. Así es que para algunos, como, ¿verdad?, que tengan duda,
0: para ir adelantando.
2: Exactamente, sí, así es.
0: Así que si alguien tiene esa duda, ¿verdad?, vamos a estar en esta tarde motivando para que el día de mañana, pues el que venga ya se sienta un poquito más descansado, ¿verdad? Y vamos a tener también al dúo.
2: Sí, ya está casi listo, ¿verdad?, aquí con nosotros el dúo Creación de Dios, y como tal, ¿verdad?, lo mencionó, posiblemente quizás hayan algunas inquietudes, ¿verdad?, ¿por qué siguen motivando si ya al mediodía se llegó a la meta? Pero tal así como usted lo menciona, ya hemos tenido una programación anticipadamente, y lo que estamos haciendo solamente es cumpliendo la programación y a través, ¿verdad?, de ya iniciar para ir sumando a la meta del número día número 3. Así es de que continuamos, mis hermanos.
1: Sí, queremos mencionar los números en cabina: 2654-2555 y 7494-7486. También quiero mencionar algo muy importante sobre los medios que se escucha Radio El Buen Pastor, que es la frecuencia modulada 94.9 FM, y en Facebook Radio El Buen Pastor 94.9 FM. También el canal de YouTube Radio El Buen Pastor 94.9 FM oficial, y en Tuni Radio ahí también nos pueden escuchar. Así es que es una bendición esta tarde estar aquí en cabina de Radio El Buen Pastor y motivar a cada uno de los oyentes, a esa linda audiencia. Hay mucha audiencia fiel a la radio El Buen Pastor, tanto hermanos y amigos. Así es que seguimos motivando. Mi hermano Betuel mencionaba algo, que ya se había llegado a la meta, porque son $2,000 diario, o sea, son $2,000 por día la meta. Así es que como dijo mi hermano, quizás recordar o mencionar nuevamente lo que dijo mi hermano Betuel, que se puede anotar para el día de mañana. Así es que hay algunos hermanos que han llegado por la mañana, hoy por la tarde, dejar su aporte, su aportación aquí a la radio, y algunos otros pues que se están anotando no más promesa por ahorita, para luego. Pues no sé cuánto es el tiempo específico, hermano Iván, que se va a estar ahí recogiendo los aportes, las ofrendas para Radiotón.
0: 20 de junio. El último día, me decía usted.
1: Sí, sí.
0: Se puede entregar la ofrenda. Ajá. Es el día 20 de junio.
1: Así que tenemos bastante días.
0: Hay un mes completo.
1: Sí, un mes. Muy bien. Valga la aclaración para que así la audiencia, los hermanos que ya se comprometieron, pues tienen todo este tiempo. Yo sé que hay algunos que se han comprometido con

0: cuando se oye un mensaje, cuando se oye una alabanza, y aquí pues hay algo bien importante que tiene Radio El Buen Pastor, que hay mencionar quizás los géneros de canto. Por ejemplo, hay cantos de dúos, canto de trío, de grupos musicales, en fin, variedad de cantos para diferentes, porque hay algunos pues que les gustan la música de cuerda, de violines, etcétera. Y la radio pues sirve de mucha bendición. Así que Dios bendiga a cada uno de los hermanos y amigos que están ahí en sus hogares. Algunos pues están en sus trabajos todavía, otros pues llegando quizás a su casa y quizás ahí a encender el radio para poder estar ahí conectado a Radio El Buen Pastor. Y nosotros aquí esta tarde pues motivando a esa linda audiencia de Radio El Buen Pastor 94.9 FM. Así es que estamos motivando, y los números de cabina es el 2654-2555 y el 7494-7486. Mi hermano Betuel.
1: Dígame, hermano Douglas.
0: Pues
1: ahí estamos, ya está el dúo. Yo estoy escuchando que suenan cuerdas allá.
0: Sí.
1: Ahí viene el dúo ya, que va a cantar esos bellos cantos para motivar también, ¿verdad?, los hermanos a que se puedan reportar en esta tarde. Ya decíamos, esto que usted va a hacer en esta tarde es para el día de mañana, para dejar ya, ¿verdad?, un pequeño monto. Y el día de hoy, si se completa, pues el día de hoy en la noche, lo de mañana, pues ya es un adelanto, ¿verdad? Pero es, ¿verdad?, como decíamos, para dejar ya mañana una colita, ¿verdad?
0: Así es, hermano.
1: Para iniciar esa bendición el día de mañana. Así que Dios bendiga a los hermanos ahí donde usted se encuentre, y esperando pueda disfrutar de estos bellos espacios, estos momentos que tenemos de convivencia juntamente con nuestros hermanos, y donde vamos a escuchar también esas bellas alabanzas, ¿verdad?, de cuerdas que deleitan nuestra vida, hermano Douglas.
0: Amén. Sí, está ya con nosotros el dúo Creación de Dios. Es un privilegio poder oír a mis hermanos esta tarde, así que en breves momentos ellos van a ingresar aquí a la cabina de Radio El Buen Pastor para en vivo y en directo esta tarde desde Radio El Buen Pastor, para que los hermanos y amigos puedan escuchar el dúo Creación de Dios. Así que es una bendición, hermano y amigo que nos está sintonizando a esta hora, en esta hora de la tarde. Ustedes que están ahí en sus hogares, hermanos, les saludamos en esta hermosa tarde, y también le motivamos esta tarde a apoyar Radiotón 2026 de Radio El Buen Pastor, que el día lunes se inició, el día de ayer 18 se dio inicio y llega hasta el día 27 de mañana en 8. Así es que todos estos días vamos a estar en Radiotón.
1: En una bendición grande.
0: Sí, motivando a cada uno de los oyentes de Radio El Buen Pastor. Dios bendiga a aquellos que se conducen en su vehículo. En esta tarde les saludamos desde cabina de Radio El Buen Pastor, los que van llegando de trabajar, los que están pendientes ahí, los que están ahí en la frecuencia modulada, que es Radio El Buen Pastor 94.9 FM, también los que están por Facebook, también Radio El Buen Pastor 94.9 FM, y también en el canal de YouTube Radio El Buen Pastor 94.9 FM oficial. Así es que bienvenidos los hermanos del dúo Creación de Dios. Es un privilegio tenerles aquí en cabina de Radio El Buen Pastor.
1: Bueno, y ahorita lo que vemos es que se han quedado en silencio los teléfonos, no hay movimiento, ¿verdad? Ahí los hermanos están esperando, ¿verdad?, para poder anotar a nuestros hermanos que quieran reportarse. Ya en breve va a entrar también el dúo, quien va a estar deleitándonos con unos bellos cantos. Y también, si usted desea escuchar una alabanza, y si el dúo pues la tiene en su repertorio, pues con todo gusto van a estarla complaciendo, ¿verdad, hermano Iván? Usted también, ¿cómo está, hermano Iván? Cuéntenos. Y veo que anda dando vueltas ahí y lo veo así como con ánimos.
2: Exactamente, así es. Sí, estamos contentos, ¿verdad?, y agradecidos con Dios, porque ya tenemos al dúo Creación de Dios, quiénes, verdad, estarán con nosotros en este número 2, verdad, de día que llevamos, pero ya en contabilidad de la

0: Económicamente, pues estamos en el día número 3. Vamos avanzado, mire, sí. Gloria a Dios, porque Dios ha sido fiel. Y aquí tenemos, ¿verdad? Una bendición. Mire, nos saludan de la zona de San Carlos. Vamos a ver. Dice por acá, Dios le bendiga, hermano. Dice, anóteme con 40. Dios le bendiga, dice hermano. Y su nombre es Karen Márquez. Dios le bendiga, hermano. Dice, desde San Carlos. Mire, qué bendición. Tenemos ahí a nuestra hermana, podríamos decir, nuestra hermana Karen Márquez, y ahorita mismo le estamos acá anotando su ofrenda de $40. Muchas gracias, mi hermana, por reportarse. Y ahí pues tenemos también, ¿verdad?, ya en sintonía las personas de San Carlos, del distrito de San Carlos. Para nosotros una bendición también venir desde ese lugar. Estamos ubicados en la colonia Santa Bárbara. Y si tenemos ahí, ¿verdad?, alguna hermana o hermano más, o algún amigo que también pues desee.
1: Mire, hermano Iván, dice, sí, díganos. Por acá, Dios le bendiga, hermanos, voy a donar esta coneja, dice. Va valorada en $20. Mire, el hermano Iván, está bonita esa conejita.
0: Sí, mire, ve qué bonito.
1: Valorada, vamos en $20. Acá. Si alguien quiere, ¿verdad?, una conejita, pues ahí está, valorada en $20. Y ahí, y si quiere, ahí le vamos a enviar la fotografía, ¿verdad? Si alguien
0: está interesado,
1: está
0: ahí
1: interesado en esa conejita.
0: Muy bien.
1: Está muy bonita la conejita, es color grisita, ¿verdad? Grisita con blanco. Así que Dios bendiga ya a nuestra hermana o hermano que por ahí nos dona, ¿verdad?, esa conejita. Y ahí está también, si usted, ¿verdad?, desea criar conejitos, una granja de conejitos, ¿verdad, hermano Iván?
0: Con $20 inicia.
1: Con $20 inicia.
0: Mire, qué cómodo está.
1: Y de ahí solo le busca el conejito, ¿verdad?, y ya tiene para la granja.
0: Excelente, sí. Muy bien. Ahí va a aparecer ahí alguien que va a donar el conejito también para continuar, ¿verdad? Y
1: para que haga la pareja.
0: Sí, cabal, sí. Así es.
1: Bueno, tenemos ya a los hermanos también acá, los hermanos del dúo Creación de Dios, ¿verdad?, juntamente con nosotros. Vamos a ubicarlos aquí para que ustedes puedan escucharlos.

0: Entendido. Vamos a ver qué dice acá. Dice, Dios le bendiga, voy a querer la coneja, dice. Ahí está la coneja, solamente que nos brinde, ¿verdad?, el nombre y el lugar de donde es, ¿verdad? Y le vamos ahí a agregar, ya está vendida la conejita por ahí, así que la hermana o hermano que nos donó por ahí esa conejita, pues ahí que nos informe el día en que la va a traer para poder, ¿verdad?, hacérsela llegar a la persona que por aquí nos ha dicho que quiere esa conejita. Sí, ya vamos a informarle allí para... Entonces, por ahí que nos brinda el nombre, hermano Iván, para poderle anotarle ahí, ¿verdad? Y la hermana o hermano también que la donó también que nos brinde el nombre, ¿verdad?
1: Exactamente, así es, mi hermano Betuel, para poder, ¿verdad?, agregar en la lista que tenemos acá, quien nos está ofrendando pues la coneja, ¿verdad? Sí, sí. Y valorada en los $20.
0: En $20, correcto.
1: Muy bien.
0: Vamos a ver cómo está ahí, para ver si se escucha el audio de los hermanos, los instrumentos.

0: aprendido.
1: Bueno, bueno, ahí estábamos nosotros en esta hora, ¿verdad? Haciendo prueba de sonido. Pero por ahí nos falló, hermano Iván. Pero vamos a tratar la manera de que el dúo se escuche, ¿verdad? Con lo que son los micrófonos de acá de la radio, ellos ya se encuentran acá en la cabina listos para disfrutar nosotros de esas bellas alabanzas que ellos van a entonar. Pero antes, hermano Iván, tenemos por acá algunos hermanos que se nos han reportado en este espacio. Por ahí, ¿verdad? Ya la conejita pues se vendió, ¿verdad? Ya está el nombre ahí en anónimo, así que Dios le bendiga y ¿verdad? Ahí vamos a estarle pues anotando. Dice también, Dios le bendiga, hermano, anóteme con $60 desde Santa Ana, hermano, mi nombre es William, Dios le bendiga siempre, hermano. Así que Dios bendiga, hermano William, ¿verdad? Hasta Santa Ana.
2: Amén. Mire qué bendición hasta el occidente del país del Salvador. Pues ahí Dios bendiga a nuestro hermano William.
1: Ahí nos escuchan a través del internet.
2: Del internet, de Facebook. Sí. Qué bendición. No,
1: a través de la página web.
2: Pues qué bendición, ¿verdad? Sí, que a través de los diferentes medios digitales, pues estamos llegando a todo el país de El Salvador y también fuera de nuestras fronteras patrias.
1: Dios bendiga,
2: qué bendición.
1: Mire, hermano Iván, Dios bendiga a la niña Rebeca González, que ella fue quien donó ese conejito, mire.
2: Qué bendición.
1: Qué bendición. Dios bendiga a los niños, ¿verdad? Que se unen, que son parte también de este ministerio con sus ofrendas, hermano Iván.
2: Así es, qué bendición pues para todos aquellos que vamos a estar ahora mismo también escuchando, ¿verdad?, esas alabanzas y a la misma vez recibiendo esos reportes de ofrenda, ¿verdad?, que sea de mucha bendición para nuestro ministerio de radio.
1: Ajá, sí, ya saludamos a hermana Karen Márquez, ¿verdad?
2: Sí, hasta el distrito de San Carlos.
1: Bueno, Dios le bendiga a nuestra hermana. Y bueno, hermano Iván, vamos a deleitarnos con estas hermosas cuerdas.
2: Así es.
1: Los hermanos aquí están listos para, ¿verdad?, escuchar esas bellas alabanzas y si los hermanos también, ¿verdad?, desean un canto, pues también.
2: Claro que sí, por ahí teníamos una llamada desde Rancho Quemado. Ya nos solicitaron, creo, dos cantos. Dice que se congrega.
1: La traición de Judas y yo pecador nos pedían acá.
2: Así es.
1: No sé si los hermanos las andan. No. Ninguna de las dos. Ah, pues después la vamos a complacer.
2: Exactamente,
1: entonces, ya en la programación. Pero si desea otro canto y los hermanos lo andan, pues con todo gusto, ¿verdad? La van a complacer. Entonces, vamos a dejar a nuestros hermanos que nos saluden y a la misma vez, ¿verdad?, que nos puedan deleitar con una alabanza.
3: Amén. Que el Señor les bendiga a todos, hermanos. Qué privilegio tan grande de estar en este lugar, en cabina de radio El Buen Pastor 94.9 FM. Que el Señor les bendiga a todos los hermanos que están ya conectados para en esta Radiotón para poder apoyar. Usted apoye conforme su voluntad, lo que usted proponga en su corazón, hágalo, porque esta radio es de mucha bendición que llega a muchos lugares. La palabra de Dios a través de estos medios llega a diferentes lugares y nosotros podemos escuchar y deleitarnos. Dios bendiga a los hermanos que están en cabinas de radio, a hermano Petuel, locutor, hermano Iván y los demás hermanos que están aquí presentes. Dios les bendiga. Vamos a iniciar con la primera alabanza, una alabanza muy hermosa que tiene como tema Gracias Cristo Bendito.

0: Amén. Qué bonito canto ese. Gracias, Cristo bendito, ¿verdad? Es hermosa alabanza que nos han entonado. Y nos dicen por acá a través de nuestro Facebook, nos dicen, Dios bendiga al dúo Creación de Dios, dice, que Dios lo sigue usando poderosamente. Les saludamos desde Carolina del Norte, dice. Así que Dios le bendiga a nuestros hermanos, ¿verdad?, que están escuchándonos allá en Carolina del Norte. Así que ahí está el saludo también. Dios bendiga a nuestra hermana Vilma Gutiérrez. Dice por acá, bueno, pero antes saludamos a nuestro hermano Armando Cruz, me dijeron, ¿verdad? El hermano Armando Cruz Reyes, quien está escuchándonos allá, ¿a dónde?
1: En el taller,
0: allá en San Pedro, Río Seco. Dios le bendiga, saludos a su familia, ¿verdad? Nuestro hermano fiel oyente siempre está pendiente de la radio. Un gusto el poder saludarle y también pues motivándoles, ¿verdad?, a nuestros hermanos que puedan hacerse parte. Estamos, ¿verdad?, lo que es en el segundo día de Radiotón. En esta hora, ¿verdad?, lo que es recogiendo esa ofrenda para lo que es ya el tercer día, hermano Iván, de Radiotón, ¿verdad?, porque ya el día de hoy, pues ya lo completamos. Estamos dejando, ¿verdad?, para el día, o estamos ya en lo que es el día 3 de Radiotón, pues prácticamente dejando, como le decía nuestro hermano Douglas, esa colita para que el día de mañana los hermanos que vengan, pues ya les salga un poquito más fácil, ¿verdad? Hermano Douglas, ¿cómo se siente usted por ahí, hermano, escuchando esas bellas alabanzas?
2: Muy feliz, hermano Betuel, muy feliz y muy contento. Esta tarde hemos escuchado ese primer canto del dúo Creación de Dios. Son bienvenidos aquí a Radio El Buen Pastor, y también agradecerles a ustedes por ser partícipe de esta Radiotón 2026. Así es que es una bendición poder compartir también con ustedes, y han venido también con el propósito de motivar a cada uno de los oyentes, a esa linda audiencia de Radio El Buen Pastor 94.9. Nosotros estamos aquí en cabina de radio para poder motivar a toda esa linda audiencia. Los números de cabina 2654-2555 y WhatsApp 7494-7486. Así es que continuamos y vamos a queremos oír otro canto del dúo Creación de Dios.
3: Amén, gloria a Dios. Que el Señor les bendiga a todos, amados hermanos. En esta hora vamos a seguir cantando un siguiente canto que lleva como tema Trabajaré.

0: Amén. Qué hermosa alabanza la que hemos estado escuchando, ese tema Trabajaré. Y es que es bonito trabajar en la viña del Señor, ¿verdad, hermanos? Hermano Iván, hermano Douglas.
1: Así es, mi hermano. Y esperando, ¿verdad?, un día una recompensa, pero lo hemos compartido, hemos dicho siempre que Dios, con todo lo que nos da, Él pues nos bendice aún, ¿verdad? Quizás nuestro trabajo sea poco, pero para lo que Dios hace es grande.
0: Grande. Y la verdad es que nosotros acá, ¿verdad?, siempre hemos dicho que Dios siempre, cuando alguien se compromete en dar para la obra del Señor, el mismo Dios, Él se encarga de bendecirlo incluso al doble muchas veces.
1: Exactamente, así es.
0: Así es que estamos invitando, ¿verdad?, a nuestros hermanos, si usted desea ser parte de la Radiotón 2026, pues lo puede hacer con su ofrenda voluntaria. No le estamos diciendo, denos una cantidad en específica.
1: No, solamente conforme Dios, ¿verdad?, ponga en su corazón, con eso, desde $1, lo poco, todo lo que sea, pues es bienvenido acá, ¿verdad?, para este ministerio de radio, y entre juntos con todo el pueblo de Dios, los amigos, porque también hay personas que aman el ministerio de radio aún sin tener, ¿verdad?, ese compromiso con Cristo, de tener a Jesús, ¿verdad?, en su corazón, ser parte de una iglesia evangélica. Hay amigos que siempre están ahí siendo tocados por Dios para poderlos usar y ser de ese medio de bendición para el ministerio de radio.
0: Amén. Yo lo decía en la mañana, hermano Iván, y le decía al hermano Jeremías de que hay una hermana que viene a ofrendar, y ella me dice: hermano, yo no soy cristiana, yo soy católica.
1: Qué bueno,
0: pero
1: mire,
0: yo quiero ofrendar, sí. Yo y mi familia, pero yo quiero ofrendar para la radio, porque la radio es de bendición para mi vida. Ella escucha las oraciones, los mensajes, las alabanzas, todo lo que se programa en la radio, y dice ella, es todo de mucha bendición.
1: Qué bueno por eso, ¿verdad?, de que muchas personas así como ellas también pueden haber, en la cual, ¿verdad?, aman este ministerio, y aún muchas de las congregaciones evangélicas somos bendecidos por personas así, de que Dios pues pone en su corazón, y ellos pues aman también, ¿verdad?, la obra del Señor.
0: Aman la obra del Señor, y la verdad es que Dios va a recompensar, dice la palabra, ¿verdad?, todas esas bendiciones que da con, de corazón alegre, porque dice que Dios ama al dador alegre. Dios sí lo ama, de verdad que el Señor en su palabra dice también, ¿verdad?, que los tesoros que mejor los hagan en el cielo. Y he dicho, la radio es una inversión para, no para acá esta tierra, ¿verdad?, sino
1: para el futuro,
0: reino de los cielos. Y le decía el Señor, ¿verdad?, al joven rico, ¿verdad?, le decía, cuando se le acercó, él le dijo: vende lo que tienes y dáselo a los pobres, porque es mejor que hagas tesoros en el cielo.
1: En el cielo, sí.
0: Imagínense. Pero la verdad es que nosotros seguimos motivándole, ¿verdad?, para que usted pueda ser parte de esta bendición con una ofrenda voluntaria. Estamos y repetimos, ¿verdad?, que es ya lo del tercer día. Ya el segundo día ya lo completamos, pero estamos haciendo esa parte para el tercer día de Radiotón. Y lo queremos explicar, ¿verdad?, por si hay alguna queja de alguien y dice: no, hermano, es que ya estuvo, ya hasta se cantó el himno de victoria. Sí, pero esto es ya para dejar, ¿verdad?, para el día de mañana, que es el tercer día de Radiotón. Y ya que nos acompañan los hermanos del dúo, pues también, ¿verdad?, es una bendición, hermano Iván, de verdad. Dios bendiga a estos jóvenes, ¿verdad?, que tocan esos instrumentos. La verdad es que no es fácil, hermano Iván, no es fácil, pero la verdad ellos son cosas serias, como dice hermano Jeremías, cosas serias. Sí, la verdad es que Dios bendiga a nuestros hermanos. Amén. Y por acá nos dicen, hermano Iván, bendiciones, hermano, gracias por transmitir y poderles ver desde Europa, dice, les veo en esta noche, imagínense, hasta Europa. Qué bendición, ¿verdad?, llegar hasta ese lugar y poder llevar la palabra de... Ese es el propósito de la radio, hermano Douglas.
2: Amén, amén, así es, ese es el objetivo principal. Sí. Quizás nosotros no podemos personalmente hacer mucho, pero a través de la radio pues llegamos prácticamente a todo el mundo, podemos decir. Sí, así es que es una bendición, y enviamos una palabra de bendición hasta Europa. No sabemos en qué país, pero solo menciona Europa, pero es una bendición que nos estén sintonizando desde ese otro continente. Nosotros estamos en este continente americano, así que desde este continente americano enviamos muchas bendiciones al continente europeo, los que están en Italia, los que están en España, Francia, Inglaterra, en fin, en todos esos países europeos. Mucha es una bendición que nos sintonicen. Y nosotros continuamos motivando ya prácticamente, no del segundo día, estamos motivando ya para el tercer día. Y ahorita llevamos un total de ofrenda o de promesas ya del tercer día, 240 dólares. Amén. Es una bendición. Dios bendiga a esas hermanas, hermanos que se han anotado para apoyar a Radio El Buen Pastor en este Radiotón 2026. Es una bendición nuevamente, pues, saludar al dúo Creación de Dios. Hermano, ¿de dónde nos visitan ustedes hoy esta tarde?
3: Esta tarde nosotros, amado hermano, venimos de la iglesia Fuente de Líbano, en Cantón El Triunfo.
2: Amén, es una bendición. Entonces no está muy, muy lejos, está aquí cerca. Por ahí cerquita estoy trabajando. Y es una bendición de verdad esta tarde, pues, que estén con nosotros también para ser parte de este Radiotón 2026. El día de ayer, lunes, estuvo otro dúo, pues hoy es un privilegio que ustedes estén con nosotros aquí en cabina. Así es que Dios bendiga a los que nos están sintonizando también en Estados Unidos, en Virginia, en Maryland, en New York, en New Jersey, en California, en Los Ángeles, en diferentes estados, en Atlanta, Georgia, en diferentes estados de Estados Unidos. Es una bendición saludarle desde cabina de radio El Buen Pastor 94.9. Tenemos los medios donde se escucha Radio El Buen Pastor y tenemos la frecuencia FM 94.9. También tenemos Facebook, lo que es Facebook, Radio El Buen Pastor 94.9 FM, y también el canal de YouTube, Radio El Buen Pastor 94.9 FM oficial, y también en Tuning Radio, ahí también está. Así es que esos son los medios donde se escucha Radio El Buen Pastor, y nosotros estamos aquí en prácticamente la mayor parte aquí en Morazán, pues nos escuchan en la frecuencia 94.9. Es una bendición enorme estar aquí, saludarles y bendecir también al pueblo del Señor y también motivarles en el amor del Señor. Estamos aquí por una causa muy importante, y es por dos transmisores. Sin esos transmisores no podemos llegar a los hogares.
0: El corazón de la radio.
2: Es el corazón, correctamente. Sí. Y quiero mencionar algo de los transmisores. Aproximadamente aquí en nuestro país, un transmisor anda por $14,500. Un transmisor en frecuencia modulada para radio. Así es que en lo que es FM, lo que es la frecuencia FM, por 14,500 anda un transmisor. O sea que no es $100, no es $1,000, sino que es una buena cantidad. Los equipos de una radio son muy elevados, son muy carísimos, y sabemos que esta radio, El Buen Pastor, ha sido de mucha bendición para Morazán, para el mundo entero, para parte. Sabemos que hay una bonita audiencia allá en los Estados Unidos. Hay mucha, sí. hermano Joel Sánchez mencionaba, nos hacía mención la vez pasada nosotros al gremio de pastores de Iglesia El Buen Pastor. Él nos mencionaba que hay una bonita audiencia en los Estados Unidos, tanto en el estado de Nueva York, en Atlanta, Georgia, en San Francisco, en Los Ángeles, en Maryland, en Virginia, en Nueva Jersey, en Washington, en diferentes estados nos sintonizan. Y ellos prácticamente nos escuchan sobre Facebook, lo que es Radio El Buen Pastor en 94.9, ese es el medio donde ellos nos escuchan más. Así es que ellos ahorita nos están ahorita sintonizando, nos están viendo. Así es que es una bendición saludarles a todos los hermanos allá en la Unión Americana, en diferentes estados de Estados Unidos. Que Dios me les bendiga y queremos escuchar al dúo.
0: Bueno, teníamos a nuestro hermano Armando, quien nos decía que quería escuchar esa alabanza, El Alfarero. No sé si la tienen en repertorio. No, no la anda.
4: No, tampoco no la tenemos.
0: Bye.
4: Disculpa, hermano.
0: Ahí, verdad, la vamos a dejar para después, entonces. Pero aquí también nos piden el tema El Reloj. El Reloj, sí. Bueno, vamos entonces a escuchar ese canto, El Reloj, en la voz del dúo Creación, ¿verdad?, de Dios. Así que escuchamos esta bella alabanza con nuestros hermanos.
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0: Amén. Qué precioso canto ese que escuchábamos, el reloj. Y es que el tiempo está cercano, y verdad, y el propósito ahora de la radio es predicar que también Cristo viene.
1: Amén.
0: Amén. Mis hermanos, ahí, verdad, decirle, verdad, que el Señor viene pronto y la radio está anunciando a las 24 horas. Queremos decirle que la radio está a las 24 horas. Esta no se apaga ni un día de la semana, ni un día del año, ni en días festivos. No, esta no tiene, como quien dice, no tiene fin todo el año, ¿verdad? Estamos las 24 horas del día llevando bendición, llevando...
2: Día y noche, hermano.
0: Día y noche. Todos los días llevando esa bendición a cada hogar. Y por eso es que hay gente que quizás en medio de la noche, ¿verdad?, se siente un poco afligida, preocupada. Pero cuando escucha la radio, siente un consuelo, un alivio.
2: Amén.
0: De parte
2: Gracias.
0: Del Señor. Una oración que llegue a su vida, una alabanza que toque el corazón, o un mensaje puede ser que sea motivacional, que llegue a su vida, eso le hace cambiar ese ánimo que tiene.
2: Amén. En verdad, hermano Betuel, la radio es de mucha bendición. La radio es de mucha bendición para los hermanos y amigos. Hay una buena cantidad de amigos que escuchan radio El Buen Pastor, y aquí estamos, hermanos y amigos, motivándole en esta hermosa tarde, motivar a esa linda gente del distrito de Cacaopera. Necesito que los hermanos, amigos que están en ese sector, en lo que es el distrito de Cacaopera, puedan reportarse de Ocotillo, de Las Crucitas, de Rodeo, de Colón, de Calavera, La Guara, en fin, diferentes lugares, cantones y caseríos. En esta tarde queremos motivarle para que usted pueda ayudarnos a apoyar este ministerio radial con sus ofrendas. Así es que, bueno, yo ando un pequeño listado de algunos hermanos. Digo pequeño listado, quizás no están todos por el momento, pero ya va a venir el momento donde se van a ir añadiendo. Quiero mencionar quizás solo el nombre de algunos hermanos. El hermano Bernaldo, no voy a mencionar apellido, solo mencionar el primer nombre. El hermano Bernaldo, pues él se ha anotado con $5.
0: Amén.
2: De ofrenda para Radio El Buen Pastor. Hermano Douglas Ventura también con $10. El hermano Jesús, él se ha anotado también con $5. El hermano Macario, también él se ha anotado con $5. Hermana Guadalupe se ha anotado también con $5. El hermano Santo Ramírez se ha anotado con $5. Hermana Cecia de Ventura se ha anotado con $10. Y hermana Blanca Martínez se ha anotado también con $5. Haciendo un total por el momento de, hermana Daisy, $50.
0: Amén.
2: $50. Son $50 de algunos hermanos que traigo una pequeña lista de Iglesia El Buen Pastor. Dios me permite pastorear Iglesia El Buen Pastor en el distrito de Cacaopera. Quiero motivar a esos hermanos de Las Crucitas. Ahí en el sector de Las Crucitas hay una audiencia muy grande de Radio El Buen Pastor. Así es que queremos motivar a los hermanos de Las Crucitas, de Albania. Hay algunos lugares ahí que le llaman Palo Seco, El Guineo, Copalillo, La Frutilla, Albania, Rodeo, Calavera, Junquillo, La Naranjera. Hay muchos lugares de Cacaopera, esos lugares, que cantones y caseríos donde escuchan Radio El Buen Pastor, y a veces hemos andado en esos lugares, que hemos pasado en vehículo, y allá al fondo se oye que están oyendo la Radio El Buen Pastor. Y algo bien importante que quizás nosotros como pastores tenemos, que nosotros, si hacemos un culto en la congregación, bueno, solo con los hermanos ahí, o cuando salimos a hacer algún culto evangelístico, tienen ellos la oportunidad de oír palabra de Dios. Pero mi hermano Betuel mencionaba algo bien importante hace un momento, que la radio está todo el día y la noche, o sea que 24 horas, como está el eslogan 24/7, la radio El Buen Pastor no para, no descansa, y de una y de otra manera también, todo esto es un equipo, son equipos donde también tienen un desgaste. Por ejemplo, los transmisores, que es el objetivo primordial ahorita de este Radio Tom 2026, es grande la inversión. Entonces necesitamos comprar esos dos transmisores, pero la idea principal es llegar a la meta para poderlos comprar. Así es que animar a los hermanos, animar a los amigos, aquellos que son fiel oyentes de Radio El Buen Pastor 94.9.
0: Amén, así es, estamos motivando en esta tarde. Dice por acá, mi hermano, saludo desde New Jersey, dice, qué bonito canta el dúo, dice nuestra hermana Francisca Prudencio. Dios le bendiga a nuestra hermana. Amén. Y ahí, verdad, hemos estado también escuchando esos bellos cantos. Dice, Dios bendiga a nuestro hermano Arnoldo Benítez también, hasta las hitas abajo. Por ahí nos pide el canto Dos Acontecimientos. No sé si...
1: No, vaya,
0: entonces lo vamos a dejar pendiente. También nos piden el tema El Ciego, dice una colonia, una familia de Colonia Santa Bárbara. El Ciego, así, vaya, lo vamos a escuchar, pero antes queremos escuchar un audio que tenemos por acá de nuestra hermana Rosita González. Quiero decirle que la hermana Rosita ha estado pendiente toda la mañana. Ella donó hasta una olla para que se...
2: Qué bueno.
0: Acá en 20,
2: Dios bendiga a la hermana. Olla,
0: pero ahora nuestra hermana dice que ella quiere dar dos platos de esos que son como de metal, no sé si los han visto ustedes, que son como aluminio, no sé cómo que le dicen a esos platos, aluminio. Entonces ella nos está dando y dice que están valorados en $5, pero lo que no me dijo si eran los dos o cada uno, pero yo creo que los dos, ¿verdad? Sería...
2: Sí, tiene que ser los dos.
0: Y si no, que nos diga ahí, ¿verdad, la hermana? Si son los dos que están valorados en $5 o cada uno. Pero si alguien, ¿verdad?, desea, pues, adquirir esos platos, están nuevos, están muy bonitos también.
2: Hermano Betuel, dígame. Quiero mencionar algo. La gente lo hace con un amor.
0: Así es.
2: Mencionar eso lo hace con un amor a la obra, a la radio.
0: Sí, y fíjese que la hermana me decía, hermano, yo quisiera tener más para dar, me dijo, aquí en el audio. No lo he escuchado, no lo hemos escuchado acá al aire, pero ella me dijo, hermano, yo lo hago con un amor, me dijo. Pero si quiere escuchamos este audio, porque nuestra hermana, la verdad es que ha estado pendiente, y vamos a escuchar este audio que tenemos por acá.
3: Dios le bendiga, hermano Betuel, me quiero anotar también que tengo dos platos. Y los voy a donar para la radio. Valen $5. Así que ahí se los voy a enviar para que cuando vengan a llevar la olla, allí mismo me vayan los platos. Para que los vendan allí. Ay, Dios le bendiga. Yo deseo tener mucho para dar para la radio, pero quiero dar esos dos platos. Ay, Dios le bendiga. Los dos, hermano Betuel, los dos valen $5.
0: Ahí está, los dos platos dicen $5.
2: Amén.
0: Pero imagínense lo que dice la hermana, yo quisiera tener más. Ese es el amor de la radio, ¿verdad?
2: Así es, hermano.
0: Y es que nuestra hermana, ¿verdad? Ella de noche incluso, ella está pendiente. Nosotros, ¿verdad? Que estamos acá a las 24 horas y vemos el deseo de los hermanos de estar escuchando la radio. Muchos dicen, hermano, yo la dejo prendida toda la noche. O sea que hay radios en las casas que tampoco descansan, igual que nosotros, ¿verdad? Que estamos las 24 horas.
2: Hay lugares, hermano Betuel, donde han dado y quizás solo vive una ancianita, una hermana o no cristiana, pero han dado en lugares donde sola viven o algún anciano viven solo y lo único que les acompaña es la radio El Buen Pastor. Eso es todo lo que les acompaña y con ellos con oír la radio se sustentan, se alimentan, es como que hubiera una familia entera.
0: Ella es la compañera.
2: Así es, así es que hasta en esos momentos, hasta en esas oportunidades, así la radio es de mucha bendición para aquellos ancianitos, para aquellas ancianitas que quizás no vive algún familiar más con ellos, sino que el que les acompaña en el día y en la noche es Radio El Buen Pastor 94.9. Es de mucha bendición la radio, hermano. Llega a muchos lugares, el evangelio, sabemos que aquellos que no son cristianos y quizás más de alguna vez ha llegado algún hermano o han llegado predicadores cerca de su casa, no han tenido la oportunidad de poder conversar o poder transmitir un mensaje, el mensaje de la palabra del Señor o el mensaje de salvación para sus almas o para su alma, pero la radio llega directamente, no pide permiso, la radio no pide permiso, de un solo
0: no toca
2: ahí,
0: la puerta.
2: Sí, de un solo entra y le pareció la radio, están escuchando la radio.
0: Quizás alguien está buscando ahí, ¿verdad?, alguna radio para escuchar y de repente aparece ahí Radio El Buen Pastor. Entonces la gente como que eso se queda ahí y dice, voy a escuchar a ver qué hay aquí, a ver qué palabra me van a dar en esta radio. Y sí, la gente se queda, ¿verdad?, pendiente de la transmisión de la radio.
2: Muchas personas quizás han estado en un momento quizás de desconsolados, tristes, afligidos, quizás en un momento de depresión en su vida, pero la radio ha servido de una fuente muy especial para su vida y eso los ha vuelto a animar, a recobrar fuerzas para seguir adelante. Cuando han oído algún canto, cuando han oído una predicación o el momento de la oración, cuando alguien se ha sentido frustrado, enfermo, la radio les ha servido de mucha bendición y estamos aquí hoy con esa causa para que la radio continúe, para que la radio pues pueda tener esos dos transmisores para que pueda estar siempre ahí día y noche llevando el mensaje de salvación.

0: de esa alabanza que se titula Vivo por Él. Y amén. Qué bonito, ¿verdad? Es que la radio está sirviendo de salvación.
1: Amén.
0: Para salvación, para que
1: así el, es, hermano,
0: los hermanos, los amigos, ¿verdad?, atiendan al llamado que el Señor está haciendo hoy en estos últimos tiempos.
1: Amén.
0: Amén.
1: Pues quizás darle, para darle lugar más a los hermanos, sí, quiero enviarle un saludo especial a hermano Joel Sánchez hasta Nueva York. Dios bendiga a su esposa, hermana Irene, a sus hijos. Les saludamos y le extrañamos aquí en este departamento de Morazán. Sí. Le extrañamos, él es una pieza también fundamental en este rubro de lo que es Radio El Buen Pastor. Así es que le enviamos un saludo muy cordial, un fuerte abrazo a hermano Joel Sánchez hasta Estados Unidos, hasta Nueva York. Así es que muchas bendiciones y le extrañamos a hermano Joel. Yo creo que en esta radiotón no va a tener la oportunidad él de estar con nosotros.
0: Me parece que
1: en vivo.
0: No,
1: ya, qué bueno. Qué bueno que hermano Joel siempre está pendiente de la radio allá donde esté.
0: El deseo de él sería estar aquí en estos momentos, hermano, pero así por es la distancia que él no puede, ¿verdad?
1: Así es que muchas bendiciones para hermano Joel Sánchez. Sí. Saludos desde cabina de Radio El Buen Pastor 94.9.
0: Dice acá, bendiciones hermanos, dice, saludos desde Nueva York, Long Island, dice. ¿Cuál es la actividad, amén, que están haciendo? Aquí nos están preguntando, ¿qué es lo que estamos haciendo en estos momentos acá en cabina?
1: Estamos en el segundo día de Radiotón y el propósito de este Radiotón 2026 es para poder comprar dos transmisores de Radio El Buen Pastor. Los transmisores son los que transmiten la señal y van por ondas hercianas. Así funciona, donde lleva la señal y llega a los cantones, caseríos, distritos o municipios, como podamos mencionarlo. Eso es lo que hace un transmisor, y por eso estamos en este Radiotón 2026. Mencionaba hace un momento que un transmisor anda por la cantidad de dinero de 14,500 cada transmisor, por lo que es para esta frecuencia 94.9, que es Radio El Buen Pastor, que es para esta frecuencia FM. La capacidad de la radio es ese tipo de transmisor, que cuesta 14,500. Entonces nos hemos propuesto una meta cada día de $2,000. O sea que hasta el día miércoles son 27.
0: 20 mil.
1: Son $20,000. Son $20,000 lo que Radio El Buen Pastor se está proponiendo, y con la ayuda de hermanos y amigos será posible. Y yo creo que va a ser posible, hermano, porque nosotros tenemos un Dios maravilloso que es el dueño del oro y de la plata. Tenemos un Dios que siempre ha estado ahí, un Dios donde nos ha proveído para lo que es la radio, en las radiotones que se han hecho, y se ha pedido con una causa justificable. Se ha mencionado para qué han sido los radiotones que se han hecho. Así que en este 2026 o Radiotón 2026 es para comprar dos transmisores. Ese es el objetivo por la cual estamos haciendo esta Radiotón 2026. Así es que ahí explicamos a los hermanos y amigos que ese es el propósito, esa es la meta que tenemos en este Radiotón 2026, para comprar dos transmisores.
0: Amén. Dios bendiga ya a nuestra hermana Zoe Díaz. Ella era quien nos hacía la consulta, ¿verdad?, acerca de la razón por la cual estamos en este evento. Y ahí decirle, ¿verdad?, que puede nuestros hermanos animarse y colaborar con una ofrenda voluntaria. Ya decíamos, no estamos poniendo una cantidad. Con lo que desee aportar, solamente nos regala su nombre, la cantidad y el lugar de donde es, y le vamos a estar anotando. Y si usted dice, quizás, hermano, yo no lo tengo ahorita, pero hay un espacio, ¿verdad?, de un mes para poder,
1: amén, así es,
0: para poder entregar esa ofrenda.
1: Estamos ya haciendo la parte del tercer día.
0: Del tercer día.
1: Hoy se culminó, porque la meta era

0: por día son $2,000.
1: Sí.
0: Y se llegó temprano hoy este día, martes. Así es que estamos haciendo ya parte del tercer día. Estamos queriendo avanzar. Si salimos temprano mañana, que es el tercer día, bueno, esto se va a ir dando así. A veces es variable. Yo le mencionaba al hermano Betuel que esto es bien variable, lo que es la situación del dinero. Sí. A veces en la mañana está calmado, en la tarde está calmado, y a veces en la noche viene
1: el aumento
0: de la audiencia. Así es, correctamente, para poder llegar a la meta a diario. La meta a diario son $2,000. Se llegó temprano hoy, pero continuamos y estamos haciendo ya parte del tercer día, que llevamos ya 290. Así es que les invitamos a los hermanos y amigos a que nos puedan escribir. Tenemos los números de cabina 2654-2555 y 7494-7486, que son los números de cabina de Radio El Buen Pastor.
1: Solo decir algo antes de que los hermanos nos deleiten con otras alabanzas. Ya los platos ya se vendieron, ¿verdad? Ya alguien los adquirió, ahí está en anónimo, así que ahí ya están vendidos los platos. Así
0: qué
1: que
0: bueno,
1: ahí
0: qué
1: van,
0: bueno.
1: Ahí va a venir, dijo la hermana, junto con la olla, porque yo creo que el hermano Nelson va a ir por allá a traerlas a esa zona de la Jita.
0: ¿Y los puede venir a traer a la radio cuando...?
1: Sí, cuando ya estén aquí,
0: porque
1: acá
0: tienen que traerlos para la radio,
1: sí,
0: para que
1: correcto.
0: El que ya los reservó pueda acercarse aquí a la radio para poderlos retirar. Así es que muchas bendiciones para los hermanos y amigos. Sí, así es que les animamos en esta tarde y está el dúo ahí para deleitarnos con otro canto.
1: Dice por acá, Dios le bendiga, quiero dos temas con el dúo. Dice, los trigales y la oveja perdida. Así que ahí están. Entonces vamos a dejar al dúo, ¿verdad? Para que ellos nos deleiten con los cantos. No sé cuántos les hemos pedido ya, ¿verdad? Pero ya tenemos varias alabanzas solicitadas. Así que los vamos a dejar que complazcan las que hemos pedido hasta el momento, ¿verdad? Sí, vaya, sí. Hay que preguntar, ¿verdad? A la audiencia si se está escuchando bien las alabanzas que se están tocando. Si se escucha bien lo que son los instrumentos, ¿verdad? Y la voz de los hermanos, pues ahí, ¿verdad? Infórmenos también, ¿verdad? Si no, para arreglar el sonido también. Pero mientras vamos a dejar a nuestros hermanos, ¿verdad? Para que nos deleiten con esos cantos.
2: Gloria a Dios. Antes de todo, yo quisiera saludar a los hermanos que están a través de la página de Facebook, Radio El Buen Pastor, quien nos están saludando. Y pues nos quisiéramos presentar primeramente, por los que no nos conocen. Nosotros somos el dúo Creación de Dios. Mi nombre es hermano Anthony Segura y nuestro hermano Uriel Andrade. Y Dios le bendiga a todos los hermanos que están conectados, que han enviado su comentario. Dios bendiga a hermana Lenny Barahona, hermana Isabela Romero. Dios le bendiga a toda la familia Romero, a nuestro pastor, hermano Adolfo Romero, que posiblemente nos esté escuchando, a toda la familia Romero y a nuestro pastor. Le mandamos un saludo y que el Señor le bendiga siempre. A nuestra hermana Vilma Gutiérrez, que el Señor le bendiga. Ana Orellana, que el Señor le bendiga. Francisca Prudencio, bendiciones. Y así a todos los que están conectados en este momento. Vamos a cantar esta otra alabanza que tiene como tema El Ciego Bartimeo.

Gloria a Dios, qué maravilloso canto el que hemos podido entonar en esta hora. Glorificamos al Señor con esta alabanza y pues sabemos que ha sido de mucha bendición para quienes lo han escuchado. Que el Señor bendiga a todos los hermanos que están en la transmisión a través de la sintonía de la radio también. Que el Señor les bendiga muy grandemente. Enviamos saludos hasta allá donde nos esté viendo, amado hermano, amado amigo. Sabemos que estas alabanzas son de grande bendición y no nos cansamos de hablar que Jesucristo pronto viene y que hay que buscar de Él. Vamos a cantar el siguiente canto que lleva como tema Los Trigales.

0: Amén, qué precioso bloque de cantos hemos escuchado con el dúo Creación de Dios, ¿verdad? No sé, nuestros hermanos, ¿verdad? Yo creo que más de algún hermano va a querer saber el número de contacto, ¿verdad? De nuestros hermanos del dúo. Así que yo les voy a dejar a ellos para que puedan dar un número de contacto y si alguien quiere invitarlos a algún evento, pues ellos están ahí también a la disposición.
1: Amén, hermano. Los números de contacto con que los pueden contactar son los siguientes: 7711-0296. Nuevamente lo voy a repetir, pues si un hermano lo desea escuchar nuevamente: 7711-0296. Y también al otro número: 7463-3728. 7463-3728. Esos serían los números con que los hermanos nos pueden contactar.
0: Amén. Qué bendición, hermano Iván. En esta tarde estamos en total silencio. O hermano Douglas, en esta tarde estamos en total silencio. La audiencia, yo creo que solo está como disfrutando, como escuchando las alabanzas, pero no se nos han reportado todavía.
2: Estaba haciendo un análisis de eso.
0: Sí.
2: Que quieren escuchar al dúo y están como calladitos todos. Son pocos los que han hablado. No se ha reportado nadie de Cacao Pera. Por el momento nadie se ha reportado, pero puede ser que por la mañana ellos hayan estado.
0: Sí, en la mañana se reportaron varios.
2: Algunos lo que hacen en la tarde, pues van a la iglesia.
0: Sí,
2: hoy martes, pues, por ejemplo, la iglesia estaba en culto, o me imagino está en culto todavía.
0: Sí.
2: Pero hay una bonita audiencia en este momento también que nos están sintonizando en los 26 distritos del departamento de Morazán. Dios bendiga a esa maravillosa audiencia del distrito de Torola, en San Fernando, Perquín,
0: Hualocopti,
2: Huateca, Arambala, Villa El Rosario, Jocuaitique, Mianguera, Ocicala, Hualocopti, San Simón, San Isidro, Delicias de Concepción, Yoloiquín, Cacao Pera, Corinto también, Sociedad. Hay muchas personas, que hermanos y amigos, que nos están sintonizando también en el tablón de Sociedad.
0: Amén.
2: En Jocoro, en San Carlos y también aquí en Gotera, en los diferentes barrios, colonias, cantones y caseríos. Allá también los de Guatajiagua, Sensembra, Yamabal. En todos los lugares hay cantones, quizás que uno nunca se ha cruzado, pero la radio ahí está, ahí en este momentito está sonando la radio. Así es que espero que se estén deleitando también los hermanos y amigos, aquellos que les gusta este tipo de género de música, de cuerdas. Es una bendición esta tarde tener a mis hermanos de este dúo Creación de Dios. Ellos son de esta misma localidad, de este distrito de Gotera. Lo único que son de, no sé si es Cantón o Caserío El Triunfo.
0: Cantón
2: El Triunfo. Creo que Dios bendiga todo ese sector. Ahí está Cacahuatalejo, Candelaria, diferentes caseríos. Que Dios bendiga a toda esa audiencia. Hay un buen margen de audiencia en esa zona. Dios bendiga a los hermanos de apóstoles y profetas de ese sector. Que Dios me les bendiga. Me cruzo ahí, veo que hay una lindura de templo en ese sector.
0: Sí, sí.
2: Estoy sorprendido cómo Dios bendice cada día la obra y cómo Dios nos va a bendecir la radio también. Recibimos de parte de Dios, recibimos porque tenemos un Dios que siempre decimos esto, que es dueño del oro y de la plata. Entonces solo está de pedirle a Él su palabra, y en el Evangelio de Mateo dice que el que pide recibe. En la regla de oro se menciona, Jesús menciona en la regla de oro, el que pide recibe, el que busca halla, el que toca se le abrirá. Estamos orando y estamos orando por esta causa de este radiotón, sí. Por los dos transmisores. Y es cosa de dinero. Los transmisores es algo de dinero, es una buena cantidad de dinero, y no dudamos de que Dios nos va a ayudar, y todo esto va a ser posible, En toda esa audiencia maravillosa, que Dios pueda bendecir esa audiencia y que Dios toque esos corazones. Eso, Dios pueda tocar esos corazones de la audiencia de Radio El Buen Pastor. Vuelvo a repetir, Radio El Buen Pastor es de mucha bendición para el departamento de Morazán.
0: Amén. Ahí teníamos a nuestra hermana Zoe Díaz, quien nos envía $5 desde New York.
2: Amén. Qué bueno. Gloria al Señor.
0: Así que Dios bendiga ya a nuestra hermana. Por ahí nos decía, están pasando momentos difíciles, ya que las deportaciones allá, ¿verdad? Está tremendo con eso. Pero nuestra hermana dice, voy a aportarles con lo que pueda.
2: Amén.
0: Que con $5.
2: Que Dios bendiga a mi hermana. Que Dios bendiga. Sí, está difícil la situación y estamos orando. Hermano, estamos orando, hermano Betuel, hermano del dúo, Creación de Dios, hermano Iván, estamos orando por esa buena cantidad de hermanos y amigos que están en la Unión Americana, que están prácticamente en Estados Unidos y está ese espíritu de persecución. Y digo espíritu de persecución porque es un espíritu de persecución, pero Dios, la palabra de Dios dice, y quiero darles una palabra hoy, esta tarde, de parte de Dios, y la escritura dice que Dios está con el extranjero. Oiga bien, Dios está con el extranjero. Ustedes están allá como extranjeros y Dios tiene el cuidado. Deben de tener paz en su corazón. La palabra de Dios dice que deben de tener paz. Lo demás, Dios se va a encargar. Dios se va a encargar. Así es que Dios está con ustedes. No están solo. Dios tiene el control de todo lo que está pasando en Estados Unidos. Y ustedes no es la excepción. Aunque estén quizás más preocupación para los que están ilegalmente en Estados Unidos. Sabemos que para Estados Unidos el estar allá para un inmigrante es un delito para Estados Unidos, pero debemos de comprender que el dueño de Estados Unidos es Papá Dios, y Dios está con ustedes, no los va a dejar, no los va a desamparar, Él estará con ustedes en todo momento. Solamente confiar en el Eterno. Así es que muchas bendiciones, tengan la seguridad, tengan la confianza en Dios, que Él está con ustedes. Si Dios está con ustedes aquí, no hay nadie en esta tierra quien se pueda oponer. Gracias a ustedes por sus aportaciones. Gracias a ustedes por bendecir a Radio El Buen Pastor. Gracias también a Dios por ustedes, por bendecir este país. Porque siempre digo que El Salvador, el 60%... de la economía de este país es a causa de las remesas de Estados Unidos. Así y Dios es. Tendrá el cuidado de ustedes. Dios los va a bendecir y los va a sacar siempre adelante. Ánimos, hermanos y hermanas, amigos que están en sintonía en esta tarde de Radio El Buen Pastor 94.9 FM. Les enviamos un saludo desde esta cabina y que la gracia del Señor sea derramada en cada una de sus vidas.
0: Amén. Qué bonitas palabras, hermano Douglas, la verdad. Amén, que sí, amén. Dios está, ¿verdad?, con cada uno de nuestros hermanos, amigos que están allá en el extranjero, y Él será quien va a tener cuidado de ellos. Así que,
2: amén, así es.
0: Ahí está esa palabra de bendición, ¿verdad?, para su vida, para que usted, quizás en medio de la preocupación, pero usted diga, Dios está conmigo.
2: Así es.
0: Que Dios bendiga,
2: está con ellos.
0: Dios bendiga a los hermanos que están reportándose a través del Facebook. Ahí está nuestra hermana Miriam Méndez, nuestro hermano Jonah Erazo, creo que él es parte del dúo que estuvo el día de ayer, ¿verdad? ¿Cómo se llama? Dúo Visión Celestial. Y ahí nos decía, se escucha muy bien, saludos mis hermanos. También Dios bendiga a nuestra hermana Dinora Romero, dice, bendiciones jóvenes, sigan adelante sirviendo al Señor, dice ahí a los hermanos
2: Gloria a Dios.
0: Del dúo. Así que ahí está también, Dios bendiga a nuestro hermano Armando Cruz, por ahí también saludaba a los hermanos del dúo. Así que nuestro hermano está, no entendí bien, se me dijo que ya se había ido del taller, que ya estaba en la casa, o si estaba en el taller, pero Dios bendiga ya a nuestro hermano que está reportándose y dice, saludos a la iglesia Esmirna de Río Seco y saludo a todos los amigos de mi cantón, hay muchos escuchando la radio acá, dice.
2: Amén.
0: Allá en Río Seco, así
2: gusto
0: que
2: saludarles.
0: Dios les bendiga a los hermanos de Río Seco, a los amigos, y pues invitarles también, ¿verdad?, motivarles a que si usted desea aportar para este ministerio, lo puede hacer, ¿verdad?, con su ofrenda voluntaria, ¿verdad? Estamos prácticamente, bueno, ahorita estamos iniciando el tercer día, ¿verdad? Que es económicamente de Radiotón. Creo que no nos hemos movido de
2: 2.95, $295 tenemos ya, bueno, del tercer día.
0: Quisiéramos dejar una buena cantidad para el día de mañana, no sé, nuestros hermanos, ¿verdad? Hasta qué hora van a estar, ¿verdad? Pero antes de que se vayan ellos, nuestros hermanos, pues queremos dejar por lo menos, ¿cuánto? Unos 500.
2: Sí, estamos esperando ese mensaje, sí, esa llamada de los hermanos y amigos. Fiel oyente de Radio El Buen Pastor, estamos aquí. Ese es el propósito de animarles, de darles ahí una palabra para que puedan bendecir, motivarles para que puedan bendecir Radio El Buen Pastor. Sabemos que Radio El Buen Pastor es de mucha bendición para el departamento de Morazán y para toda esa linda audiencia que oye en la radio, los que están ahí. Sabemos que en la mañana hay un buen grupo de personas que oyen, sí, por la mañana, los que están en los comedores, los que están en los restaurantes, las que están en las tiendas, en los cafetines, en las tortillerías, en los talleres,
0: las rutas de buses.
2: Las rutas de buses, sí, los que andan ahí haciendo viajes, que trabajan de Uber. Y vuelvo a repetir, algunos pues andan por los cultos también, algunos entran a las 3, otros a las 4, otros a las 5, pero nosotros estamos aquí esta tarde, que ya estamos haciendo, de este segundo día, estamos haciendo parte del tercer día de Radiotón. Radiotón 2026 de Radio El Buen Pastor. Estamos aquí con esa causa de esta Radiotón, es para comprar dos transmisores de en la frecuencia FM para Radio El Buen Pastor 94.9 FM.
0: Amén. Creo que vamos a quedarnos con otras hermosas alabanzas de sus hermanos del dúo, ¿verdad? O no sé si ya se sentirán un poco cansados o no sé, ¿verdad? Así que, pero aquí nos pedían un canto, La Negación de Pedro, no sé si la andan.
3: No la
0: andan. Entonces, nuestro hermano, bueno, como que nos complazcan con otra alabanza, ¿verdad? ¿Andan una lista? Ah, pues no, sí, cántenlos toda la lista de alabanzas ahí. Esas bellas alabanzas son bonitas, hermano. Yo siempre veo que en los espacios de Cuerdas del Alma hay bastante audiencia, hermano. Hay bastante gente que le gustan las cuerdas, sí, lo que es las alabanzas de requintos y guitarras. Y no es porque yo lo diga, ¿verdad? Sino porque la audiencia,
2: es la audiencia
0: que lo dice
2: y está pendiente
0: y destaca
2: de
0: esos espacios.
2: Cantos que edifican el alma. Hay algo que el apóstol Pablo dice, examinarlo todo y retener lo bueno. Creo que al buen entendedor dice un dicho por ahí, al buen entendedor, pocas palabras. O sí, sea que el que sabe cuál es la esencia del canto y que puede llegar al alma. Son cantos que también a mí me edifican. Quizás algunos se acostumbran a muchos instrumentos y a muchas cosas por ahí.
0: A lo más
2: pero,
0: nuevo.
2: Así es. Pero me recuerda a mí el recorrido que ha traído los voceros de Cristo y que terminaron su trayectoria en esta tierra, pero que siguen los dúos llevando esas alabanzas, esas bellas alabanzas que son de mucha edificación para nuestra alma. Esos cantos que nos hacen llegar a la presencia de Dios, son cantos que nos hacen llegar a la presencia de Dios sin ninguna alteración y son de mucha bendición. Y por eso es que usted mencionaba, hermano Betuel, que una buena parte de la audiencia le gusta escuchar los cantos de cuerda.
0: Así
2: y son
0: es.
2: De mucha bendición, son cantos que no son ofensivos, solamente son dos guitarras, un requinto y una guitarra, así es que
0: y no pasan de moda,
2: no
0: como
2: pasan
0: dice
2: de moda. Han venido,
0: el hermano Alfredo,
2: han venido, hemos pasado muchos siglos, muchos años y no pasan de moda. A veces hay música que sale y tiene su cierto tiempo y
0: ya no se vuelve
2: a escuchar, ya es poco, pero la música de cuerda alimentan el alma y la música de cuerda tiene un cierto poder sobre las emociones de el ser humano,
0: sí,
2: también.
0: Ahí está el caso de David que tocaba el arpa, dice.
2: Así es, así dice la escritura, ¿sí? que y cuando él tocaba el arpa empezaba a fluir la presencia de Dios. Qué bonito, qué qué poder tan divino, donde se deja la presencia de Dios se deja manifestar por medio de un instrumento, cuando aquel instrumento es. Por eso es que es importante, así como dúos que son, ellos puedan hasta poner esa guitarra y ese requinto que solamente es para exaltar y glorificar el nombre de nuestro Dios Todopoderoso. Así es que queremos oírles esta tarde.
0: Queremos oír otra alabanza. No sé cuál van a cantar.
4: Amén. Gloria a Dios. Dios bendiga de una manera muy especial también al hermano Jonathan Erazo, el hermano guitarrista del dúo Visión Celestial. A nuestro hermano Melky también, que ayer los conocimos y pues fue de mucha bendición. Que Dios lo siga respaldando y ayudando en su ministerio. Y vamos a cantar esta alabanza que tiene como tema: Nunca se te ocurra darte por vencido. Amado hermano que me estás escuchando, nunca se te ocurra darte por vencido.

0: Amén. Qué precioso canto. Escuchábamos ese tema, nunca se te ocurra darte por vencido. Y es que hay que seguir adelante, hermano Douglas.
1: Amén, así es. Nada para atrás.
0: Ni para agarrar impulso.
1: Porque si nosotros miramos para atrás, vamos a perder siempre nuestra mirada. Para todo cristiano debe de ser para adelante, viendo a Cristo, viendo al autor y consumador de nuestra fe. Así es que hay momentos duros en la vida que llegan, momentos de dolor, momentos de enfermedad, momentos de problemas quizás familiares, no sabemos qué estarán pasando o qué estarán pasando algunas personas en este preciso momento. Pero allí ha sonado este canto que han cantado mis hermanos del dúo, que sigamos adelante, que nunca nos demos por vencidos, sino que sigamos hacia adelante. Hay algo que nosotros los cristianos nos tenemos una promesa de parte de nuestro Señor y Salvador Jesucristo, que bueno, Él nos dijo que tendríamos que pasar algunas cosas aquí en la tierra. Mientras Él no venga, tendríamos que pasar enfermedades, preocupaciones, quizás la vida difícil, la vida muy, muy difícil. Y en estos momentos muchas personas a veces se preguntan hasta por la condición que estamos atravesando de esa ola de calor. Hay muchas personas que se preguntan, ¿y por qué no ha llovido? Pero yo lo que les digo es que todas las cosas están en las manos del Señor.
0: Así es.
1: Todo. El mundo puede estarse hundiendo, pero el cristiano debe de estar confiando en Dios, que es en Él en quien tenemos que aferrarnos. Es absolutamente aferrarnos en nuestro Dios Todopoderoso.
0: Amén, así es. Y es que Jesús mismo dijo, ¿verdad?, que si tomas el arado, que no vuelvas a ver hacia atrás, dice.
1: Amén, así es.
0: Y es que es verdad eso, hermano. Fíjese que cuando están arando la tierra, y si voltea a ver para atrás, le puede salir chueco el surco.
1: Sí.
0: Sí, le puede salir mal el surco. Entonces Jesús, por eso él mismo dice, no voltees a ver para atrás. Y bueno, en esta tarde pues tenemos ya las 5:16 y seguimos, ¿verdad?, motivando a los hermanos. Queremos decirle que estamos ya lo que es recaudando esa ofrenda ya del tercer día. O sea, estamos dejando para el día de
1: para
0: mañana.
1: Para el día de pues, mañana, que es el tercer día. Por eso tenemos ahí los números de cabina 2654, 2555 y 7494, 7486. Son los números de cabina de Radio El Buen Pastor para que usted nos pueda escribir o nos pueda llamar para que usted pueda decir, yo me anoto con $2, con 5, con 10, 15, 20, 30, 50, 100. 200, 500,
0: 1000. Ayer vinieron de 1500, vinieron en un ratito ayer.
1: Oh, qué bueno, qué bendición. Dios está tocando, hermanos y hermanas, hermanos que estamos aquí en cabina, a la audiencia que nos está sintonizando, que nos está escuchando en esta tarde. Bendecir la obra del Señor es lo más lindo que puede haber. Todo lo que nosotros damos para la obra del Señor, Dios lo multiplica.
0: Amén.
1: Dios lo multiplica, lo tengo tan comprobado, porque así es, así es. Dios, bueno, por ahí hay un versículo que Dios ama
0: al dador alegre.
1: Al dador alegre. Así es que a Dios le gusta que nosotros podamos bendecir,
0: que
1: podamos
0: dadivosos,
1: así es que de eso se trata.
0: Incluso Pablo elogiaba a los filipenses, ¿verdad?, porque eran dadivosos.
1: Sí. Tenían un cuidado ellos, tenían un cuidado tan especial para poder atender, para poder dar. Y también hay muchos hermanos que tienen ese concepto, ¿verdad? Así es que aquí estamos en este Radiotón 2026 de Radio El Buen Pastor, y ahí está el número de teléfono. Tenemos los dos números de teléfono de cabina, que es el 2654-2555, donde puede llamarnos, y el número de WhatsApp, que es el 7494 7486. Pueden mandar un mensaje y dice, y usted puede decir, ah, yo he, me ha nacido en el corazón dar $10. Puede hacerlo. Así es que nosotros estamos aquí para.
0: O si dice, yo ya me anoté, pero quiero animar a los demás hermanos, también lo puede hacer. Puede llamar para animar a los hermanos que todavía no se han anotado.
1: Así es, así es, así es.
0: O para contar un testimonio también.
1: Así es. De eso se trata y por eso estamos aquí. Por eso estamos aquí, para que usted pueda, todos los que estamos aquí estamos voluntariamente, los que estamos aquí estamos tratando de motivar a la audiencia de que usted pueda hacer su aporte. No estamos tampoco nosotros aquí beneficiándonos de nada.
0: No, estamos
1: aquí voluntariamente, mi hermano Betuel, sí. Mi hermano Iván, en mi caso también,
0: los hermanos del dúo
1: también, sí. Voluntariamente, incluso todos los que van a estar asistiendo en estos días de Radiotón, van a estar viniendo voluntariamente a motivar a la audiencia, sí, para que puedan ser partícipes de esta causa, de esta bendición, de esta Radiotón 2026. El propósito de esta Radiotón es el objetivo, es para comprar esos transmisores. Así es que invitamos a la audiencia que se pueda anotar en esta tarde. Estamos ya, que es parte del tercer día. Estamos ahí, no hemos subido, hermano Betuel, todavía estamos en 295.
0: Queremos dejar por lo menos $500, ¿verdad? O si se puede los 1,000, pues que queden solo 1,000 para mañana.
1: Sí,
0: ¿verdad?
1: No hay ningún problema, ahí ya está, quedaría menos para mañana.
0: Ahí es la fe, ¿verdad? Hermano Iván, yo creo que viene con fe hoy de que va a recoger los 1,000. ¿De qué a las 8, hermano Iván?
2: Claro que sí.
0: Hermano Iván, viene como huraño, hermano Iván.
3: No queremos hablar mucho. Y con una promesa del hermano Enrique, el pastor, ¿verdad?, de allá de Torola. Lamentablemente, pues él era el compañero que habíamos asignado para que estuviera con nosotros esta tarde, pero por motivo de un accidente de tránsito el día sábado, pues no ha podido llegar, y esperamos en Dios pues que se recupere.
0: Amén.
3: Pero estamos acá a la audiencia motivando, y creo que en este horario pues ya debemos de tener nuevas personas, sí, conectadas a través de la señal, ¿verdad?, de la frecuencia 94.9 FM y también en las redes sociales. Y como tal lo dijo mi hermano, pues gracias por ese apoyo que nos están dando los ministerios de alabanza. Dios bendiga al dúo Creación de Dios por ese gran apoyo que nos están brindando en esta tarde de estar con nosotros. Y también así pues seguimos haciendo el llamado, y como tal lo dijo, ¿verdad?, qué bendición fuera pues que dejáramos un poquito, bastante avanzada la meta del tercer día. Aclarando una vez más, como lo mencionaron mis hermanos anteriormente, que estamos ya en la recaudación del tercer día. Es cierto que estamos en el número 2, pero vamos ya en la cuenta, ya que hoy al mediodía pues se llegó a la meta del segundo día y hemos finalizado, y ahora mismo pues estamos ya encaminando la meta del tercer día, y esperamos que los que estén ahorita, ¿verdad?, conectándose, puedan ser parte de inscribirse con esa promesa, esa ofrenda. Mi hermana Daisy aquí está ya nuevamente con nosotros, y sería que porque no estaba, no se reportaban para seguir anotando, pero ya está acá, ¿verdad?, nuestra hermana, para que sigamos sumando. Así es de que esperamos, o como decía mi hermano Betuel, que si hay algún testimonio o alguien que quisiera también ser parte desde su hogar, o va conduciendo, o alguien nos esté escuchando en el diferente lugar, pues enviar un audio y motivar a la audiencia,
0: sí,
3: y decirnos también desde dónde nos escucha, para también nosotros no sentirnos solos, que estamos solos acá, sino que también hay una audiencia en la cual pues está en sintonía y que es fiel a Radio El Buen Pastor.
0: Amén, así es. Bueno, yo creo que los hermanos todavía nos van a deleitar con otros cantos más. Estaba escuchando por ahí, creo, Esas Nubes Calladas. Así es que yo quisiera que entonaran ese canto nuestros hermanos del dúo.

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0: Muy bien, gracias mis hermanos por estarnos deleitando con esas alabanzas. Y por si hay alguien, ¿verdad?, que recientemente nos sintonizan, estamos con el dúo ministerio, ¿verdad?, dúo creación de Dios. Mis hermanos, pues son parte de la iglesia Fuente de Líbano, acá en Cantón El Triunfo de San Francisco Gotera. Y Dios bendiga a mis hermanos por estarnos apoyando en este espacio de Radiotón 2026 de Radio El Buen Pastor. Y por si hay alguien, ¿verdad?, que está ahí ingresando a la transmisión o a escuchar, ¿verdad?, en este momento la frecuencia, mi hermano Anthony, no sé si podemos dar los números nuevamente para que podamos tener ahí algún contacto, alguna iglesia, algún pastor que esté escuchando, quisiera tenerlos en algún evento, podamos compartir ahí la información para que se puedan contactar con ustedes.
1: Amén, mi hermano, sí. Nosotros somos el dúo creación de Dios, lo repito nuevamente, nosotros somos el dúo creación de Dios y nuestros números telefónicos, mi número es 77 11 02 96, 77 11 02 96. Ahora nuestro hermano Uriel va a dar su número.
2: Amén, también se puede contactar al número 74 63 37 28. Lo repito nuevamente, 74 63 37 28.
0: Excelente, muchas gracias mis hermanos por compartir ahí, verdad, su contacto. Y así pues algún oyente ahora mismo esté ahí interesados en que ustedes puedan llegar a esa congregación o algún culto de acción de gracia, verdad, familiar, ahí pues contacte a mis hermanos y ellos pues con el mayor de los gustos estarán ahí en algún evento que usted quisiera ser parte de ellos. Así que muchas gracias, no sé si tenemos algún reporte, nuestro hermano Betuel.
3: Por el momento, hermano Iván, todo, como dijo alguien, todo tranquilo, todo así, pacífico.
0: Silencio, total. Silencio.
3: Solamente nos dicen por acá, Dios les bendiga, siervos, un saludo muy especial para los jóvenes del dúo, se les aprecia en Cristo Jesús, dice, y para la Iglesia Asamblea de Dios, Getsemaní de Corinto, y a su pastor Nelson Reyes. ¿Será que los hermanos pueden entonar cuando solo minutos me queden? Por favor, bendiciones.
1: No, no la tenemos, hermano.
3: Vaya, sí, entonces se la vamos a dejar pendiente, sí. Ahí se la vamos a complacer después. Dice, bendiciones, ¿será que los hermanos pueden cantarlo ora a ti, mi Dios? Amén. ¿Es así?
1: Sí.
3: Vaya, entonces ahí pendientes por ahí. Por acá también nos pedían el número, ya se lo brindamos también a un hermano que nos solicitaba el número también. Dios bendiga a los hermanos que están a través del Facebook, que están escuchándonos y viéndonos. Dice por acá, saludos al pastor Douglas, Dios bendiga a Noah Armida Fuentes Vázquez. También dice, Dios le bendiga a los hermanos y al dúo creación de Dios, a Anthony Segura y Uriel Andrade, dice, de parte de nuestra hermana Marisol Chávez, y también nuestra hermana Claudia Ulloa, dice, Dios les bendiga hermanos, adelante, con la ayuda de Dios se llegará a la meta, dice, amén, así es, Dios les bendiga. Y también dice, saludo desde el caserío Los Medranos en Cantón El Triunfo, dice, Dios bendiga a todos los que están en cabina de radio, nuestra hermana Claudia Ulloa. Así que Dios le bendiga a nuestra hermana y a todos los hermanos que nos están escuchando y viendo a través de nuestro Facebook. También están a través de YouTube. Los hermanos, ¿verdad? Yo creo que muchos nos están viendo en la pantalla grande, hermano Iván. Porque por Facebook se puede ver también en la pantalla del televisor, ¿verdad? Así que hay hermanos que creo que nos pueden estar viendo por ahí también. Así que Dios me le bendiga a nuestros hermanos en esta hora. Y también, ¿verdad?, los hermanos que están a través del TuneIn Radio, los que están a través de la página web y las diferentes aplicaciones que retransmiten la señal de Radio El Buen Pastor, Dios les bendiga a todos los hermanos hasta donde esté llegando la señal. Muchas bendiciones.

0: ya se sientan un poquito más aliviados, que no se vayan a sentir muy presionados, ¿verdad?
1: Exactamente, así es. Así que esto solamente depende de la audiencia que nos escucha en este momento para que vayamos sumando, sumando para que así podamos dejar bien avanzada la meta del día de mañana. Recordando que cada día pues son $2,000 y gracias al Señor pues que ya cumplimos el primer día, el número 2 y ahora mismo estamos ya en
0: Sí.
1: el número 3.
0: Dejando esa parte para el día número 3,
1: Así
0: que
1: es.
0: es el día de mañana, ¿verdad? Pero ya tenemos 290,
1: No pasamos de
0: no
1: ahí,
0: hemos pasado de
1: hermano
0: ahí
1: Betuel,
0: todavía,
1: 295.
0: pero esperamos los hermanos, ¿verdad? Si ellos se reportan, podemos dejar una buena cantidad para el
1: Así
0: día de
1: es,
0: mañana,
1: así es.
0: pero yo creo que los hermanos es que quieren hacer sufrir a los que están el día de mañana.
1: Será mi hermano
0: Yo digo
1: Betuel
0: que
1: que eso.
0: sí, puede ser que sí, hermano Iván.
1: Pero no creo que ahorita pues hay un buen tiempo para que podamos escribir o enviar un audio ahí, reportarse, o los que están a través ahí de la página pueden dejar un comentario, ¿verdad? En Facebook y con gusto pues nosotros vamos a tomar nota acá de esa promesa de ofrenda para esta Radiotón 2026.
0: Sí, decíamos, ¿verdad, hermano Iván? Que si ahorita no, algunos podrán decir, ahorita no tengo, pero hay un tiempo, ¿verdad? Para que pueda hacer llegar su ofrenda de casi un mes, ¿verdad?
1: Exactamente,
0: Para
1: estamos
0: que...
1: a un mes, 20 de junio podemos acercarnos o podríamos mencionar también, como lo decíamos el día de ayer, de personas que casi no se dirigen acá a San Francisco de Gotera, pero en los diferentes distritos de Morazán también tenemos lo que son filiales de nuestra misión Jesús es el Camino, como lo es en los diferentes lugares. Hay pastores que ya estamos conectados con ellos que pueden también llegar, ¿verdad?, a los templos, a las iglesias y poderse reportar y ellos mismos pues van a traer esa ofrenda. O también hay otros medios de cómo hacer esos depósitos y así pues llegar esa ofrenda. Y si ahora mismo no lo tiene, pues en un futuro con promesa y con esa fe en Dios que Dios va a bendecir, Dios va a proveer y luego pues hacer llegar esa ofrenda al ministerio de radio.
0: Amén, así es, ¿verdad? Bueno, vamos a seguir escuchando algunos cantos, pero mientras queremos de verdad decirle a nuestros hermanos, ¿verdad? Que estamos ya a las 5:35 ya. ¿Cuánto tiempo llevamos ya y no hemos pasado, ¿verdad? De la cantidad que teníamos desde hace rato, desde las 4, ¿verdad? Pero entonces nuestros hermanos, si usted hace posible... hacer ese aporte, ¿verdad? Vamos a ir subiendo en la cantidad y pues el día de mañana, ¿verdad? Incluso hasta se puede llegar mucho más temprano que hoy a lo que es la meta de Radiotón. Recordemos que son $2,000 diarios. El día de hoy pues ya se completó, pero estamos haciendo lo que es una parte para lo que es el día de mañana miércoles. Así que en esta hora vamos a dejar a nuestros hermanos, creo que nos pueden entonar otro canto más,
1: Sí,
0: hermano
1: hermano
0: Iván.
1: Betuel, vamos a escuchar ahora mismo en vivo este último canto con lo que es el dúo para luego pues irnos a una pausa y queremos que se despida la audiencia nuestro pastor Douglas para que luego podamos programar ahí unas alabanzas. Tenemos también en otros minutos pues vamos a tener la participación de un copastor de acá de la iglesia Oasis que va a estar de la Asociación de Pastores, viene en representación de la Asociación de Pastores y pues nos va a motivar también la audiencia y ahí vamos a ver si continuamos con el dúo, ¿verdad? Pero en eso creo que dejamos el espacio para complacer a mis hermanos con las alabanzas pendientes que están ahí. Vamos a dejar al pastor Douglas para que se pueda despedir.
2: Amén, amén. Es una bendición, hermanos. Es una bendición enorme estar aquí en cabina. Ya estoy a momento ya de despedirme de la audiencia y van a quedar ahí siempre con algunos otros hermanos que van a seguir llegando para seguir motivando la audiencia de Radio El Buen Pastor. Así es que, pues quizás ya por último, motivar a los hermanos, nuevamente motivar a los hermanos que puedan hacer su aporte para la Radio El Buen Pastor. Puedan bendecir esta radio, que la radio es de mucha bendición para cada uno de ustedes. Así es que estamos aquí todavía un momento más y

0: el dúo va a tener ahí todavía un tiempo, y pero van a venir otros hermanos para estar motivando. Así es que ahí está el número de cabinas, de aquí de cabina 26 54 25 55 y 74 94 74 86. Puede hacer su aportación con lo que usted siente en su corazón, bendecir la radio El Buen Pastor en este Radiotón 2026. Para mí ha sido un privilegio enorme, grato, haber venido a Radio El Buen Pastor en esta hora de la tarde. Así es que me despido. Mi nombre es Douglas Francisco Ventura Majano. Estamos pastoreando en el distrito de Cacaopera, la iglesia El Buen Pastor. Y animar también a mis compañeros pastores a venir a la radio para poder motivar a la audiencia. Estamos de una o de otra manera, estamos involucradas toda la misión Jesús es el Camino, Iglesias El Buen Pastor. También hermanos pastores de otras congregaciones, de Apóstoles y Profetas, Manantiales de Vida Eterna, Asambleas de Dios, en fin, todas las denominaciones cristocéntricas. Así es que ha sido un privilegio, y que el Señor me les bendiga a toda esa linda audiencia. Dios bendiga al dúo también, Creación
1: de Dios.
0: De Dios, a mi hermano Betuel también, que le ha tocado este día, mi hermano Iván, hoy por la tarde también, que ha estado aquí también en cabina. Que Dios me les bendiga a todos.
1: Amén.

Bueno, y estábamos escuchando esas bellas alabanzas, ¿verdad?, de nuestros hermanos, del dúo, de verdad. Muchas gracias allá a nuestros hermanos que han estado con nosotros. Creo que van a seguir en otro espacio, pero por el momento, ¿verdad?, vamos a hacer una pequeña pausa. Dios bendiga a nuestro hermano Douglas, que estuvo con nosotros también. No sé si, creo que ya llegó, ¿verdad?, su momento también en que se va a retirar. Así que Dios le bendiga a nuestro hermano y gracias por estar en este lugar. También nuestra hermana Daisy, nuestro hermano Iván. Y vamos a en esta hora dejar unas alabanzas y luego pues vamos a seguir escuchando algunas alabanzas de nuestros hermanos del dúo. Pero mientras vamos a dejar los cantos que tenemos pendientes en esta hora de la noche. Así que síguese reportando también. Vamos a estar por acá, ¿verdad?, atendiendo. Si usted desea aportar en este momento para la Radiotón, va a estar la oportunidad todavía. Nos quedamos en esta hora con el canto Dos Acontecimientos.